0: concreta y específica esta vitamina, que es la vitamina B12, porque si tienes problemas de estómago o estás tomando inhibidores de la bomba de protones, pues vas a tener una deficiencia nutricional en vitamina B12. Y recordamos una vez más que la vitamina B12 es la vitamina del cerebro. La utilizan muchos neuropéptidos y neurotransmisores en su proceso de metabolismo para alcanzar los niveles adecuados a nivel neuronal y poder, de alguna forma, estimular estos neurotransmisores. Es decir, que los neurotransmisores necesitan también procesos de acetilación, de metilación, y ahí es donde intervienen precisamente las vitaminas del grupo B. Entonces, una posibilidad en personas que son, de alguna forma, veganas o vegetarianas, que no introducen prácticamente carne a través de la nutrición, o que son consumidoras de estos omeprazoles, inhibidores de la bomba de protones, pues tenemos ahí un recurso natural, fisiológico, natural, a través del cual, con Redi B12, ya entra directamente la vitamina B12 a través de los linfáticos sublinguales, y ya no tienen que llegar al estómago, porque si hay problemas estomacales, aunque la tomes por vía oral, no te va a llegar de forma adecuada. Pero si ya lo introduces por vía sublingual, ya por lo menos te aseguras que va a llegar directamente a las estructuras que lo necesitan. Pero también sabemos que los procesos de metilación juegan un papel muy importante en los trastornos de tipo neurodegenerativo. Y la metilación es un proceso bioquímico de la fase 2 de la detoxificación hepática, donde un aminoácido que es la L-metionina se tiene que transformar en cisteína, y cuando tenemos falta de donantes de metilos, entre ellas son las vitaminas del grupo B, pues resulta que aumenta muchísimo la homocisteína, y la homocisteína tiene un efecto muy nocivo, muy lesivo, muy agresivo en los endotelios vasculares, y es neurotóxica cerebral. Es decir, que si tienes unos niveles por encima de 12 o 14, los americanos dicen que no debería pasar de 5 o de 6, yo creo que lo ideal es que no pase de 9 o de 10, pues si tienes una homocisteína muy elevada, pues que sepas que vas a tener problemas de tipo neurodegenerativo a nivel cerebral. Pero también sabemos que la homocisteína en exceso produce microlesiones en los endotelios vasculares. Y es en estas microlesiones de los endotelios vasculares donde entra el colesterol, donde entra los triglicéridos, donde entra el calcio, dando lugar inicialmente a lo que se llaman células espumosas, que con el tiempo se pueden transformar en placas ateromatosas. Placas ateromatosas que te pueden obstruir una coronaria o te pueden obstruir una arteria a nivel cerebral. A nivel coronario te puede generar un infarto agudo de miocardio. A nivel cerebral te puede provocar un ictus isquémico por una obstrucción lenta y paulatina de algunas de las arterias, algunos de los capilares que nutren y alimentan al conjunto total de nuestro cerebro. Entonces vemos que es importante modular, regular este proceso bioquímico llamado metilación, y además de vitaminas del grupo B, pues podemos aportar el metionat. Metionat es un preparado de Laboratorios Mardan,
1: sí.
0: Y es un preparado que nos aporta la N-acetilcisteína, el SAME, el ácido tióctico, que son también sustancias donadoras de metilos, para evitar este aumento de la homocisteína, que es un factor de riesgo cardiovascular. La verdad es que cuando te haces análisis de sangre, Madalena, pues resulta que siempre te miden el colesterol.
1: Sí.
0: Te miden el colesterol bueno, te miden el colesterol malo, pero no está introducido en rutina medir los niveles de homocisteína.
1: No.
0: Y fíjate, la homocisteína ataca a los endotelios vasculares, y una cosa muy importante, el colesterol no se pega en las arterias si no tienes una lesión previa en estos endotelios vasculares.
1: Ajá.
0: Entonces, ¿quién altera, quién perturba este equilibrio de los endotelios vasculares? Pues uno de los factores de riesgo cardiovascular precisamente es la homocisteína, que podemos regular con vitaminas del grupo B, B6, B9, B12. Mundo Natural nos ofrece preparados que tienen este grupo de vitaminas, y Metionat, que aporta donantes metilos, estimulantes también del glutatión. Hay que recordar que el glutatión es el mayor detoxificador de nuestro hígado, y también sabemos que es el guardián del pulmón. Hay que tenerlo en cuenta, tener buenos niveles de glutatión. Y de hecho, en la actualidad se dice que los niveles de glutatión están muy relacionados con el índice de longevidad. Es decir, también se puede medir a nivel de análisis. Si tú mides los análisis de una persona y tiene un glutatión bajo, pues sus expectativas de longevidad son menores que aquellas personas que tienen índices de glutatión más o menos adecuados. Bueno, pues este preparado que nos aporta Metionat nos aporta precursores de la producción también directamente del glutatión. Pero uno de los factores también que pueden lesionar estos endotelios vasculares es la grasa que generamos, que producimos en el perímetro abdominal. Sabemos a través de la morfomedicina, que es la medicina de la forma, que el acúmulo de grasa en el perímetro abdominal está muy relacionado con la insulina. Y cuando hablamos de insulina, tenemos que hablar de pan blanco, arroz blanco, pastelería, bollería, patata, pizza, pasta, azúcares en general. Todo esto estimula la producción de insulina. Con el tiempo nos volvemos resistentes a la insulina. Esto provoca un depósito de grasa, porque la insulina es la hormona del almacenamiento de la grasa. Y tiene un tropismo muy especial por los adipocitos del área abdominal. Y estos adipocitos se van hinchando, se van hinchando, se van hinchando, y llega un momento en que se inflaman. ¿Y qué es lo que sucede en este adipocito inflamado? Pues que empieza a fabricar adipocitoquinas proinflamatorias. Y estas adipocitoquinas proinflamatorias también pueden lesionar los endotelios vasculares, también pueden llegar al cerebro y producir una depresión por una inflamación, por una neuroinflamación cerebral. También pueden afectar a los músculos, tendones, articulaciones. Por este motivo, hay que intentar tratar los problemas de obesidad no por un contexto puramente estético, sí, sino a través de un contexto también de salud. Porque vemos que esta obesidad, esta grasa del perímetro abdominal puede afectar al cerebro, a músculos, a tendones, a articulaciones, a los propios endotelios vasculares, al corazón. Entonces hay que intentar reducir esos kilitos de más. Proponemos la dieta paleolítica, sí, que es una dieta sencilla, no hay que pesar, no hay que medir. Pero eso sí, suprimir aquellos alimentos de índice glucémico elevado que inducen y favorecen el aumento de insulina. Pero si ya tienes la grasilla directamente en el área abdominal, pues podemos recurrir también a complementos dietéticos nutricionales como es el SLAN Metabolit. El SLAN Metabolit es muy interesante porque es un producto totalmente natural, no tiene efectos secundarios y es muy rico en polifenoles extraídos de la hierba luisa, ¿sí?, y del hibisco, o sea, más natural imposible. Y estos polifenoles interactúan en lo que llamamos la AMPK, que es la adenosine monofosfato quinasa, que es el punto de referencia de la mayoría de los metabolismos que están implicados en el aumento de grasa, en el aumento de glucosa también. Con lo cual, este preparado, que es el SLAN Metabolit, una a la comida y otra a la cena, nos vendría muy bien también para evitar esa grasa abdominal que puede complicar muchos aspectos de nuestra salud. También podemos indicar, para evitar el aumento de esos kilos de más, preparados como es el SLAN Probalance. Uh-huh. El SLAN Probalance nos aporta dos cepas bacterianas muy interesantes. Una de ellas es el Rhamnosus y otra de ellas es el Gasseri. En estos momentos la comunidad científica ha puesto el punto de mira también en el Gasseri, inclusive para tratar problemas de diabetes, porque sabemos que el Gasseri estimula los bacteroidetes que son, de alguna forma, bacterias que nos ayudan a adelgazar.
1: Sí.
0: Cuando hay un predominio de bacteroidetes, estas bacterias pues consumen, cuando te ingieres un bocadillo, ingieren las calorías que necesitan y el resto se excreta y se elimina a través del contenido fecal. Pues estos bacteroidetes podemos estimularlos con rhamnosus y con gasseri, que los encontramos, son dos cepas bacterianas con acción específica sobre los bacteroidetes para evitar coger esos kilitos de más. Todo esto también combinado con un buen ejercicio nos viene muy bien para evitar esos kilitos de más, que cuando aumenta ese perímetro abdominal, como estamos viendo, puede generar muchos problemas de salud, no solamente metabólica, sino también osteoarticular y también problemas que pueden afectar al cerebro. Pero sabemos que existe también una conexión muy directa entre el intestino y el cerebro, eso que se llama en la actualidad eje intestino-cerebro. Sabemos que están interrelacionados y sabemos que cuando el microbioma, que son los genes que tenemos dentro de nuestras bacterias, no es el adecuado, pues no fabricamos, no producimos serotonina, ni dopamina, ni GABA. Entonces esto nos puede provocar distintas manifestaciones a nivel también de salud mental y cerebral por esta mala conexión entre el microbioma, la microbiota y la flora intestinal sobre el cerebro. Pues aquí también nos pueden venir muy bien preparados como es el Regulat Probio, que es un preparado que ha sido elaborado en Alemania a través de un sistema de fermentación en cascada.
1: Sí.
0: Realizado por el doctor Niedermayer, y nos aporta la friolera de 50.000 metabolitos. Es espectacular este preparado. Hay que tomar pues como unos 10 mililitros, o bien antes de la comida, o bien antes de la cena, y a través de estos 50.000 metabolitos que nos aporta por este proceso de fermentación, mejoramos y optimizamos directamente todo lo que es el equilibrio microbiótico, es decir, el microbioma, los genes que tenemos en nuestras bacterias. ¿Has oído hablar alguna vez del hologenoma?
1: No.
0: El hologenoma es la unión de los genes que tiene el ser humano más la unión de los genes que tienen nuestras bacterias.
1: Ajá.
0: Ten en cuenta que somos 10 veces más bacterias en nuestro organismo que número de células en nuestro cuerpo. Es decir, que nosotros somos más bichitos que número de células. Pues bien, esas bacterias tienen su microbioma, tienen sus genes. Entonces, el hologenoma es la unión del, por un lado, de los genes que tienen nuestras bacterias y de los genes que tiene el ser humano. Para que te hagas una idea, el maíz. Vamos a poner un ejemplo como es el maíz. El maíz tiene unos 70.000 y pico genes. Y el ser humano solamente 22.000, 22.500.
1: Ajá.
0: O sea que el maíz tiene mucho más genes que el ser humano.
1: Sí.
0: ¿Y por qué? Pues porque el maíz, con esos 70 y tantos mil genes que tiene, pues puede cumplir todas sus funciones fisiológicas. Pero sin embargo, el ser humano, como tiene menos genes, tiene que echar mano de los genes que tienen nuestras bacterias. Pero, ¿qué sucede si tienes una disbiosis, una alteración, una perturbación de tu equilibrio, de tu flora intestinal? Que esos genes no van a ser los adecuados para ti. Y entonces esto puede generar distintos problemas de salud por esa disbiosis intestinal. Por eso aconsejamos muchísimas veces en el programa preparados que nos aporten tanto los prebióticos como los probióticos para armonizar ese kilo a kilo y medio de bacterias que toda la comunidad científica está de acuerdo en que son los responsables de muchos problemas que sufrimos y padecemos en la actualidad. Si esas bacterias son buenas, pues promueven nuestra salud. Si esas bacterias son malas, van a afectar directamente a nuestra salud. Pero cuando tenemos esa disbiosis o tienes un sobrecrecimiento bacteriano, tenemos que suprimir, tenemos que eliminar estas bacterias malas, porque estos genes que tienen las bacterias malas no son buenas para el ser humano. Y aquí también la medicina natural, la medicina integrativa, a través del laboratorio Marrán, nos ofrece preparados para eliminar el sobrecrecimiento bacteriano sin utilizar un antibiótico específico que puede dañar otras bacterias de nuestro organismo. En este sentido, Sibosan,
1: sí,
0: que contiene pues el lactobacillus subtilis. Sí. Nos va a ayudar en combinación con aceites esenciales que contiene a eliminar las bacterias malas para que ese hologenoma sea el adecuado y el funcionamiento global de nuestro organismo sea también el adecuado. Del Sibosan podemos tomar pues una cápsula dos veces al día. Eso sí, hay que tomarlo mes y medio o mínimo dos meses, porque el intestino, de alguna forma, tiene una superficie aproximada de unos 400 metros cuadrados de superficie intestinal. Sí. Pero a veces también la membrana intestinal está lesionada, está dañada, y está dañado también el sistema inmunológico que tenemos en la lámina propia a través de las placas de Peyer. Esto también lo podemos mejorar y optimizar con preparados como es el Colinmun.
1: Colinmun.
0: Sí, Colinmun contiene, es muy curioso porque contiene un postbiótico, que es el Escherichia coli. Sí. Es la bacteria lisada. Se ha visto que tiene un efecto estimulante y mejorador de los problemas relacionados con la inmunidad en el sistema inmunitario. Y recordamos que existe el sistema inmune común de mucosas, y todas las mucosas reaccionan al unísono: la mucosa ocular, la mucosa nasal, la mucosa faríngea, la mucosa vaginal y la mucosa intestinal. Pero la madre de todas las mucosas es la mucosa del intestino. Y todo lo que afecte, todo lo que agreda, todo lo que altere el equilibrio de la gran mucosa, de la madre de todas las mucosas, sí, va a afectar al resto de mucosas. Este es el motivo por el cual puedes tener una otitis. Y dices, pues ¿de dónde me viene a mí esta otitis? Pues puede ser que te venga de un problema de alteración de la mucosa del intestino. Pues aquí también Colinmun nos va a ayudar en ese proceso de recuperación de la inmunidad a nivel de todo lo que son las estructuras de las placas de Peyer. También hay que recordar que el intestino es punto de partida de muchas enfermedades, y si tus digestiones son lentas, pesadas, si tienes hinchazón abdominal, deberíamos de apoyar también con preparados como es el Depur Plus, que estimula los jugos hepaticobiliares para que tu digestión sea correcta. Sí. Una cápsula antes del desayuno, comida y cena, porque a través de los jugos hepaticobiliares emulsionamos los alimentos que le manda directamente el estómago. Sí. Después le tocaría el turno al páncreas. Y el páncreas, sabemos que muchas personas que son nerviosas, que tienen un alto nivel de estrés, que tienen nerviosismo, pues resulta que los nervios, tensiones, preocupaciones agobian también la producción de enzimas a nivel pancreático, y aquí pues necesitaríamos preparados o complementos dietéticos como es el Gastroenzim, uno al desayuno, dos comida y dos cena, para optimizar ese proceso de digestión de las proteínas, de las grasas, de los hidratos de carbono, para que no lleguen restos proteicos o de grasas mal digeridas al intestino, y esto pueda provocar fenómenos de fermentación y putrefacción que pueden de alguna forma comprometer también el funcionamiento de nuestro hígado. Si hay problemas de gases, recordamos ese gastrogas del grupo Pharmocad. Sí. Tomando un sobrecito que viene en sobres, viene, sí, en forma de polvo, lo podemos mezclar con agua calentita y lo podemos tomar bien después de la comida o bien después de la cena, o si tienes muchos gases, porque a veces encontramos muchas personas que pueden fabricar a lo largo del día hasta 10 litros de gas al día. Uh-huh. Fíjate, Magdalena, podríamos alimentar un motor con 10 litros de gas, con metano, ¿no? Pues bien, hay que intentar eliminar, drenar estos gases, porque también ocupan un volumen, y este volumen también puede afectar directamente al perímetro abdominal y al ajuste de la ropa, ¿no? Pero también para calmar el sistema nervioso, recordamos que neuroestrés en personas que están muy nerviosas, sí, les vendría muy bien, porque los nervios siempre lo decimos que no son buenos para nada, sí, pero tampoco son buenos para el funcionamiento del hígado, no son buenos para el funcionamiento del páncreas, no son buenos para el funcionamiento intestinal, porque la persona que es nerviosa fabrica mucho cortisol. y el exceso de cortisol daña las estructuras también de los músculos, tendones, articulaciones y el cerebro, pero también daña las bifidobacterias intestinales. Y sabes que uno de los neurotransmisores que da calma a nuestro intestino es precisamente la serotonina. Y de hecho, el 80% de la serotonina total del organismo la producimos y la fabricamos directamente a nivel intestinal. Pues también necesitamos aportar precursores de serotonina. Laboratorios Planes nos ofrece un preparado que se llama Superplan DP. Ajá, Superplan DP, sí. Que nos aporta, por un lado, triptófano en su forma L. Hay que recordar que las formas L de los aminoácidos son las formas terapéuticas para el ser humano. Nos aporta también la L-tirosina como precursor de dopamina. El triptófano es precursor de serotonina. Nos aporta también la rhodiola rosea, que es un adaptógeno que nos ayuda a gestionar nuestro propio estrés personal y emocional. Y todo esto combinado con lo que hemos iniciado el programa, con vitaminas del grupo B, sí, que son cofactores que hacen que los actores principales, que serían dopamina y serotonina, puedan fabricarse gracias a los precursores como es el triptófano y la L-tirosina. Pues bien, podemos tomar de este Superplan DP una cápsula tres veces al día para que podamos tener la posibilidad de producir y de fabricar directamente la serotonina. Porque repetimos que el 80% de la serotonina total de nuestro cuerpo la fabricamos en el intestino, el 5% en el cerebro y el 15% restante lo fabricamos directamente en nuestra piel. Por eso decimos que la piel es el tercer cerebro. Fíjate, Magdalena, que nosotros antes de ser pluricelulares éramos monocelulares, sí, éramos una célula solo. Uh-huh. Y la envoltura de esta célula era el cerebro. Sí. Y la piel pues sigue siendo la envoltura de todas las células que componen el cuerpo humano y siguen produciendo serotonina y siguen produciendo dopamina. Y el 15% de la serotonina lo fabricamos directamente en la piel. Por eso muchos trastornos de tipo nervioso también se expresan en la piel, como psoriasis, como dermatitis, eczemas. Personas que tienen, sí, alteraciones en la piel, hay que revisar también cómo está su sistema nervioso y aportar este tipo de precursores para la serotonina, para la dopamina, para optimizar la producción de estos neuropéptidos, de estos neurotransmisores que nos sirven para mantener en buen estado nuestro sistema nervioso y general. Pero también sabemos que el cerebro es grasa.
1: Sí.
0: Son fosfolípidos, uh-huh, son cerebrósidos, son esfingolípidos. Y sabemos que el cerebro, para que funcione bien, necesita grasa. Y la grasa la podemos aportar con los ácidos grasos omega-3. Uh-huh. Los ácidos grasos omega-3, DHA y EPA. El DHA, sobre todo, juega un papel muy importante en el cerebro. Y el EPA, pues, tendría una acción más antiinflamatoria. A través de protectinas, resorbinas, maresinas, liposinas. Son moléculas finales que se obtienen a partir de los omega-3, que reducen también la inflamación en el cerebro y sobre todo mejoran y optimizan los problemas de inflamación, porque la persona que tiene inflamado el cerebro va a tener problemas depresivos o va a tener también problemas relacionados con la ansiedad y el nerviosismo. Sabes que una de las comidas que realizamos en el día a día es el desayuno, ¿no?
1: Sí, sí, sí.
0: Pues sabes que muchas personas, por lo menos aquí en España, hay mucha frecuencia de aportar ese chorrito de aceite de oliva, sí, de la primera tostada, presión en frío, en las tostaditas, ¿no?
1: Sí.
0: Pues fíjate, ha salido un preparado que se llama Vidalín.
1: Vidalín, ¿eh? Sí.
0: Que es a base de omega-3 en una base también de aceite de oliva. Uh-huh. Viene en sobres y entonces en esa tostadita matinal preferimos las tostadas de trigo sarraceno. Uh-huh. Si no puede ser esta, bueno, pues la tostada habitual. Y podemos aportar este sobrecito encima directamente encima de la tostada. Y ya tenemos también ahí un neuronutriente, sí, para nuestro cerebro, de fácil absorción, de fácil asimilación, y que contiene precisamente ácidos grasos omega 3 procedentes de las algas.
1: De microalgas, sí.
0: De microalgas, en combinación con el aceite de oliva, que sabes que contiene dos polifenoles también muy interesantes, que es el hidroxitirosol y el oleocantal, que tiene una acción antioxidante del LDL colesterol. Por eso yo creo que de la dieta mediterránea lo importante es precisamente el aceite de oliva. Sí. Pero si además tenemos la posibilidad, con estos sobrecitos de Vidalín, que aporta omega 3 procedentes de las microalgas y aporta también este aceite de oliva, pues tenemos un desayuno matinal que podemos disfrutar del mismo, pero aportando verdaderos nutrientes para nuestro cerebro, bueno, y también para nuestra salud cardiovascular.
1: Yo la verdad es que, doctor, ya lo he probado. Bueno, de hecho lo llevo en el bolso, porque como viene en sobres, y ayer, por ejemplo, que comí fuera, lo eché en la ensalada que pedí, y así sí, tengo ese aporte de DHA.
0: Sí, es muy importante, porque como vienen sobrecitos, sí. Dicen, no, es que yo desayuno en el restaurante o desayuno en el bar, en el bar de al lado de mi casa, ¿no? Sí. Pues te puedes llevar el sobrecito, lo abres y lo aplicas directamente en tu tostada. O en el croissant.
1: O en el croissant, bueno, mejor en la tostada.
0: Todo el mundo echa mantequilla. Sí. Bueno, pues bueno, puedes echar algo más sano, ¿no?
1: Sí.
0: Y es una forma de aportar grasa buena al cerebro. Porque recordamos que todas nuestras hormonas se producen y se fabrican a partir de la grasa. Claro, una grasa buena, claro.
1: Sí.
0: Y precisamente Vidalín nos va a aportar grasa buena, grasa que se va a integrar en nuestro cerebro, en las membranas lipídicas, y que pueden mejorar y optimizar nuestra salud en general.
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1: Doctor, los ácidos omega 3 son muy conocidos, pero ¿cuál es la importancia de la fracción DHA dentro de los omega 3?
10: Bueno, tenemos que decir, Magdalena, que los ácidos grasos omega 3, tanto DHA como EPA, son ácidos grasos esenciales. Esto significa que son esenciales para la vida. Entonces, necesitamos un aporte nutricional diario de omega 3, DHA y EPA. Y sabemos que estos ácidos grasos omega 3 son muy, muy importantes, sobre todo el DHA, para nuestro cerebro.
1: ¿Sí?
10: Sabemos que el omega 3 DHA mejora la neuroanatomía cognitiva cerebral. Fíjate que el omega 3 DHA es la segunda grasa en importancia a nivel cerebral, porque recordamos una vez más que el cerebro son grasas, son fosfolípidos, son cerebrósidos, son esfingolípidos, donde interactúan de una forma muy directa los ácidos grasos omega 3 DHA, mejorando esa neuroanatomía cognitiva cerebral. Esto significa pues que nos ayudan al buen mantenimiento de la memoria, de la atención, de la concentración. Muy importante este omega 3 DHA para el polo posterior del ojo, porque el omega 3 DHA tiene tropismo muy especial por el polo posterior del ojo, donde tenemos la mácula, el nervio óptico, la retina. Tiene un tropismo muy especial por el cerebro. Tiene un tropismo también muy especial por las glándulas suprarrenales. Y sabemos que las glándulas suprarrenales son grandes consumidoras de omega 3 DHA. Fíjate, muy importante también el omega 3 DHA para la mujer embarazada.
1: Sí.
10: Debería de tomar omega 3 DHA antes de quedarse embarazada, tomarlo durante todo el periodo del embarazo y continuar tomándolo después de dar a luz. ¿Por qué? Porque sabemos que este omega 3 DHA se lo va a pasar al bebé, al feto, y va a mejorar también la neuroanatomía cognitiva del futuro bebé, porque es una grasa de las más importantes que tenemos a nivel cerebral. Pero a veces encontramos que son muchas mujeres que después de dar a luz les dice el ginecólogo que tiene una depresión posparto.
1: Sí.
10: Pues no, no es realmente una depresión, es una deficiencia micronutricional de omega 3 DHA, porque una de las cosas que más agota las glándulas suprarrenales y el riñón en la embarazada es la falta precisamente de omega 3 DHA, que si lo toma antes, durante el embarazo y después, pues va a mantener en buen estado ese buen funcionamiento de la glándula suprarrenal, que si la tiene en insuficiencia, si la tiene agotada por el efecto del embarazo, va a sentir cansancio, agotamiento, falta de energía, y esto a veces lo interpretan los ginecólogos como que es una depresión posparto, cuando en realidad es un déficit micronutricional de omega 3 DHA. Con lo cual, un aporte nutricional de este omega 3 DHA antes, durante y después del embarazo va a venir muy bien, entre otras cosas, para poder prevenir esa depresión postparto. Pero también sabemos que el omega 3 DHA en el hombre optimiza, mejora y potencia directamente la síntesis y la formación y producción de espermatozoides. También sabemos que los glóbulos rojos tienen un diámetro aproximadamente de 14 micras y los capilares por donde tienen que entrar esos glóbulos rojos tienen un diámetro de unas 7 micras.
1: Sí.
10: Entonces dice uno, ¿cómo puede ser que una estructura de 14 micras pueda entrar dentro de una estructura de 7 micras? Pues esto lo hacen gracias a la flexibilidad de la membrana eritrocitaria. ¿Y de qué depende la mayor o menor flexibilidad de la membrana eritrocitaria? Pues resulta que depende de la presencia de los ácidos grasos omega 3 DHA y EPA dentro de todo lo que es el contexto de esta membrana eritrocitaria. Esto facilita la mayor flexibilidad y esto traducido significa que mejora la microcirculación de nuestro organismo, porque esos eritrocitos, esos glóbulos rojos, con su presencia en omega 3 DHA, van a fluidificar la sangre y facilita la entrada de oxígeno y de nutrientes a través de estos glóbulos rojos. Por lo tanto, vemos que el omega 3 juega un papel muy importante en nuestra salud mental y cerebral, juegan un rol muy importante también en salud ocular, muy importante para esas glándulas suprarrenales, que recordamos que son las glándulas del estrés y son grandes consumidoras de omega 3 DHA. Y sobre todo, pues para aquellos hombres que tienen déficit de la producción de espermatozoides, que sepan que el omega 3 DHA también favorece la producción de esos espermatozoides, porque a veces pueden producir infertilidad por un déficit en la producción de estos espermatozoides. Cuando hablamos de omega 3 DHA, podemos decir que los podemos encontrar de origen marino, del pescado azul, que también existen omega 3 de origen vegetal. Laboratorios Begun nos ofrece omega 3 DHA de procedencia de las algas. Sí. Porque ¿de dónde se alimentan los pescados azules? De las algas. Entonces, si conseguimos obtener omega 3 de las algas, ya estamos aportando al organismo una calidad realmente importante de estos ácidos grasos omega 3 que, repito, mejoran nuestra salud cerebral, nuestra salud ocular y, sobre todo, nuestra salud también sexual.
1: Ya vamos conociendo el omega 3 DHA de Begun y sabemos que tiene una máxima pureza y está libre de metales pesados, algo muy importante, también libre de dioxinas y no produce esos efectos desagradables porque es un producto que no repite y no sabe a pescado. También es apto para alérgicos, para intolerantes y para diabéticos porque tampoco contiene yodo. ¿Qué cantidad deberíamos de tomar al día de este omega 3 DHA de Begun?
10: Mira, yo indicaría tomar 3 perlitas diarias.
1: Sí.
10: Porque prácticamente todas las membranas celulares de nuestro cuerpo necesitan también de la presencia de omega 3 DHA. Nuestro cerebro es la segunda grasa en importancia, es el omega 3 DHA. Para que esas suprarrenales y esos espermatozoides se produzcan, necesitamos omega 3 DHA. Entonces, según mi experiencia, necesitaríamos 3 perlitas diarias de este omega 3 obtenido de las algas que nos ofrece Begun.
1: Memoria, concentración y función cognitiva en general puede mejorar con el omega 3 DHA de Begun. Salud cardiovascular, ayudándonos también a mantener los niveles saludables de triglicéridos y de la presión arterial. 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
7: Terminamos aquí, como siempre, agradeciéndole sus consejos y su presencia.
0: Hasta el próximo día.
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1: Hoy vamos a tratar el duelo de todas las personas que sufren cuando se les muere la mascota más humana, el más fiel amigo del hombre, el perro. Después de compartir muchas alegrías y experiencias muy gratificantes con nuestro mejor amigo del alma, viene la pena de su ausencia con sus consecuencias, que incluso puede derivar hasta en una depresión. El doctor Darío Fernández, médico y psicólogo clínico y autor del libro Más perros, menos psiquiatría, con amplia experiencia en este tipo de duelos, nos va a dar las claves para entender este doloroso periodo, cómo afrontarlo y evitar que se enquiste en un duelo crónico. Bienvenido, doctor.
11: Hola, muchas gracias.
1: En este libro, Más perros, menos psiquiatría, en su último capítulo trata sobre el duelo, que es lo que vamos a conversar. Pero ¿qué más temas aborda?
11: Bueno, pues abordo, pues describo toda la historia de la domesticación desde los tiempos paleolíticos, desde la prehistoria, cómo primero se gestó esa amistad tan perdurable que dura hasta hoy entre el perro y el hombre. Al principio pues colaboraban en la caza y luego ya después, cuando el hombre se hizo sedentario, se convirtieron en merodeadores de esas aldeas y se hicieron ya pues amigos para siempre, como perro de compañía, perro también de caza, y luego después pues describo cómo ese cerebro tan privilegiado que tienen y ese poder que tiene su mirada, donde conectan de retina a retina y se libera dopamina, y cómo pues es un terapeuta el perro, insuperable frente al estrés, frente a la soledad, la depresión. Y fíjate, en el capítulo octavo, es que así lo demuestran con varios testimonios de pacientes, cómo cuando han estado solos, han tenido una depresión o en ruptura de pareja, pues que no únicamente les ha acompañado y les ha ayudado, ha sido su amiguito, su amigo fiel, el perro. Sí. Luego, pues bueno, describo pues muchas cualidades muy humanas de estos animales a través de cuadros de pintores prestigiosos como Velázquez, Goya, Murillo, Van Eyck, entre otros, y también cómo esas figuras entrañables aparecen en los cómics, ¿no? Y Defis como ecologista, Milu como compañero de aventura de Ratamplan de la inocencia, Snoopy ahí humanizado. Y por último, pues abordo ese tema que tú comentas, el que vamos a hablar hoy, de la tristeza y el duelo que ocurre cuando muere nuestro mejor amigo.
1: ¿Qué diferencias hay entre el duelo por la muerte de un familiar con la muerte del perro?
11: Sí, pues mira, porque aquí en realidad hay múltiples duelos. Se pierde un compañero, se pierde un amigo de los juegos, deja muchos huecos, se pierde ese recibimiento que te hace cuando llegas a casa. Llegues como llegues, de las condiciones en las que llegues, siempre te va a recibir cariño. Aunque bajes a tirar la basura, cuando vuelves parece que es que te has ido hace un montón de tiempo, ¿no?
1: Sí.
11: Y entonces esos múltiples duelos se lo diferencian. Y también hay una culpabilidad. Hay una culpabilidad porque parece como si te hubieras frustrado porque no la has cuidado bien y no le has asistido en el último momento. Y también una característica muy importante es que es un duelo incomprendido. La gente no lo entiende, que la gente sufra porque se muere total. Es un perro, ¿no? Y sí, no lo entienden eso. O sea, es que es un duelo que no comprendido y hace que la gente pues le dé vergüenza comentarlo y no puedan compartir ese dolor. Cuando se muere un familiar, pues lo compartimos, nos entienden, nos comprenden, y esto lo diferencia también pues esa dificultad de expresión de esas emociones por la pérdida de un animal. Entonces lo hace un duelo peculiar, pero, y esto lo he visto yo en mi consulta muchas veces, tremendamente doloroso, e igualmente, incluso yo lo he visto más, con más dolor y más tristeza, que muertes de algunos familiares,
1: Ha dicho, doctor, que a veces cuando muere el perro tenemos un sentimiento de culpa. Eso algunos lo hemos vivido, sobre todo si los hemos tenido que llevar a sacrificar porque ya no queríamos que sufrieran más.
11: Claro, sí, pero es que fíjate, tú has dicho una palabra muy importante, sacrificar. Es que no le llevamos a que lo sacrifiquen. Sí. Lo llevamos a darles una eutanasia. Y eu, en griego, significa bueno, y thanatos, muerte. Les ayudamos a que tengan una buena muerte, sin dolor, en las mejores condiciones, que se queden dormiditos. En la consulta he tenido pues, muchos casos de personas con complejo de culpa y se pensaban, bueno, le habré dejado solo, es que le he abandonado, es que me le he querido quitar del medio, la última mirada sería para mí, hice bien, no hizo, hice mal. Entonces, eso es muy típico, Y sobre todo, pues eso, cuando pensamos que es que le sacrificamos, Entonces, eso hace que estos duelos, pues, duren a veces, pues, más de 6 meses o hasta un año,
1: sí.
11: Siempre entendiendo que ese duelo se ha superado, no se ha olvidado, esa figura de ese amigo entrañable no se olvida nunca, pero cuando los recuerdos agradables son mayores que la tristeza y la pena, pues entonces podemos decir que se ha aceptado ese duelo.
1: Eso es. ¿Y todos los duelos por la muerte de nuestro mejor amigo son iguales?
11: No, este duelo pasa por un proceso, esto no es nada repetido, pasa por un proceso. Hay al principio una fase de negación donde parece que es increíble, que claro, como nos recibía tanto, como cuando llegamos a casa, parece que le oímos ladrar. Es una fase de negación, nos resulta increíble, ¿no? Y pasada esa fase, pues pasa una fase un poco como de agresividad, de cabrearse uno. ¿Por qué? ¿Por qué se ha muerto? ¿Por qué me la han atropellado? Sobre todo si son muertes repentinas, con lo bueno que era. ¿Por qué ocurren estas cosas? Y luego después ya, bueno, pues viene una tercera fase de negociación de esos sentimientos hasta que, bueno, pues llegamos a una fase de aceptación de lo inevitable, en donde ya vemos que, bueno, pues no la tenemos, pero sí tenemos esos sentimientos, esa serenidad y esos recuerdos agradables. Pasa por varias fases, lo cual ocurre que hay que decir que estas fases no son estancos, se pasa una fase a otra, sino que van y vienen, a lo mejor saltamos de una fase a otra. Sí. Pero sí, pasa por fase y puede durar un año perfectamente.
1: ¿Y cuál cree usted, doctor, que es la mejor estrategia para afrontarlo?
11: Pues no entender que es una pérdida múltiple, ¿eh? Sí. Y que no podemos cambiar los hechos de que se nos haya muerto, ¿no?, este amigo tan entrañable, pero sí que podemos y debemos centrarnos en cambiar cómo reaccionamos nosotros ante esa pérdida, ¿eh? La sí. pérdida es inevitable, pero cómo, y hay que cambiar la forma de recordarlo, ¿eh? ¿Y cómo lo vamos a recordar? Pues como él quisiera que le recordáramos, con esa alegría, con esa ganas de jugar, ¿eh? En definitiva, la mejor manera es pensar que se ha perdido un amigo, pero no se han perdido las vivencias que tenemos. Eso la tenemos ahí, lo vamos a tener siempre.
1: Usted en su consulta recomienda 7 tareas para superar este duelo. ¿Puede citarnos alguna?
11: Sí, bueno, pues lo que tenemos que primero es echar fuera la culpa, ¿eh?
1: Sí.
11: Fue la culpa porque no hemos sido, hemos reaccionado como y le hemos cuidado lo mejor posible, ¿eh? Y por lo tanto echar fuera la culpa, y sobre todo cuando hay que, bueno, pues si ha sido un accidente, pues es un accidente, ¿eh? Indudablemente, si hubiéramos previsto algunas cosas que estuviera en nuestra mano, lo hubiéramos hecho, pero ahora ya no podemos dar la moviola, y sobre todo quiero detenerme en la eutanasia, porque es la forma más frecuente. Tenemos que tener claro cuándo hay que hacerla, y cuándo hay que hacerla, pues cuando ya tiene un deterioro muy grande su calidad de vida, cuando tiene una enfermedad muy crónica, cuando está sufriendo más que viviendo por los estragos de la vejez, cuando nos lo recomienda el veterinario. Entonces es muy importante tener esas tareas muy bien hechas para superar el duelo, ¿eh?
1: ¿Y qué errores deberíamos evitar?
11: Pues mira, el primer error muy importante es que se suele poner, es reprimir los sentimientos. Como es un duelo no comprendido, pues reprimimos los sentimientos de tristeza, de ganas de llorar, y eso pues enquista el duelo, ¿eh? Y también otro error es no normalizar esos sentimientos. Es normal que tengamos pena, que estemos tristes, que a veces estemos cabreados, ¿eh? Pero hay que normalizar eso, porque es una pérdida muy grande. Y normalizarlo y reconocer que se está pasando mal, y que sí. Es que el duelo duele. Es imposible pasarlo bien. Y muy importante, recuperar rápidamente las rutinas.
1: Sí. ¿Eh?
11: Hay que recuperar las rutinas, que es lo que hacíamos normalmente, ¿eh? Por ejemplo, otro error que se comete es que no se ritualizan. No se hace un ritual, porque cuando fallece un familiar hacemos un ritual, un entierro y tal. Pues eso hay que hacerlo, ¿eh?
1: Sí.
11: Hay que hacerlo y hay que hacer un ritual. Y sobre todo, escribirle una carta, yo qué sé, pues ponerle, hacer una foto, un cuadro con una foto suya. No sé si le hemos incinerado, hacernos un recuerdo, un colgante con las cenizas, ¿eh?
1: Sí.
11: Y muy importante, algunos errores que se cometen son querer hacer atajos, ¿eh? Es no darse tiempo, creer que, bueno, ya han pasado 3 meses, ya tendría que estar bien. Ya han pasado 4 meses, no, cada duelo es distinto y hay que darle su tiempo. Otro error que hay que evitar es no ver el cadáver. Ajá. Porque eso prolonga la fase de negación, aunque eso de querer, pues es que quiero recordarle una, no, es muy importante verle, ver el cadáver, porque eso te va a ayudar a aceptarlo. Otro error que se comete a veces es convertir la casa en un santuario de recuerdos, ¿no? Pues
1: sí.
11: Eso tampoco nos ayuda. Y un error fundamental,
1: ¿sí?
11: Es el negarse a adoptar ningún perro nuevo, porque no va a ser, como indudablemente va a ser distinto, pero pasado un tiempo, pues pasado un tiempo, tampoco una adopción rápida para sustituir la pérdida del otro tampoco conviene, pero quedarnos ya en esa negación para siempre, eso es un error que habría que evitar.
1: ¿Y qué síntomas nos pueden indicar que el duelo se ha enquistado y no termina de resolverse?
11: Pues mira, unos síntomas muy claros. Por ejemplo, el que no se reconozca el duelo.
1: Sí.
11: En los duelos repentinos, pues es más difícil que ocurra esto, También cuando hay una pérdida ambigua, Por ejemplo, bueno, que no es que se muera, sino que se lo lleva a nuestro compañero o compañera porque nos hemos divorciado,
1: Sí.
11: Entonces ahí le tenemos y no le tenemos, Pues eso indica que puede facilitarle que se enquiste. Y también cuando esta pérdida coincide con un acúmulo de pérdidas, de otras pérdidas económicas, de trabajo, de divorcio y tal, pues eso hace que se enquiste. Pero la prueba de que se ha enquistado y que se ha elaborado mal es el negarse a adoptar otro. Podemos negarnos porque ya somos mayores o no sé, por las condiciones económicas o donde vivimos, pero no porque no vamos a tener otro igual, porque no va a ser ni falta que hace que sea igual, pero sí que es seguro que nos iba a dar muchas satisfacciones como el otro, nuestro amigo.
1: Indudablemente eso es así, porque cada perro tiene su gracia y su forma de mostrar el cariño. Es un gusto.
11: Pero todos nos llenan de satisfacción,
1: Sí, todos. Voy a recomendar la página web del doctor por si ustedes quieren conocer más sobre este libro, Más perros, menos psiquiatría, y cómo proceder en estas situaciones cuando nuestro mejor amigo se nos va. www.doctordario.com. Pues doctor, muchísimas gracias. Nos ayuda sobre todo a los que tenemos perro.
11: Me alegro mucho. Un abrazo.
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0: 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Pues doctor, muchísimas gracias. 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
1: 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Un abrazo.
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finalizando nuestro programa La Salud Natural. Les recuerdo que para todo lo que quedó pendiente y para realizar sus consultas al doctor, tienen nuestro número de teléfono 902 13 44 33. Dejan su nombre y número de teléfono y nosotros les llamamos. 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Y ahora sí, nos despedimos ya de todos ustedes. Agradeciendo su presencia, les esperamos en el próximo programa. Que sean felices.

0: 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Estoy con otra voz, una sintonía de Radio Voz por diante, 4 horas. 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
0: Hoxe é mellor que mañá, non?
1: Sí, por resumo, efectivamente. Sí, hoxe, bueno, estamos a destora. Temos moitos puntos de Galicia co ceo completamente despexado. Aínda temos estas horas moitas néboas, sobre todo en puntos da provincia de Lugo, pero tamén temos pois algunhas nubes medias e altas que xa están entrando polo litoral, sobre todo por puntos das Rías Baixas, do Barbanza, de Muros e Noia. Aí xa estamos notando como xa se está metendo algunha nubosidade. En todo caso, hoxe contamos que se echa un día seco, un día ainda con temperaturas moi agradables, pero é verdade que en aqueles sitios onde está o ceo completamente azul, pois sí que irán notando que avance do día como entran nubes medias e altas. Así que quedaremos cos ceos máis brancos que azuis, pero polo demais unha xornada ainda, dende logo, moi agradable no meteorolóxico. Hai que ter en conta que hoxe volven subir as temperaturas, así que falamos de máximas entre 25 e 30 graus, volveremos tocar os 30 graus, sobre todo en puntos da provincia de Ourense, así que seguimos falando de valores, dende logo, altos para a época do ano.
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1: Sí, mañá xa máis nubes, vai a ser un día no que, bueno, pois seguiremos tendo, aínda que baixen un poquinho as temperaturas, seguiremos tendo pois unhas temperaturas bastante agradables, aínda cálidas, e bueno, vai a ser un día que as nubes medias que entran hoxe van quedar, así que mañán xa estaremos cos ceos máis tapados, e aparte pois vai ir entrando unha fronte, non é moi activa, pero sí, sobre todo, pois se vivimos na provincia da Coruña, zona das Rías Baixas, norte da provincia de Lugo, toda esa parte noroeste de Galicia, co avance do día, pois o ceo será máis gris, e aparte, pois temos que contar que vai a chover, non? Van a chegar as chuvias asociadas a esa fronte, que non van a ser de moita cantidade de auga, pero bueno, sí que é unha novidade, non? Falar de chuvias despois de tanto tempo seco.
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0: 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Visitamos agora a edición digital de La Voz de Galicia para saber cales son os asuntos de portada. Arestora, el PP revalidaría la maioría absoluta en Galicia con un diputado menos que sumaría el Partido Socialista. Estos son los únicos que incrementarían sus apoyos en el Parlamento gallego con el BNG conservando sus escaños. La falta de tensión electoral mantiene en equilibrio los dos bloques de la política gallega. El proyecto de SAIC en Ferrol aún debe salvar trámites en 3 administraciones. Así son los nuevos barrios de viviendas que se construyen en Vigo y en A Coruña. En la ciudad olívica, la Xunta tiene en marcha 927 de las 1.600 viviendas previstas en Navia. En San Pedro de Bisma, en A Coruña, se proyectan construir otras 3.600 de promoción privada. También en la ciudad herculina, el gobierno gallego tiene en marcha varios proyectos en Xuxán, mientras Monte Alto albergará más de 4.300 pisos, el 80% de ellos de protección. La realidad tras la congelación de óvulos. Me encantaría ser madre con una pareja, pero si no pasa, no me lo quiero perder. El sol anima la playa de Silgar, la única de Galicia que mantiene aún sus socorristas. Sanxenxo amplía el servicio de vigilancia en su arenal urbano hasta el 30 de este mes. Familias que crían sin pantallas. Mis hijos de 12 años no usan el móvil ni para hablar. Repuntan los casos de COVID en España. ¿Qué síntomas está provocando en el 2026? Rueda inaugura en Madrid la promoción del Xacobeo 2027 para hacer de los visitantes hijos adoptivos de Galicia para siempre. La campaña del Año Santo tendrá el Camino de Santiago en el centro. Galicia puso a sus máquinas a vendimiar. Monterrey y Ribeiro llevan años utilizando un sistema que en otras denominaciones gallegas está prohibido. Además, un atraco a una sucursal bancaria de Ourense queda sin culpables al morir un sospechoso y no haber pruebas contra el otro acusado. Los agentes situaron en el asalto a una oficina de la calle Marcelo Macías a un delincuente con orejas prominentes, pero ese indicio no ha sido suficiente para probar su participación. Rematamos, comienza la ACB más gallega de la historia. Después de 32 años vuelven a coincidir en la categoría tres equipos de la comunidad, a los que se suman Moncho Fernández en el banquillo del Girona y Diego Ocampo en Manresa. Son tan solo algunas las informaciones que podemos atopar a esta hora en esa edición digital de La Voz de Galicia. Una primera pausa, unos primeros consellos y saudamos a nuestro primero convidado, presidente de Afruga, Elías Somoza.
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Home to Save a Life, cantaban The Fray, cómo salvar una vida, un suicidio. Quisimos abordar también este asunto con otra voz de Radio Voz. Xa rematando a primeira hora de programa, na segunda, como sempre, chegará primeiro o tempo de reflexión, de opinión en O meu aire con Santiago Fernández en Rocha. 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
1: Once en punto, segunda hora de Con Outra Voz en Radio Voz neste sábado, 26 de setembro, de novo, un día veraniego xa en outono. Buscamos ese tempo de reflexión, ese espazo de opinión que nos achega cada sábado Santiago Fernández Rocha en Omeuaire.

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10: Hoy vamos a hablar de igualdad, igualdad en el deporte para evitar el acoso en el deporte femenino, pero también para empoderar a las empresas. Son trabajos que lleva a cabo la entidad Egalitaria, una de las entidades con las que trabaja el Plan Social de ENCE. Está con nosotros una de sus socias, es Raquel Touriño. ¿Qué tal, Raquel? ¿Cómo estás? Muy buenos días.
11: Hola, buenos días.
10: Antes de nada, me gustaría que nos expliques, Raquel, ¿qué es Egalitaria?
11: Bueno, pues Egalitaria es una consultoría, pero es una consultoría que está pues un poco enfocada a todas esas mujeres que muchas veces pues no saben cómo gestionar según qué subvenciones, no saben cómo llevar a cabo de su cabeza a la realidad o al papel esos proyectos que tienen en mente. Entonces, bueno, pues trabajamos un poquito en el empoderamiento de la mujer, en el acompañamiento y en todo lo que tiene que ver dentro de los ámbitos administrativos, pues con la mujer.
10: O sea, una consultoría centrada, por lo tanto, en estos proyectos y que lleva a cabo, me imagino, que distintas acciones, ¿no? Distintas actividades precisamente enfocadas, bueno, pues a mejorar ese acceso también a todo tipo de ayudas y de proyectos, a estas ideas que, como tú decías, muchas veces se quedan en la cabeza de sus creadoras porque no hay un canal o una línea de ayuda que pueda permitirles que se conviertan en realidad. Esto es importante.
11: Sí, o nadie que las empuja hacia adelante porque tienen una buena idea, porque tienen capacidad para gestionarla y para llevarla a cabo, o simplemente pues porque hay que decirles que bueno, pues que igual en ese ámbito no pueden trabajar y hay que buscar otros caminos, ¿no? Y también pues Egalitaria se centra también un poquito en crear proyectos donde la mujer suele estar en el centro de la ecuación, porque hoy en día por muchas administraciones y muchas entidades buscan este tipo de proyectos y además también nos parece importante darle ese toque a algunas entidades que a veces pues se quedan un poquito generalistas, hacen cosas muy generalistas y nosotras vamos con proyectos bastante buenos, hasta ahora estamos teniendo bastante aceptación con la mujer en el foco de la ecuación.
10: Me imagino que además el trabajo que se realiza también pasa por esa parte que es fundamental, que es todo lo que tiene que ver con las políticas de igualdad o las medidas también de implantación real en las empresas, en los proyectos en materia de igualdad. Aquí también realizas un trabajo de consultoría, ¿no?
11: Sí, evidentemente, planes de igualdad, protocolos, planes LGTBI, todo lo que... yo digo siempre que no somos una especie de... No somos personas que vayan a trabajar para una... Somos acompañantes de las empresas en este caso, ¿no? Acompañamos, que nos encanta esa palabra, acompañamos a las empresas a alcanzar esa línea que a lo mejor de otro modo pues ven un poco tosca o inalcanzable o complicada de implantar. Y nosotras, bueno, pues las acompañamos a poder llevar todas estas, bueno, pues políticas, como tú decías, y todas estas nuevas mentalidades, vamos a decir, a la línea de igualdad, evitar el acoso y todo este tipo de problemas que nos podemos encontrar en las empresas, ¿no? Somos acompañantes de todas estas políticas.
10: Qué idea más interesante, la verdad, la de acompañar en este tipo de proyectos. Y precisamente acompañaros, acompaña también el Plan Social de ENCE Pontevedra. El año pasado, gracias a esta colaboración, se puso en marcha un programa, Empodera TIC, una iniciativa formativa para 50 mujeres de varios puntos de la provincia de Pontevedra, de Poyo, de Marín y Pontevedra. ¿En qué consistió este programa?
11: Pues el Empodera TIC, la verdad es que viene un poco también de nuestra... de nuestra vinculación con asociaciones de mujeres y confederaciones, donde vemos, donde veíamos un poco un nicho a tratar, ¿no? De repente, ahora mismo todo es tecnológico prácticamente, todo pasa por incluso un WhatsApp, una gestión, incluso una gestión de un comercio local o de querer vender pues un comercio de ropa, todo pasa por un WhatsApp, por unas redes sociales, ese llamado, incluso un currículum hoy en día pasa por una red de pues eso de, sí, de medios digitales.
10: Uh-huh.
11: Claro, y bueno, pues muchas veces nos encontramos sobre todo con mujeres que no han tenido posibilidades en su vida de alcanzar los mínimos conocimientos básicos para poder hacer cosas muy sencillas. Entonces bueno, pues entramos en el Plan Social de ENCE con este proyecto. Y la verdad que tuvo muchísima aceptación y salió muy bien y la gente quedó muy agradecida porque de repente algo tan sencillo que a veces algunos dirán, joba, ¿cómo no van a saber pedir cita en la Seguridad Social? Bueno, pues algo tan sencillo como eso a muchas mujeres se les hace bola.
10: Claro, y eso, cosas que nos parecen tan sencillas para quienes claro, trabajamos habitualmente con ordenadores, pues como hacer una tabla de Excel, por ejemplo.
11: Por ejemplo, entonces, claro, para nosotras ser, vuelve a salir la palabra acompañar a todas estas mujeres en mejorar pues un poquito su día a día, para nosotras, bueno, pues esos son los proyectos que la verdad que nos llenan un poquito.
10: Y que además en esa idea de acompañamiento, dentro de este proyecto de Empoderatic, hay una parte que me gusta especialmente y es la idea de que no se trata simplemente de formar, sino también de crear una red de apoyo entre esas propias mujeres que habrán participado en una iniciativa como esta.
11: Exactamente. Al final es muy importante porque somos así y porque ya llevamos muchos años y ya vemos que es algo que funciona. Cuando vemos que no estamos solas en la falta de información, es decir, en la falta de habilidades o de capacidades, cuando vemos que hay más personas que están en nuestra misma situación, pues como que la cosa se nos hace menos angosta. Y afrontamos el camino de formarnos y de capacitarnos de otra forma. Y esto es un poquito de lo que se trata. Oye, ves, no estás sola, no eres tú que eres una inútil. Esto lo dice mucho, ay, qué inútil soy, no valgo para nada. No se trata de eso, ¿ves? Hay muchas personas que por X motivo no tuvieron acceso a esta formación y ahora entre todas vais a salir adelante, os vais a conocer y además incluso vais a poder compartir pues experiencias de vuestras vidas y ver que hay pues eso, una red que si nos juntamos, si nos acompañamos, pues podemos sacar mucho rédito a todo lo que hoy en día pues podemos tener a nuestro alcance, ¿no? De una manera sencilla.
10: Claro, claro. Bueno, es una iniciativa, como decíamos, en la que habéis contado con el apoyo del Plan Social de ENCE Pontevedra. ¿Qué ha supuesto para vosotros contar con esta ayuda?
11: Yo lo digo siempre, cada vez que me preguntan, yo estoy muy agradecida a ENCE porque nos permite llevar a cabo proyectos que de otra forma no tendrían sustento económico ni empujón para poderlos transformar en una realidad, ¿no? Y eso pasa también ahora con lo de Red de Fuego. Y es más, llevar la coletilla de Plan Social de ENCE también nos ha abierto muchas puertas. Entonces yo no puedo más que decir que es algo de lo que estamos muy agradecidas y que además es algo que esperamos que nos siga acompañando y que nos siga ayudando en todas estas ideas que de repente pues a mí y a mis socias se nos vienen a la cabeza y que peleamos por poner en práctica.
10: Bueno, y hablando de ideas, hay una idea, decíamos antes, por un lado ese apoyo y esa red que se teje en torno a mujeres que tienen estas necesidades de mejora de empoderamiento y también de búsqueda de, bueno, pues de ayudas y de distintas líneas también para combatir la desigualdad, pero está también esta otra iniciativa que es bien interesante para la igualdad y la prevención del acoso en el deporte femenino.
11: Sí, se llama Red de Fuego y la verdad es que con este proyecto, si con el otro estábamos ilusionadas, es cierto que es algo que es más común, que bueno, que lo podemos hacer desde otros ámbitos, desde un ámbito más asociativo. Este proyecto sí que viene para ilusionarnos y para poner en práctica muchas de las habilidades que tenemos en Egalitaria y sobre todo viene a dar un alivio y un poco de luz a todos esos clubes deportivos que hoy en día cada vez son más grandes, cada vez tienen más responsabilidades, cada vez se han convertido en una extensión de los centros educativos, ¿no? Porque tienen actividades. Tienen ludotecas, tienen campamentos. No podemos dejarlos solos y hay que acompañarlos en esa tarea que tienen de educar, de sensibilizar, de responsabilizar, ¿no? Y además tratan con muchísima gente, muchísimos niños de diferentes edades, niñas de diferentes edades, diferentes equipos, diferentes categorías y surgen problemas. Entonces, tienen que tener la seguridad de que va a haber alguien que les va a ayudar en esa resolución de conflictos, en esa resolución de problemas y que el club no va a verse afectado o que la imagen del club no va a verse afectada por no saber resolver esos contratiempos a tiempo, por no saber prevenirlos o por no saber resolverlos una vez que están, que ya los tenemos encima de la mesa, ¿no? Entonces, ahí nace Red de Juego. Queremos incluso que sea un sello donde los clubes se sientan orgullosos de mostrarlo y eso dé también una calidad a la hora de elegir un equipo o otro a los papás y a las mamás, es decir, oye, pues ¿por qué mi hijo va a este club y no va al otro? No, bueno, pues porque tiene el sello de Red de Juego y eso me garantiza.

0: resolverlos una vez que están, bueno, pues que ya los tenemos encima de la mesa, ¿no? Entonces ahí nace Red de Juego. Queremos incluso que sea un sello donde los clubs se sientan orgullosos de mostrarlo y eso dé también una calidad a la hora de elegir un equipo o otro a los papás y a las mamás, es decir, oye, pues ¿por qué mi hijo va a este club y no va al otro, no? Bueno, pues porque tiene el sello de Red de Juego y eso me garantiza a mí pues una seguridad, una tranquilidad de que las cosas al menos se están intentando hacer bien y se están intentando trabajar en todos los ámbitos.
1: Y en este caso son los propios clubes los que se van incorporando a la iniciativa, ¿no?
0: Sí. Nosotros, bueno, los llamamos, hacemos una ronda de contactos, les explicamos lo que es y hasta ahora solamente me he encontrado el inconveniente del verano.
1: Claro.
0: Por lo demás, hemos vuelto ahora en septiembre a retomar, pero bueno, ahora van a tope. Muchísimas veces la gente que gestiona estos clubs es algo voluntario. Entonces, el tiempo que le dedican es tiempo que sacan a sus familias, es tiempo que sacan de su tiempo libre. Entonces, claro, les es complicado en según qué épocas poder afrontar otros nuevos proyectos, ¿no? Pero una vez que entienden que nosotras nos dedicamos a todo, que solo tienen que, a lo mejor, pues pasar un enlace para empezar a hacer el diagnóstico, ver cómo las personas que conforman el club se sienten y cómo se encuentran dentro del club. Y a partir de ahí, Egalitaria se dedica a todo lo demás, que es realizar informes, crear los protocolos exclusivos para cada club según la situación y según los pormenores que podemos localizar, y acompañarlos en formaciones, sensibilización, y después tener una figura externa, que seríamos nosotras, que no tendremos voto, pero sí voz a la hora de pues nuevas políticas dentro del club o nuevas consideraciones, ¿no? Desde luego, Egalitaria lo que no podía entender, nosotros no podíamos entender, en el mundo femenino como nos movemos, es que haya equipos femeninos exclusivamente liderados por hombres.
1: Claro.
0: Es decir, un entramado enorme. No digo que esos hombres lo hagan mal, ni mucho menos, pero es cierto que muchas veces pues nuestras niñas, nuestras jóvenes necesitan una figura femenina y es bueno que tengan una figura femenina para poder expresarse o para poder tener alguien con quien tener una confidencia o contar cosas que nos pasan exclusivamente a las mujeres, ¿no? Y ahí es donde nace un poquito esta idea que al final fuimos ampliando y ampliando y se ha convertido pues en un sello de calidad para los clubes deportivos de la provincia de Pontevedra.
1: Pues esperamos que sea todo un éxito esta iniciativa, como el resto de las que desarrolla Egalitaria, esta consultora, con la ayuda, con el apoyo del Plan Social de ENCE. Raquel Touriño, muchísimas gracias por estar con nosotros.
0: Nada, gracias a vosotros por darnos voz y, bueno, espero que nos escuchen algunos clubs y que se sumen a Red de Juego, porque desde luego no tienen nada que perder y mucho que ganar.
1: Bueno, las redes sociales de Egalitaria tienen más información, más detalles, así que ese llamamiento que hacemos también aquí, nada que perder, mucho que ganar y sobre todo ese trabajo intenso e incansable por la igualdad y la prevención del acoso en el deporte femenino. Raquel, muchísimas gracias.
0: A vosotros.

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0: Seguimos ya en este trecho final de Con Otra Voz, de Radio Voz, de sábado 26 de septiembre. Antes de situarnos en Allariz, una pincelada musical con un amigo de esta casa, habló Pablo, que estará actuando hoy en directo en La Coruña, en la sala Mardi Gras. Será a las 11 de la noche.
1: Señoras y señores, con todos ustedes, esta gran formación internacional, la orquesta Habló Pablo, que va a sonar a continuación. Por favor, presten sus oídos y su atención, y sobre todo, muevan sus caderas.

0: Bueno, muchas gracias a todos de verdad por su atención. Gracias, ha sido un placer y un privilegio compartir esta velada con todos ustedes. La orquesta los habló Pablo.
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1: 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El PP revalidaría la mayoría absoluta en Galicia con un diputado menos que sumaría el Partido Socialista. Estos son los únicos que incrementarían sus apoyos, con el BNG conservando sus escaños. El PPDG convocará este año el primer Congreso Ordinario de la Era Rueda. Renovará su proyecto político en la antesala de un intenso ciclo electoral. El proyecto de SAIC en Ferrol aún debe salvar tres trámites. El Gobierno Central, la Xunta y el Puerto tienen en marcha las distintas autorizaciones. Repuntan los casos de COVID en España. ¿Qué síntomas se está provocando en el 2026? Hay una incidencia estimada de 85 casos por cada 100.000 habitantes, según el Cero Nacional de Epidemiología. Así son las nuevas viviendas que se construyen en Vigo y a Coruña. Una reportaje a que podemos acceder en La Voz. Rueda inaugura en Madrid la promoción del Xacobeo 2027 para hacer de los visitantes hijos adoptivos de Galicia para siempre. Familias que crían sin pantallas. Mis hijos de 12 años no usan el móvil ni para hablar. La realidad tras la congelación de óvulos. Si a los 36 años sigo soltera, creo que seré madre en solitario. En Cangas, detenido un joven por apuñalar a otro en el cuello. Cárcel para una falsa dentista por ejercer en Lugo sin licencia durante 5 años y para la dueña de la clínica por permitirlo. La IA de Open intenta acceder sin permiso a webs del gobierno de Estados Unidos. Galicia puso a sus máquinas a vendimiar. Monterrey y Ribeiro llevan años utilizando un sistema que en otras denominaciones gallegas está prohibido. Díaz y Cuerpo ultiman cambios en el registro horario para evitar que lo anulen los tribunales. El gobierno no lo aprobará en septiembre, pero trabaja para sacarlo adelante si logra el aval del Consejo de Estado. Voltamos mañana desde en punto. Será en una nueva edición de Con Outra Voz, aquí en Radio Voz. Sonia Rodríguez, estimo nos mandos técnicos, faroulles Félix Jorquera. Como siempre, de sobremesa a música. A la Roxy Music, porque hoxe o seu frontman, o seu vocalista, o elegantísimo Brian Ferry está de aniversario. Cumpre 81 años.

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2: Hola amigos, buenas tardes, bienvenidos a Vamos como motos, en la sintonía de las emisoras gallegas de Radio Voz. Hacía tiempo que no nos escuchaban. Estábamos preparando esta nueva temporada que ha comenzado fuerte ya en este mes de septiembre.
3: Y lo vamos a notar con los nuevos productos. En este caso vamos a hablar del nuevo Volkswagen ID. Polo, un coche fabricado en España, 100% eléctrico. Y también vamos a hablar del Dacia Sandero, el coche más vendido en España en los últimos 13 años. Por supuesto, hablaremos de matriculaciones, de seguridad vial, en donde los neumáticos han sido causantes del 24,8% de esas asistencias del RAC este verano. Y atención, porque tenemos también a Gabriel Marcelli, su campeón del mundo de trial por segundo año consecutivo. Y finalizaremos ya nuestro espacio de deporte hablando con Iván Ares. Se acerca el Rally Villa de Llanes y el piloto gallego viene a hacer un tercero en el Rally Princesa de Asturias.
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3: Bueno, Juan Ares, tenemos que empezar hablando de matriculaciones. Sí, cuéntenos un poco cómo ha ido el verano.
2: Vamos a decir cómo fue el verano, porque tenemos aquí las matriculaciones hasta el mes de agosto. Se compran muchos, pero le voy a dar un dato muy relevante que a lo mejor se nos estaba escapando. El mercado español crece un 6,3%. Es una buena cifra. Podemos batir de nuevo la marca del año pasado, pero lo mejor de todo es que Galicia, dentro de este entorno, crece un 19,7%.
3: ¡Qué barbaridad!
2: Sí, triplica prácticamente el crecimiento del mercado
3: español. Hasta ahora presumíamos de tener el parque más antiguo del Parque Nacional, por decirlo así,
2: bueno,
3: y ahora
2: teniendo,
3: a lo mejor empezamos a renovarlo.
2: Empezamos a

0: subir la cuesta. Son 22.534 coches hasta agosto los que se han vendido y hay algunos datos sorprendentes en estas matriculaciones. No sorprende que Toyota sea la líder absoluta e irrebatible con 2.692 coches vendidos, por delante de Kia con 1.571. Además, Toyota es líder en las cuatro provincias, algo que es muy difícil de conseguir. Sí. Pero lo mejor de todo, por ejemplo, es la buena posición que ocupa Dacia, que está como tercera marca y muy cerquita de Kia, puede llegar a convertirse en la segunda a final de año. Y atención, porque también en Galicia, hay que decirlo, aparte de ese crecimiento mayor que el de España, tenemos un crecimiento muy importante de las marcas chinas, porque si nos vamos a la quinta posición, después de Toyota, Kia, Dacia y Hyundai, la quinta marca que ha vendido más es MG, con 1.053 coches matriculados, y la octava, atención, es BYD. O sea que tenemos que ver que el auge de los coches chinos en Galicia está cuajando cada vez más, quizá por esos precios.
1: Habría que analizar ese crecimiento del 6% al 19%, como decimos, si ese crecimiento viene dado precisamente, no se vendrá dado incluso por la puesta en marcha, por decirlo así, en ciudades, por ejemplo, como ha sido el caso de Vigo, a Coruña, de las zonas de bajas emisiones, ¿no?
0: Sí.
1: Y que la gente a lo mejor haya dicho, pues ha llegado el momento de cambiar el coche, sí. En busca de una etiqueta eco, una etiqueta cero, ¿no?
0: Puede ser. También llevamos muchos años, lo hemos dicho hace meses, llevamos muchos años con poco crecimiento, es decir, Galicia estaba en el furgón de cola. Uh-huh. Y eso quiere decir que se estaban retrasando seguramente muchas compras de coches. Ahora parece que ya la gente se empieza a decidir, porque además de Galicia han sido otras comunidades donde también priva sobre todo la venta a particulares, donde no hay tanto rentacar, como puede ser Aragón, Navarra, donde también han crecido mucho las matriculaciones.
1: También se hablaba, si hablamos del segmento de los coches de lujo, por decirlo así, los coches premium, también hay que decir que ahí las marcas europeas todavía se defienden, bueno, con soltura con respecto a las chinas, ¿no?
0: Pues sí.
1: Es decir, yo creo que nadie está dispuesto de momento a invertir a lo mejor 100 o 150 mil euros en la compra de un coche chino por aquello de ser premium o ser de lujo, ¿no?
0: Uh-huh.
1: Y ahí tenemos marcas, bueno, pues como Mercedes, como sí. Porsche, como BMW, Audi, ¿no?
0: Porsche, Mercedes.
1: Se están comportando bien.
0: Sí. Sobre todo, bueno, pues en este caso Audi quizá es la que va más adelante entre las premium. Y si quiere, ahora pasamos a hablar de España y sobre todo de un segmento que está también en crecimiento, como es el segmento de los eléctricos. Fíjese que en el acumulado de enero-agosto este segmento ha crecido en España pues un 34%. Se han vendido 83.000 coches eléctricos. De momento, los más vendidos siguen siendo
1: los urbanos.
0: Los Tesla Model 3 y Model Y, pero están declinando ya este liderazgo que llevaban
1: años
0: y ya empiezan a llegar los coches pequeños urbanos, Beat, Dolphin, Surf. El mes pasado, sin ir más lejos, el Kia EV3 fue el más vendido, el Beat Atto 2 está en segunda posición.
1: Estás hablando de coches.
0: Motor B10.
1: Coches pequeños, coches urbanos.
0: Sí.
1: Que era por donde nosotros en su día, hace 10 años, decíamos por donde tenía que empezar la electrificación.
0: Claro.
1: No por esos mastodontes de todo terreno, ¿no? Que al final, bueno, lo que hacían era pesar mucho y consumir más, ¿no?
0: Sí, pues con esta tendencia, los Tesla van a desaparecer de estas primeras posiciones seguramente en los próximos meses y ahí tendremos a BYD, Kia, Toyota,
1: señores, dejamos aquí las matriculaciones y hay que estar atentos a ese crecimiento del mercado gallego a finales de este mes de septiembre. Nos vamos ahora precisamente con coches urbanos. Nos vamos con producto.
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1: 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Y hoy vamos a hablar algo de Alpine porque ha tenido lugar la puesta en marcha de ese nuevo club Alpine, además de la mano de Rodosa precisamente, ni más ni menos que en el paraje de la Ribeira Sacra. Pero bueno, lo haremos ahora a lo largo de este espacio porque nuestro invitado también sabe bastante de Alpine. Es ni más ni menos que hoy vamos a hablar con Markel de Zabaleta, jefe de prensa y también de competición, pero en este caso como jefe de prensa de la marca Dacia. Markel, muy buenas tardes.
8: Buenas tardes, amigos, ¿qué tal?
1: Pues muy bien, muy bien, muy bien. Aquí hablando, vamos a hablar en esta sección no solamente de Sandero y de los Dacia 4x4, sino también un poquito de Alpine, pero eso será al final, porque el protagonista, sin ninguna duda, y este fin de semana abríamos el suplemento de La Voz de Galicia con la portada, es ni más ni menos que el Sandero, ¿no? Un Sandero que lleva ya 13 años como el coche elegido por los españoles, el más vendido, ¿no?
8: Así es, nuestro querido Dacia Sandero, tercera generación, Fase 2, el vehículo más vendido desde hace más de 13 años. Comenzamos su comercialización a nivel nacional en el año 2008. Ya son más de 400.000 unidades comercializadas, el vehículo favorito de los españoles. Y ahora, con esta nueva motorización, con ese motor híbrido autorrecargable, que además se fabrica en España, los clientes van a contar con el vehículo híbrido, el segmento de más accesible del mercado y un vehículo muy, muy eficiente.
1: En estos momentos tan difíciles que estamos viviendo en el sector, Juan Ares, y hablo ahora de los chinos y de los precios bajos de los chinos, que el Sandero esté ahí liderando el mercado, tenemos que decirle a nuestros oyentes, o por lo menos tratar de explicarles qué es lo que tiene Sandero para seguir defendiendo tan bien esa posición.
8: Sandero es una marca. La gente cuando quiere adquirir un vehículo con la mejor relación valor-precio del mercado, saben que tienen que acudir a Dacia con este modelo que tantas alegría ha dado a sus clientes, tanta eficiencia, tanta fiabilidad, y con esta nueva generación, con este Model Year 26, además con esta motorización, sí, que te comentaba, ofrecemos un vehículo accesible, que nos lo podamos permitir, con los mejores materiales, con la mejor seguridad, pero también con un motor que es el más eficiente, con 4,2 litros a los 100 de consumo. Fíjate. Un vehículo también que emite por debajo de los 100 gramos, que cuenta con la etiqueta Eco y tiene una caja de cambios que es una verdadera maravilla. Esa caja de cambios se fabrica en Sevilla y tiene 6 marchas, 4 marchas dedicadas al bloque térmico, 2 a ese motor eléctrico, lo que te permite conducir hasta en un 80% en modo 100% eléctrico por el centro de las ciudades.
1: Así, presumir, como bien decías tú, en ese parabrisas de la etiqueta Eco, ¿no?
8: Sí, además que no solamente las marcas chinas pueden ofrecer vehículos accesibles, nosotros ofrecemos un vehículo accesible, también ofrecemos la mejor eficiencia del mercado y también el mejor coste de uso. Quiere decir que a un cliente no únicamente le tenemos que vender un vehículo, sino que ofrecer más allá de cuánto le cuesta movilizarse en su día a día, cuánto le cuesta mantener su vehículo, cuánto cuestan los extras de vehículo, y ahí yo creo que Dacia y Consumidor Sandero, ningún otro competidor puede alcanzar nuestras cotas.
1: También tenemos que hacer referencia al diseño. La verdad es que habéis dado un paso adelante, por decirlo así, en el diseño de los coches, ¿verdad? Lo que era Dacia, como empezó el señor Ares y yo, que ya tenemos unos años y asistimos al primer Dacia Logan, era, ¿no? Si no me equivoco. Sí. Bueno, pues desde entonces hasta hoy mucho ha cambiado, ¿verdad?
8: Sí, todo ha cambiado para no cambiar nada, porque seguimos manteniendo ese mismo ADN. Aquellos clientes que recuerden el Dacia Logan, que parecía un vehículo de Playmobil, nada tiene que ver, ya es un vehículo con un diseño muy, muy bonito. En este caso, con el Dacia Sandero de tercera generación, un vehículo robusto, un diseño también rompedor gracias a esa característica SUV que le damos con las barras de techo, con esas nuevas firmas lumínicas en T invertida de LED en la parte delantera y píxel en la parte trasera, con una nueva calandra. Ya es que tiene un aspecto formidable. Las ventas nos apoyan y confirman que realmente estamos dando la diana con lo que los clientes demandan, y no hay que olvidar que al final es el cliente quien juzga si nuestro vehículo funciona o no.
0: Markel, pero de todas formas, yo también destacaría que el Sandero, aunque era ese coche popular y económico y todo eso, ha ido evolucionando, porque últimamente los que más se ven por la calle son los Steepway, que es una versión mucho más equipada, mucho más alta, lo cual quiere decir que la gente sigue queriendo ese coche fiable y sencillo, pero al mismo tiempo un poquito vestido, ¿no?
8: Tienes toda la razón, Juan. Nuestros precios pueden ser populares los de acceso, pero el cliente finalmente elige el nivel de acabado superior, como tú bien dices, en la carrocería Steadway. Tenemos dos opciones, carrocería berlina, carrocería Steadway un poco más elevada. Ajá. Y la verdad es que aproximadamente el 70% de nuestros clientes escoge la carrocería Steadway, y, por ejemplo, dos tercios eligen los niveles de acabado intermedio superior. Quiere decir que pocos clientes eligen ese vehículo, ese nivel de acabado, perdón, básico, de acceso, sí. Uh-huh. Con un color blanco, sin ningún tipo de coste, sin ser una opción metalizada. Quiere decir que el cliente Dacia realmente no está comprando el más económico, sino lo que quiere es el vehículo que le ofrezca lo mayor, o sea, ¿cuánto estoy dispuesto a pagar por lo que me da el vehículo? Y la verdad es que las ventas nos confirman que los niveles de acabado están triunfando, que el modelo Steadway es el más vendido, y también otro mix importante es la motorización. Hasta la fecha, el 81% de nuestros clientes elige la motorización GLP.
1: La más alta.
0: Sí, esa es otra característica del Sandero, sin duda alguna.
1: Y si hablamos de precio, hay que decir que, bueno, pues el Sandero más económico, el que hablábamos antes, el más económico, está por debajo de los 15.000 euros, ¿vale? Y el Sandero híbrido nuevo, que llega ahora, el más alto de vuestra gama, también está por debajo de los 20.000, ¿verdad?
8: Sí, ofrecer un vehículo híbrido con un consumo de 4,2 por debajo de los 20.000 euros es una hazaña, 19.890 euros para ser más concretos. Pero volviendo al GLP, que los clientes sepan que somos líderes a nivel nacional con una cuota del mercado del 80%, y además muchos clientes les ofrecemos con el Sandero Berlina hasta 1.510 kilómetros de autonomía con el Sandero Berlina, que es una barbaridad. Podemos ir de cualquier punto de Galicia y
1: cruzar España.
8: Cruzar España y llegar hasta Alemania realmente sin tener que repostar, gracias a esos dos depósitos de 50 litros gasolina, 50 litros GLP, con ese coste de 1 euro el litro. Ya sabéis que el mercado del GLP es mucho más estable que la gasolina, que hoy en día estamos pagando precios que superan los 2 euros.
1: Ahora mismo es, creo que lo decía alguien, oro líquido, nunca mejor dicho, esto de la gasolina. ¡Qué escándalo! ¡Qué escándalo lo de la gasolina!
8: Totalmente,
1: sinceramente.
8: Así es.
1: Y bueno, el comportamiento del GLP, Juan, es extraordinario. Dejamos el Sandero, porque hemos aprovechado precisamente la presentación del Sandero para probar en una finca de caza con estas pistas difíciles, en donde hasta ahora solo se atrevían a entrar todoterrenos puros. Hemos entrado ni más ni menos que con dos modelos vuestros muy importantes, el Duster y ahora también el Bigster, ¿no? Dos coches 4x4, también multienergía, y además que estrenan una tecnología que vosotros denomináis Tribrid. Tribrid,
8: sí.
1: ¿No?
8: Sí, Tribrid es una nueva denominación para que al cliente le sea más sencillo reconocer nuestra tecnología 4x4. La semana pasada invitamos a toda la prensa nacional en una finca increíble donde pudieron demostrar todas las grandes características de nuestros nuevos motores. ¿Qué significa Tribrid? Lo que realmente ofrecemos al cliente es una triple tecnología al precio de una. Uh-huh. Entonces no solamente vendemos un 4x4, lo vendemos lo mejor del mundo eléctrico, lo mejor del mundo de la gasolina y lo mejor del mundo del GLP, dentro de un 4x4. Entonces contamos con también una caja de cambios automática, en este caso, también con 4 velocidades para el bloque térmico y 2 para el motor eléctrico, que está en la parte trasera del vehículo y que permite esa tracción 4x4. Uh-huh. Y la verdad es que, aparte de ofrecer lo mejor del mundo 4x4, como pudieron comprobar todos los periodistas en todas las pistas y trialeras que tenía esta finca, además, esa eficiencia que nos permite superar los 1.500 kilómetros de autonomía, el tener también un coste de uso excelente y, además, también una tecnología, al igual que en el caso del motor híbrido, fabricada a nivel nacional, es decir, que se fabrica, sí. Se desarrolla y se fabrica en Valladolid, y lo que nos ofrece esta tecnología es la mejor versatilidad de uso, ¿no? Tenemos una capacidad sub y off-road increíble, también tenemos una conducción 100% eléctrica, de hasta un 65% en ciudad, caja automática, como ya he comentado, y esa autonomía, que es lo que nos permite diferenciarnos de la competencia. Quiere decir que ninguna otra marca, a día de hoy, ofrece esta triple tecnología. Es una pepita de oro y algo único en la industria.
1: Así es, Markel. Hablando de esa pepita de oro, hay que decirle también a nuestros oyentes que esto lo estáis logrando, además, con una empresa en la que vosotros también participáis y que también es española, que es ni más ni menos que Horse, ¿no? Una empresa que trabaja mucho en motores y sistemas de tracción, en cajas de cambios, y que os está aportando, francamente, bueno, pues yo diría la última tecnología y la más eficaz que existe ahora mismo, ¿no?
8: Efectivamente, Horse Powertrain es una empresa creada por Renault y otros socios para poder atender la demanda del mercado de motorizaciones térmicas, ¿no? Y la verdad es que Horse está implantada en Valladolid, cuenta con más de 1.050 ingenieros y es un orgullo que podamos ofrecer a la industria automóvil estas tecnologías en los vehículos más vendidos. Así que nos tenemos que olvidar ya de que únicamente los chinos saben hacer tecnología, nosotros también la sabemos hacer, al mismo tiempo, con los mejores profesionales, y yo creo que las cifras nos avalan, y muy contentos de que poco a poco el cliente español conozca que también aquí fabricamos lo mejor de la tecnología a nivel mundial.
0: Oye, Markel, me imagino que en estos días que ya estamos pensando todos en lo que presentará el grupo Renault, que casi se puede decir que es el anfitrión en el Salón de París, seguramente a Dacia le tocarán algunas sorpresas, ¿no?, también.
8: Muchas sorpresas. Por un lado tenemos el nuevo vehículo eléctrico, el nuevo Spring. Nada tiene que ver con el modelo anterior, con la primera generación, pero mantiene también ese ADN de un vehículo compacto, segmento A, con unos costes irrisorios. Y la verdad es que lo hemos hecho más grande, 15 centímetros más largo, 18 centímetros más largo. Más sencillo a la hora de elegir de cara al cliente, una única batería, un único motor, son 80 caballos, una batería de 27,5 kilovatios, tiene un maletero best in class en su segmento, tiene el maletero más grande del segmento A, 337 litros, es un vehículo muy amplio, 4 plazas verdaderas para adultos, y la verdad es que va a dar mucho que hablar porque el precio de salida en la versión intermedia estará por debajo de los 18.000 euros sin ningún tipo de ayuda. Fíjate. Quiere decir que si lo sumamos, el plan Auto Plus, CAES, financiación, etcétera, vehículo por debajo de 15 seguramente, aunque lo anunciaremos próximamente. Entonces no hay ningún tipo de excusa para no embarcarse en una conducción 100% eléctrica, y la verdad es que tiene un diseño rompedor. Todos los periodistas que han acudido al pre-show han alucinado con lo que ofrece y propone nuevo Dacia Spring. Va a ser un eléctrico que va a dar mucho que hablar, que va a plantar cara al resto de marcas, y ojalá sigamos creciendo, ojalá sigamos luchando por una eficiencia eléctrica con nuevo Dacia Spring. Y por otro lado, contamos con otro vehículo que es único también, el nuevo Dacia Striker, que es un vehículo que reúne lo mejor de todos los mundos, ¿no? Del berlina, del break, del SUV, un vehículo que es el más largo de la gama, con 4,62 metros, con un maletero espectacular, cuenta con un motor diferente a Duster y Vista, es un 150 4x4 híbrido, no cuenta con tri-hybrid de momento, pero cuenta con motorizaciones eficientes, con un diseño muy, muy aerodinámico para ofrecer la mejor eficiencia a nuestros clientes y un coste de uso bastante bajo. El interior va a ser muy diferente al del resto de nuestros modelos de la gama, y además con un precio de partida por debajo de los 25.000 euros. Es decir, que en Dacia seremos también protagonistas con nuevo Dacia Spring, con nuevo Dacia Striker y con las tecnologías que hemos comentado anteriormente.
1: Pues hay que pedir aumento de sueldo, Markel, porque cada vez la gama es más amplia y cada vez tienen más curro.
8: Bueno, para mí es un placer trabajar en una como Dacia, y eso ya lo hablaremos.
1: Ya por encima, nuestro amigo Markel no solamente se dedica a Dacia, sino que también lleva por las copas, tanto de Renault, las copas de rallies, de circuitos, de todo, tanto de Renault como de Dacia, por España adelante, que también están funcionando muy bien, ¿verdad?
8: Sí, muy contentos de seguir convocando las Copas Nacional Renault Group. Ya son 58 temporadas de manera ininterrumpida. Estamos con las tres marcas presentes, Renault, Lancia y Alpine. Tanto a nivel nacional como regional somos muy fuertes en Galicia, con Clio Trophy Galicia y con Sandero Eco Cup en Galicia. Y estamos contentos de que los mejores pilotos del regional puedan acabar en el nacional, luchando con Alpine también por obtener victorias absolutas. Y luego, pues la semana que viene con Dacia estaremos presentes también en competición, pero en este caso con los vehículos del Dakar, con Dacia Sunrider, para intentar ganar el Rally de Marruecos. Uh-huh. Estaremos del 26 de septiembre al 3 de octubre con Nasser Gatilla, Vicente Campeón del Dakar, Sebastián López y Lucas Moraes.
1: Qué imagen habéis logrado con el Dakar, ¿eh?
8: Sí, que la gente puede dudar de Dacia, pero nosotros cuando nos proponemos algo lo conseguimos. Podemos ofrecer el vehículo más accesible, también podemos proponernos de ganar un Dakar, lo hemos hecho en nuestro segundo año. Entonces contamos, como digo yo, con todos los recursos, con toda la tecnología, con toda la experiencia, no únicamente a nivel de grupo, sino también a nivel de marca, y muy contentos de estar presentes en esta competición, que es nuestro laboratorio y un escaparate para poder ofrecer las mejores tecnologías.
1: Markel, no te robamos más tiempo. Darte las gracias por atendernos aquí en los micrófonos de Radio Voz en toda Galicia y que continuamos muy de cerca todas esas novedades que vais a presentar en París.
8: Un fuerte abrazo para todos vuestros oyentes y muchas gracias por llamarme.
1: Gracias. Saludo. Como decíamos, bueno, Markel de Zabaleta, pues un apasionado sin ninguna duda de los rallies, de la marca, de las marcas, porque al final está dentro de Renault Group, como decía Juan Ares, y Renault Group, pues al final, bueno, pues aglutina Renault, aglutina Alpine, aglutina... No hemos hablado de Fórmula 1, no hemos hablado de Alpine, que por cierto, como decíamos, se ha puesto en marcha un nuevo club Alpine a nivel nacional. Se ha hecho, además, como decíamos, la puesta a largo la hizo Rodosa con un evento espectacular en la Ribeira Sacra, un escenario increíble en donde han disfrutado muchísimo todos los participantes. Y como decimos, bueno, pues una iniciativa nacional que se realiza desde Rodosa, desde uno de los concesionarios más importantes del grupo Renault, ¿no?
0: Yo creo que no han podido elegir mejor escenario, ¿eh? Porque
1: ¿sí o no?
0: la imagen de un Alpine rodando sobre las reviradas...
1: Sí, sinuosas carreteras
0: y bajando al río con esos cañones que tiene, pues es inigualable, seguro.
1: Así es. Bueno, pues dejamos aquí este modelo. En este caso hablábamos del Dacia Sandero y del Dacia 4x4 Bigster y Duster. Y nos vamos, Juan Ares, con el Volkswagen ID Polo, otro coche importante. Y todo coche fabricado en Martorell y además 100% eléctrico, ¿no?
0: Sí, parece que Volkswagen, bueno, pues ha apostado... Volkswagen ya tiene una amplia gama de los ID, que son los coches eléctricos, pero le faltaba la guinda que la pone además en la parte de abajo. Pues el ID3 era el más pequeño que había hasta el momento, ahora llega el Polo, que es todavía más pequeño, es un 4 metros, es el Polo de toda la vida, incluso se parece estéticamente al Polo de toda la vida, al que conocemos desde hace muchos años y que ha conquistado el corazón de muchos españoles, y que bueno, que ahora es simplemente con una motorización eléctrica y un precio además también rompedor, porque si atendemos a todos los descuentos que se hacen, tanto marca como concesionarios, financiación y Autoplus, puede estar en 17.900 euros. Es un coche que pisa muy bien, que tiene unos acabados interiores que se apartan un poquito lo que habíamos visto hasta ahora en eléctricos pequeños. Este es un material y es un poquito más cuidados. Yo creo que es un coche que además, bueno, pues se comporta muy bien en carretera, en cualquier tipo de asfalto, y con una autonomía hasta 457 kilómetros, lo cual quiere decir que nos podemos rodar con él. Si lo hacemos en plan urbano, podemos estar rodando una semana o 10 días o 15 sin necesidad de repostar.
1: ¿Se puede hablar de que estamos en una nueva era, que parece como que es, aparte que el coche eléctrico es el que está triunfando, por decirlo así, el pequeño, quiero decir,
0: sí,
1: el urbano, estamos en una nueva era en donde los precios, pues gracias a la presión de los, a lo mejor en este caso de los chinos, están ajustándose los precios de los coches?
0: Sí, está claro que en este segmento, sobre todo en lo de los eléctricos de 3,5 metros y de 4 metros, que ya hay muchos modelos en la pelea, están ajustando los precios sin duda. Es decir, ahora no hay mayor problema, y además para mucha gente se empiezan a convertir en opción por esos precios. Digo, yo no me puedo gastar mucho un coche nuevo, pues tienes ahí un eléctrico como opción.
1: Bueno, pues dejamos aquí, precio no dio, ¿verdad? Por debajo de, como decimos...
0: 17.900 euros, desde. Eso es con todos los descuentos, pero bueno... En,
1: producto español.
0: En el rango de 20, 22, tienes también otras variantes.
1: Digo que producto español, lo hemos hablado dos, tanto el Dacia Sandero como el ID Polo, bueno, fabricados en España.
0: Es un espaldarazo también para la fábrica de Martorell, además también se va a fabricar el ID Cross en España, y yo creo que eso es una buena noticia, sobre todo en este mes en los que se ha hablado mucho de SEAT y de su futuro. Yo creo que eso no tiene nada que ver con el futuro de la planta de Martorell, que es una de las punteras que tiene el grupo Volkswagen en Europa.
1: Bueno, pues dejamos aquí nuestra sección de producto. 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
1: 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Uh-huh. Juan Ares, tenemos que hablar de los neumáticos. Sí. Que dice el RACE, sí, que han sido los causantes que del son, 24.
0: Ojo, que el RACE son los que más saben de, sí, averías.
1: Bueno, pero el RACE dice que han sido los neumáticos los causantes del 24,8%, sí, de las asistencias del RACE este verano.
0: Sí, sí, sí, sí.
1: Bien, bien. Y ahí tiene que influir las carreteras, creo yo, ¿no?
0: Bueno, si ellos digo lo dicen, yo, dicen que el calor extremo, eso es cierto, este verano, vale, ha sido muy caluroso, pero a lo mejor afecta más a otros elementos del coche que no los neumáticos. Los desplazamientos prolongados, largos, sí, y un mantenimiento inadecuado de las carreteras.
1: Vale, ahí es a donde quería llegar yo.
0: Pondría quizá ahí en eso en primer lugar.
1: Bueno, hemos recorrido España de arriba a abajo, ustedes también seguramente se han movido, o se han movido, da igual, por Galicia, y se han encontrado con las peores carreteras, por decirlo así, sí, de los últimos años, sin ninguna duda, ¿no? Uh-huh. Carreteras que, además, bueno, pues en unas es el asfalto en mal estado, en otro son los guardarraíles, en otro es la hojarasca de los árboles y en otra también la sinuosa, el diseño sinuoso de la carretera. Es el caso, por ejemplo, de la A55, que ahora está tan de moda y que une, bueno, pues la salida de Vigo, de la ciudad de Vigo, con, en este caso, con Madrid. Uh-huh. Una autovía que, curiosamente, debe ser de las pocas de España, por no decir la única, que en la que hay que circular a 60 kilómetros por, sí, hora. Una vía en donde ha habido más de 3.000 accidentes, donde ha habido muertos, heridos, etcétera, y que se ha solucionado, se trata de solucionar, bueno, pues con sistemas de reducción de velocidad vigilados por radares, es decir, recaudar, señor Ares, recaudar y recaudar, y no aportar nada de esa recaudación a la mejora de esas vías, ¿no?
0: Efectivamente, y fíjese que la evolución de las averías de neumáticos, si en el 2025 el RACE contabilizaba un 21,6% el porcentaje de averías de neumáticos en todas las averías generales que atendieron, en este año, 2026, ha subido al 24,8%, ha subido mucho, más de 3 puntos, y eso quiere decir que las carreteras siguen sin recibir ninguna inversión. Estoy... cada año va a crecer más.
1: Espero que el RACI también haga un estudio sobre cómo ha evolucionado la aplicación de esa baliza V16, Juan Ares. Yo en verano no he notado nada. No me han llegado numerosas comunicaciones de coches averiados con la baliza V16 activada.
0: Bueno, pues
1: habrá que...
0: ellos, bueno, la Dirección General de Tráfico debe tener, vale, una estadística completísima.
1: Sí.
0: Pero no la publica. Cuando no la publica, por algo será.
1: Dejamos aquí nuestro apartado de seguridad y ecología. 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
1: Bueno, pues nos vamos ahora a nuestra sección de las dos ruedas. 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Juan Ares, este fin de semana tenemos motocross en Galicia. Concretamente, se va a disputar la prueba en el circuito lucense Jorge Prado, una prueba del Campeonato de España, como decimos, de motocross, y para ello, para que nos cuente y nos avance un poco datos, tenemos al secretario del Motopark Club, en este caso, al Motopark Club Lugo, en este caso a Martín Pérez. Martín, muy buenas tardes.
9: Hola, buenas tardes.
1: Bueno, como decimos, ya en puertas de que se dispute esa prueba del Campeonato de España de motocross. Cuéntanos un poco cómo está todo preparado, cómo está el circuito.
9: Bueno, pues nada, estamos esta semana, bueno, ultimando los preparativos, la pista ya está preparada, bueno, como tuvimos bastante afluencia de pilotos, pues todo el verano de cara, bueno, a preparar esta prueba,
1: sí.
9: Pues estuvimos ya esta semana pasada, bueno, preparando la pista para, bueno, para tenerla en perfectas condiciones de cara a la prueba del fin de semana.
0: Me imagino, Martín, que como todas las cosas en Galicia, hace mucho tiempo que no llueve, hace sí. Mucho calor... Habrá que luchar contra el polvo, ¿no?
9: Sí, bueno, eso es parte de... Aquí en Galicia ya sabemos, tanto sí. Puede...
1: Diluviar.
9: Sí. Puede llover como diluviar, como llover en agosto, como en diciembre irnos a la playa. Entonces, sí. Eso ya lo tenemos contemplado y bueno, la previsión es buena, es de buen tiempo. Y bueno, nada, la pista estará regada y en perfectas condiciones para que puedan... disfrutar de la pista y del circuito.
0: Estamos en un año, Martín, en el que el motocross en España eclosiona. Tenemos pilotos en todas las categorías, hablo incluso a nivel mundial, europeo, consiguiendo resultados. Guillem Farré es el último, se une a los que ya teníamos en el mundial, se une, por supuesto, a Jorge Prado, que ya se está haciendo con los campeonatos americanos. Me imagino que todo eso también se notará a la hora de recibir público, ¿no?, el fin de semana del circuito.
9: Sí, la verdad es que sí. Además, bueno, esta prueba concretamente, al tratarse de un campeonato junior, campeonato de España junior, uh-huh. con las categorías pues infantiles, o sea, 65, 85, 18, al final son los pilotos que están iniciando, claro. Y son los que tiran del deporte para arriba, ¿no? Entonces, la verdad es que, bueno, eso atrae mucho al público y al final es la base. Entonces, para que salgan pilotos como Farrés, como, bueno, estos que has nombrado, ¿no?, que han conseguido esos títulos, y sí. Bueno, Jorge Prado, uh-huh. que está, bueno, en lo más alto, pues salen de aquí, ¿no?, de estos campeonatos...
1: Se convierten en sus ídolos, así es, son sus ídolos y son su referencia, por decirlo así, en todos estos campeonatos juniors, sin ninguna duda.
9: Sí, sin duda.
0: Martín, hay que estar atento en las categorías de 65, de 85, hay que fijarse si algún chavalito de esos, algún niño, porque son niños realmente...
1: Rueda parecido a Prado.
0: Rueda como rodaba Jorge Prado en sus inicios, que volaba y ya se le veía desde el primer momento, desde que... pilló aquella 65, hizo una temporada completa, ya se le veían mañas de campeón, ¿eh? Así que hay que estar atentos a los del fin de semana en el motopar, y si descubres alguno, nos lo chivas ya, ¿eh?
9: Bueno, la verdad es que hay mucho nivel, y todo el verano, pues como te decía antes, tuvimos muchos pilotos de toda España entrenando aquí,
0: claro,
9: y hay mucho nivel.
1: Oye, Martín,
9: escapando del calor, justo.
1: Así es. Oye, Martín, ahora tampoco hay muchas pruebas en Galicia, ¿verdad? Me refiero, cuando hablaba ahora Juan Ares, por ejemplo, de trazados, ayer, sin ir más lejos, pues salía yo a dar una vueltita en bici, señor Ares, y pasaba por Tabuesa, aquellos grandes recuerdos, ¿sí?, que teníamos de ese circuito, ¿no? No había nadie, precisamente como dice Juan Ares, yo creo que por el calor que hacía, ¿no? Pero ¿cómo está ahora la situación del motocross en Galicia? ¿Nos cuentas un poco, Martín?
9: Os cuento un poco. Bueno, la situación del motocross en Galicia está un poco, pues... de capa caída, bueno. Básicamente, porque no haya circuitos, como tocaba decir, pues hay el circuito de Taboecha, hay en Cerceda, hay un buen circuito,
1: sí,
9: también,
1: sí.
9: Hay en Lalín un muy buen circuito,
0: sí.
9: Hay algunos circuitos de Supercross, hay circuitos, hay clubes, hay pilotos,
1: no hay calendario,
9: ¿por qué no hay calendario? Pues no lo sabemos. Nosotros, la verdad, estamos aportando ya nuestro granito de arena hacemos esta prueba, más no podemos hacer. Sí que podemos, pues, animar a la organizadores, a la federación, que bueno, como sabréis, estamos también en proceso electoral.
0: Sí, en proceso.
9: Y a ver cómo queda. Y bueno, como quede, pues tienen que trabajar para que vuelva a haber unos campeonatos, pues como te digo, circuitos hay, uh-huh, clubes hay y pilotos hay.
1: Es que no hay campeonatos de ningún tipo, no, señores. No hay de trial tampoco, claro, no hay de velocidad.
0: Bueno,
1: no
0: hay algunos campeonatos, pero muy poquitos. Yo creo que sobre todo enduro, ¿no? Es lo que se hace, y trial.
9: Bueno, el trial, como acabas de decir, el trial creo que sí que hay. Que el trial creo que sí que funciona muy bien, la verdad, que por lo que tengo, no, la verdad no soy muy seguidor del trial, pero sí que tengo entendido que funciona, el trial que funciona.
0: Lo lógico sería que si os reunís cuatro clubs con circuito y decidís hacer un campeonato, que la federación os pusiera la alfombra, ¿no? O por lo menos que...
9: Eso debería ser lo ideal, pero bueno, en este caso no hay mucha alfombra, la verdad. No hay mucha alfombra, entonces, bueno, no es algo que no acabamos aún de entender, bueno. Pero creo que, bueno, la federación, ya te digo, independientemente de cómo vaya a quedar, que deberían, pues, tender la mano a los organizadores y animar y ponerlo fácil a las familias, a los pilotos y a los organizadores para que, bueno, a ver, unos campeonatos y tanto en motocross como en enduro, que no hay campeonato, y en velocidad. O sea, el trial, que como les digo, creo que sí que funciona. La verdad, pues lo tengo entendido que sí que está funcionando muy bien. Pero bueno, en motocross, por ejemplo, que es lo que te puedo hablar un poco con más desde dentro, ¿no? Con decirte que, bueno, el campeonato gallego, nosotros hicimos prueba del campeonato gallego en mayo, el 30 de mayo, conjunto con Asturias, y tuvimos 93 pilotos.
0: Claro,
9: o sea, está claro que pilotos hay.
1: Ya. Bueno, pues, y aún así estamos ahí, como dice el otro, en la cresta de la ola con pilotos, tanto en trial, porque, como en motocross, como en velocidad, tenemos de todo.
0: Pero porque hace 15, 20 años, ya. 15 años más bien, teníamos carreras todos los fines de semana de supercross, de motocross, 65, 85, 125... Y había ya muchos pilotos, de ahí salen, de la cantidad sale la calidad, claro.
1: Martín, cuéntanos horarios ya para despedirnos.
9: Bueno, pues horarios, el sábado empezaremos más o menos sobre las 9,
1: sí.
9: Con entrenamientos de todas las categorías, libres, entrenamientos cronometrados, y bueno, falta por concretar, pero digo más o menos, según el año pasado, hacia el sábado, hacia el mediodía, habrá dos mangas, seguramente de máster y de 65. Uh-huh. Las primeras, y luego el domingo ya es todo jornada de carreras. Desde las 9:30 a 10 hasta 3:30 a 4 de la tarde, todo carreras de 65, 85, sub-18 y las demás.
1: Pues nada, desearos muchísima suerte, buena organización y que disfrutéis mucho de este fin de semana de motocross. Quien quiera acercarse ya sabe, pues a ese circuito Jorge Prado en Lugo y bueno, organizado por Motopark. Martín,
0: espectáculo va a ser.
1: Muchísimas gracias por atendernos aquí en los micrófonos de Radio Voz para Galicia.
9: Gracias. Gracias a vosotros, os esperamos este fin de semana.
1: Venga, un saludo.
0: Un saludo.
1: Y seguimos hablando de campeones, Juan Ares. Tenemos que hablar de Gabriel Marcelli, subcampeón del mundo de trial por segundo año consecutivo. Tengo que decirle aquí a nuestros oyentes que podemos decir que es campeón.
0: El campeón de los mortales.
1: El campeón de los mortales. Porque piense que este chaval del Rosal, este gallego del Rosal, se está enfrentando a lo que dice Juan Ares, a un inmortal que lleva ni más ni menos que 40 títulos mundiales. No hay ningún deportista, creo, o si no que me corrija alguien, pero yo no hay ningún deportista en el mundo de ninguna especialidad, Juan Ares, que tenga 40 títulos mundiales. Yo por lo menos no me suena, no lo recuerdo, pero la verdad es que hay que reconocer. Bueno, pues detrás de este Tony Bogue, del que hablamos ahora mismo, se encuentra ni más ni menos que su compañero de equipo, también dentro de ese equipo, Honda Repsol, que ha logrado, como dice Juan Ares, pues ese subcampeonato del mundo que sabe a título mundial, ¿no, Juan?
0: Sí, sin duda, porque lo de Bogue es inabordable, es un,
1: no hay forma.
0: Un ser extraterrestre, pero luego
1: solo
0: está
1: podemos esperar que
0: Gabriel,
1: se
0: desde el Rosal, subiendo pasito a pasito, yéndose a Cataluña y haciendo una carrera brillante, ahí lo está. Y además...
1: Yo solo confío en algo, señor Ares, y es que al principio sabe usted que cuando llegó Gabriel Marcelli a su equipo, pues casi se podía decir que entrenaban por separado, que es habitual con tu compañero de equipo darle la menor información posible, porque el compañero de equipo... en cualquier deporte, al final es tu máximo rival, el primer rival, porque van en igualdad. Bueno, pues yo lo solo pido que ahora en este final de temporada, de etapa, por decirlo así, de Tony Bow, porque tendrá que tener un final algún día, bueno, pues que le haya abierto las puertas a nuestro piloto, a Gabriel Marcelli, para enseñarle un poquito más de algo que parece ser que ningún piloto es capaz de conseguir, ¿no? Esa esencia que lo hace inmortal, ¿no?
0: Ya. Gabriel aún tiene una cita pendiente, que es la última del Campeonato España, donde uh-huh. ahí sí que ejerce como número uno del equipo Montesa, porque Tony Bow ya hace años que no acude, y donde se está peleando con Jaime Busto. Son sin duda alguna los dos pilotos que tendrán que sustituir a Tony Bow. Será difícil acercarse a él, pero bueno, por lo menos será el sustituto, vendrá de cualquiera de esos dos. Así que a ver si tiene suerte y redondea con ese campeonato.
1: Así es, y el que todavía, señor Ares, no llegó a Murcia, seguramente será Pedro Acosta, el piloto murciano. Bueno, pues se ha impuesto por primera vez en una carrera de MotoGP y lo ha hecho ni más ni menos que en el circuito de su patrocinador, de Red Bull, ¿no? Y además con la marca KTM Austria, ¿no?
0: Le ha venido muy bien. Yo creo que si le dan a elegir una carrera donde
1: sería
0: donde
1: esa
0: ganar,
1: o Jerez o esa.
0: Sí, pero por encima de Jerez, que está el tema español y sentimental y de público, aquí estaban los intereses de KTM muy pendientes. Todo el circuito prácticamente era de ellos, y yo creo que se le van a agradecer.
1: Quedan todavía, si no me equivoco, 7 carreras para finalizar el Mundial, que disputando el sprint del sábado son 14, por decirlo así, 14 uh-huh. citas, en donde se suman y se restan puntos, en donde va a estar muy emocionante este campeonato. Bueno, ya está, es decir, fíjese que estaba líder Mar Márquez, y ahora pues Martín le ha...
0: Sí, Bezzecchi primero, después Mar Márquez, Martín ahora, y ahora yo creo que en estas últimas carreras, sobre todo en la del domingo pasado y la de antes de ayer, yo creo que se empiezan a ver estrategias, es decir, ahora el que falle...
1: Sí, el que haga un cero se queda fuera.
0: El que falle va a tener difícil la remontada.
1: Porque viene Motegi. Motegi es casa de, por decirlo así, a lo mejor Motegi quien mejor se defiende es Márquez, ¿no?
0: Sí, bueno, podría ser, pero está complicado, sobre todo porque todos los pilotos van a correr con la tabla de puntuación en la cabeza. Así uh-huh. que podemos ver pilotos, terceros pilotos que no están en la lucha por el título, ganando pruebas. Ogura apunta ya a que puede ser uno de ellos, y bueno, y los favoritos, pues ahora mismo hay que hablar de Márquez y de Martín, sin olvidarnos de Bezzecchi.
1: Sin ninguna duda. Bueno, pues dejamos aquí el espacio de motos. 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
1: 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Hoy tenemos como protagonista a un piloto gallego habitual de nuestras emisoras, en este caso a Iván Ares. Iván, muy buenas tardes.
10: Hola, buenas tardes.
1: Bueno, el verano fue bien, disfrutaste mucho del verano y la verdad es que el comienzo de curso también comenzó bien, con ese tercer puesto en el Rally Princesa de Asturias, ¿no?
10: Sí, la verdad que sí, bueno, como corrimos el rally de Terra de Galicia, sí, como, sí, como preparación para el Princesa, donde logramos la victoria, una victoria importante en casa del equipo, y bueno, el Princesa, la verdad que era un rally diferente, sí, teníamos claro que era un rally muy, muy complicado, que era muy importante no cometer errores, y bueno, pues la estrategia nos salió bien, ¿no? Un podio, uno de nuestros máximos rivales tuvo pinchazos y problemas, como era de esperar, y sí, no, yo creo que un resultado positivo.
1: Tuviste que defenderte en los últimos tramos también de Diego Ruilova, ¿no? Quiero decir, está más o menos cerquita, había que vigilarlo, ¿no?
10: Sí, estaba cerca, pero bueno, creo que era una distancia suficiente como para no asumir riesgos y acabar el rally sin problema, ¿no? Así que, bueno, un rally, digamos que no... No era un rally como el resto, de salir al ataque, sino de saber nadar y guardar la ropa.
1: De sumar. Oye, menuda temporada que está haciendo Cuete, ¿no?
10: Sí, la verdad que está haciendo una temporada muy inteligente, sabe dónde tiene que correr, no comete fallos y, bueno, creo que le está saliendo todo muy bien.
0: En este sentido, bueno, la gente lo comenta y dice, parece que está cambiando Cohete, porque estábamos acostumbrados a otro piloto, a un piloto más vehemente, más temperamental, que a lo mejor no se guardaba tanto las espaldas. Ahora mismo parece que va cogiendo ese pozo que ya le dan a lo mejor los años, las temporadas y también los éxitos, ¿no?
10: Sí, desde luego, está, como te digo, haciendo una temporada sin cometer errores, sin asumir riesgos donde no los tiene que asumir, y bueno, yo creo que está muy asentado, tiene el campeonato muy controlado, sabe perfectamente lo que tiene que hacer, y bueno, al final pues la experiencia de tantos años en el Campeonato de España ya también pesa.
0: Oye, Skoda, Toyota, Lancia, Hyundai... hay muchas marcas en liza, parece que todos los coches, todos los rallidos son competitivos o que están más o menos en cercanía en cuanto a prestaciones, y eso hace que el campeonato sea cada vez más interesante y más abierto, ¿no?
10: Sí, hay, como dices, muchas marcas, todos peleándonos, estamos todos muy muy cerca, y la verdad que el campeonato pues está entretenido, ¿no? Digamos, sí, entre comillas, y tal, ¿no? Cohete, así que yo creo que eso es bueno para todos, y bueno, como sabes, ahí nosotros con Toyota pues peleando el título de marcas, que ahora mismo es el objetivo principal que tenemos, estamos muy cerquita de Skoda y va a ser el objetivo que tengamos, ¿no? El intentar conseguir el campeonato de marcas.
1: Iván, decimos, la próxima prueba puntuable ya es este fin de semana, el 25 y 26 de septiembre, ese Rally Villa de Llanes. Ahora mismo el supercampeonato está encabezado por Cuete Suárez con 215 puntos, Diego Ruilova 181, Iván Ares 162. Tienes también a Pepe López en cuarto lugar con 154. ¿Objetivo conseguir ese subcampeonato con Diego Ruilova?
10: Sí, ahora mismo yo creo que es el objetivo que nos tenemos que plantear, ¿no? El intentar luchar por el subcampeonato de España. Quedan dos pruebas, como dices tú, este fin de semana Llanes y después Cataluña, y bueno, yo creo que es el objetivo, más objetivo, ¿no? Que tenemos Tanto eso como el campeonato de marcas.
1: Así es. Decimos que quizá para ti mejor Llanes que Cataluña, pregunto, ¿eh? No sé.
10: Sí, quizás sí. A ver, es un rally que siempre se me dio muy bien, que conozco bien. Aunque estas últimas dos ediciones no pude participar, pero bueno, esperemos que se nos dé bien y podamos estar luchando por la victoria.
1: Oye, si además este fin de semana parece que va a ser en seco, exitazo para ser Llanes, ¿no?
10: Sí, ojalá. La verdad que llevamos unos años
1: por eso.
10: Que se corre siempre en seco y bueno, se agradece, la verdad, porque con lo que patinan esas carreteras, poder disfrutar de ese rally en seco es todo lujo.
1: Iván, nada, desearte muchísima suerte el fin de semana y ojalá podamos hablar la próxima semana, ¿eh?
10: Muy bien, pues nada.
1: Objetivo, subirse a lo más alto del podium, ¿vale?
10: Venga.
1: Un abrazo fuerte.
10: Buenas días.
1: Bueno, como decíamos, pues Iván Ares, un campeonato que está, como bien decías tú, Ares, muy apretado, con muchas marcas además, cada vez más, con lo cual fenomenal, fantástico. Tenemos ahí eso, la pelea ya no solamente del campeonato o el título para el piloto, sino también para las marcas. Ya ves, están ahí Toyota y Skoda peleando por ello, por conseguir ese título de marcas. Y bueno, como decimos, pues con rallies también muy, muy interesantes, como es el caso del de este fin de semana, el Villa de Llanes. También tenemos que hablar, señor Ares, de ese circuito, esa ratonera que se montó en Madrid, ¿no?, para de alguna manera acercar la Fórmula 1 a la capital española, ese Gran Premio de España de Fórmula 1, sí. En donde, bueno, una vez finalizado estuvo muy bien, tenía mucho glamour, tenía
0: el tema social estuvo muy conseguido.
1: Así, pero en el deportivo no.
0: El pado creo que también era espectacular. De hecho, algunos equipos echaron mano de patinetes eléctricos para moverse
1: de lo grande que era. Fema, ¿no?
0: Eso está bien, a mí me parece bueno, pero tienen que mejorar la pista porque el no ver un adelantamiento...
1: Cuatro creo que hubo adelantamientos.
0: Claro, pero muy mediatizados. Entonces, las pistas de hoy en día yo creo que adolecen precisamente de eso, y es una pena que un circuito nuevo, con unos retoques, como decían algunos pilotos, con algunos retoques se podían crear cuatro zonas, por ejemplo, para adelantamientos, y harían las carreras mucho más divertidas.
1: Bueno, pues dejamos aquí el deporte. 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
1: Bueno, pues ponemos punto y final a una nueva edición de Vamos como Motos. Volvemos la próxima semana con más información. Hasta entonces, tengan mucha precaución en la carretera. Un saludo. Let's go.

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0: De todo vamos a hacer esta semana.
1: Sí, sí, va a ser una semana de dentes de serra. María, feliz domingo. Gracias por, insisto, esa información detallada.
0: Muy bien, buen día a todos. Chao.
1: Nos mandos técnicos están Marcos Villar, Faralles Félix Jorquera. Buscamos os asuntos de portada de La Voz de Galicia na súa edición digital deste domingo. El acceso a la vivienda se afianza como el mayor problema de los gallegos. La sanidad sigue como segunda inquietud, aunque baja más de un punto respecto al último barómetro. El negocio chino en España, de vender a invertir. El bazar se profesionaliza, el restaurante cambia la oferta y surgen nuevos servicios con un incremento del 19% del número de autónomos. El gobierno de Sánchez y la oposición de Feijóo no convencen. Un 62,2% desaprueba la gestión del jefe del gobierno y un 59,1% suspende la del presidente del Partido Popular. En Galicia, el PP y el BNG subirían un escaño en unas generales. Técnicos de educación trabajarán in situ en los colegios que participen en el plan de refuerzo. Denuncia a una clínica de ADN que lo convirtió en padre cuando no lo era. La pareja del afectado lo abandonó al enterarse y retomó la relación cuando el laboratorio, mes y medio después, asumió el error de la prueba de paternidad. La antigüedad, la ubicación, el tamaño o los servicios marcan el precio del alquiler en las zonas tensionadas. Tener o no ascensor puede suponer 24 euros más y que disponga o no de garaje una variación de 17 euros. Los primeros graduados de inteligencia artificial de la Universidad de Vigo aterrizan en el mercado. Todo va rápido. José López, consejero de Cultura. Non imos perverter o noso ideario en política lingüística, que é o equilibrio. Acampada en la Puerta del Sol tras la marcha por la vivienda para exigir la aprobación del decreto Mari Carmen. O cae el rentismo o cae el gobierno. En un clima de tranquilidad y sin incidencias reportadas, los congregados han pasado la noche en alrededor de un centenar de tiendas. El secaparaguas vigués contra las bolsas de plástico seduce a multinacionales. Abanca implanta el Smart Dry que ya interesa en Estados Unidos, Alemania y Reino Unido. Irán aguarda la postura definitiva de Estados Unidos sobre su plan para reabrir Hormuz, pese al rechazo inicial de Trump. Teherán destaca que nunca ha cerrado la puerta a la diplomacia y a las negociaciones ante una situación que se sitúa en un punto muerto. Además, el aeropuerto de Santiago arrastra la factura de Ryanair. Alejandra Neira, campeona del mundo junior de ciclismo en ruta de la bicicleta de Barbie en Santiago, ha un sufrido maillot arcoiris en Montreal. La aguerrida corredora compostelana, que fue gregaria antes de tocar la gloria, sufrió la pérdida de su padre en el 2022 y se refugió en el deporte. Rematamos, descubren una relación entre el fenómeno de El Niño y los otoños lluviosos en Galicia. 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
0: 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Antes de falar do Congreso, deste encontro, sería interesante que a audiencia de Radio Voz tivese claro que é a Real Academia de Medicina de Galicia.
1: Bueno, a Real Academia de Medicina de Galicia es una institución muy antigua, es una institución que tiene casi 200 años y que tiene por iniciativa pues velar por los intereses de la medicina, por los intereses intelectuales, prácticos, y que entre una de sus funciones está divulgar el saber también de ese conocimiento médico, y ahí en el marco de esa intención pues organizamos este Congreso de Historia de la Medicina.
0: ¿Y qué persigue o mismo?
1: Bueno, pues es un congreso que, además de intentar estudiar y entender pues cómo la medicina a lo largo del tiempo ha ido construyéndose, y estamos hablando desde la prehistoria hasta hace apenas anteayer, es una mirada completamente histórica a esa evolución de la medicina, busca también compartir conocimiento entre el país vecino, Portugal, y Galicia. Y es que tenemos mucho en común, mucho compartido, y este congreso pues busca encontrar esos puntos de conexión para entender pues cómo nuestros dos países han ido construyendo este saber médico.
0: Entender a historia da medicina é moi importante tamén para saber como está o presente e entender cara onde va, Edgar.
1: Sí, es absolutamente fundamental, es decir, una mirada histórica, una mirada en la que nos retrotraemos hacia atrás en el tiempo, no es otra cosa que una conversación con el pasado que nos ayuda a comprender muchas cosas en el campo de la medicina. Va desde la forma del instrumental, el aparataje quirúrgico, cómo ha ido cambiando a lo largo del tiempo, o incluso la forma de relacionarse con los pacientes. Y esta manera de relacionarse con el pasado en esta conversación, como digo, pues nos proyecta también hacia el futuro. No deja de ser, de alguna manera, un estado de la cuestión de la propia disciplina, de la propia medicina, también de dónde se viene y, por supuesto, pues hacia dónde se va.
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1: Efectivamente, al fin y al cabo la medicina obviamente es una disciplina, es una ciencia que bebe completamente en términos éticos del momento en el que se está practicando. Y eso implica que la ética que va relacionada a esa medicina pues ha ido cambiando con el tiempo. Entonces, darle una mirada histórica a cómo ha ido evolucionando tanto esa ética como la forma en la que las sociedades pues han ido dando forma a esta medicina es una manera muy interesante de entender a las propias sociedades. Pensad que en el Congreso hay gente que incluso va a hablar de aspectos relacionados con la medicina egipcia, y es una forma de entender que los cuidados pues también eran muy importantes en aquel momento, existían también especialistas, y cómo quizás pues esa medicina estaba más vinculada a aspectos rituales o religiosos. Muy diferente, por ejemplo, a cosas que nos van a hablar del siglo XIX, donde la medicina es más parecida a lo que entendemos obviamente hoy en día, una medicina científica occidental, y donde la ética empezaba a aparecer para hoy en día pues entender que es algo absolutamente fundamental en la práctica médica.
0: Bueno, dentro de los temas que se abordarán en este congreso está a paleopatología, da patología, os arquivos, non? Como se escolle este enfoque? Que significa que pode aportar a investigación histórica en medicina, Edgar?
1: Bueno, pues el título de este congreso, Una mirada histórica al saber médico, que como bien dice usted, de la paleopatología a los archivos, de lo que nos habla es de lo transdisciplinar de nuestro campo, de la historia de la medicina. Nos habla de las distintas fuentes que usamos para entender ese saber médico. Y hablamos de la paleopatología, que es esa forma de entender la enfermedad desde la arqueología, desde la antropología, estudiando las evidencias más antiguas de nuestra interacción con la enfermedad, a los archivos, que son esos documentos, una evidencia mucho más moderna, una fuente que también permite reconstruir ese saber médico. Al fin y al cabo, lo que hacemos en este congreso es aunar distintas formas de reconstruir ese saber médico desde un hueso que tenga 1 millón de años y nos indique que una persona quizás haya sido cuidada por sus congéneres y por tanto ahí los cuidados son importantes en evolución humana, como un archivo y un documento en el que nos hable, por ejemplo, de cómo había que fabricar el instrumental quirúrgico para cierta operación y que por lo tanto está en la base pues de esa innovación sobre, por ejemplo, las cirugías.
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1: Bueno, pues es un desarrollo muy parecido, sobre todo porque al ser un país vecino, pues se han compartido muchos lazos de conocimiento. Muchos estudiantes venían a estudiar a la Universidad de Santiago de Compostela y muchos estudiantes de Galicia iban a estudiar también a universidades como, por ejemplo, la de Lisboa o la de Coimbra. Y tiene una evolución paralela, muy parecida, en la que, por ejemplo, pues si esto es algo poco conocido, se generaban sociedades lusogalaicas, pues por ejemplo, del estudio de la neurocirugía. Y eso es interesante porque nos habla de que esa tradición de compartir saberes y conocimientos era algo relativamente habitual en el siglo XIX, principios del siglo XX, pero luego, con el paso del tiempo, esta tradición de compartir y de generar sociedades entre estos dos zonas, pues se fue perdiendo. Y de alguna manera, pues esa es la idea que nosotros queríamos recuperar, también para conocer pues todas esas cuestiones de los saberes médicos que desde Galicia no conocemos de Portugal y que de Portugal no conocen desde Galicia. Y eso es muy interesante, porque además se trata de un congreso anual en el que cada año cambiamos de sede y cambiamos de país. Este año toca hacerlo en Galicia, pero el año pasado estuvimos en Oporto y es una muy buena manera de conocer pues qué está haciendo el país vecino en términos de la construcción histórica de la medicina.
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1: 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A intelixencia artificial é un tema que está presente, sobre todo cuando hablamos de cualquier aspecto relacionado con la ciencia. Es algo que además nos preocupa y sobre todo si lo vinculamos con aspectos éticos, el tema de la sanidad pública. Por supuesto que son temas que nos interesan, sin embargo en este congreso no están reflejados en el programa, porque efectivamente falta todavía esa pátina de tiempo que tiene que pasar para que podamos evaluarlos con perspectiva. ¿Qué pasará con la medicina en relación con la inteligencia artificial? ¿Cómo afectará esto, por ejemplo, al acceso a la sanidad por parte de las personas? Todavía no lo sabemos, con lo cual, dentro de unos años, lo que sí estoy convencido es que en las próximas ediciones de congresos sí que se va a tratar, porque es algo que afecta muchísimo a las personas, y además vemos que la forma en la que decidimos qué tipo de medicina es la que queremos, pues esto determina el tipo de sociedad que somos, y eso está clarísimo.
0: Bueno, ¿qué impacto esperades que tenga este congreso, una comunidad de investigadora, y cómo se valora? Quiero decir, una vez que remate, ¿cómo después facedes un memorándum y dices, bueno, pues esto llegó a quien tenía que llegar, vamos por lo buen camino? ¿Cómo se valora eso, Edgar?
1: Bueno, para nosotros esta clave es claro que valoramos positivamente estos congresos cuando al año siguiente se vuelve a convocar otra edición. Estamos ante la tercera edición de este congreso, el uso calaico. El primero lo hicimos en la Universidad de Santiago de Compostela. El segundo fue en la Universidad en Oporto, en un hospital militar. Y el tercero es ahora en la Real Academia de Medicina de Galicia. Para nosotros será un éxito si existe una cuarta edición y nuestros colegas portugueses pues se animan a seguir con ese testigo. Y, por supuesto, las conversaciones que vamos a tener y las redes de contacto que hacemos para llevar a cabo investigaciones conjuntas. Pensar que después de estos congresos pues serán intercambios de estudiantes entre universidades, porque hacemos nuevos lazos que permiten a investigadores en formación que vayan al país vecino pues a completar su formación, o incluso proyectos conjuntos que pues dan mucha más fuerza a la investigación que estamos haciendo. Y, por supuesto, también perspectiva. Conocer lo que están haciendo otros compañeros académicos, conocer qué está haciendo en investigación otras universidades, pues sin duda enriquece nuestra propia investigación, porque es una manera de contrastarla, de darle una perspectiva crítica y coger fuerzas para seguir investigando en estas líneas.
0: O perfil do médico, da persoa que decide ser doctora, mudou cos anos? ¿Sigue sendo a vocación algo imprescindible a hora de decidir de alguén que diga, eu vou ser médico, vou estudiar medicina?
1: Pues esto te puedo responder quizás por los alumnos que hay en medicina, pero también te voy a decir que el perfil de personas que viene a este congreso va desde personas que han estudiado historia a secas, hasta personas que han estudiado medicina. Es que historia de la medicina es una disciplina que está en la encrucijada de varias disciplinas. Tenemos gente de biología también, tenemos gente dentro del mundo de la medicina de muchas especialidades, y también por lo que presentan muchos colegas, que son también biografías de colegas médicos, lo que vemos que efectivamente se trata de una disciplina completamente vocacional, pero como lo es también toda disciplina investigadora. Es decir, se trata de personas en las que tenemos una pregunta, que responderla pasa a través de desarrollar una investigación, y la vida investigadora pues requiere de mucha vocación.
0: O público, a ciudadanía en xeral, moitas veces esquece como a medicina foi trocando a historia, non? 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A veces esquecemos ese dato, non? De que a historia está condicionada, pero de un xeito directísimo, pola propia medicina, non?
1: Bueno, absolutamente. Si uno piensa en su día a día, se va a dar cuenta que su propio devenir cotidiano tiene que ver, por ejemplo, con evitar enfermedades. Nos levantamos, claro, nos lavamos las manos, nos lavamos la cara, y al fin y al cabo lo que estamos haciendo es intentar evitar patógenos. Salimos a la calle y tenemos una puerta que no únicamente es para la seguridad, pero también para que no entren, pues, por ejemplo, ciertos animales. Caminamos sobre carreteras, sobre calles que están debajo de alcantarillados. Y todo esto, nuestro urbanismo, nuestras ciudades, la forma en la que nos organizamos y vivimos desde el primer momento en el que nos despertamos, pues nos damos cuenta de que todo tiene que ver muchas veces con evitar ciertas enfermedades. Y en esa interacción entre sociedades y enfermedades, pues tenemos ahí la construcción de una sociedad. Con lo cual, nuestra relación con la medicina, efectivamente, aparte de que es un constructo histórico, es a la vez la forma en la que nos convertimos en lo que somos. Y es que la gente no, efectivamente, no lo piensa mucho, aunque sí que es verdad que cuando estamos enfermos o enfermas, es el momento en el que pensamos qué bien estamos cuando no estamos enfermos, y es ahí donde nos damos cuenta que esa ciencia y que todos esos tratamientos y que todo ese conocimiento, porque al fin y al cabo la historia de la medicina también es historia de la ciencia, es sinónimo, pues es lo que nos ayuda pues a tener ya no solo una supervivencia como especie, sino también una mejor calidad de vida como sociedad.
0: Para rematar, Edgar, ¿quién ayuda, quién colabora a sacar adelante todo el programa de este congreso?
1: Bueno, pues en este congreso está básicamente colabora la Universidad de Santiago de Compostela, el Instituto de Investigación CISPAC y, por supuesto, la Real Academia de Medicina de Galicia. Y luego también financiamos con nuestros proyectos de investigación que tiene fondos del Ministerio de Ciencia e Innovación del Gobierno de España. Y con esta pequeña financiación que tenemos de nuestros proyectos, es una financiación modesta, pues es la forma que tenemos los investigadores en historia de la medicina de reunirnos como forma clave pues de hacer avanzar nuestro conocimiento a través del compartir los resultados de nuestra investigación.
0: Ciertamente interesante. De verdad, pues que la información que nos brindaches a través de esta entrevista fue de mucho provecho para nuestra audiencia. Estoy convencido de que fue así, Edgar. Edgar Camarós, profesor de Arqueología de la Universidad de Santiago, presidente de este tercero congreso luso-galaico de Historia de la Medicina, que se va a celebrar en La Coruña, en la sede de la Real Academia de Medicina de Galicia, entre día 1 y 3 de vindeiro mes de octubre. Muchísimas gracias. Que sea un éxito, Edgar.
1: Muchas gracias a vos por la conversa.
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1: Bueno, a ver, eso é cierto. Todos temos algunha superstición, unos máis, outros menos. Aunque digan muchas personas que no creen, a ver, las hailas, porque la superstición existe absolutamente en todas las culturas. Por ejemplo, en la cultura de Japón, pues está muy relacionada con los números. En las culturas asiáticas y africanas, pues está muy relacionado pues con los amuletos, con los espíritus. En Italia, pues también son tradiciones de determinados gestos o números. Y bueno, por supuesto, la superstición cambia en función del país, de la cultura, pero es una manera que tenemos los humanos para comprender todas las situaciones en la vida que no controlamos y sobre todo cuando nos sentimos muy poco seguros. Y bueno, Galicia es una terra que tiene un imaginario supersticioso especialmente rico, que está muy ligado a la naturaleza, a la tradición oral y cultural. Tenemos el meigallo o mal de ollo, as meigas, os amuletos, as encrucilladas e determinadas plantas protectoras e rituais de protección. Senón, pues, as fogueiras de San Xoán, todos recoñecemos eso. Quizás Galicia, pues, non sexa moi supersticiosa máis que outros lugares, simplemente que lo hemos sabido conservar y transmitir con historias y con símbolos. Y está muy ligado profundamente a cuando

0: cuando las supersticiones en general, cuando tenemos eso, lo que decíamos, miedo a lo desconocido, deseo de proteger a los nuestros o necesidad de encontrar pues algún sentido a nuestras vidas y esa incertidumbre. Recordemos que siempre a los humanos nos genera muchísima ansiedad y el cerebro necesita, por eso de ahí esa explicación psicológica, que las cosas que van a cambiar o que no sabemos lo que va a suceder, las tengamos un poco atadas y un poco claras, porque si no, se nos dispara esa ansiedad y esa incertidumbre. Entonces, resumiendo, ¿qué es una superstición? Pues es una creencia o una conducta mediante la que los humanos relacionamos dos acontecimientos que realmente no tienen absolutamente nada que ver, pero que nos dan paz y nos dan tranquilidad. Por ejemplo, esto le pasa mucho a veces a los jugadores de élite, pero también a nosotros cuando nos enfrentamos a un examen, una entrevista de trabajo. Si llevo esta camiseta, sé que voy a hacerlo muy bien, porque siempre me da muy buena suerte. O si rompo el espejo, sé que fijo que voy a tener mala suerte porque me pasó tal día. Bueno, pues eso, en mayor o menor medida, hace que los calcetines, el color o determinados gestos, le damos una explicación que no tiene importancia, la verdad, pero que nos da una paz y una tranquilidad que nos confirma que vamos a estar bien o que podemos estar mal y lo podemos prevenir.
1: Por lo tanto, por lo que dice Teresa, ¿votamos man das supersticións para sentirnos seguros?
0: Efectivamente, porque las supersticiones son antiquísimas. Durante miles de millones de años, todas las personas que no tenían explicación científica a las cosas que les sucedían antiguamente, pues por ejemplo una tormenta, una enfermedad, una mala cosecha, pues esto necesitaban encontrarle, porque los seres humanos y nuestro cerebro es así, necesitamos encontrar explicaciones y relaciones. Y sobre todo, lo más importante, que ahí está el quid, la cuestión de nuestro cerebro y la superstición, esa necesidad que tenemos de sentir que tenemos cierto control sobre nuestras vidas. Eso nunca ha desaparecido, incluso con la ciencia. Recordemos que ahora tenemos avances porque sabemos científicamente de dónde viene una tormenta, una enfermedad, una muerte inesperada, pero aún así necesitamos sentir que tenemos cierto control sobre nuestra vida porque nos produce una pequeña sensación de tranquilidad. Por eso la superstición sigue existiendo y seguirá existiendo. Va cambiando el contenido con los años, pero esa necesidad psicológica de sentir cierto control no va a desaparecer. E incluso hasta es en pequeñas dosis beneficioso. Resulta incluso muy útil. Pensemos en esos deportistas que acabamos de poner el ejemplo para competir. Pues siempre hacen las mismas rutinas, porque a veces son rutinas. O los estudiantes ante un examen también tienen esos rituales. Eso lo que hace es que ayuda a disminuir los nervios y aumenta esa sensación de seguridad. Una cosa es hacer rituales que nos ayuden y otra es que pensemos que estamos completamente perdidos, entonces todo el mundo vamos a inclinarnos a hacer esos rituales, pues esas pequeñas supersticiones. ¿Se pueden convertir en un problema? A ver, pues por ejemplo, si pocas veces podría pasar, porque sería una obsesión demasiado exagerada, pero ahí ya habría una patología, pero realmente las supersticiones no se pueden convertir en un problema porque disminuyen siempre la ansiedad. En ámbitos como, por ejemplo, condiciones importantes de toma de decisiones, todo eso genera mucha angustia. Entonces, unos pequeños rituales o unas pequeñas supersticiones a veces disminuye esa ansiedad. Necesitamos a veces repetir determinadas acciones porque nos tranquilizan. o creer que somos responsables de lo que va a suceder, que va a venir un acontecimiento muy malo simplemente por pensar en algo, pues si una persona realiza ese ritual y le disminuye un poco la ansiedad, pues eso se mejora mucho. Pero también es necesario valorar que una persona que tiene un problema psicológico importante, si le produce demasiado sufrimiento esos rituales que hace o esas supersticiones o interfiere mucho en la vida diaria, pues podría pedir ayuda profesional, pero esto es un porcentaje ínfimo, ínfimo. Y también podemos decir que los niños, aquí hay algo interesante, porque los niños también tienen supersticiones, ya que durante la infancia aparece lo que conocemos los psicólogos en evolutiva, lo que se llama el pensamiento mágico. Es decir, que cualquier niño puede pensar, sin dar ejemplos. Esta es una frase que nos van a entender todos los papás. Si deseo algo muy fuerte, puede suceder. O si el piso se raya, pasará algo malo. Bueno, pues el pensamiento mágico es una manera evolutiva de desarrollo infantil bueno, positivo. Lo que pensamos, lo que hacemos y lo que realmente sucede, pues los niños lo colocan así en su cerebro. Por eso es muy importante, cuando están en esa fase infantil, no decirles esas frases que a veces se escuchan de qué tontería, eso no existe. Es mejor ayudarles a razonar. ¿Tú crees que porque hayas pensando que eso va a ocurrir, no crees que puede haber otras explicaciones? Casi mejor así, porque así estamos fomentando pasar de ese pensamiento mágico que tienen los niños, que también es sano, les estamos enseñando a desarrollar un pensamiento crítico, pero sin ridiculizarlos.
1: Sí, decías, en pequeñas dosis, a superstición, mismo puede ser positiva. Si somos ya maniáticos, si esto condiciona nuestra vida, no. Alarmas que debemos entender para actuar, ¿cuáles serían, Teresa?
0: Pues eso, que la obsesión por los rituales ocupen más tiempo de lo normal, porque eso es ya lo que está radiando con lo que sería el trastorno obsesivo compulsivo, que está acompañado de pensamientos y rituales que generan, en lugar de tranquilidad, porque la superstición tiene que generar tranquilidad y disminuir la ansiedad. Entonces, la señal de alarma es cuando estos rituales o estos pensamientos mágicos o esta superstición lo que hace a la persona es que le aumenta la ansiedad, le ocupa demasiadas horas de su vida esos rituales y le condiciona la vida. Eso sería la señal de alarma y la ocasión para acudir a un psicólogo.
1: Decía al comienzo de la sección, Teresa, superstición e ciencia non van collidos da man. E agora pregúntoche se hai vasos comunicantes entre superstición e relixión, sin ánimo de ofender a ninguén.
0: Bueno, pues la superstición y la religión, que mucha gente piensa que van cogidas de la mano, pues no tienen nada que ver. Sí que es verdad que superstición y obsesión son diferentes. Lo acabamos de decir. No hay comportamientos compulsivos, no hay pensamientos intrusivos. El trastorno obsesivo compulsivo puede volar por ahí, pero genera un grado de malestar y pérdida de control. No tiene nada que ver. Y luego la religión, pues tenemos que diferenciar con respecto a la superstición, en que aunque tiene rituales que son iguales, similares o muy parecidos, la religión siempre está cargada de valores éticos, de humanidad. Siempre tiene que ver más con los valores que con la protección y la suerte. Ahí está la diferencia. Sí que es verdad que todas las religiones tienen sus supersticiones y sus rituales, pero no tienen nada que ver en el contenido, porque el contenido de la superstición siempre va a ser esa necesidad humana de calmarnos la ansiedad y de sentirnos un poco seguros. Y el objetivo importante y el fundamental y el medio de la cuestión de la religión siempre es transmitir esas normas, esos valores éticos, esa espiritualidad que la superstición nunca tiene. De ahí la gran diferencia entre religión y superstición.
1: Uh-huh. Eti, ¿es supersticiosa?
0: Sí, un poquito.
1: Por ejemplo,
0: poquito,
1: a ver, ¿hasta dónde se puede contar?
0: Lo mío es muy sencillo. Tenía un profesor de mi facultad que en su tiempo libre era un virtuoso de la madera, de hacer pues manualidades con la madera, y me hizo unos tres ojos. Y desde que me los regaló, nunca me desprendo de ellos. Siempre, cada vez que estoy muy nerviosa, siempre los llevo en el bolsillo, en la cartera, y los toco. Y llevo, de verdad, que muchísimos años más de, pues casi más de 30 años con esos ojos de madera. Nunca los he perdido. Viajo, me los llevo y me dan una cierta tranquilidad, aunque sé que es superstición, pero me baja un poco la ansiedad.
1: ¿Superstición y fetichismo puede ser lo mismo?
0: No, es diferente. El fetichismo es cuando una persona, pues, la superstición la puedes dejar y sabes que realmente no es cierta y te baja esa ansiedad. Y el fetichismo, pues, es la, como diríamos, pues es, está relacionado mucho el fetichismo con la excitación sexual, está relacionado con la manera particular que tienes de un objeto, de un material o de una situación concreta de atracción sexual y de excitarte, por ejemplo, con el calzado, con las prendas, pues con una parte del cuerpo, pues por ejemplo hay muchos fetichistas que necesitan que su pareja o fantasean con que tienen la cabeza rapada, entonces no tiene nada que ver. El fetichismo, pues tampoco tiene que ser el fetichismo un trastorno, es un trastorno psicológico, es simplemente una preferencia y una fantasía sexual.
1: Hay personas que están más, que se sean más proclives a ser supersticiosas según o su modelo psicológico, o esto afecta a todo el mundo por igual.
0: Esto afecta a todo el mundo porque incluso gente que no dice que es supersticiosa o no sabe que es supersticiosa, pues es. Lógicamente, las personas que sean mucho más ansiosas y que aprendieron ese patrón de hacer esos rituales o esos objetos que les protegen o esos pensamientos que les van a dar suerte, pues van a tener esa tendencia. Pero en general, pues también depende del entorno en el que tú te muevas, también te va a afectar. Pero en general hay etapas de la vida que todo el mundo sabemos que generan mucha incertidumbre y eso también puede disparar un poco el que una persona sea supersticiosa. Desde luego, cuando una persona está en un entorno altamente ansioso, altamente preocupante o que está pasando una etapa fuera de su control y que necesita controlar, va a tener mucha más tendencia a ser supersticioso que otra persona que en ese momento de la vida tiene totalmente todo controlado, no hay problemas de enfermedad en su casa, no hay exámenes, no hay perspectiva de que pierda su puesto de trabajo. Entonces, resumiendo, supersticiosos somos todos, porque la mente necesita calmarse de alguna manera. Superstición es un objeto que me protege o me da suerte, esto es como un esquema que estoy haciendo, un fetiche es un objeto que está asociado a una excitación sexual y una obsesión es un pensamiento o un ritual comportamental que aparece de forma que la persona no lo controla y que genera mucha ansiedad.
1: Te decías, todos somos, cuando menos algo supersticiosos. Hay gente que esto nega rotundamente. ¿Puede se deber a que se vincula ser muy supersticioso con ser inculto? Entiéndaseme bien. Quiero decir, a gente que se jacta de ser más culta, pues vincula todo a explicaciones científicas, ¿no?
0: Claro, sí que es verdad que hay algunas personas que sí que niegan ser supersticiosas, aun cuando tengan, tú las observas y tienen pequeños rituales o creencias supersticiosas, porque no solo son los rituales, a veces son las creencias. Y en la mente, claro, nos pueden estar mintiendo y decir no soy supersticiosa y mentalmente lo son. No necesariamente también tienen por qué estar mintiendo. ¿Qué suele ocurrir? Pues lo que dices tú, no quieren parecer irracionales, yo no creo en estas cosas, aunque después toque en madera, es un ejemplo, lo viven como una costumbre, no como una creencia, o sea, esas creencias que tienen supersticiosas no se dan cuenta de que realmente es una superstición porque ya lo hacía su abuela, o les da vergüenza admitirlo y tema que los demás se rían, o hay una contradicción, a veces lo racional parece que tiene más sentido y el peso emocional de un ritual que tranquiliza parece que da como una contradicción, ¿no?, entre lo que es ciencia y lo que es fantasía, y es que pueden ir estrechas de la mano, o lo hacen por si acaso, ¿no?, no creen realmente que vaya a ocurrir nada y entonces prefieren pues no arriesgar. Eso sería otra superstición. Entonces, cuando una persona dice no soy supersticiosa, pero estás viendo que es un ejemplo, que toca madera y evita decir ciertas cosas o tiene pequeños rituales, pues podemos saber que algo tiene ahí de sentidiño y que sí que tiene superstición, aunque no se dé cuenta.
1: Supersticioso asintomático, podríamos decir. Sí. Falabas da boa. En cierta medida, incluso a superstición podes herdar, non por cuestións biolóxicas, pero sí de costumes nas casas.
0: Bueno, claro, es que la superstición pasa de generación en generación, se transmite de esa manera, pero no existe lo que dices tú, no existe un gen supersticioso, no se hereda directamente, pero sí que tiene su explicación cultural y familiar. Por ejemplo, un niño observa que su abuela toca madera o que evita determinadas cosas y aprende a hacer eso. O en casa, si se repite una creencia, pues es más probable que cuando somos niños las incorporemos, claro. O culturalmente la sociedad transmite sus propios símbolos, rituales y creencias y todos los hacemos. Pasamos por un cruceiro y hemos visto a nuestras abuelas o nuestras madres pues que se santiguaban. Pues estamos inmersos en la cultura cristiana, pues hacemos esos rituales, esos símbolos. O el temperamento, pues hay personas que son más sensibles a la incertidumbre, esa ansiedad, que nos da mucha ansiedad pues el diagnóstico médico cuando tarda mucho. Entonces, ese patrón de sensibilidad o de miedo, de ansiedad elevada, pues lo que hace es que favorece esas supersticiones. Pero eso no significa que la superstición, como decías tú, claro que no se hereda, no suele heredarse nunca. Se hereda en las historias, en los gestos, en las costumbres, y muchas veces aprendemos a tener miedo o a buscar la suerte viendo lo que hacen las personas que queremos. Por ejemplo, ¿quién no ha oído eso? Yo lo oigo a menudo porque soy muy despistada y pongo el bolso donde puedo, incluso en el suelo. Siempre me están, no pongas el bolso en el suelo que trae mala suerte. Y pues claro, soy muy despistada y lo sigo haciendo, pero siempre estoy, ¡ay! Y puede ser.
1: Por si acaso, ¿no?
0: Por si acaso, pero bueno, yo es por despiste, pero vamos, que te entra ese gusanillo de, oye, pues puede que por ponerlo en la silla tenga mejor día.
1: Oye, detrás da superstición tamén hai negocio, Estou pensando en non poucas administracións de loterías que se chaman el gato negro, moita xente que merca décimos que acaban en 13, xente que desafía a superstición, polo que vemos que esta dá tamén negocio,
0: Hombre, claro que es un negocio alrededor de las supersticiones porque psicológicamente tiene su sentido. Cuando las personas tienen miedo o incertidumbre, pues son los más propensos a pagar por algo que se nos prometió de protección, de suerte, de tranquilidad. ¿Dónde hay muchísimo negocio? Bueno, pues talismanes y amuletos, ahí todos pasamos a veces por tiendas que tienen velas, santos, objetos, de amarres amorosos, de todo. Entonces, esos amuletos y talismanes, pues para ese tipo de personas que están pasando ese momento es una protección, pero es un negocio para la otra persona. O la lectura del tarot, la adivinación, o servicios así similares, de protección y de buena suerte y de adivinanza, pues eso también es otro negocio muy interesante, u objetos asociados a determinados números, piedras o rituales. Y esos servicios, pues cuando prometen eliminar una supuesta mala energía o solucionar un problema, como es un cáncer, pues eso ya sabemos que no es un negocio, eso ya es una estafa. Eso ya es un problema importante asociado al miedo o a la vulnerabilidad de la persona. Cuando tú pagas por un amuleto o un talismán y no vuelves y te quedas satisfecho por 20 euros y te llevas una cadenita colgando, pues ahí no haces daño a nadie. El problema del negocio es cuando se aprovechan de ese miedo, de esa vulnerabilidad, y lo hacen reiterado y continuamente y estafan el dinero a las personas, ¿eh? Entonces, hay que advertir esa parte mala de la superstición como negocio. Ojo, un amuleto, una chorrada de que por un día te echen las cartas, pues mira, tomárselo como algo divertido. Pero cuando esas personas hacen un negocio de estafa, pues eso ahí ya... no hay que perder tiempo, no hay que perder dinero y hay que acudir a otras fuentes. Y las personas que están alrededor de una persona vulnerable, que vean que se están aprovechando del miedo con ellos, pues hay que transmitir calma, seguridad y a esas personas dirigirlas a otras fuentes que no sean ese negocio ni esa estafa y que las puedan ayudar en su incertidumbre o en sus problemas.
1: Bueno, pues hoxe quixemos falar das supersticións no noso tempo semanal de psicoloxía coa nosa psicóloga de cabeceira, Teresa López Cobo. Teresa, será o vindeiro domingo, non será o martes, porque en martes...
0: Nin te cases, nin te embarques. Mira como lo sabemos todos.
1: Grazas, ata vindeira semana.
0: Vale, un saludo a toda a nosa audiencia e un saludo moi especial para ti. Que teñas un bon día.
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6 minutos para alcanzar un mediodía. Llegará en ton, como cada domingo, el señor Fernando de Mondoñedo. Tempo para tratar de rir un anaquiño con su buen sentido de humor. Una reviravolta. Después estaremos en Pontevedra, porque vendrá fin de semana. Vais a celebrar o Festival das Nubes. Queremos saber qué y que nos agarda no Pazo da Cultura da Cidade do Lérez. 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
1: Saludos amigos, muy buenas tardes. Bienvenidos un día más a La Salud Natural. Ya saben que este es su tiempo dedicado a la salud. Vamos a conversar esta tarde con el doctor Domingo Pérez León, especialista en medicina natural, especialista en medicina antienvejecimiento, al que ya saludamos. Doctor, muy buenas tardes.
2: Muy buenas tardes, Madalena.
3: ¿Qué le parece si hablamos de las vitaminas del grupo B?
4: Me parece muy bien.
3: Sí, porque parece ser que pueden producir síntomas de trastornos psiquiátricos, desde depresión hasta esquizofrenia, y desempeñan un rol importante en el deterioro cognitivo y en el desarrollo de la demencia, por ejemplo. ¿Cómo podemos ayudarnos y cómo podemos evitar estas enfermedades neurodegenerativas?
4: Bien, como bien dices, las vitaminas del grupo B juegan un papel muy, muy importante en la salud, en este caso, en la salud mental y cerebral. Porque siempre hablamos de los neuropéptidos, de los neurotransmisores cerebrales, como actores principales.
3: Sí.
4: Pero el actor principal necesita ayudantes. Y estos ayudantes, para que estos aminoácidos precursores de estos neurotransmisores, son precisamente vitamina del grupo B. También interviene la vitamina D, también interviene el hierro, el zinc, es decir, que existen ciertos minerales, ciertas vitaminas, y sabemos que las vitaminas del grupo B, cuando hay una deficiencia micronutricional en este tipo de vitaminas, esto nos puede llevar a problemas de tipo neurodegenerativo. Entonces, si queremos optimizar, si queremos mejorar la salud mental del ser humano, hay que aportar neuronutrientes. Y estos neuronutrientes son nutrientes que de alguna forma optimizan y mejoran el funcionamiento global de todo nuestro cerebro. Y precisamente, pues, en los procesos de mala metilación, porque es ahí también donde interactúan las vitaminas del grupo B,

Entonces, si queremos optimizar, si queremos mejorar la salud mental del ser humano, hay que aportar neuronutrientes. Y estos neuronutrientes son nutrientes que, de alguna forma, optimizan y mejoran el funcionamiento global de todo nuestro cerebro. Y precisamente, pues, en los procesos de mala metilación, porque es ahí también donde interactúan las vitaminas del grupo B, sobre todo la B6, la B9, la B12, y la vitamina B12 es la vitamina del cerebro. Fíjate, Magdalena, que hay muchas personas que tienen problemas de gastritis, atrofia gástrica, o también son personas que son consumidoras de inhibidores de la bomba de protones. Uh-huh. Y este tipo de medicamentos de la familia de los omeprazoles, sí, pues generan en el estómago un efecto de hipoacidez. Y cuando no tienes suficiente ácido en el estómago, tenemos un tipo de receptor que es el factor intrínseco de Castel, que el medio ácido sale hacia el exterior y cuando llega la vitamina B12 la capta y la introduce directamente a través de la mucosa gástrica. Pero si estás en una situación de hipoacidez, bien porque tengas una atrofia gástrica, porque tienes una gastritis gastroerosiva, o porque estás tomando este tipo de medicamentos derivados de los omeprazoles, pues resulta que la vitamina B12 no la vas a poder absorber de forma adecuada. Uh-huh. Sabes que para estas personas que tienen esta dificultad en la absorción, o que son también vegetarianas, que no entra de forma adecuada la vitamina B12, hay un preparado que es Ready B12, sí, en spray, que se aplica directamente debajo de la lengua y a través de los linfáticos linguales entra de forma directa, concreta y específica esta vitamina, que es la vitamina B12, porque si tienes problemas de estómago o estás tomando inhibidores de la bomba de protones, pues vas a tener una deficiencia nutricional en vitamina B12. Y recordamos una vez más que la vitamina B12 es la vitamina del cerebro. La utilizan muchos neuropéptidos y neurotransmisores en su proceso de metabolismo para alcanzar los niveles adecuados a nivel neuronal y poder, de alguna forma, estimular estos neurotransmisores. Es decir, que los neurotransmisores necesitan también procesos de acetilación, de metilación, y ahí es donde intervienen precisamente las vitaminas del grupo B. Entonces, una posibilidad en personas que son, de alguna forma, veganas o vegetarianas, que no introducen prácticamente carne a través de la nutrición, o que son consumidoras de estos omeprazoles, inhibidores de la bomba de protones, pues tenemos ahí un recurso natural, fisiológico, natural, a través del cual con Ready B12 ya entra directamente la vitamina B12 a través de los linfáticos sublinguales y ya no tienen que llegar al estómago, porque si hay problemas estomacales, aunque la tomes por vía oral, no te va a llegar de forma adecuada, pero si ya lo introduces por vía sublingual, ya por lo menos te aseguras que va a llegar directamente a las estructuras que lo necesitan. Pero también sabemos que los procesos de metilación juegan un papel muy importante en los trastornos de tipo neurodegenerativo. Y la metilación es un proceso bioquímico de la fase 2 de la detoxificación hepática, donde un aminoácido que es la L-metionina se tiene que transformar en cisteína, y cuando tenemos falta de donantes de metilos, entre ellas son las vitaminas del grupo B, pues resulta que aumenta muchísimo la homocisteína, y la homocisteína tiene un efecto muy nocivo, muy lesivo, muy agresivo en los endotelios vasculares, y es neurotóxica cerebral. Es decir, que si tienes unos niveles por encima de 12 o 14, los americanos dicen que no debería pasar de 5 o de 6, yo creo que lo ideal es que no pase de 9 o de 10, pues si tienes una homocisteína muy elevada, pues que sepas que vas a tener problemas de tipo neurodegenerativo a nivel cerebral. Pero también sabemos que la homocisteína en exceso produce microlesiones en los endotelios vasculares.
Y es en estas microlesiones de los

0: endotelios vasculares, donde entra el colesterol, donde entra los triglicéridos, donde entra el calcio, dando lugar inicialmente a lo que se llaman células espumosas, que con el tiempo se pueden transformar en placas ateromatosas. Placas ateromatosas que te pueden obstruir una coronaria o te pueden obstruir una arteria a nivel cerebral. A nivel coronario te puede generar un infarto agudo de miocardio. A nivel cerebral te puede provocar un ictus isquémico por una obstrucción lenta y paulatina de algunas de las arterias, algunos de los capilares que nutren y alimentan al conjunto total de nuestro cerebro. Entonces vemos que es importante modular, regular este proceso bioquímico llamado metilación, y además de vitaminas del grupo B, pues podemos aportar el metionat. Metionat es un preparado de Laboratorios Margan,
1: sí.
0: Y es un preparado que nos aporta la N-acetilcisteína, el SAME, el ácido tióctico, que son también sustancias donadoras de metilos para evitar este aumento de la homocisteína, que es un factor de riesgo cardiovascular. La verdad que cuando te haces análisis de sangre, Madalena, pues resulta que siempre te miden el colesterol.
1: Sí.
0: Te miden el colesterol bueno, te miden el colesterol malo, pero no está introducido en rutina medir los niveles de homocisteína.
1: No.
0: Y fíjate, la homocisteína ataca a los endotelios vasculares. Y una cosa muy importante, el colesterol no se pega en las arterias si no tienes una lesión previa en estos endotelios vasculares.
1: Ajá.
0: Entonces, ¿quién altera, quién perturba este equilibrio de los endotelios vasculares? Pues uno de los factores de riesgo cardiovascular precisamente es la homocisteína, que podemos regular con vitaminas del grupo B, B6, B9, B12. Mundo Natural nos ofrece preparados que tienen este grupo de vitaminas, y metionat, que aporta donantes metilos, estimulantes también del glutatión. Hay que recordar que el glutatión es el mayor detoxificador de nuestro hígado, y también sabemos que es el guardián del pulmón. Hay que tenerlo en cuenta, tener buenos niveles de glutatión. Y de hecho, en la actualidad se dice que los niveles de glutatión están muy relacionados con el índice de longevidad. Es decir, también se puede medir a nivel de análisis. Si tú mides los análisis de una persona y tiene un glutatión bajo, pues sus expectativas de longevidad son menores que aquellas personas que tienen índices de glutatión más o menos adecuados. Bueno, pues este preparado que nos aporta metionat nos aporta precursores de la producción también directamente del glutatión. Pero uno de los factores también que pueden lesionar estos endotelios vasculares es la grasa que generamos, que producimos en el perímetro abdominal. Sabemos a través de la morfomedicina, que es la medicina de la forma, que el acúmulo de grasa en el perímetro abdominal está muy relacionado con la insulina. Y cuando hablamos de insulina, tenemos que hablar de pan blanco, arroz blanco, pastelería, bollería, patata, pizza, pasta, azúcares en general. Todo esto estimula la producción de insulina. Con el tiempo nos volvemos resistentes a la insulina. Esto provoca un depósito de grasa, porque la insulina es la hormona del almacenamiento de la grasa. Y tiene un tropismo muy especial por los adipocitos del área abdominal. Y estos adipocitos se van hinchando, se van hinchando, se van hinchando, y llega un momento en que se inflaman. ¿Y qué es lo que sucede en este adipocito inflamado? Pues que empieza a fabricar adipocitoquinas proinflamatorias. Y estas adipocitoquinas proinflamatorias también pueden lesionar los endotelios vasculares, también pueden llegar al cerebro y producir una depresión por una inflamación, por una neuroinflamación cerebral. También pueden afectar a los músculos, tendones, articulaciones. Por este motivo hay que intentar tratar los problemas de obesidad no por un contexto puramente estético,
1: sí,
0: sino a través de un contexto también de salud. porque vemos que esta obesidad, esta grasa del perímetro abdominal puede afectar al cerebro, a músculos, a tendones, a articulaciones, a los propios endotelios vasculares, al corazón. Entonces hay que intentar reducir esos kilitos de más. Proponemos la dieta paleolítica,
1: sí,
0: que es una dieta sencilla, no hay que pesar, no hay que medir, pero eso sí, suprimir aquellos alimentos de índice glucémico elevado que inducen y favorecen el aumento de insulina. Pero si ya tienes la grasilla directamente en el área abdominal, pues podemos recurrir también a complementos dietéticos nutricionales como es el SLAN Metabolic. El SLAN Metabolic es muy interesante porque es un producto totalmente natural, no tiene efectos secundarios y es muy rico en polifenoles extraídos de la hierba luisa,
1: ¿sí?,
0: y del hibisco, o sea, más natural imposible. Y estos polifenoles interactúan en lo que llamamos la AMPK, que es la adenosina monofosfato quinasa, que es el punto de referencia de la mayoría de los metabolismos que están implicados en el aumento de grasa, en el aumento de glucosa también. Con lo cual, este preparado que es el SLAN Metabolic, una a la comida y otra a la cena, nos vendría muy bien también para evitar esa grasa abdominal que puede complicar muchos aspectos de nuestra salud. También podemos indicar para evitar el aumento de esos kilos de más preparados como es el SLAN ProBalance. Uh-huh. El SLAN ProBalance nos aporta dos cepas bacterianas muy interesantes. Una de ellas es el Rhamnosus y otra de ellas es el Gasseri. En estos momentos la comunidad científica ha puesto el punto de mira también en el Gasseri, inclusive para tratar problemas de diabetes, porque sabemos que el Gasseri estimula los bacteroidetes, que son, de alguna forma, bacterias que nos ayudan a adelgazar.
1: Sí.
0: Cuando hay un predominio de bacteroidetes, estas bacterias pues consumen, cuando te ingieres un bocadillo, ingieren las calorías que necesitan y el resto se excreta y se elimina a través del contenido fecal. Pues estos bacteroidetes podemos estimularlos con Rhamnosus y con Gasseri, que los encontramos, son dos cepas bacterianas con acción específica sobre los bacteroidetes para evitar coger esos kilitos de más. Todo esto también combinado con un buen ejercicio nos viene muy bien para evitar esos kilitos de más, que cuando aumenta ese perímetro abdominal, como estamos viendo, puede generar muchos problemas de salud, no solamente metabólica, sino también osteoarticular y también problemas que pueden afectar al cerebro. Pero sabemos que existe también una conexión muy directa entre el intestino y el cerebro, eso que se llama en la actualidad eje intestino-cerebro. Sabemos que están interrelacionados y sabemos que cuando el microbioma, que son los genes que tenemos dentro de nuestras bacterias, no es el adecuado, pues no fabricamos, no producimos serotonina, ni dopamina, ni GABA. Entonces esto nos puede provocar distintas manifestaciones a nivel también de salud mental y cerebral por esta mala conexión entre el microbioma, la microbiota y la flora intestinal sobre el cerebro. Pues aquí también nos pueden venir muy bien preparados como es el Regulat Probio, que es un preparado que ha sido elaborado en Alemania a través de un sistema de fermentación en cascada,
1: sí,
0: realizado por el doctor Niedermayer, y nos aporta la friolera de 50.000 metabolitos. Es espectacular este preparado. Hay que tomar pues como unos 10 mililitros, o bien antes de la comida, o bien antes de la cena, y a través de estos 50.000 metabolitos que nos aporta por este proceso de fermentación, mejoramos y optimizamos directamente todo lo que es el equilibrio microbiótico, es decir, el microbioma, los genes que tenemos en nuestras bacterias. ¿Has oído hablar alguna vez del hologenoma?
1: No.
0: El hologenoma es la unión de los genes que tiene el ser humano más la unión de los genes que tienen nuestras bacterias.
1: Ajá.
0: Ten en cuenta que somos 10 veces más bacterias en nuestro organismo que número de células en nuestro cuerpo. Es decir, que nosotros somos más bichitos que número de células. Pues bien, esas bacterias tienen su microbioma, tienen sus genes. Entonces, el hologenoma es la unión del por un lado, de los genes que tienen nuestras bacterias y de los genes que tiene el ser humano. Para que te hagas una idea, el maíz, vamos a poner un ejemplo como es el maíz. El maíz tiene unos 70.000 y pico genes, y el ser humano solamente 22.000, 22.500. O sea que el maíz tiene mucho más genes que el ser humano.
1: Sí.
0: ¿Y por qué? Pues porque el maíz, con esos 70,000+ genes que tiene, pues puede cumplir todas sus funciones fisiológicas. Pero, sin embargo, el ser humano, como tiene menos genes, tiene que echar mano de los genes que tienen nuestras bacterias. Pero, ¿qué sucede si tienes una disbiosis, una alteración, una perturbación de tu equilibrio, de tu flora intestinal? Que esos genes no van a ser los adecuados para ti. Y entonces esto puede generar distintos problemas de salud por esa disbiosis intestinal. Por eso aconsejamos muchísimas veces en el programa preparados que nos aporten tanto los prebióticos como los probióticos para armonizar ese kilo a kilo y medio de bacterias que toda la comunidad científica está de acuerdo en que son los responsables de muchos problemas que sufrimos y padecemos en la actualidad. Si esas bacterias son buenas, pues promueven nuestra salud. Si esas bacterias son malas, van a afectar directamente a nuestra salud. Pero cuando tenemos esa disbiosis o tienes un sobrecrecimiento bacteriano, tenemos que suprimir, tenemos que eliminar estas bacterias malas, porque estos genes que tienen las bacterias malas no son buenas para el ser humano. Y aquí también la medicina natural, la medicina integrativa, a través del laboratorio Margan, nos ofrece preparados para eliminar el sobrecrecimiento bacteriano sin utilizar un antibiótico específico que puede dañar otras bacterias de nuestro organismo. En este sentido, Sibosan, sí, que contiene pues el Lactobacillus subtilis, sí, nos va a ayudar en combinación con aceites esenciales que contiene a eliminar las bacterias malas para que ese hologenoma sea el adecuado y el funcionamiento global de nuestro organismo sea también el adecuado. Del Sibosan podemos tomar pues una cápsula dos veces al día. Eso sí, hay que tomarlo mes y medio o mínimo dos meses, porque el intestino de alguna forma tiene una superficie aproximada de unos 400 metros cuadrados de superficie intestinal.
1: Sí.
0: Pero a veces también la membrana intestinal está lesionada, está dañada, y está dañado también el sistema inmunológico que tenemos en la lámina propia a través de las placas de Peyer. Y eso también lo podemos mejorar y optimizar con preparados como es el Colinmun.
1: Colinmun.
0: Sí, Colinmun contiene, es muy curioso porque contiene un postbiótico que es el Escherichia coli.
1: Sí.
0: Es la bacteria lisada. Se ha visto que tiene un efecto estimulante y mejorador de los problemas relacionados con la inmunidad en el sistema inmunitario. Y recordamos que existe el sistema inmune común de mucosas, y todas las mucosas reaccionan al unísono: la mucosa ocular, la mucosa nasal, la mucosa faríngea, la mucosa vaginal y la mucosa intestinal. Pero la madre de todas las mucosas es la mucosa del intestino. Y todo lo que afecte, todo lo que agreda, todo lo que altere el equilibrio de la gran mucosa, de la madre de todas las mucosas,
1: sí,
0: va a afectar al resto de mucosas. Ajá. Este es el motivo por el cual puedes tener una otitis. Y dices, pues ¿de dónde me viene a mí esta otitis? Pues puede ser que te venga de un problema de alteración de la mucosa del intestino. Pues aquí también Colinmun nos va a ayudar en ese proceso de recuperación de la inmunidad a nivel de todo lo que son las estructuras de las placas de Peyer. También hay que recordar que el intestino es punto de partida de muchas enfermedades, y si tus digestiones son lentas, pesadas, si tienes hinchazón abdominal, deberíamos de apoyar también con preparados como es el Depur Plus, que estimula los jugos hepaticobiliares para que tu digestión sea correcta.
1: Sí.
0: Una cápsula antes del desayuno, comida y cena, porque a través de los jugos hepaticobiliares emulsionamos los alimentos que le manda directamente el estómago.
1: Sí.
0: Después le tocaría el turno al páncreas. Y el páncreas sabemos que muchas personas que son nerviosas, que tienen un alto nivel de estrés, que tienen nerviosismo, pues resulta que los nervios, tensiones, preocupaciones agobian también la producción de enzimas a nivel pancreático. Y aquí pues necesitaríamos preparados o complementos dietéticos como es el gastroenzim, uno al desayuno, dos comidas y dos cenas, para optimizar ese proceso de digestión de las proteínas, de las grasas, de los hidratos de carbono, para que no lleguen restos proteicos o de grasas mal digeridas al intestino y esto pueda provocar fenómenos de fermentación y putrefacción que pueden de alguna forma comprometer también el funcionamiento de nuestro hígado. Si hay problemas de gases, recordamos ese gastrogas del grupo Pharmacad,
1: ¿sí?
0: Tomando un sobrecito que viene en sobres, viene, ¿sí?, en forma de polvo, lo podemos mezclar con agua calentita y lo podemos tomar bien después de la comida o bien después de la cena. Pues si tienes muchos gases, porque a veces encontramos muchas personas que pueden fabricar a lo largo del día hasta 10 litros de gas al día.
1: Uh-huh.
0: Fíjate, Magdalena, podríamos alimentar un motor con 10 litros de gas, con metano, ¿no? Pues bien, hay que intentar eliminar, drenar estos gases porque también ocupan un volumen y este volumen también puede afectar directamente al perímetro abdominal y al ajuste de la ropa, ¿no? Pero también para calmar el sistema nervioso, recordamos que neuroestrés en personas que están muy nerviosas,
1: ¿sí?,
0: les vendría muy bien porque los nervios siempre lo decimos que no son buenos para nada,
1: sí,
0: pero tampoco son buenos para el funcionamiento del hígado, no son buenos para el funcionamiento del páncreas, no son buenos para el funcionamiento intestinal porque la persona que es nerviosa fabrica mucho cortisol. Y el exceso de cortisol daña las estructuras también de los músculos, tendones, articulaciones y el cerebro, pero también daña las bifidobacterias intestinales. Y sabes que uno de los neurotransmisores que da calma a nuestro intestino es precisamente la serotonina. Y de hecho, el 80% de la serotonina total del organismo la producimos y la fabricamos directamente a nivel intestinal. Pues también necesitamos aportar precursores de serotonina. Laboratorios Planes nos ofrece un preparado que se llama Superplan DP.
1: Ajá,
0: Superplan DP,
1: sí,
0: que nos aporta, por un lado, triptófano en su forma L. Hay que recordar que las formas L de los aminoácidos son las formas terapéuticas para el ser humano. Nos aporta también la L-tirosina como precursor de dopamina. El triptófano es precursor de serotonina. Nos aporta también la rhodiola rosea, que es un adaptógeno que nos ayuda a gestionar nuestro propio estrés personal y emocional. Y todo esto, combinado con lo que hemos iniciado el programa, con vitaminas del grupo B,
1: sí,
0: que son cofactores que hacen que los actores principales, que serían dopamina y serotonina, puedan fabricarse gracias a los precursores como es el triptófano y la L-tirosina. Pues bien, podemos tomar de este Superplan DP una cápsula tres veces al día para que podamos tener la posibilidad de producir y de fabricar directamente la serotonina. Porque repetimos que el 80% de la serotonina total de nuestro cuerpo la fabricamos en el intestino, el 5% en el cerebro y el 15% restante lo fabricamos directamente en nuestra piel. Por eso decimos que la piel es el tercer cerebro. Fíjate, Magdalena, que nosotros antes de ser pluricelulares éramos monocelulares,
1: sí,
0: éramos una célula solo.
1: Uh-huh.
0: Y la envoltura de esta célula era el cerebro.
1: Sí.
0: Y la piel pues sigue siendo la envoltura de todas las células que componen el cuerpo humano y siguen produciendo serotonina y siguen produciendo dopamina. Y el 15% de la serotonina lo fabricamos directamente en la piel. Por eso muchos trastornos de tipo nervioso también se expresan en la piel, como psoriasis, como dermatitis, eczemas, personas que tienen alteraciones en la piel, hay que revisar también cómo está su sistema nervioso y aportar este tipo de precursores para la serotonina, para la dopamina, para optimizar la producción de estos neuropéptidos, de estos neurotransmisores que nos sirven para mantener en buen estado nuestro sistema nervioso y general. Pero también sabemos que el cerebro es grasa.
1: Sí.
0: Son fosfolípidos, son cerebrósidos, son esfingolípidos. Y sabemos que el cerebro, para que funcione bien, necesita grasa. Y la grasa la podemos aportar con los ácidos grasos omega-3. Los ácidos grasos omega-3, DHA y EPA. El DHA, sobre todo, juega un papel muy importante en el cerebro. Y el EPA, pues, tendría una acción más antiinflamatoria. A través de protectinas, resorbinas, maresinas, liposinas. Son moléculas finales que se obtienen a partir de los omega-3, que reducen también la inflamación en el cerebro y sobre todo mejoran y optimizan los problemas de inflamación, porque la persona que tiene inflamado el cerebro va a tener problemas depresivos o va a tener también problemas relacionados con la ansiedad y el nerviosismo. Sabes que una de las comidas que realizamos en el día a día es el desayuno, ¿no?
1: Sí, sí, sí.
0: Pues sabes que muchas personas, por lo menos aquí en España, hay mucha frecuencia de aportar ese chorrito de aceite de oliva,
1: sí,
0: de la primera
1: tostada.
0: Presión en frío, en las tostaditas, ¿no?
1: Sí.
0: Pues fíjate, ha salido un preparado que se llama Vidalín.
1: Vidalín, ¿eh? Sí.
0: Que es a base de omega-3 en una base también de aceite de oliva. Viene en sobres y entonces en esa tostadita matinal preferimos las tostadas de trigo sarraceno. Si no puede ser esta, bueno, pues la tostada habitual. Y podemos aportar este sobrecito encima del, directamente encima del, de la tostada. Y ya tenemos también ahí un neuronutriente para nuestro cerebro, de fácil absorción, de fácil asimilación, y que contiene precisamente ácidos grasos omega-3 procedentes de las algas.
1: De microalgas, sí.
0: De microalgas. En combinación con el aceite de oliva, que sabes que contiene dos polifenoles también muy interesantes, que es el hidroxitirosol y el oleocantal, que tiene una acción antioxidante del LDL colesterol. Por eso yo creo que de la dieta mediterránea lo importante es precisamente el aceite de oliva.
1: Sí.
0: Pero si además tenemos la posibilidad, con estos sobrecitos de Vidalín, que aporta omega-3 procedentes de las microalgas y aporta también este aceite de oliva, pues tenemos un desayuno matinal que podemos disfrutar del mismo, pero aportando verdaderos nutrientes para nuestro cerebro, bueno, y también para nuestra salud cardiovascular.
1: Yo la verdad es que, doctor, ya lo he probado. Bueno, de hecho lo llevo en el bolso, porque como viene en sobres, y ayer, por ejemplo, que comí fuera, lo eché en la ensalada que pedí, y así
0: sí,
1: tengo ese aporte de DHA.
0: Sí, es muy importante porque como vienen sobrecitos,
1: sí.
0: Dicen, no, es que yo desayuno en el restaurante o desayuno en el bar,
1: sí.
0: En el bar de al lado de mi casa, ¿no?
1: Sí.
0: Pues te puedes llevar el sobrecito,
1: sí.
0: Lo abres y lo aplicas directamente en tu tostada. O en el croissant.
1: Bueno, mejor en
0: que
1: la tostada.
0: Todo el mundo echa mantequilla.
1: Sí.
0: Bueno, pues por lo menos puedes echar algo más sano, ¿no?
1: Sí.
0: Y es una forma de aportar grasa buena al cerebro. Porque recordamos que todas nuestras hormonas se producen y se fabrican a partir de la grasa. Claro. Una grasa buena, claro.
1: Sí.
0: Y precisamente Vidalín nos va a aportar grasa buena, grasa que se va a integrar en nuestro cerebro, en las membranas lipídicas y que pueden mejorar y optimizar nuestra salud en general.
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1: Doctor, los ácidos omega 3 son muy conocidos, pero ¿cuál es la importancia de la fracción DHA dentro de los omega 3?
9: Bueno, tenemos que decir, Magdalena, que los ácidos grasos omega 3, tanto DHA como EPA, son ácidos grasos esenciales. Esto significa que son esenciales para la vida. Entonces, necesitamos un aporte nutricional diario de omega 3, DHA y EPA. Y sabemos que estos ácidos grasos omega 3 son muy, muy importantes, sobre todo el DHA, para nuestro cerebro. Sí. Sabemos que el omega 3 DHA mejora la neuroanatomía cognitiva cerebral. Fíjate que el omega 3 DHA es la segunda grasa en importancia a nivel cerebral, porque recordamos una vez más que el cerebro son grasas, son fosfolípidos, son cerebrósidos, son esfingolípidos, donde interactúan de una forma muy directa los ácidos grasos omega 3 DHA, mejorando esa neuroanatomía cognitiva cerebral. Esto significa pues que nos ayudan al buen mantenimiento de la memoria, de la atención, de la concentración. Muy importante este omega 3 DHA para el polo posterior del ojo, porque el omega 3 DHA tiene tropismo muy especial por el polo posterior del ojo, donde tenemos la mácula, el nervio óptico, la retina. Tiene un tropismo muy especial por el cerebro. Tiene un tropismo también muy especial por las glándulas suprarrenales. Y sabemos que las glándulas suprarrenales son grandes consumidoras de omega 3 DHA. Fíjate, muy importante también el omega 3 DHA para la mujer embarazada.
1: Sí.
9: Debería de tomar omega 3 DHA antes de quedarse embarazada, tomarlo durante todo el periodo del embarazo y continuar tomándolo después de dar a luz. ¿Por qué? Porque sabemos que este omega 3 DHA se lo va a pasar al bebé, al feto, y va a mejorar también la neuroanatomía cognitiva del futuro bebé, porque es una grasa de las más importantes que tenemos a nivel cerebral. Pero a veces encontramos que son muchas mujeres que después de dar a luz, le dice el ginecólogo que tiene una depresión posparto.
1: Sí.
9: Pues no, no es realmente una depresión, es una deficiencia micronutricional de omega 3 DHA, porque una de las cosas que más agota las glándulas suprarrenales y el riñón en la embarazada es la falta precisamente de omega 3 DHA, que si lo toma antes, durante el embarazo y después, pues va a mantener en buen estado ese buen funcionamiento de la glándula suprarrenal, que si la tiene en insuficiencia, si la tiene agotada por el efecto del embarazo, va a sentir cansancio, agotamiento, falta de energía, y esto a veces lo interpretan los ginecólogos como que es una depresión posparto, cuando en realidad es un déficit micronutricional de omega 3 DHA. Con lo cual, un aporte nutricional de este omega 3 DHA antes, durante y después del embarazo va a venir muy bien, entre otras cosas, para poder prevenir esa depresión posparto. Pero también sabemos que el omega 3 DHA en el hombre optimiza, mejora y potencia directamente la síntesis y la formación y producción de espermatozoides. También sabemos que los glóbulos rojos tienen un diámetro aproximadamente de 14 micras y los capilares por donde tienen que entrar esos glóbulos rojos tienen un diámetro de unas 7 micras.
1: Sí.
9: Entonces dice uno, ¿cómo puede ser que una estructura de 14 micras pueda entrar dentro de una estructura de 7 micras? Pues esto lo hacen gracias a la flexibilidad de la membrana eritrocitaria. ¿Y de qué depende la mayor o menor flexibilidad de la membrana eritrocitaria? Pues resulta que depende de la presencia de los ácidos grasos omega 3 DHA y EPA dentro de todo lo que es el contexto de esta membrana eritrocitaria. Esto facilita la mayor flexibilidad y esto traducido significa que mejora la microcirculación de nuestro organismo, porque esos eritrocitos, esos glóbulos rojos con su presencia en omega 3 DHA van a fluidificar la sangre y facilita la entrada de oxígeno y de nutrientes a través de estos glóbulos rojos. Por lo tanto, vemos que el omega 3 juega un papel muy importante en nuestra salud mental y cerebral, juegan un rol muy importante también en salud ocular, muy importante para esas glándulas suprarrenales, que recordamos que son las glándulas del estrés y son grandes consumidoras de omega 3 DHA. Y sobre todo, pues para aquellos hombres que tienen déficit de la producción de espermatozoides, que sepan que el omega 3 DHA también favorece la producción de esos espermatozoides, porque a veces pueden producir infertilidad por un déficit en la producción de estos espermatozoides. Cuando hablamos de omega 3 DHA, podemos decir que los podemos encontrar de origen marino, del pescado azul, que también existen omega 3 de origen vegetal. Laboratorios Begun nos ofrece omega 3 DHA de procedencia de las algas.
1: Sí.
9: Porque ¿de dónde se alimentan los pescados azules? De las algas. Entonces, si conseguimos obtener omega 3 de las algas, ya estamos aportando al organismo una calidad realmente importante de estos ácidos grasos omega 3, que repito, mejoran nuestra salud cerebral, nuestra salud ocular y sobre todo nuestra salud también sexual.
1: Ya vamos conociendo el omega 3 DHA de Begun y sabemos que tiene una máxima pureza y está libre de metales pesados, algo muy importante, también libre de dioxinas y no produce esos efectos desagradables porque es un producto que no repite y no sabe a pescado. También es apto para alérgicos, para intolerantes y para diabéticos porque tampoco contiene yodo. ¿Qué cantidad deberíamos de tomar al día de este omega 3 DHA de Begun?
9: Mira, yo indicaría tomar 3 perlitas diarias.
1: Sí.
9: Porque prácticamente todas las membranas celulares de nuestro cuerpo necesitan también de la presencia de omega 3 DHA. Nuestro cerebro es la segunda grasa en importancia, es el omega 3 DHA. Para que esas suprarrenales y esos espermatozoides se produzcan, necesitamos omega 3 DHA. Entonces, según mi experiencia, necesitaríamos 3 perlitas diarias de este omega 3 obtenido de las algas que nos ofrece Begun.
1: Memoria, concentración y función cognitiva en general puede mejorar con el omega 3 DHA de Begun. Salud cardiovascular, ayudándonos también a mantener los niveles saludables de triglicéridos y de la presión arterial. 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
10: Doctor, terminamos aquí, como siempre, agradeciéndole sus consejos y su presencia.
0: Hasta el próximo día.
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1: Hoy vamos a tratar el duelo de todas las personas que sufren cuando se les muere la mascota más humana, el más fiel amigo del hombre, el perro. Después de compartir muchas alegrías y experiencias muy gratificantes con nuestro mejor amigo del alma, viene la pena de su ausencia con sus consecuencias, que incluso puede derivar hasta en una depresión. El doctor Darío Fernández, médico y psicólogo clínico y autor del libro Más perros, menos psiquiatría, con amplia experiencia en este tipo de duelos, nos va a dar las claves para entender este doloroso periodo, cómo afrontarlo y evitar que se enquiste en un duelo crónico. Bienvenido, doctor.
11: Hola, muchas gracias.
1: En este libro, Más perros, menos psiquiatría, en su último capítulo trata sobre el duelo, que es lo que vamos a conversar. Pero ¿qué más temas aborda?
11: Bueno, pues abordo, pues describo toda la historia de la domesticación desde los tiempos paleolíticos, desde la prehistoria, cómo primero se gestó esa amistad tan perdurable que dura hasta hoy entre el perro y el hombre. Al principio pues colaboraban en la caza y luego ya después, cuando el hombre se hizo sedentario, se convirtieron en merodeadores de esas aldeas y se hicieron ya pues amigos para siempre, como perro de compañía, perro también de caza. Y luego después pues describo cómo ese cerebro tan privilegiado que tienen y ese poder que tiene su mirada, donde conectan de retina a retina y se libera dopamina, y cómo pues es un terapeuta el perro, insuperable frente al estrés, frente a la soledad, la depresión. Y fíjate, en el capítulo octavo, es que así lo demuestran con varios testimonios de pacientes, cómo cuando han estado solos, han tenido una depresión o en ruptura de pareja, pues que no únicamente les ha acompañado y les ha ayudado, ha sido su amiguito, su amigo fiel, el perro. Sí. Luego, pues bueno, describo pues muchas cualidades muy humanas de estos animales a través de cuadros de pintores prestigiosos como Velázquez, Goya, Murillo, Van Eyck, entre otros, y también cómo esas figuras entrañables aparecen en los cómics, ¿no? Y Defis como ecologista, Milu como compañero de aventura de Ratan Plan de la inocencia, Snoopy ahí humanizado. Y por último, pues abordo ese tema que tú comentas, el que vamos a hablar hoy, de la tristeza y el duelo que ocurre cuando muere nuestro mejor amigo.
1: ¿Qué diferencias hay entre el duelo por la muerte de un familiar la muerte del perro?
11: Sí, pues mira, porque aquí en realidad hay múltiples duelos. Se pierde un compañero, se pierde un amigo de los juegos, deja muchos huecos, se pierde ese recibimiento que te hace cuando llegas a casa, llegues como llegues, las condiciones en las que llegues, siempre te va a recibir cariño. Aunque bajes a tirar la basura, cuando vuelves parece que es que te has ido hace un montón de tiempo, ¿no?
12: Sí.
11: Y entonces esos múltiples duelos se lo diferencia. Y también hay una culpabilidad. Hay una culpabilidad porque parece que como si te hubiera frustrado porque no la has cuidado bien y no le has asistido en el último momento. Y también una característica muy importante es que es un duelo incomprendido. La gente no lo entiende, que la gente sufra porque se muere total, es un perro, ¿no? Y sí, no lo entienden eso. O sea, es que es un duelo que no comprendido y hace que la gente pues le dé vergüenza comentarlo y no puedan compartir ese dolor. Cuando se muere un familiar, pues lo compartimos, nos entienden, comprenden. Y esto lo diferencia también, pues, esa dificultad de expresión de esas emociones por la pérdida de un animal. Entonces lo hace un duelo peculiar, pero, y esto lo he visto yo en mi consulta muchas veces, tremendamente doloroso, e igualmente, incluso yo lo he visto más, con más dolor y más tristeza que en muertes de algunos familiares, ¿eh?
1: Ha dicho, doctor, que a veces cuando muere el perro tenemos un sentimiento de culpa. Eso algunos lo hemos vivido, sobre todo si los hemos tenido que llevar a sacrificar porque ya no queríamos que sufrieran más.
11: Claro, sí, pero es que fíjate, tú has dicho una palabra muy importante, sacrificar. Es que no les llevamos a que los sacrifiquen. Sí. Los llevamos a darles una eutanasia. Y eu en griego significa bueno y thanatos muerte. Les ayudamos a que tengan una buena muerte, sin dolor, en las mejores condiciones, que se queden dormiditos. Yo en la consulta he tenido pues, muchos casos de personas con complejo de culpa y se pensaban, bueno, le habré dejado solo, es que le he abandonado, es que me le he querido quitar del medio, la última mirada sería para mí, hice bien, no hice, hice mal. Entonces, eso es muy típico, ¿eh? Y sobre todo, pues eso, cuando pensamos que es que le sacrificamos, ¿eh? Uh-huh. Entonces, eso hace que estos duelos, pues, duren a veces, pues, más de 6 meses o hasta un año, ¿eh? Sí. Siempre entendiendo que ese duelo se ha superado, no se ha olvidado, esa figura de ese amigo entrañable no se olvida nunca, pero cuando los recuerdos agradables son mayores que la tristeza y la pena, pues entonces podemos decir que se ha aceptado ese duelo.
1: Eso es. ¿Y todos los duelos por la muerte de nuestro mejor amigo son iguales?
11: No, este duelo pasa por un proceso, esto no es nada repetitivo, pasa por un proceso. Hay al principio una fase de negación donde parece que es increíble, que claro, como nos recibía tanto, como cuando llegamos a casa, parece que le oímos ladrar. Es una fase de negación, nos resulta increíble, ¿no? Y pasada esa fase, pues pasa una fase un poco como de agresividad, de cabrearse uno, ¿por qué? ¿Por qué se muere? ¿Por qué me la han atropellado? Sobre todo si son muertes repentinas, con lo bueno que era, ¿por qué ocurren estas cosas? Y luego después ya, bueno, pues viene una tercera fase de negociación de esos sentimientos hasta que, bueno, pues llegamos a una fase de aceptación de lo inevitable, en donde ya vemos que, bueno, pues no la tenemos, pero sí tenemos esos sentimientos, esa serenidad y esos recuerdos agradables. O sea, pasa por varias fases, lo cual ocurre que hay que decir que estas fases no son estancos, se pasa de una fase a otra, sino que van y vienen, a lo mejor saltamos de una fase a otra. Sí. Pero sí, pasa por fase y puede durar un año perfectamente.
1: ¿Y cuál cree usted, doctor, que es la mejor estrategia para afrontarlo?
11: Pues no entender que es una pérdida múltiple, ¿eh? Sí. Y que no podemos cambiar los hechos de que se nos haya muerto, ¿no?, este amigo tan entrañable, pero sí que podemos y debemos centrarnos en cambiar cómo reaccionamos nosotros ante esa pérdida, ¿eh? La pérdida es inaceptable, es inevitable, pero cómo, y hay que cambiar la forma de recordarlo, ¿eh? ¿Y cómo lo vamos a recordar? Pues como él quisiera que le recordáramos, con esa alegría, con esa gana de jugar, ¿eh? En definitiva, la mejor manera es pensar que se ha perdido un amigo, pero no se han perdido las vivencias que tenemos. Eso la tenemos ahí, lo vamos a tener siempre.
1: Usted en su consulta recomienda 7 tareas para superar este duelo. ¿Puede citarnos alguna?
11: Sí, bueno, pues lo que tenemos que primero es echar fuera la culpa, ¿eh?
1: Sí.
11: Por la culpa, porque no hemos reaccionado como y le hemos cuidado lo mejor posible, ¿eh? Y por lo tanto, echar fuera del cuerpo, y sobre todo cuando hay que, bueno, pues si ha sido un accidente, pues es un accidente, indudablemente. Si hubiéramos previsto algunas cosas que estuvieran en nuestra mano, lo hubiéramos hecho, pero ahora ya no podemos dar la moviola, Y sobre todo, quiero detenerme en la eutanasia, porque es la forma más frecuente. Tenemos que tener claro cuándo hay que hacerla. ¿Y cuándo hay que hacerla? Pues cuando ya tiene un deterioro muy grande su calidad de vida, cuando tiene una enfermedad muy crónica, cuando está sufriendo más que viviendo por los estragos de la vejez, cuando nos lo recomienda el veterinario. Entonces es muy importante tener esas tareas muy bien hechas para superar el duelo,
1: ¿Y qué errores deberíamos evitar?
11: Pues mira, el primer error muy importante es que se suele es reprimir los sentimientos. Como es un duelo no incomprendido, pues reprimimos los sentimientos de tristeza, de ganas de llorar, y eso pues enquista el duelo, Y también otro error es no normalizar esos sentimientos. Es normal que tengamos pena, que estemos tristes, que a veces estemos cabreados, pero hay que normalizar eso, porque es una pérdida muy grande. Y normalizarlo y reconocer que se está pasando mal, y que es que el duelo duele. Es imposible pasarlo bien. Y muy importante, recuperar rápidamente las rutinas.
1: Sí.
11: Hay que recuperar las rutinas, que es lo que hacíamos normalmente, Por ejemplo, otro error que se comete es que no se ritualizan. No se hace un ritual, porque cuando fallece un familiar hacemos un ritual, un entierro y tal. Pues eso hay que hacerlo,
1: Sí.
11: Hay que hacerlo y hay que hacer un ritual y, sobre todo, escribirle una carta, ponerle, hacerle una foto, un cuadro con una foto suya. No sé si le hemos incinerado, hacernos un recuerdo o un colgante con las cenizas,
1: Sí.
11: Y muy importante, unos errores que se cometen son querer hacer atajos, Es no darse tiempo, creer que, ya han pasado 3 meses, ya tendría que estar bien, ya han pasado 4 meses. No, cada duelo es distinto y hay que darle su tiempo. Otro error que hay que evitar es no ver el cadáver. Porque eso prolonga la fase de negación, aunque eso de querer, pues es que quiero recordarle, no, es muy importante verle, ver el cadáver, porque eso te va a ayudar a aceptarlo. Otro error que se comete a veces es convertir la casa en un santuario de recuerdos, ¿no? Pues
1: sí.
11: Eso tampoco nos ayuda. Y un error fundamental,
1: Sí.
11: Es el negarse a adoptar ningún perro nuevo, porque no va a ser, como indudablemente va a ser distinto, pero pasado un tiempo, tampoco una adopción rápida para sustituir la pérdida del otro tampoco conviene, pero quedarnos ya en esa negación para siempre, ese es un error que habría que evitar.
1: ¿Y qué síntomas nos pueden indicar que el duelo se ha enquistado y no termina de resolverse?
11: Pues mira, unos síntomas muy claros. Por ejemplo, el que no se reconozca el duelo.
1: Sí.
11: En los duelos repentinos, pues es más difícil que ocurra esto, También cuando hay una pérdida ambigua, Por ejemplo, que no es que se muera, sino que se lo lleva a nuestro compañero o compañera porque nos hemos divorciado,
1: Sí.
11: Entonces ahí le tenemos y no le tenemos, Pues eso indica que puede facilitar que se enquiste. Y también cuando esta pérdida coincide con un acúmulo de pérdidas, de otras pérdidas económicas, de trabajo, de divorcio y tal, pues eso hace que se enquiste. Pero la prueba de que se ha enquistado, de que se ha elaborado mal, es el negarse a adoptar otro, Podemos negarnos porque ya somos mayores, por las condiciones económicas o donde vivimos, pero no porque no vamos a tener otro igual, porque no va a ser ni falta que hace que sea igual, pero sí que es seguro que nos iba a dar muchas satisfacciones como el otro, nuestro amigo.
1: Indudablemente eso es así, porque cada perro tiene su gracia y su forma de mostrar el cariño. Es un gusto.
11: Pero todos nos llenan de satisfacción,
1: Sí, todos. Voy a recomendar la página web del doctor por si ustedes quieren conocer más sobre este libro, Más perros, menos psiquiatría, y cómo proceder en estas situaciones cuando nuestro mejor amigo se nos va. www.doctordario.com. Pues doctor, muchísimas gracias. Nos ayuda sobre todo a los que tenemos perro.
11: Me alegro mucho. Un abrazo.
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finalizando nuestro programa La Salud Natural. Les recuerdo que para todo lo que quedó pendiente y para realizar sus consultas al doctor, tienen nuestro número de teléfono 902 13 44 33. Dejan su nombre y número de teléfono y nosotros les llamamos. 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Y ahora sí, nos despedimos ya de todos ustedes. Agradeciendo su presencia, les esperamos en el próximo programa. Que sean felices.

seguimos en un mundo de músicas. Esta es sintonía de Radio Voz. Está escuchando música de Escocia, grupo Black Eyed Beady. En este caso, cuas colaboraciones importantes, colaboraciones de Finbar Fury, Brian McNeil, que colaboraron pues con este, con esta formación. Es una formación pequeña, pero en cualquier caso muy interesante, que interpretan pues músicas tradicionales de Escocia e de Irlanda. No sé si este grupo todavía continúa en activo, pero en cualquier caso pues deixó varios trabajos discográficos. Este que estamos a escoitar títulos de Peace, Enjoyment, Love and Pleasure. Imos con otra das cancións desta proposta musical. Esto quieres escoitar de seguido, chamase Sandy Bell's Hornpipe.

0: Un saludo afectuoso a un mundo de música y a sus oyentes, por el cuarto siglo emitiendo en Radio Voz, y por supuesto a mi hermano Vieito, incansable y virtuoso hacedor de armonías que enaltecen a España y en especial a esa Galicia entrañable de mis abuelos. Un saludo de Carlos Blanco Fadol, etnomusicólogo hispano-uruguayo, fundador de los Museos de Música Étnica de España. Un fuerte abrazo.
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3: Do recopilatorio asturiano Los viejos sonidos de un viejo país, escoitamos de los Ciquitrinos, Mazurques Parrolindes.

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1: De la nova música popular de les Illes Balears, escoitamos los cantantes de les Illes o tema Nou Romancer, Groc.

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2: De seguido, do uruguayo Jaime Ross, do seu CD Tablado, escoitamos o tema Los futuros murguistas.

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2: Do traballo Bari de Ojos de Brujo, escoitamos Rememorix.

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2: Na voz de Mercedes Sosa, escoitamos agora o clásico Alfonsina y el mar.

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2: Edo galego Andrés Dobarro, dun recopilatorio de éxitos. Escoitamos o tema Fogar de

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1: Dos Astures, Can Baral, escoitamos o tema Los Cachetíos.

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1: Do compilatorio Spain in My Heart, sobre a Guerra Civil Española, Larry Lewis interpreta Pitbull Soldiers.

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¿Qué tal, amigos? Saudos, bienvenidos, principio a música de tu vida, na sintonía de Radio Voz. 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Si non queda máis remedio, se tes que visitar unha estación de servizo, ollo que che pode dar un infarto, cos prezos que temos a día de hoxe, tanto da gasolina como do diésel. En todo caso, coches e motos, esta fin de semana no noso programa. 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Los saudos de Félix Jorquera, principiamos. Los Bravos.

La moto, los bravos, clásico, estatal, 260, vaya un luxo, coller calquera dos dous vehículos, en días como hoxe. The Beatles, Drive My Car.

Como batería del grupo Roger Taylor. Como voz principal de este I'm in love with my car. O de collero coche a moto, un auténtico Lucio. Bueno, final falso, no limbraba que esto sucedía en esta canción. Con ese rosito de un motor, parece ser de un Triumph, que era un coche de un dos técnicos do grupo. Obús, son os seguintes convidados, seguimos duros. 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

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Seguimos de Coiro en dúas rodas, agora con Saxon, Motorcycle Man.

Estimando Roma. Gasolina con Saxon. Siguientes convidados en la música de la Atrevida de Radio Voz este fin de semana de motos y coches, os Manic Street Preachers. Temazo do seu doble álbum de debut, aquel Generation Terrorist, este Motorcycle Emptiness.

Os galeses. Ahí estaban todos cuando debutaban en 1992 con Generation Terrorist, donde aparecía este increíble Motorcycle Emptiness, Manic Street Preachers, The Doors. 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

Springsteen cantándote un Cadillac Prince, o difunto Prince Roger Nelson, a un Corvette, Little Red Corvette.

Ahí estaba Prince, Little Red Corvette. Coches y motos este fin de semana en la música de tu vida de Radio Voz. Bueno, por rúas italianas, ahora en dúas rodas, en concreto en Vespa Especial con Luna Pop.

en Vespa. Por la ciudad con Luna Pop. Seguimos quemando gasolina, gasoil, que está muy barato. Cristina y los subterráneos. Voy en un coche.

a las canciones más escogidas, ¿no, Oscarao? Que es este Cadillac solitario de Loquillo. Entre de poner el punto final a esta edición de Música de tu Vida en Radio Voz de coches en motos, sin pasar, afortunadamente, por la estación de servicio. Chasing Cars, a sobremesa con Snow Patrol. Saludos de Félix Jorquera.

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buenas noches. Son noches de domingo, es 27 de septiembre de 2026. Por momentos parecería que estamos en otoño, porque estamos en otoño, aunque todavía no lo parecía. Y aquí estamos, iniciando la edición 5005, Capicúa, pues, de la noche con Esther en Radio Voz. Lo leemos hoy en El Economista. Un equipo de medicina de la Escuela de Medicina Pública y Tropical Celia Scott Weatherhead de la Universidad de Tulane, en Nueva Orleans, en Estados Unidos, ha completado un estudio pionero que revela que la soledad y el aislamiento social se asocia con casi 6 años menos de vida, libres de trastornos mentales como la depresión y la ansiedad, con un impacto menor, pero aún significativo, en la salud física. En general, el estudio reveló que el aislamiento social y la soledad pueden tener un impacto significativo en la esperanza de vida libre de enfermedades. Lo dice el autor principal, Liu Qi, que es titular de una cátedra distinguida de HCA Regents y profesor de la Escuela de Medicina Pública y Tropical en esa universidad. Dice él que esto incluye tanto las enfermedades físicas como las mentales, según este estudio observacional que han publicado en Nature Communications. Si bien la soledad y el aislamiento social parecen sinónimos y están relacionados en el lenguaje cotidiano, los investigadores de salud pública los definen de dos maneras distintas. El aislamiento social es una medida objetiva del grado de conexión social de una persona, mientras que la soledad es una medida subjetiva de la insatisfacción de una persona con la calidad de sus relaciones, independientemente de su nivel de sociabilidad. Dicen que los resultados no les sorprendieron. Estudios anteriores habían demostrado que el aislamiento social y la soledad están relacionados con la mortalidad, especialmente con la mortalidad prematura. Y este estudio aporta evidencia adicional, dicen los autores. Los investigadores recopilaron y analizaron datos de casi 300.000 adultos de entre 40 y 69 años que comenzaron el estudio sin padecer 7 enfermedades crónicas importantes: diabetes, cardiopatías, enfermedades pulmonares, demencia, cáncer, depresión y ansiedad. Posteriormente midieron cómo la soledad y el aislamiento social afectaban la esperanza de vida sin enfermedades, tomando como referencia los 50 años. En comparación con quienes no experimentaban soledad ni aislamiento social, las mujeres que sufrían ambas situaciones vivían 2,4 años menos libres de enfermedades físicas y los hombres 1,7 años menos. El impacto en la salud mental fue aún mayor. Así, las mujeres vivían aproximadamente 3,7 años menos libres de trastornos mentales y los hombres aproximadamente 5,8 años menos. Dicen los autores que esto se debe a las diferencias de género entre hombres y mujeres. La investigación reveló que los hombres son más propensos a verse afectados por la soledad. También saben que las mujeres tienden a vivir más que los hombres. Existen ventajas de género en ciertas enfermedades en ese sentido. Cabe destacar que los investigadores descubrieron que un estilo de vida más saludable, que incluye una dieta equilibrada, ejercicio, sueño y no fumar, redujo significativamente la pérdida de años libres de enfermedad asociada al aislamiento social. Sin embargo, un estilo de vida más saludable no disminuyó de forma significativa los riesgos adicionales para la salud derivados de la soledad, lo que sugiere que ambas situaciones podrían requerir intervenciones diferentes. Pues bien, hoy en la noche con Esther en Radio Voz queremos hablar sobre este tema, el de la soledad del siglo XXI, porque es un tema recurrente y de vez en cuando hay que traerlo a colación. Pero hoy nos vamos a proponer un enfoque más proactivo. Y bueno, me explico. ¿Qué opinas? ¿Te preocupas de prevenir la soledad no deseada? ¿De qué formas lo haces? ¿Qué ideas darías además a quienes no saben por dónde empezar a luchar contra esto de la soledad? ¿Qué actividades y en qué ámbitos recomendarías a personas que buscan la interacción social? ¿Qué papel pueden jugar las redes sociales para aislar a las personas o para ponerlas en contacto? ¿Qué opinas además sobre los robots o la IA como herramientas para buscar, comillas, compañía? ¿Tienes experiencia con la soledad y con su gestión saludable?

Leíamos recientemente en La Voz de Galicia a Luis Ferrer y Valsebre, que nos hablaba de antídotos de soledad. En la Unión Europea, recuerda, aproximadamente el 6% de la población afirma que no tiene a nadie con quien hablar. Un informe reciente de la OCDE eleva al 8%.

Leíamos recientemente en La Voz de Galicia a Luis Ferrer y Valsebre, que nos hablaba de antídotos de soledad. En la Unión Europea, recuerda, aproximadamente el 6% de la población afirma que no tiene a nadie con quien hablar. Un informe reciente de la OCDE eleva al 8% el porcentaje de ciudadanos europeos que confiesan no tener un solo amigo cercano. Pero hay marcadas diferencias entre norte y sur. En Francia e Italia, la cifra de personas sin nadie con quien hablar se duplica, alcanzando el 12% de su población. En Grecia y Hungría, el aislamiento social llega a superar el 40%. En España, solo el 2% de sus habitantes reportan no tener con quién hablar. Somos un país con el doble de bares que camas hospitalarias, pero según la revista The Lancet, en el 2040 tendremos la esperanza de vida más alta del planeta, 85,8 años, superando a Japón. ¿Cómo es posible que un país que dedica tanto tiempo a estar sentado en un bar viva tanto y tan bien? Se pregunta. ¿No será que vive tanto precisamente porque dedica tanto tiempo a estar sentado en un bar? Bueno, él cree que es donde el jubilado lee el periódico, la parroquia discute el fútbol, la viuda desayuna acompañada. El bar es la sala de estar de muchísima gente y la infraestructura de una convivencia como la nuestra. La persistencia de los bares, cree, es algo estructural, esa necesidad y el saber que la vida sin plaza, sin sobremesa, sin esa caña o ese vino con tapa de tortilla, torreznos o pulpo, es simplemente menos vida. Él dice que la ciencia tardó décadas en alcanzar lo que el bar español sabía desde siempre, que la soledad, la falta de comunicación, tiene más riesgo que fumar, que la obesidad o el sedentarismo. Un potente estudio de Harvard, 85 años siguiendo las mismas familias, llegó al mismo puerto por otra ruta. El mejor predictor de una vejez sana y feliz no es el colesterol ni la cuenta bancaria, son las relaciones. España es la némesis de la forma de vida anglosajona, un país que hace todo mal. Come tarde, cena a las tantas, alarga las sobremesas, duerme la siesta, tararea un himno sin letra y siempre su geografía de fiestas de todo lo devorable, con verbena incluida. En España resistimos a esta atomización social europea mediante esta institución tan secular como subversiva, el bar. Y creo que las barras de nuestros establecimientos funcionan como auténticos divanes populares, antídotos contra la intemperie afectiva que propugna el siglo XXI. Bueno, ¿qué opinas? El bar como un antídoto de soledad, claro, es una forma de entrar en el asunto. Vamos a llevarlo por muy diferentes caminos. Ideas, la leíamos recientemente. El gobierno aprueba una estrategia nacional para combatir la soledad que afecta a 1 de cada 5 gallegos. España contará por primera vez con una estrategia nacional para prevenir y hacer frente a la soledad. En una noticia del pasado febrero, el Consejo de Ministros aprobaba el Marco Estratégico Estatal de Soledades, una hoja de ruta hasta 2030 presentada por el Ministerio de Derechos Sociales, con la que abordar una realidad que afecta a 1 de cada 5 personas de forma transversal y en todas las etapas de la vida. Decía el ministro Pablo Bustindi que el problema no es la soledad, sino que es algo que no siempre se puede elegir. Tenemos que garantizar que haya una comunidad a la que acudir cuando se busque compañía. La estrategia pretende impulsar una red comunitaria para quienes viven en una situación de soledad no deseada, creando entornos de proximidad en los que participar y luchar contra la discriminación, teniendo en cuenta factores como la edad, el género o la discapacidad. El documento establece objetivos concretos y líneas de actuación para integrar de forma transversal la perspectiva de la soledad en el conjunto de las políticas públicas a nivel nacional, autonómico o local. Bueno, recuerdan que en esta hoja de ruta de 4 años, elaborada por el Ministerio de Derechos Sociales, Consumo y Agenda 2030, han participado 11 ministerios, comunidades autónomas, entidades locales y académicas, organizaciones del tercer sector y personas con experiencia en el ámbito de la soledad. Según el barómetro del Observatorio Estatal de la Soledad No Deseada de 2024, como decíamos, 1 persona de cada 5 sufre soledad no deseada en Galicia. Eso significa que el 20% de los gallegos se sienten solos sin quererlo. Y en muchos casos esa soledad no es puntual, sino persistente, ya que el 77% sienten soledad desde hace más de 2 años. La mitad la han sufrido en algún momento de su vida y afecta prácticamente de igual forma a mujeres que a hombres. Los dos colectivos que más lo sufren son los jóvenes y los mayores. El informe realizado por la Fundación ONCE y la Fundación AXA muestra que el porcentaje en Galicia de personas que sufren soledad es más elevado entre quienes se comunican principalmente a través de medios digitales. También son las personas de municipios de más de 50.000 habitantes las más afectadas frente a la población rural. Y casi 3 de cada 10 personas con problemas de salud mental en la comunidad sufren también soledad. Más ideas, lo leíamos en La Voz de Galicia. 1 de cada 5 mujeres mayores de 65 años que viven solas nunca tienen compañía. Bueno, la Xunta quiere identificar a los gallegos que sufren soledad no deseada para elaborar un censo. Hablaremos de esto. 1 de cada 5 mujeres mayores de 65 años que viven solas no tienen nunca compañía. Si se compara ese porcentaje con el de los hombres de la misma edad, la cifra cae al 14%. La previsión es que el número vaya más con el paso de los años. Al parecer,

Según datos del Instituto Galego de Estadística de finales de septiembre en 2024, en nuestra comunidad había 36.042 mayores de 65 años que decían sentirse solos siempre o casi siempre. Se apunta que son particularmente las mujeres quienes más sufren esta situación. Más ideas. El impacto en la salud de la soledad no deseada. Lo leíamos también en La Voz de Galicia. Escribe Rosendo Bugarín, académico numerario de la Real Academia de Medicina de Galicia. Bueno, habla de que la soledad no deseada y el aislamiento tienen consecuencias negativas para la salud. Impacta sobre todas las dimensiones vitales de una persona y le impiden desarrollarse y prosperar. Con el paso del tiempo, la esfera psíquica es la primera en afectarse y así aumenta la posibilidad de desarrollar síntomas de ansiedad y de depresión. La falta de estímulos, además, estímulos intelectuales, puede conllevar un deterioro cognitivo. Por si fuera poco, no solo queda afectada la salud mental, sino también la física, ya que se asocia con hábitos de vida no saludables, como el sedentarismo, la dieta inadecuada, el tabaquismo o la pérdida del autocuidado. Así se incrementa el riesgo de hipertensión, enfermedades cardiovasculares, obesidad o diabetes. También escribía Laura Millara en La Voz, de la ansiedad a la muerte prematura. ¿Cómo afecta la soledad a la salud? ¿Cómo repercute el sentirnos solos en los más diversos aspectos de nuestra salud? Bueno, pues al parecer hay efectivamente unos cuantos efectos a tener en cuenta. Bueno, luego iremos repasando alguna de estas cuestiones. En principio, al parecer, según un estudio de la Universidad de Newcastle, hay una asociación entre la soledad y el riesgo de sufrir enfermedades cardiovasculares como infartos o ictus. El sentirse solo puede incrementar el riesgo hasta casi un 33%. Según un estudio de 2015 de la revista del PNAS, la soledad puede impactar también en la respuesta del sistema inmunológico, haciendo que disminuya su eficacia. Son varias investigaciones que constatan también que las personas que se sienten solas duermen peor. Según la Asociación Americana del Corazón, además, las personas socialmente aisladas tienden a comer menos frutas y vegetales, ejercitan con menor frecuencia y acuden menos al médico. La soledad, además, puede traer consecuencias a nivel neurológico, en particular repercusiones a nivel del sistema nervioso central, fundamentalmente a nivel de las estructuras del hipocampo y la corteza prefrontal. A nivel cognitivo, esto se traduce en un deterioro de las funciones, sobre todo en las personas mayores. Y también puede tener consecuencias graves e incluso llegar a la muerte. Bueno, al parecer, el aislamiento social estaría ligado a un aumento del 30% en el riesgo de muerte prematura. Los jóvenes tampoco están a salvo de todo esto. Lo comentaremos. La soledad se asocia con un mayor riesgo de mortalidad, decía también La Voz en otro estudio. La revisión de 90 estudios realizados a nivel mundial, que incluían a más de 2 millones de individuos y que se publicaron en la revista Nature Human Behavior, revelaba que el aislamiento social fomenta comportamientos poco saludables. En este metaanálisis se llegó a la conclusión de que el aislamiento social y la soledad se asocian significativamente con un mayor riesgo de mortalidad por todas las causas y de mortalidad por cáncer, y que el aislamiento social se asociaba con un riesgo aumentado de mortalidad por enfermedades cardiovasculares. También lo leíamos según un estudio de la Fundación Alares, es un estudio de 2023. Una de cada cuatro personas se siente sola pese a estar acompañada. La soledad no deseada afectaba entonces, según este estudio, al 14% de la población española. En pocos años estamos hablando de casi un 20%, como decíamos. Una de cada cuatro personas se sentiría sola pese a estar acompañada. Entre los resultados, el 60% de las personas afirman sentirse solas algunas veces y una de cada cuatro indican que también se sienten, como decimos, en soledad, estando en compañía. En la franja de 36 a 64 años, casi un 40% de las personas dicen sentirse solas siempre, un sentimiento que reconoce el 17% de los mayores de 65 años. Hoy nos vamos a preguntar cómo solucionar este asunto de la soledad. Bueno, hay algunas cuestiones que pueden resultar sinceramente pues opinables, cuestionables. Por ejemplo, y leemos a Mar Aguilar, que es periodista científica, lo escribía en la revista muy interesante. Los robots de compañía podrían ser la solución a la soledad. Sí, bueno, esto ya se está diciendo completamente en serio en algunos países. Actualmente existen ya robots sociales que interactúan con diferentes personas haciéndoles compañía. Y además hay cada vez más estudios que sugieren que los robots de compañía podrían reducir el estrés y la soledad y ayudar a las personas mayores a mantenerse sanas y activas en sus hogares. Hay quienes opinan que los chatbots contra la soledad son una solución que podrían perjudicarnos aún más. Personas que buscan ayuda en las plataformas de inteligencia artificial para, comillas, conversar
con ellas, al final se sienten más solas cuando efectivamente han interactuado con estos chatbots. Hay quienes describen estas plataformas como comida basura. Bueno, luego leeremos alguna explicación también de algunos expertos que dicen que hay que tener mucho cuidado con la dependencia psicológica también de esto. Leíamos también, y muy interesante, que cada vez hay más personas que buscan soluciones alternativas, y algunas de ellas tienen que ver con el alquiler de amigos. Como cada vez tenemos menos, ahora cada vez hay más negocios dedicados a esto. Ya hay todo tipo de aplicaciones y servicios que te consiguen amigos a cambio de una suscripción. Hay quienes dicen que este es el síntoma de una sociedad cada vez más sola, que incluso está dispuesta a inventarse una situación que no es real para parecer acompañados. Bueno, hay lugares como Japón, donde esto ya lleva ocurriendo muchísimos años. Está absolutamente, normalizado. En 2017 ya se hablaba de alquiler de personas para todo tipo de situaciones, desde gente que ofrece su compañía hasta empresas que alquilan actores para que se hagan pasar por tu pareja o tu familia. Un negocio que responde a una cultura donde el aislamiento social es muy profundo, pero al mismo tiempo queda fatal, por lo visto, pues no tener compañía en determinados momentos. Hay servicios como Family Romance que cubren desde acompañantes para cenas hasta familiares falsos en bodas. Algunos lo ven como una solución muy práctica y otros critican que refuerza la desconexión real y que al final pues hacen que vivas una permanente mentira. Bueno, de todo esto queremos hablar esta noche en Radio Voz.

Hoy en la noche con Esther en Radio Voz vamos a volver sobre este tema, el de la soledad del siglo XXI, y proponernos un enfoque más proactivo. A ver si buscamos y damos ideas para prevenir la soledad no deseada y para salir también de ella. Bueno, o al menos para tener un enfoque también que pueda ser crítico y hasta autocrítico, ¿no? ¿Qué hacemos? ¿Cómo prevenimos y cómo solucionamos ciertas situaciones? Si es que hay solución, evidentemente. ¿Te preocupas de prevenir la soledad no deseada? ¿De qué forma lo haces? ¿Qué ideas darías a quienes no saben por dónde empezar a luchar contra la soledad? ¿Qué actividades y en qué ámbitos recomendarías a personas que buscan la interacción social, por ejemplo? ¿Qué te ha dado resultado? ¿Qué papel pueden jugar las redes sociales para aislar a las personas, pero también para ponerlas en contacto? ¿Qué opinas sobre los robots o la IA como herramientas para buscar, comillas, compañía? ¿Tienes experiencia con la soledad y su gestión más o menos saludable? ¿Qué te parece? Bueno, de esto hablaremos enseguida, por cierto, con sorpresa incluida, en una nueva edición de Toma un Café. Estarán con nosotros hoy Pepa Rodríguez, Laura Soto y Carlos Llorens. Vamos a tomarnos algo rico y, bueno, pues vamos a hablar de la soledad y de cómo salir también de todo esto. Tendremos tiempo para una nueva edición de ON Gente. Estará con nosotros el comunicador Juan Ramón Junqueras Vitas, con quien hablaremos también de estas cosas. ¿Por qué vivimos una epidemia de soledad y qué hacer para revertir la tendencia también al aislamiento? Y además conoceremos a los promotores e integrantes de un grupo de amistades de WhatsApp que se hacen llamar De Fiesta. Han surgido hace ya algún tiempo en Galicia y proponen pues la socialización por medio de actividades de todo tipo en distintas poblaciones. Van creciendo y, bueno, pues tienen como objetivo que muchas personas que buscan la interacción social se puedan unir a ellos y organizar actividades. Nos lo contará luego Miguel Fernández y María José García, que estarán con nosotros en el programa para hablarnos de esta idea de fiesta. A ver qué nos cuentan. Escucharemos música, además, que tiene que ver con la soledad, con sentirse solos y con, bueno, especialmente la soledad nocturna, porque de noche, al tiempo que está todo más oscuro, también parece que nos sentimos más solos y solas. Y de eso vamos a hablar también. Tenemos hasta las 2 de la madrugada. Anímate a llamarnos al 981 13 44 33. Hablemos de ello. Escríbenos a lanochecon.esther@radiovoz.es y acércate también a la página que tenemos en la red social Facebook para contarnos también tu opinión. Anímate, cuéntanos, hablemos y, bueno, preguntémonos qué hacer también en medio de eso que algunos han dado en llamar epidemia de soledad. ¿Qué te parece? Nosotros en la radio te hacemos compañía también, compañía virtual que puede ser real si te animas también a llamarnos. Ya nos contarás. Marcos Villar está al frente del control técnico de sonido y una noche más os habla Esther López. Comencemos.

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Aquí estamos en la noche con Esther y en Radio Voz. Carmen nos dice, buenas noches a los cuatro, hoy me tomaré un descafeinado con un trozo de tarta de mil hojas. Besos. Rosa nos dice, buenas noches de otoño, a los componentes de Toma un Café, hoy me tomaré una infusión de varias hierbas. Besos. Triveses, esta noche durante la emisión de Toma un Café voy a tomar un vaso de leche con miel. Espero que me ayude a terminar con el resfriado que he pillado. Saludos a todas y todos. Sí, me temo que estamos todos así como otoñales, ¿verdad? Hay que tener cuidado con eso. Y suerte con los resfriados, las gripes y los COVIDs que empiezan a surgir también por ahí. Cuidadito todos y a tenerlo en cuenta también para protegerse un poco. También nos dice Sofía, buenas noches a los integrantes de Toma un Café. Estoy con vosotros hoy desde mi cocina. Estoy preparando unas magdalenas que voy a meter al horno en un rato, pero mientras me tomo con vosotros una infusión y unas galletas. Besos. Pues bienvenida también y gracias, y esperamos que vaya muy bien ese postre que preparas. Llega ya una nueva edición de Toma un Café.

0: Muchas gracias.
1: Acaba de cumplir Carlos Llorens, y lo celebramos así de pasada, cumpleaños, además cumpleaños con número redondo, lo cual se agradece. Mira, en el programa hemos cumplido 20 años y 5.000 ediciones, o sea que también estamos así de celebración y tocaba celebrar tu cumple. Felicidades. Sí, ¿cómo te sientes? ¿Cómo te sientes al llegar a esta edad redonda?
0: Pues físicamente me siento bien, pero sí que noto el paso del tiempo.
1: Sí.
0: El paso del tiempo lo noto anímicamente.
1: Este verano ha sido difícil, ¿eh?
0: Cuando vas viendo fotografías de tiempo atrás, dices, sí, en esto somos todos iguales.
1: Ya.
0: Pero bueno, debo dar gracias porque físicamente me encuentro bien. Ajá. Me cuido.
1: Muy bien.
0: Y poder celebrar este cumpleaños. Bueno. Pues bien.
1: Bueno, hay años, hay situaciones también, hay muchas cosas, hay muchas cosas, pero al menos unos pasteles sí que nos estamos tomando a tu salud, ¿eh? Así que enhorabuena, felicidades y bienvenido una vez más a Toma un Café, Carlos.
0: Muchas gracias.
1: Claro que sí. Laura Soto, ¿cómo estás?
2: Buenas.
1: Muy buenas.
2: Muy bien. Muy rico los pasteles, por cierto.
1: Están buenos, ¿eh? Están buenos.
2: La verdad es que
1: típico pastel que vas a comprar una docenita de pasteles. Qué ricos siguen estando, ¿eh? Están buenos. La verdad, están ricos y tenemos zumo frío y tenemos melocotón frío porque seguimos teniendo calor. Porque este verano está como está y, bueno, estamos así. Pepa Rodríguez, ¿qué tal? Buenas noches.
3: Con un poquito más de glucosa, pero es que la verdad es que los pasteles estaban de...
1: Hemos empezado a darle. Sí, que están ricos. Un cumpleaños sin pasteles o sin tartas, hay que hacerle algo. Desde luego que sí. Pues fíjate que lo comentaba cuando veníamos precisamente con Carlos. El asunto este de la epidemia de soledad, el asunto este de que se diga, ¿no?, que cada vez hay más personas solas, que se sienten solas, y bueno, que se hable de la soledad como tópico, que haya lugares que hasta ponen en marcha un ministerio de la soledad, que haya quienes estudian los números con respecto a la soledad, estrategias nacionales para combatir la soledad, proyectos, planes. Luego en el programa tendremos también unos invitados que son un grupo de gente que sencillamente han querido organizar un grupo de WhatsApp han llamado De Fiesta, pues para reunirse con personas que no se conocen entre sí y buscar grupos sociales, pues para hacer actividades juntos.
0: Interacción
1: social. Porque por lo visto hemos detectado que pasa algo. Y de eso queremos hablar. ¿Qué es lo que está ocurriendo? ¿Qué es lo que pasa? ¿Y por qué razón se habla de una epidemia y en algún caso hasta de pandemia de soledad? Por cierto, a todas las edades. Niños y niñas que se sienten solos, adultos que se sienten solos, adolescentes que dicen que están solos o se sienten solos, y gente mayor, que efectivamente es otra temática, que se siente cada vez también más sola. Bueno, ¿cómo enfocamos esto? ¿Realmente qué situación creéis que estamos viviendo? ¿Qué os parece?
2: Es curioso, me resulta curioso que exista, justo seamos la sociedad más informada, más comunicadas, más maneras. Ahora mismo tú puedes tener un familiar en China y en 2 minutos estás hablando con él.
1: Sí.
2: Antes no podías, las conferencias, bueno, limitabas la llamada, tal, no sé qué. Y si en cambio cada vez nos sentimos más solos. Es curioso.
1: Es raro.
0: El avance de la tecnología en sus diversos aspectos tiene también su zona de sombra, que es esto.
2: ¿Pero por qué no lo usamos bien, entonces?
0: Claro, no, es que efectivamente, es que no se usa bien. A mí hay cosas que me sorprenden muchísimo. La gente no habla. Cerca de donde yo vivo han montado algo social para socializar, para que la gente socialice. Y bueno... hay gente mayor, que se siente sola, sí. Hay mucha gente, tú la ves por la calle caminando con dificultad, gente muy sola. ¿Y a qué contribuye todo esto? Pues que los hijos en esas edades laboralmente ya no están en la misma plaza, en la misma ciudad, y tienes que buscarte la vida a miles de kilómetros. Lo sabemos. Y entonces, pues claro, somos muy... La tecnología ha avanzado mucho en detrimento de estas epidemias de soledad. De hecho, lo comentábamos ahí atrás, que hay países que han creado ministerios de la soledad.
1: Efectivamente.
0: Japón es uno de ellos, Alemania creo que lo ha montado también.
1: Sí, en algún país europeo, creo recordar que en Inglaterra también se había hecho una propuesta al respecto. Claro, la pregunta sería, bueno, ¿por qué estaría ocurriendo esto? Hay muchas preguntas que pueden surgir, ¿no? Se supone que los seres humanos, por definición, somos seres sociales.
0: Sociables, sí.
1: Claro, pero a lo largo de la vida resulta que no solo no aprendemos a socializar, sino que además no lo hacemos... O incluso lo convertimos en un problema, o en algo muy difícil, o en algo que, por lo visto, a partir de determinadas edades, pues ya no se sabe hacer, o ya no funciona, o no se produce. ¿Qué ocurre? Porque supone que tenemos amigos, que tenemos amigas. ¿Qué es lo que pasa?
3: Vamos a ver. Este problema no es exactamente de ahora. Yo, cuando tenía menos años, Yo he conocido muchas personas que se sentían solas, que tenían muchos problemas, tenían problemas económicos, tenían problemas de familia, y también había personas, y hay personas que están rodeadas de gente y se sienten solas, que ese es otro problema. Y cada vez hay más.
1: Y cada vez hay más.
3: Desconectan y están solas.
0: Mira, que nacimos con una mochila llena de problemas es indiscutible.
1: Sí.
0: Tienes que solucionarlos. Pero esto ha ido en detrimento de que una virtud como es la paciencia hoy en día no se fomenta. No se fomenta. Claro, antes el matrimonio tradicional, marido trabajaba y la señora se quedaba en casa, madre de casa y tal y cual. Un hijo, dos hijos, los hijos que vinieran y tal y cual. Y lo sobrellevaban. Es que hoy a la mínima, a la mínima saltas. A la mínima saltas. Con razón o sin razón. Es que todo es matizable.
2: A ver, claro, esto es generalizar mucho, porque antes había cosas que se soportaban que no tenían que soportarse.
1: Así es.
2: Que gracias a Dios con el tiempo ha cambiado. Y dices, no, yo a ti no te voy a consentir eso. Chao, adiós, muy buenas. Sí, es cierto que otras veces sí. Pero también todo ha cambiado, la sociedad ha cambiado, las formas han cambiado, entonces es un poco difícil saber cómo podemos
0: encajarlo.
2: Encajarlo.
0: Sí, es que de verdad. Es
1: claro,
0: que...
1: probablemente porque, entre otras cosas, primero ya hay que identificar factores, ¿no? A lo mejor, claro. ¿Por qué se produce esto? Resulta que vivimos en un mundo de 8,000 y pico millones de personas, lo decimos mucho últimamente, hiperconectado, todo el mundo tiene la posibilidad efectivamente de llamar, estar en contacto con cualquier persona de cualquier lugar del mundo en todo momento, y sin embargo... ¿Qué pasa? Hemos dejado de hablar, hemos dejado de compartir, hemos dejado de conversar, porque aparentemente tú sales a la calle y hay un montón de gente hablando, hay un montón de gente relacionándose con alguien, aparentemente hay un montón de gente que tiene amigos y amigas y tal, es decir, presuntamente somos una sociedad social y somos una sociedad llena de gente que está interactuando los unos con los otros continuamente. Sin embargo, luego arañas un poco y resulta que no es así.
0: Que no es así, ¿no?
1: Claro, entonces, ¿qué es lo que pasa? ¿Cuánto
3: Vamos
1: hay de fachada? ¿Cuánto hay de realidad? ¿Qué hacemos?
3: Vamos a ver. Yo lo que he notado de hace unos años para aquí es que la gente no tiene paciencia y los mayores tampoco. Yo soy una persona mayor, tengo muchos años y no tienen paciencia.
1: ¿En qué sentido? ¿Cómo lo aplicarías?
3: Enseguida se pican, enseguida saltan, enseguida te contestan mal. Ya. Estoy hablando...
1: Sí.
3: Porque yo he estado en grupos y he estado con problemas de mujeres y todo eso, y la verdad es que a veces me quedaba muy sorprendida porque yo me callaba, pero muchas veces tenía yo más problemas que los que ellos tenían y yo no decía nada. Ni saltaba, porque además yo he aprendido... a que dos no discuten si uno no quiere.
1: Sin duda.
3: Y esto lo he ido, a lo largo de mi vida lo he ido haciendo. Y ahora me controlo. Porque yo soy una persona de mucho carácter y yo sabía que si me dejaba ir, saltaba todo por el aire, ¿no? Y he aprendido. Y que hay momentos que toca estar solo y hay momentos que toca estar acompañado, pero tienes que ir llevando la vida. Y ahora todo el mundo protesta por todo, por todo.
0: Sí.
3: Mira, yo tengo con mi móvil un grupo de personas de distintas partes del mundo que nos mandamos mensajes todos los días, que nos preocupamos, que me dicen, oye, mira, acuérdate porque tengo este problema. Oye, que la gente tiene muchísimos problemas, pero lo que hacen es hablar. Tú le dices, le sugieres...
1: Es
3: lo
1: que el apoyo social es importante, ¿no?
3: Es muy importante.
1: Que una persona
3: pero
1: se
3: también
1: escuchada.
3: Se tienen que dejar. Cuidado,
1: claro,
3: Se tienen que dejar. Que no todo el mundo se deja.
2: Que es bastante complicado porque, una, no todo el mundo se deja.
1: Claro.
2: Después hay muchas veces que también tú cuentas X problemas y la gente te lo banaliza o no. Es que yo el mío
3: Hay que saber a quién se le cuentan, ¿eh?
2: Claro, pero...
1: No, tienes razón, se banaliza. Hay gente que dice el mío es peor todavía.
2: Claro.
1: O sea, tú cuentas, vas a contar algo y la persona siempre está peor.
2: Pues yo el doble.
0: Sí.
2: Y yo, no, pues a ti, pues yo conozco a alguien que el triple.
1: Sí, sí.
2: Y a ver, yo soy del pensamiento que los problemas de cada uno son los problemas de cada uno. Ay. Evidentemente, hablo problemas. Para mí no un problema es, no es un problema que me he roto una uña. Eso no es un problema. O sea, hablo de cosas serias. Sí. Y entonces hay mucha gente juzga. Nos encanta juzgar.
0: Ah,
3: sí. Sí. Ah, sí, sí.
2: El deporte
3: sí.
2: Nacional nos también. Encanta juzgar. Es que yo no haría... Bueno, yo no haría esto porque yo haría esto. Todos desde la barrera. Los toros desde la barrera sí. Se ven maravillosamente. Se ven, ¿eh?
0: Claro.
2: Entonces, a veces sí es cierto que a lo mejor tú puedes intentar desahogarte con la gente. Da igual lo que sean. Familiares, amigos, lo que sea. El primo, el vecino, el quinto. Da igual. Y al final te encuentras con gente que más que escucharte, porque a veces solo necesitas que te escuchen.
1: Exacto.
2: Y te encuentras más con todo lo contrario, con un machaque de no hagas esto, no tienes que hacer esto, no sé sí, qué, sí, porque sí. Tuve aquello. Entonces al final que dices tú, ostras, pues no voy a contar esto, no vaya a ser que
1: me venga
2: a
1: joder, la retalia de consejos.
2: Y al final me voy a sentir yo peor ya de lo que estaba.
3: Sí, pero también te digo porque esto yo tengo bastante conocimiento en ese sentido. También hay las personas que están solas, que tú vas a intentar consolarlas y decirles y tal, y luego te contestan, mira esta, si tú tuvieras los problemas que yo tengo...
0: Sí, sí, sí.
2: Por eso digo, es tus problemas son los más... Mis problemas son los más de los más de los más.
3: Luego, a encima de que intentas, por lo menos, tranquilizar y tal, encima llevas tú. Sí. Encima te enfadan a ti.
2: Sí, sí. Mira, y después hay gente que tampoco sabe
3: escuchar. Tienes que estar preparada también.
2: Porque
3: ¿eh?
2: Digo que si tú pides consejo, hablas y demás, también te digo, atenta a lo que te van a decir.
0: Claro, claro.
2: Porque a lo mejor tú pides un consejo por el problema X que sea, pides, oye, mira, ¿qué harías? ¿Tú qué harías? Es que me pasa esto, no sé qué. Atente que a lo mejor te van a decir lo que tú no quieres escuchar.
0: Claro, ¿verdad? Claro.
2: Y no
0: claro.
2: Siempre es bueno.
1: Claro, claro. Claro. No, es verdad, esa es otra. Esa es otra. Exacto,
0: exacto. Mira, algo falla cuando
1: seguimos en Toma un
0: las
1: café,
0: consultas
1: aquí en Radio Voz.
0: De los psicólogos y psicólogas
1: sí.
0: Y consejeros y consejeras matrimoniales están a tope.
1: Sí.
0: Algo falla.
3: Sí, yo... pero también, también hay que saber enfocarlo porque hay personas que vienen, que van, que tal, y resulta que en vez de mejorar, empeora la situación.
0: Sí, sí.
3: O sea que... Y no estoy diciendo que sean los psicólogos, ¿eh? No,
0: no
3: estoy diciendo eso.
0: Un profesional del tema nunca saca la varita mágica para darte la solución.
3: No,
0: Te va a enfocar el problema, pero el camino lo tienes que recorrer tú.
1: Claro.
0: Es que... Es lo que no queremos. Estamos acostumbrados a que...
2: La dopamina fácil.
1: Venga, voy a decir yo algo controvertido claro, desde fuera, ¿de acuerdo? Desde fuera. Lo digo porque además sabemos que estamos en una sociedad como la española, sociedad en la que cada vez hay más personas mayores, es decir, la pirámide poblacional se está invirtiendo, y sabemos que es una sociedad, se dice así, que va envejeciendo. Bueno, ahora mismo tenemos a Japón con el 30% de la población mayor de 65 años. Están alucinando, claro, porque la gente cada vez vive más, pero alucinan porque, claro, socialmente esto plantea una serie de retos importantes. En España vamos de camino, afortunadamente. La gente vive cada vez más y vive cada vez mejor. Bien, eso es una muy buena noticia. ¿Qué ocurre? Que nos encontramos con dinámicas que tienen que ver con las personas mayores y específicamente con este asunto de la soledad. Entonces voy a hacer el comentario controvertido desde fuera. Y os pregunto a los que sois más mayores también en esta mesa. También ocurre una cosa. Hay muchas personas mayores, a nosotros nos lo cuentan muchas veces cuando hablamos de esto, que circunscriben su vida social y relacional a su familia. Específicamente.
3: Ah, sí, sí.
1: Entonces, personas que se vuelcan textualmente, de repente, dejan de existir amigos, vecinos, conocidos, gente con la que tienes otro tipo de vínculo de cualquier manera, salvo que tengas una vida profesional, por ejemplo, y tengas un encuadre también en el que te relaciones con otra gente. Pero hay muchísima gente que ahora mismo es mayor, gente que tiene edad ahora, pues a partir de 70 y demás, especialmente mujeres, que han circunscrito su vida exclusivamente al ámbito familiar. Resulta que cuando los hijos crecen, vaya, qué cosas pasan, se hacen adultos y tienen su vida, claro, consideran que, claro, ya no claro tienen que, con quién relacionarse, porque solo se relacionan con sus hijos y con sus nietos. Y claro, tú te preguntas, vamos a ver, ¿qué hacemos o cómo planteamos, ya sé que es un tema controvertido, la cuestión de la elaboración de las redes sociales? Redes sociales no la red social virtual, sino las redes amistosas, las redes sociales reales, ¿no? ¿Por qué dejamos de cultivar amigos? ¿Qué ocurre con esto de los amigos? ¿Es bueno, malo, mejor o peor? Ya me estáis entendiendo, no es un juicio, ¿eh? ¿Circunscribirse únicamente a un núcleo pequeño y dar por sentado que todo va a ser así todo el tiempo? ¿Qué hacemos con esto? Porque es un problema muy, muy, muy habitual. ¿Qué hacemos?
3: Bueno, yo...
1: No estamos enjuiciando a nadie por la vida de vida que lleve. Estamos hablando de problemas que nos preguntamos si se pueden prevenir.
3: He conocido y conozco algún caso de ese tipo que...
1: Y es complicado, ¿eh?
3: que el problema es que envejecieron, pero no se dieron cuenta que sus hijos crecieron, se casaron, tienen hijos.
0: Abandonaron el nido.
3: Y no lo entienden.
1: Claro, yo estoy pensando, a los 70 años tienes que seguir viviendo en casa de tu padre.
3: Pensando en
1: tu
3: un caso de una persona que pasa de 80 años y que si se siente mal, tiene que llamar a sus hijos y tienen que dejar los hijos el trabajo y tal, porque tienen que atenderla, porque su mamá es ella y ella le dio todo y tal, y tienen que cuidarla hasta que se muera. Y varias veces a esa señora le hicimos entender que las cosas no son así, porque los hijos tienen su trabajo, no pueden dejar su trabajo cuando ella quiere y ella se siente mal. Que además es una persona que económicamente está muy bien, o sea que puede tener una persona que le puede hacer compañía y todo eso y tal, pero no, tienen que ser sus hijos, porque ella fue la que lo crió, le dio carrera, la tal, y es su madre y se lo deben.
2: Hay mucha gente que es de ese pensamiento, que son
3: y eso es
1: pero,
3: tremendo.
1: Pero estas personas tampoco tienen amigos o amigas, quiero decir, no tienen un círculo amistoso tampoco.
2: No, porque, a ver, mucha gente que ha educado a sus hijos se ha centrado en educar a su familia, a hijos, lo que sea.
1: Claro.
2: Y se han olvidado de su propia vida.
1: Así es.
2: Entonces, claro, quieras o no quieras, con el paso de los años, si te olvidas de tu vida y te centras en eso, llega un momento que te encuentras precisamente con eso, que no tienes a nadie. ¿Por qué? Porque los has perdido. No tenías a nadie.
0: Sí, desde el momento en que falta la figura paterna y materna, el círculo de hermanos se disgrega. Es muy difícil que permanezcan unidos. Porque el lazo que unen los padres biológicos actúa como de pegamento, pero en el momento en que eso falta, se disgregan. Esta es una sociedad que es muy despegada.
2: Pero yo creo que más es el dicho este de más se hace el que quiere que quien puede.
1: Ajá.
2: O sea, yo creo que si tú, aunque falten tus padres, siempre tienes, estamos hablando de ya que son personas adultas que pueden hacer ese propósito de decir, oye, no sé, vamos a quedar una vez al mes a comer porque tú vives en Santiago y yo vivo en Coruña, yo qué sé.
1: Ya.
2: Pues todos tenemos un rato para tal.
3: Pero eso no sucede así.
2: Claro, pero hace más quien quiere que quien puede. Porque realmente si quieres, lo puedes hacer, puedes intentar mantener ese vínculo con esa familia, que a lo mejor en muchos casos es la única que te queda. Porque a lo mejor se te han muerto tus padres y es la única familia, no hay nadie más.
1: Claro. Hombre, pero es difícil. Aquí estamos hablando de sostener el asunto de la soledad o de la epidemia de soledad con la familia, con el entorno familiar. El foco, evidentemente, es muy amplio, porque hay más gente alrededor también de la familia.
3: Yo,
1: ¿no? Y muchos tipos
3: conozco,
1: de familia extendida también.
3: Conozco, o sea, ese tema lo conozco bastante. Yo conozco muchas familias que cada uno va por su lado. Y antes se reunían por Navidades, no, ahora cada uno se va con sus amigos, con el otro, con el otro. Esto ha cambiado totalmente. Y los hermanos, cada uno a su vida.
2: Pero después, a la hora final, cuando hay un problema, quién vas a buscar y quién va a estar va a ser la familia.
0: Ah, sí.
3: Yo no lo diría tanto, ¿eh?
2: No, esto es generalizando, evidentemente. Claro, o sea,
0: pero que sí.
2: Hay familias que mejor dejarlas en casa.
3: Yo te puedo decir que he conocido personas, conozco a personas que se le muere el padre, la madre, no aparecen.
2: No. A ver. La familia no significa que porque seas familia son todo happy flower y todo aquí. Y que tienes un problema y porque tienes una familia mañana va a estar. No, a veces está más el amigo que el vecino.
3: Y a lo mejor los padres necesitan algún hijo que tal y no aparece ninguno. O sea que...
2: Sí, sin duda, vamos.
0: Y luego lo que hablábamos, el factor laboral, que claro, los hijos están a veces están a muchos cientos de kilómetros.
3: Claro. Exacto.
0: A miles. Yo me encontré con unos antiguos vecinos, teníamos buena amistad, y le pregunté por la niña. Está en Shanghái.
1: Claro.
0: Porque el marido tenía trabajo en China.
1: Claro.
0: En Shanghái se tuvieron que ir. ¿Y qué vas a hacer?
2: Sí, yo todavía conocí a unos clientes míos que los hijos los tienen en Dubái.
1: Claro.
0: Sí, sí.
1: Claro. Claro, entonces, haciendo este análisis de situación, y estamos en Toma un café, hoy estamos tomando pasteles porque acaba de estar de cumpleaños Carlos Llorens, pues claro, nos preguntamos, bueno, ¿qué podemos plantear desde una perspectiva proactiva? Es decir, hay muchísimas casuísticas, hay muchas posibilidades de que efectivamente podamos llegar a una situación de soledad. ¿Cuántas personas, por ejemplo, efectivamente, y a partir de cierta edad, enviudan o, bueno, pues hay relaciones que se rompen también, las familias se disgregan? Hay muchas situaciones, pero efectivamente, alrededor también tenemos, pues o no, posibilidad de hacer amigos, de hacer amigas. ¿Qué hacemos efectivamente para recomponer esto? ¿Qué hacemos para intentar salir de ese, ¿no?, de esa oscuridad, de la soledad no deseada y de esa situación en la que parece que estamos aislados? ¿Qué podemos hacer? ¿Qué se puede hacer? O bueno, ¿qué creemos que podemos hacer? Hay tópicos, por cierto, que a lo mejor hay que ir desmontando alguno. A partir de cierta edad es muy difícil hacer amigos. Hay gente que cree que a partir de cierta edad es imposible volver a tener amistades o volver a hacer amigos o conocer a alguien con quien puedas tener una amistad. Yo creo, sinceramente, que no, que eso no es verdad. Es decir, que se puede. Efectivamente,
3: yo no estoy de acuerdo con eso.
1: Y luego puedes interactuar con gente de diferentes edades y puedes hacer amigos también, la amistad intergeneracional, que es muy interesante. ¿Qué se puede hacer?
0: Mira, la amistad en edades jóvenes va asociada a multitud de proyectos que tienes que vivir.
1: Uh-huh. Sí.
0: De mucho. Cuando ya vas avanzando en edad, esos proyectos ya se han cumplido. Uh-huh. Y entonces lo que haces es mantener en un equilibrio muy inestable. Eso para qué, precisamente uh-huh. para no sentirte solo. ¿Cuántas veces te encuentras con alguien en la uh-huh. calle y tal? Y la típica frase, voy con prisa, ya te llamo, sí, y sí, transcurren sí. cinco sí. meses.
1: A ver si tomamos un café y el café no se toma
0: sí.
1: nunca.
0: O sea, no, uh-huh. ¿Nunca?
1: Sí. Sí. Es verdad.
0: Entonces, ¿qué hacemos? Yo creo que acabaremos creando ministerios de la soledad en las provincias, uh-huh. claro, para sostener, porque esta sociedad, nuestra sociedad, hablo de la sociedad española, lo comentamos hace un momento, va en aumento de edad. Uh-huh. Menos hijos por pareja, menos hijos por mujer. Uh-huh. ¿Eh? Y dices,
3: el problema no es España solo.
0: No, es toda Europa.
3: Europa y por ejemplo países que la familia estaban los hijos con los padres hasta el final y todo, eso está desapareciendo. En países orientales está desapareciendo también. O sea que es un tipo de vida, una forma de comportarse distinta.
0: Es una forma de pensar distinta.
3: Un pasar de todo. Sí. Hoy no te duele ni un hijo, ni el padre, ni la madre, ni nada, de nada. De nada. Pasas de todo.
0: Mira, hay un ejemplo que yo pongo siempre, cuando hablamos de este tema, digo...
1: Ahora os voy a contar yo algunas soluciones que se han tomado para esto.
0: Parejas
1: os van a gustar.
0: Chico, chica. Uh-huh. Una cafetería. Cada uno con su teléfono móvil. Uh-huh. Y yo siempre me pregunto, ¿las cosas dulces se las dirán por ahí?
1: Tienen un WhatsApp así íntimo.
0: Claro, porque es la edad.
1: Un WhatsApp caliente, una hotline.
0: ¿Qué es la atracción, el cortejo hombre-mujer uh-huh. o mujer-hombre? Uh-huh. ¿Qué es? Ese conocimiento de hacia la persona. Y claro.
3: Ese conocimiento ahora no lo hay.
0: Si tienes algún defecto, lo obvias, uh-huh. En favor de otros encantos que puedas tener. Uh-huh. Pero, chico, ¿y la conversación?
2: El teléfono y las redes sociales han hecho mucha mella.
1: Puede ser. Claro, yo voy a anotar a lo que está diciendo Carlos también, los beneficios de la amistad.
0: Claro.
1: Es decir, es fantástico tener amigos y amigas, es fantástico relacionarte con gente con la que te llevas bien y compartir cosas con las que te... ¿no?
0: Me los encuentro con frecuencia y mantenemos una charla en plena calle.
1: Y es estupendo poder decir, vámonos a tomar algo juntos y hablamos y nos ponemos al día.
0: Este tema que estamos debatiendo hoy, Lo hablamos nosotros, la diferencia de criterio y de forma de pensar de uh-huh. cuando nosotros teníamos edades más tempranas, ahora que ya la experiencia es un grado, etcétera. Uh-huh. ¿Y cómo ha cambiado la soledad? Pero no solamente lo decimos nosotros, hay estudios sociológicos que ya lo dicen. Haga un balance de lo que fue su vida 5 años atrás, 5.
1: Uh-huh. Sí.
0: Uh-huh. Estamos en 2026, 2021.
1: No os preocupéis, yo os voy a dar tres soluciones.
0: Trajo...
1: Sí, os voy a dar tres soluciones actuales para el problema de la soledad. Y os cuento las tres y me contáis lo que opináis, ¿de acuerdo? Primera solución. Bueno, por cierto, es bastante criticada. Sabéis que últimamente se está hablando mucho de la inteligencia artificial y de todos estos líos y de sus límites. Bueno, hay chatbots contra la soledad. Sabéis que hay herramientas, plataformas de inteligencia artificial que te ofrecen compañía virtual. Sí, hay una investigación de Harvard que dice que la gente que suele acceder a este tipo de plataformas luego se siente más sola todavía. Pero bueno, en principio se las están bajando. Segunda solución. Robots de compañía, que podrían ser la solución a la soledad. Claro, porque esto tiene graves consecuencias para la salud. Y ya están pensando en un estudio que se publicó en Science Robotics, pensando específicamente en robots de compañía diseñados para atender a gente mayor. Gente mayor que pueda vivir sola. Entonces, bueno, pues tienes un robot en casa que se encargaría de acompañarte y con el que mantendrías pues una suerte de relación virtual, porque claro, pues haría un hueco en casa y te hablaría, te saludaría y un montón de cosas. Y si no te apetece el tema inteligencia artificial o robótico, os doy otra solución. Cada vez tenemos menos amigos, así que cada vez hay más negocios dedicados a lo mismo, alquilártelos. Bueno, hay todo tipo de aplicaciones y servicios, especialmente en otros países, pero en Galicia, en España ya los hay, en Europa los hay. Hay aplicaciones que a cambio de una suscripción te consiguen amigos. Y entonces, bueno, pues un módico precio, pues a lo mejor dices, mira, quiero celebrar mi cumpleaños y resulta que no hay ningún amigo disponible. Pues te alquilas 10 amigos y celebran tu cumpleaños, se hacen pasar por amigos tuyos y quedas súper bien. De hecho, hay gente que los alquila, por ejemplo, para Nochebuena, Navidad, etcétera, etcétera. No lo estoy diciendo con ironía, lo estoy diciendo completamente en serio. En Japón se alquila mogollón de familiares postizos y mogollón de amigos. Y hay gente, por ejemplo, que como allí está muy mal visto, que llegue sin pareja a un evento laboral, pues te alquilas un novio falso y te lo llevas, o una novia falsa, y entonces pues nada, y quedas estupendamente, evidentemente todo perfectamente organizado para que nadie sospeche, y llegas por ahí. Hasta este punto, ¿estamos hablando de robots? ¿Estamos hablando de amigos de alquiler? ¿Qué nos pasa?
3: Pues mira, lo de los amigos de alquiler
1: estamos en Radio Voz.
3: Y alquiler de novios y todo no es de ahora, es de hace años.
1: Sí.
3: Recuerdo películas del 60 y tanto.
1: Mi madre.
3: Sí.
0: No, y sobre todo, por ejemplo, reuniones de empresa para celebrar cualquier cosa y tal y cual. Y todo el mundo está emparejado. Y hay alguien que está desemparejado. Alquila una pareja.
1: Sí, una pareja.
2: Claro. Sí. Ah, pues eso
1: para mí es estupendamente.
3: Ah, no, bueno.
1: ¿Sabes qué pasa? Laura y yo tenemos amigos. Entonces, como tenemos amigos, amigas, no nos hace falta este tipo de historia. Entonces, hay gente a la que llamar y hay gente con la que quedar. No hay ningún problema. Llegamos
2: pero
1: a los sitios.
2: Lo que me estabas diciendo de los robots, no es problema. Hay una película, se llama Yo Robot, donde tú te ponías, veías que en casa estaba haciendo las tareas de la casa, veías al robot como compañía. Y últimamente, no sé si visteis las Olimpiadas de Robots que hubo hace poquito, veías a los ejércitos de robots, porque era un ejército de robots, y te dije, de repente se me vino la película a la cabeza, cualquier día en 10 años tenemos el robot en casa pasándote el perro.
1: Claro, efectivamente.
2: No me sorprendería.
1: Pero aparte de esto, hablando contigo, o sea, para que no te dé la sensación de soledad, y resulta que el tío, y tú te relacionas con un robot.
0: Yo hago un planteamiento. En el momento en que el robot haga cama, tienda la ropa, planche, haga la comida, vaya al supermercado, pase el aspirador, ¿tú qué vas a hacer?
1: Mirarlo.
3: Sentarte en un sillón.
1: O recargarle la batería o algo.
0: ¿Sentarte en un sillón?
1: Claro.
2: No, ¿tú puedes hablar con él?
1: Claro, vas hablando mientras, claro, le preguntas cosas.
2: Porque es fácil, tú lo puedes recargar la batería, tú puedes seguir hablando con él, no pasa nada.
1: Charlas con él y te enseña inglés. O sea, yo le veo, pues claro, es tremendamente práctico. Claro, ¿sabes qué pasa? Voy a decir una maldad, ¿de acuerdo? Como estamos en una sociedad en la que hemos normalizado completamente irnos atrofiando paulatinamente, estamos cada vez más atrofiados. Entonces creemos que un ser humano adulto tipo no es capaz de empezar una conversación con un completo desconocido y empezar una amistad de esta manera. Evidentemente, como dice aquella frase que tanto me gusta y que repetimos de vez en cuando, los desconocidos son amigos que aún no nos han presentado. Que es una idea que me parece muy chula. Es decir, nunca sabes dónde va a surgir un amigo o una amiga. Pero bueno, estamos tan atrofiados que no somos capaces de conversar con alguien. Estamos tan atrofiados que no nos acordamos de mantener un vínculo, ¿sabes?, con otras personas. Estamos tan atrofiados que estamos dispuestos a que nos haga un robot las tareas para no levantar un dedo y que entonces ya nos atrofiemos del todo, ¿sabes?
2: Eso se llama vagancia, Esther.
1: ¿Qué nos pasa?
0: ¿Cuántas veces...?
1: Estamos rodeados de gente. Con alguien podremos hablar, ¿no? Con alguien podremos tomarnos algo.
0: En el vestuario,
1: y construir algo.
0: En el vestuario del centro deportivo.
1: Ay, mamá.
0: Que tú vas a ducharte o vas a vestirte y tal y cual. Y hay gente que no coincide con Torari, pero está allí. Hola, buenas.
1: Silencio. sepulcral y pasa no la bala conoces. De paja como las películas del oeste.
0: O que estás en el vestuario, están cambiando y entra alguien.
1: Cri, cri, cri.
0: Mira, pasa que a mí no me molesta.
1: Cri, cri, cri. Sí, es
3: pero hace tiempo ya que hay gente que se queja que si tú llegas al ascensor y hay dos o tres personas y le dices buenos días, buenas tardes o así,
1: estás
3: no
1: invadiendo.
3: Te contestas de nada. Es como si no hubiera nadie.
1: Estás invadiendo su privacidad.
2: Sí, yo en mi trabajo me entran a ver,
1: claro.
2: Normal, lógico. Hola, buenos días. Solo estoy mirando. Y alguna vez le respondes y yo saludando.
1: Es verdad, es verdad. Mira cómo estamos, ¿eh?
2: No, pero es así.
1: Mira cómo estamos.
2: Pero el...
1: Claro, si empiezas una conversación y te contestan mal, ya no sigues, lógicamente.
2: Le preguntas,
1: claro.
2: ¿Quiere el ticket? Normal, el ticket de la compra.
1: Sí.
2: De
1: sí,
2: toda
1: sí.
2: la vida. Y se te queda con una cara mirando.
1: ¿Eh?
2: ¿Ticket? ¿Qué es eso? O sea, solo te le falta decirle, ¿qué es eso?
1: Estamos atrofiados, Laura.
2: ¿Ticket?
1: Nos estamos atrofiando.
2: ¿Ticket? Si quiere... Ah, no.
1: En serio, nos estamos atrofiando.
2: Tenemos, como dijera una psiquiatra, tenemos una profunda crisis de atención.
1: Nos
2: cuesta prestar atención.
1: Que sí.
2: Y nos perdemos...
1: ¿Qué decías? ¿Cómo era?
2: Nos perdemos todo. ¿Eh? Nos perdemos los matices. Y a veces la vida, en los pequeños matices, está sí.
0: la gracia.
1: Es verdad.
0: Oímos, pero no escuchamos.
1: Sí, ajá. absolutamente. Habría que hablar más, habría que escucharse más. Le vamos a preguntar hoy a la audiencia qué hacer con todo esto. Bueno, ¿y cómo analiza también la situación de la soledad? Esto, evidentemente, lo estamos haciendo muy en global. Pero bueno,
2: claro.
1: Es que hay un montón de historias. Y seguro que podemos aportar un montón de historias que van a explicar, efectivamente, por qué a veces surgen estas cosas. Y luego, por otro lado, también... Vamos a dejar de etiquetar a la gente, ¿eh? Una persona que está viviendo sola en su domicilio, una, porque a lo mejor le apetece así, otra, porque a lo mejor pues ha enviudado o se ha separado o ha pasado cualquier cosa y tal, por cierto, dejemos de etiquetar ya a la gente también, ¿no? Y de decir, oye, mira, cada uno tiene su circunstancia, pero el hecho de que una persona viva sola no la convierte en una persona solitaria o en una persona que tenga una problemática de soledad. Y, oye, de la misma forma que vivo en mi casa, puede venir alguien a mi casa, yo puedo ir a la casa de otra persona, podemos quedar en alguna parte y seguir socializando y seguir interactuando.
2: Nos encanta juzgar.
1: Claro, y etiquetar a la gente.
2: Nos encanta
3: vamos
2: juzgar.
3: A ver.
2: Y cada uno tiene unas circunstancias diferentes. Esto aquí tenemos una conversación, pero estamos generalizando mucho.
1: Exacto.
2: Porque así habría 20.000 cosas.
0: O a veces el problema tuyo es escuchado si la otra persona tiene un problema más o menos similar.
1: Uh-huh.
0: Y ya. Ve que la posibilidad de una conversación uh-huh. recíproca
1: sí.
0: pueda sacar algo que le ayude a sobrellevar. Uh-huh. Eso sí.
2: Claro.
0: Vivimos, en cierta manera, de forma uh-huh. interesada.
1: Claro. Uh-huh. Es verdad.
3: Yo lo que digo es que si una persona uh-huh. quiere estar sola, vivir sola...
1: Que
3: yo la respeto.
1: Es una opción, por cierto. Es una opción.
3: Es una opción. Y hay personas que quieren vivir así.
1: Sí.
3: El problema está cuando esas personas no quieren tener esa soledad.
1: Uh-huh. Claro,
3: ¿eh?
1: Claro.
3: Y
1: pero,
3: que,
1: pero hay muchas personas que viven en pareja y se sienten solas a todo
0: es
1: esto.
0: Impuesta.
1: Claro.
0: Por
1: sí.
0: circunstancias.
1: Claro.
3: Sí,
0: a veces
3: sí,
0: no median solamente lo que es la persona física, sino la circunstancia que rodea a esa persona.
3: Es que hay que reeducarse.
0: Claro.
2: Para uh-huh. mí lo más grave es cuando estás rodeado de gente
1: y estás sola.
3: Y estás sola.
2: Amigos, familiares, demás, y te sientes sola.
1: Esa es
2: para
1: una situación.
2: Para mí eso es una situación.
3: Tiene
2: que ser muy dura.
1: Eso es una situación creciente sí. también.
0: ¿Cuántas veces muy te dura. Sientes solo y estás acompañado?
1: Efectivamente.
2: Pero que tengas esa tal, que puedas tener gente, porque hay gente que tienes más, menos amigos, más, menos familia, da igual, pero que estés rodeada de gente, sabes que estás rodeada de gente y tengas ese sentimiento.
1: Que no sientes el apoyo, ¿no?
2: Soledad.
1: Esa sensación de soledad.
0: Y eso se capta a la primera, ¿eh?
1: Sí.
0: Se capta la primera.
1: Sí.
0: Simplemente una ojeada al rostro de tu interlocutor
1: sí.
0: y la expresión facial,
1: uh-huh.
0: eso uh-huh. es una enciclopedia.
1: Sí. Tenemos mucho de qué hablar esta noche, ¿eh? La noche con Esther y en Radio Voz, así que vamos allá, ¿eh? Que se pueden decir cosas muy interesantes, esperamos escuchar muchas experiencias también que nos puedan enriquecer a todos y a todas y que seamos conocedores también de muchas de estas circunstancias. Pues gracias por esta nueva edición de Toma un Café. Carlos Llorens, de nuevo, felicidades.
0: Muchísimas
1: a
0: gracias.
1: A seguir cumpliendo, que sean muchos más.
0: Muchas gracias, sí.
1: Y que lo sigamos celebrando con pasteles y con todo lo demás. Es un placer. Pepa Rodríguez, gracias, pasa buena noche.
3: Estupendo, lo
1: y hasta la próxima
3: estupendo.
1: Tertulia.
3: Igualmente. Y sinceramente, si nos están escuchando personas que están solas,
1: uh-huh.
3: que se sienten solas y que desean salir, yo le aconsejo que hay uh-huh. muchas personas que quieren ser amigas de ellas.
1: Sí, empezad por llamar a la radio y podemos mantener una conversación y ya hacemos algo de ruido en esa soledad o en ese eco que a lo mejor tienes en la habitación. Así que es una forma de empezar a hacer una llamada de teléfono y hablar un poco. Sí, y mira, ya veremos qué pasa.
0: Los tiempos verbales en España, en la gramática española, no se circunscriben exclusivamente al pretérito indefinido.
1: Es verdad. Es verdad. Sí, sí, tal cual.
0: Ni al futuro. También hay presentes.
1: También hay presente. Así que hablemos, que podemos hablar, ¿eh? Y venga, vamos allá. Laura Soto, nos encontramos en la próxima también.
2: Pasa buena noche.
1: Gracias, buena noche.
0: Hasta el próximo día.

Esto es lo que nos contaban sobre la soledad nuestros habituales en Toma un café. Bueno, Aristóteles definió en su momento al ser humano como un zoon politikon. Estaríamos diseñados para vivir en comunidad, somos seres sociales. Necesitamos relacionarnos, interactuar con nuestros congéneres. Y por eso no debería sorprendernos que el aislamiento social y la soledad, sobre todo si no es deseada, tengan consecuencias negativas sobre la salud. Se hace mucho hincapié en el asunto de la salud física y de la salud mental como ámbitos que se afectan especialmente con la cuestión de la soledad y especialmente de la soledad no deseada. Bueno, suponemos que ya sabíamos algo de esto, que ya presuponíamos algo de esto, pero por lo visto habrá que seguirlo recordando mientras vamos avanzando hacia una sociedad que cada vez se siente más sola o que cuenta con cada vez más personas que dicen estar o sentirse solas. Bueno, una revisión de 90 estudios, un metaanálisis en el que se siguió a más de 2 millones de personas, revela que el aislamiento social fomenta comportamientos poco saludables y la soledad está directamente asociada con un mayor riesgo de mortalidad. Bueno, queremos seguir hablando de esto y queremos también seguir preguntándote qué opinas sobre esto, qué poder hacer, de qué formas salir también de esa soledad no deseada. Bueno, ¿qué os parece? Dice Manuel, vía mensaje en Facebook, buenas noches Esther, cuando estaba en pareja me sentía solo y ahora que estoy solo me siento de maravilla. Quiero, si puedes, mandarle un abrazo grande a Stasi, que se encuentra en cama y mal. Muchas gracias. Pues gracias a ti por estar con nosotros y esperamos que Stasi se mejore. Si estás pocho, si estás pocha, te mandamos un abrazo enorme, porque además cuando uno está pocho o pocha, se siente más solo también, ¿no? Se siente peor en muchos casos, ¿no? Sobre todo si no hay alguien alrededor. Así que nada, esperamos que te mejores. Cuídate mucho. Rosa nos dice, buenas noches, Juan Ramón, y un abrazo. Carmen apunta, buenas noches, Juan Ramón, y un beso. Llega ya una nueva edición de ON Gente.

0: Nos acompaña una semana más en este espacio en Egente el comunicador Juan Ramón Junqueras Vitas. Juanra, ¿qué tal? Muy buenas noches.
1: Hola, Esther. Muy buenas y acompañautas noches.
0: Me encanta la idea, acompañautas. Ah, me gusta mucho esa palabra. Venga, la anotamos en nuestros palabras así de los que solemos inventar aquí en ONG, que van unos cuantos ya, ¿eh? Acompañautas.
1: Sí, tendríamos que hacer un diccionario juntos.
0: Es verdad. Debería tomar notas.

0: Nos acompaña una semana más en este espacio en Gente, el comunicador Juan Ramón Junqueras Vitas. Juanra, ¿qué tal? Muy buenas noches.
1: Hola, Esther. Muy buenas y acompañautas noches.
0: Me encanta la idea, acompañautas. Ah, me gusta mucho esa palabra. Venga, la anotamos en nuestros palabras así de los que solemos inventar aquí en ONG, gente que van unos cuantos ya, ¿eh? Acompañautas.
1: Ay, noches. Tendríamos que hacer un diccionario juntos.
0: Es verdad, ¿eh? Es verdad. Debería tomar notas en los podcasts de las palabras que vamos inventando, porque algunas las tengo anotadas aquí en los guiones. Ah, debería repasar los guiones, que los tengo también en papel y voy tomando muchas notas a medida que hacemos los espacios. ¿Qué tal estás? ¿Cómo te encuentras?
1: Pues bien, bien. Solo.
0: Solo. Bueno, ya sabes que la radio nocturna hace mucha compañía, o esa es una de las pretensiones, ¿eh?
1: Y tanto.
0: De verdad que sí, de verdad que sí. Pues, cuéntanos.
1: Mira, yo he titulado este espacio Vivir solos en un país acostumbrado a la compañía.
0: Muy bien.
1: Porque hay un momento del día, generalmente al regresar a casa después de trabajar, sí, cuando pues eso, la llave gira en la cerradura. Uh-huh. Y revela algo más que una vivienda, revela la clase de silencio que aguarda al otro lado de la puerta.
0: Sí.
1: Para una persona puede ser un regalo, uh-huh, el fin de 8 horas de ruido, por ejemplo. Lleno de preguntas, reuniones que habían podido resolverse con una sola frase. Uh-huh. Para otra, sin embargo, la confirmación de que nadie preguntará cómo le fue. Uh-huh. Ni siquiera por puro afán de enterarse de las desgracias ajenas. La casa es la misma clase de casa, con sus, uh-huh, neveras, sus recibos y esa bombilla que se funde siempre cuando no conviene, uh-huh, pero la experiencia de habitarla cambia de un modo que ninguna estadística puede explicar por sí sola. Uh-huh. Aunque voy a dar alguna estadística. Por ejemplo,
0: muy bien,
1: en España había, según la proyección de hogares publicada por el Instituto Nacional de Estadística, el INE, en junio de 2026, hace 4, uh-huh, telediarios,
0: sí,
1: más de 5 millones de viviendas ocupadas, uh-huh, por una sola persona al comenzar ese año. Es,
0: sí,
1: decir, el casi el 29% de todos los hogares. Uh-huh. Si se mantuvieran las tendencias observadas en 2041, bueno, no está a la vuelta de la esquina, pero ya veremos ya, a ver qué rápido pasa el tiempo.
0: Sí, como siempre.
1: Podrían, uh-huh, ser casi 7 millones.
0: Sí.
1: Prácticamente un tercio de los hogares. Son cifras enormes, uh-huh, pero también fáciles de interpretar mal.
0: Sí, eso
1: porque
0: es verdad.
1: Porque un hogar unipersonal describe quién duerme allí, pero no cuánto cariño recibe.
0: Por ejemplo,
1: una persona rodeada de familiares puede sentirse más abandonada que otra que cena en paz consigo misma.
0: Sí. Uh-huh. Por ejemplo,
1: conviene dejar claro desde el principio que vivir solo o sola y sentirse solo o sola son asuntos ciertamente relacionados, pero distintos.
0: Uh-huh.
1: El barómetro estatal Soledades de 2024 situó la soledad no deseada en alrededor del 20% de las personas adultas encuestadas.
0: Sí.
1: Y eso es uno de cada cinco, ¿eh?
0: Es uno de cada
1: cinco. Uh-huh. Observó que era aproximadamente el doble de frecuente entre quienes vivían solos que entre quienes compartían hogar, aunque también afectaba a estos últimos.
0: Sí, sí.
1: El dato, por lo tanto, obliga a huir de dos comodidades intelectuales. La primera, presentar cada piso individual como un fracaso sentimental. Y la segunda, repetir que basta con vivir acompañado para estar a salvo.
0: Uh-huh.
1: Ninguna de las dos son ciertas. Se puede tener pareja y no encontrar nunca el momento de hablar sin que alguien mire el teléfono,
0: por ejemplo.
1: O se puede habitar una casa en solitario y tener una enorme red de amistades, vecinos y familia que sostenga la vida social con una eficacia que más de un matrimonio envidiaría.
0: Mía.
1: Vivir solo ofrece ventajas reales y reconocerlas evita que el debate se convierta en, o sea,

0: convierta en una campaña de reclutamiento para la vida en pareja, vivir solo, me refiero. Se decide cuándo abrir la ventana, qué música poner, si el domingo comienza a las 7 o a las 11, y por qué motivo esa taza de café lleva 3 días vacía encima de la mesa. Hay una intimidad, no estoy hablando de mí, que conste.
1: Pero me hace gracia la escena, efectivamente.
0: Sí, eso es. Hay una intimidad sin negociación, una posibilidad de concentrarse, leer, crear o descansar, que para muchas personas significa bienestar y autonomía. Quien, por ejemplo, ha salido de una convivencia, digamos, controladora, o de una relación violenta, o simplemente de una casa donde nunca podía bajar la guardia por si acaso, saber que dispone de un lugar propio puede tener el valor de una conquista. La soledad elegida también enseña a conocerse sin espectadores, es decir, sin tener que poner caritas. Permite comprobar qué gustos son propios y cuáles se habían adoptado para evitar discusiones. Eso puede también fortalecer ciertas destrezas prácticas y ofrece un espacio donde los afectos no dependen de compartir una dirección postal. Hay viudos, viudas, que prefieren conservar su domicilio y rehacer su vida social fuera de él. Hay jóvenes que desean probar la independencia. Hay personas que no aspiran a una pareja y tienen todo el derecho a no justificarlo ante cada tío que aparece en Navidad.
1: Ya.
0: Mira, yo tengo un amigo íntimo, y esto es cierto.
1: Sí.
0: Es como si fuera mi hermano, que estuvo emparejado 15 años con una chica y jamás vivieron juntos en el mismo piso. Cada cual vivía en su piso y eran felices. Pero no convivía.
1: Claro.
0: Eso no es convivir.
1: Claro. Lo que pasa es que la pregunta es porque hay que darle explicaciones a la gente de los diferentes formatos que,
0: claro que sí,
1: ¿no? Cada
0: claro.
1: grupo de personas tenga, o cada pareja tenga, o cada grupo de amigos tenga, para organizarse la vida, ¿no? Hay gente que convive y no se quiere, de hecho. Hay gente que convive y se pega, por ejemplo. Hay gente que, quiero decir, está muy mal entendido esto del enfoque de las relaciones interpersonales, sería para otro día, pero, ¿sabes? Mucha gente opina desde fuera sobre los diferentes formatos que hay. Sin preguntarse si efectivamente las dos personas que están, o las tres o cuatro o cinco, quiero decir, hablando de cualquier grupo social, están contentas, son felices o no lo son.
0: Tú y yo hemos hablado varias veces, y no solamente en la radio, sino también en privado, de que nos asquean los estereotipos.
1: Sí.
0: O sea, esta persona que tú encasillas, la metes en un armario y no la dejas moverse porque la has conocido durante 20 minutos y has formado un estereotipo.
1: Eso no, y además, ese estereotipo suele llevar a alguna de las preguntas más groseras que se le hacen a la gente.
0: Sí, señora, es verdad.
1: Tal cual, ¿eh? Tal cual. Hay personas tremendamente imprudentes, tremendamente insolentes, muchos casos, ¿no? Que le preguntan a las personas cosas, francamente, eso, insolentes, ¿sabes? Y bueno, se puede ser muy fácilmente grosero, Y cuando a veces alguna persona responde, ¿sabes?, con toda la amabilidad que puede, pero de forma firme, se le dice que es un maleducado, tal. Bueno, es que yo te lo he preguntado, tampoco era para molestar y tal. Digo, no, pero es que sepas que ese tipo de preguntas están fuera de sitio. No tienes ningún derecho a hacerlas.
0: ¿Sabes? Así es. Por otra parte, y en este asunto, en este bloque, voy a hablar primero de lo económico y después hablaré de lo emocional. Pero
1: adelante.
0: Lo quiero decir también que, por otra parte, vivir solo, una persona sola, cuesta más económicamente.
1: Sí, sí.
0: Repito, no voy a hablar solo de esto, pero quiero dejarlo también encima de la mesa para la conversación o para el debate.
1: De hecho, el asunto soledad, lo comentaremos hoy con la audiencia de Radio Voz, tiene muchas posibles lecturas. Y volvemos sobre ello porque efectivamente no es la primera vez, claro, que hablamos de este asunto, pero se puede volver desde muchas y diferentes perspectivas. Y hay que estar ahí porque efectivamente los datos cantan, las situaciones siguen y cada vez hay más personas que dicen sentirse solas, con lo cual hay que hacer algo al respecto, claro.
0: Eso es. Mira, planteo simplemente una derivada. Uh-huh. El alquiler o la hipoteca
1: ya.
0: O el gasto de calefacción uh-huh, o la conexión uh-huh. a internet
1: sí.
0: o los electrodomésticos a comprar. Uh-huh. Buena parte de los gastos fijos, uh-huh. una persona que vive sola recae sobre un único sueldo o una única pensión.
1: Por ejemplo.
0: Uh-huh. Sí. Y no digamos ya quien atraviesa una enfermedad o pierde el empleo. Antes decías tú, es más...
1: Sí.
0: Hace más bruma de soledad la persona que está enferma, ¿no?
1: Uh-huh, por ejemplo.
0: O quien pierde el empleo.
1: Sí, sí.
0: O quien afronta simplemente una reparación urgente. Uh-huh. A veces eso parece de un colchón económico que en otros hogares puede ofrecer otra persona.
1: Sí.
0: Oye, que a veces ni siquiera hace falta que sean pareja. Uh-huh. Dos amigos que deciden que seguramente, primero, se hacen compañía y, segundo, el asunto económico va a estar más fácil.
1: Claro. Sí, señor. Sí, señor. De hecho, claro. Cada vez hay más gente de 30, 40, 50 que está compartiendo piso como si tuvieran 18.
0: Ya te digo.
1: Por cierto, puede haber una interacción social ahí maravillosa y una colaboración ciudadana estupenda. Pero bueno, en algunos casos a lo mejor puede ser una buena idea y puede resultar tremendamente satisfactoria y en otro es la forma de, bueno, intentar paliar algo, solucionar algo. Nos entendemos. Uh-huh. No siempre el asunto, a lo mejor incluso puede acabar bien o no siempre puede ser lo deseado o lo deseable. Uh-huh. Depende de las circunstancias, claro, y de las
0: pues,
1: edades.
0: ¿Ves? La desigualdad puede colarse por ahí.
1: Claro.
0: Dos personas pueden decir que viven solas y, uh-huh. y describir realidades opuestas.
1: Sí, sí.
0: Una dispone de ingresos estables, ascensor, uh-huh. amigos a 10 minutos.
1: Yeah.
0: La otra alquila un piso difícil de calentar, tiene uh-huh. problemas de movilidad, llega exhausta al final de una jornada partida.
1: Sí.
0: Pero y recomendarles a ambas tal más uh-huh. tiene el mismo sentido que aconsejar a quien pasa hambre que se aficiona a la gastronomía.
1: Claro.
0: Los vínculos necesitan uh-huh. condiciones materiales para prosperar claro. también. Dinero para desplazarse a ver amigos, que a veces uh-huh. están un poquito lejos.
1: Por ejemplo.
0: Una vivienda mínimamente estable, no uh-huh. estar cambiando continuamente de sitio, horarios compatibles y, desde luego, cierta tranquilidad mental.
1: Sí.
0: También, en el caso de vivir solo, se acumula el trabajo invisible. Uh-huh. Hacer la compra, cocinar, administrar papeles, limpiar, recordar citas, llevar el coche al taller, uh-huh. Ocuparse de una fuga o pasar una noche de fiebre. Son tareas que, sin compañía en casa, pues esperan siempre a la misma persona.
1: Ya.
0: No todas pesan igual. Una lavadora puede posponerse. No la compra de una lavadora, que seguramente eso no se puede posponer, pero sí el hecho de hacer una lavadora.
1: Sí.
0: Poner la lavadora. Uh-huh. Una caída en el baño.
1: Caramba.
0: Exige. Ahí sí que exige prisa. Uh-huh. Poner la lavadora seguramente no, pero si alguien se cae en el baño, sí.
1: Sí.
0: Porque en ese momento... Realmente una persona que vive sola exige que alguien advierta que no respondes, uh-huh. que llaman al timbre y no respondes. Es verdad, hay dispositivos de aviso y servicios de teleasistencia muy útiles, pero no me negarás que funcionan mucho mejor cuando forman parte de una red humana y de cuidados accesibles.
1: Y son de esas noticias que a veces comentamos también, ¿no? Desasosegantes, ¿no? De alguien faltaba desde hace un montón de tiempo y nadie se había dado cuenta. Y a lo mejor se dio cuenta un vecino, un amigo, pero casualmente y mucho tiempo después de lo que hubiera sido deseable, por ejemplo. Qué pena nos da, ¿no? Ese tipo de imágenes.
0: Yo he oído casos de vecinos que se han dado cuenta de que pasaba algo porque en el rellano olía más.
1: Por ejemplo...
0: Y eso tiene que ser terrible.
1: Es algo terrible.
0: O sea, morirse así, no sé, yo lo pienso y me parece uh-huh. desesperante.
1: Sí, sí.
0: Bueno, pues son casos que pasan Uh-huh. Por ejemplo, el cansancio de decidirlo todo merece también una pequeña atención. Uh-huh. La independencia, evidentemente, puede lucir espléndida en los anuncios inmobiliarios, en la vida diaria, a veces significa preguntarse a uno mismo qué cenar, cómo llegar al hospital, uh-huh. a quién confiar una copia de las llaves y descubrir que uno mismo se contesta, ya veremos, a las tres preguntas.
1: Ya.
0: Compartir casa no elimina esos problemas, pero puede repartirlos.
1: Uh-huh.
0: Aún no estoy hablando de emociones, ¿eh? Cuando, y lo haré, cuando nadie comparte ni una decisión ni una preocupación, los pequeños contratiempos pueden terminar ocupando el tamaño de una montaña.
1: Uh-huh.
0: Y ahora vengo. La soledad no deseada es una experiencia subjetiva, es cierto. Aparece cuando las relaciones que tenemos quedan por debajo de las expectativas o de las que necesitamos, ya sea por escasez uh-huh. de relaciones, por distancia de las relaciones que sí tienes, pero no puedes visitar tanto cuanto querrías,
1: uh-huh.
0: o poca confianza propia, o falta de reciprocidad.
1: Por ejemplo.
0: El aislamiento social ya es otra cosa.
1: Uh-huh.
0: El aislamiento social se refiere a la falta extrema de contactos.
1: Uh-huh.
0: Pueden coincidir, y con frecuencia, estas dos cosas a veces se retroalimentan, pero distinguirlos precisa y también permite actuar con sensatez.
1: Uh-huh.
0: Porque una agenda llena de llamadas protocolarias no consuela necesariamente a quien necesita una conversación vital.
1: Ya. Yeah.
0: Confiada. Y sin embargo, a la vez, una persona reservada, satisfecha con muy pocos vínculos, uh-huh. pues no necesita que la rescaten de sí misma. ¿Por qué aumenta entonces el número de personas que viven solas?
1: Uh-huh.
0: Bueno, la respuesta no cabe en un sermón sobre el individualismo. Vivimos más años y por ello también son más los años posibles de viudedad, por ejemplo, sobre todo entre las mujeres mayores.
1: Uh-huh.
0: También se forman parejas más tarde.
1: Uh-huh.
0: Hay rupturas que antes no habían, quizá por obligación. Hay trayectorias profesionales que desplazan a las personas de su lugar de origen.
1: También.
0: Y se quedan como mínimo algún tiempo solas.
1: Así es.
0: Casi, casi sin conocer a nadie. Uh-huh. Y además los aleja de sus próximos, que sí tenía,
1: uh-huh.
0: o decisiones legítimas de, por ejemplo, no casarse ni convivir, simplemente uh-huh. no querer. Pues fantástico. Hay además una paradoja que conviene no esconder. Muchísimas personas querrían independizarse
1: uh-huh.
0: y no pueden por el coste de la vivienda, por ejemplo.
1: Por ejemplo, sí.
0: Mientras otras sostienen con dificultad un domicilio que no desean abandonar, pero quizá tengan que hacerlo por los gastos, uh-huh. y esas dos personas de las que acabamos de hablar, ostras, igual podrían conocerse.
1: Por ejemplo.
0: Un aumento de hogares de una persona no demuestra que el país se haya vuelto, no sé, más individualista o más egoísta. Del uh-huh. mismo modo que una casa compartida tampoco demuestra fielmente armonía de todas y todas.
1: Así es.
0: Uh-huh. También han cambiado los lugares en que se aprende a conocer a otros.
1: Uh-huh.
0: Se puede pasar del coche al trabajo, del trabajo al supermercado y de allí a un edificio donde apenas sabemos el nombre de quien duerme tras la pared.
1: Uh-huh.
0: El teletrabajo reduce, es verdad, desplazamientos y puede ampliar la libertad o incluso puede darte más tiempo saludable para disfrutar, pero si desaparecen las conversaciones informales y fuera de la pantalla, cuidado, no hay otros puntos de encuentro, no hay estos puntos de encuentro vitales, físicos, uh-huh. puede convertir a alguien ahí sí, en una persona asocial.
1: Sí, sí.
0: Vale, no es culpa exclusiva de Internet, ni de la ciudad, ni del pueblo. Uh-huh. En un municipio pequeño se pueden quedar lejos de todo y expuestos uh-huh. a la vez a miradas poco acogedoras.
1: También.
0: Y en una claro. gran ciudad se puede tener gente en cada acera y nadie con quien cruzarla. Uh-huh. Los bares, las bibliotecas, los centros cívicos, los mercados, las plazas sirven para algo más que vender café, prestar uh-huh. libros o justificar una obra municipal. Hacen posible el encuentro repetido, sin solemnidad, sin buscarlo a duras penas. Ese saludo que algún día deja de ser un gesto automático y se convierte en la pregunta oportuna. La barra de un bar puede ser compañía amable,
1: sí.
0: siempre que no se idealice. Por ejemplo, consumir alcohol durante 3 horas no debería convertirse en el peaje obligatorio para conversar. La tecnología tiene una utilidad menos espectacular, pero más sólida de lo que promete su publicidad. Mm. Una videollamada permite ver crecer a una nieta que vive lejos.
1: Por ejemplo.
0: Como me pasa a mí.
1: Sí, señor.
0: Que mi nieta vive en Granada.
1: Claro.
0: Estoy a 700 kilómetros de allí. No puedo ir todos los fines de semana.
1: Claro.
0: Bueno, otra derivada. El consejo individual, en estos casos más repetido, es, seguramente, pues, te sonará. Apúntate a algo.
1: Vale, claro. Vale, vale. Búscate por ahí un grupo de vecinos o una asociación en la que hagan actividades. Sí.
0: Eso es.
1: Eso se dice muchas veces, ¿eh?
0: Bueno, pues a veces funciona. Especialmente cuando la actividad responde a un interés auténtico y se celebra con regularidad. Pero hay una diferencia enorme entre ofrecer una primera clase gratuita, nos entendemos, ¿verdad? Y
1: sí,
0: garantizar
1: sí.
0: que alguien pueda llegar, quedarse y volver.
1: Yeah.
0: Una persona, por ejemplo, con una enfermedad crónica, otra que trabaja los fines de semana y, por ejemplo, una tercera que ha sufrido rechazo, necesitan puertas distintas para entrar. Uh-huh. Pedirles que sean más sociables sin modificar los obstáculos es encargar la reparación de un puente a quienes están atrapados al otro lado.
1: Yeah.
0: Creo que el mejor comienzo es escuchar sin después avergonzar. Uh-huh. Y es que a veces, de tanto aconsejar, la persona aconsejada puede sentirse incomodada.
1: Hombre, porque además también, y eso lo comentaremos hoy en Radio Voz, depende también de cuáles sean los gustos y las aficiones. Dentro de un ratito hablaremos en el programa con un grupo de gente, por ejemplo, que ha empezado, lo ha puesto en marcha y les va funcionando muy bien, un grupo de WhatsApp con el objetivo de que gente que pues quiere buscar gente con la que hacer actividades, pues se pueda reunir y se pueda conocer. Y bueno, pues han encontrado que hay gente a la que le gusta pues ir de senderismo, hay gente a la que le gusta ir de verbena, hay gente a la que le gusta ir a conciertos, hay gente a la que le gusta... Entonces van organizando grupos y actividades y cada uno, cada una, se anota lo que más le gusta, ¿no? El problema es que hay gente que no entiende que haya personas con gustos diferentes. Y todo el mundo cree que lo que le divierte a él o a ella le gusta a todo el mundo. Hay gente que cree esto. Y entonces, claro, no entiende pues que haya personas que tienen otros objetivos, otras aficiones y que no siempre encuentran, a lo mejor en su grupo social, gente con la que compartir esas aficiones concretas. Y claro, se supone que tenemos derecho a hacer también lo que nos apetezca, ¿no? Y buscar las actividades que nos motiven, que nos satisfagan, que cosas que podamos compartir, que sean intereses comunes, ese tipo de cosas. Eso hay que tenerlo en cuenta también.
0: Y fíjate, ahora quiero entrar en algo que me parece muy importante también, y es cómo hay formas de paliar la soledad entre particulares.
1: Ajá.
0: No, quiero decir, no es obligatorio delegar todo a un ayuntamiento o al Estado. Es que podemos tejer pequeñas redes, a veces informales o a veces formales, para eso, paliar la soledad siempre, y esto quiero recalcarlo, siempre que no confundamos cercanía con intromisión.
1: Eso es, También es verdad.
0: Invitar de manera concreta, quizá repetir la invitación, pero sin presionar, ofrecer compañía, por ejemplo, para una gestión difícil, o establecer una llamada habitual, puede valer más que un efusivo, cuenta conmigo para lo que sea, aquí estoy yo. Que normalmente el receptor de esa invitación no sabe cómo utilizar, porque no hay nada concreto, no hay nada que esa persona te haya dicho y que te invite a dar el siguiente paso.
1: Claro, sí, sí.
0: Conviene recordar también que la reciprocidad no siempre se presenta con la misma forma. Quien hoy necesita que lo acompañen al médico, esa misma persona mañana puede explicar a un vecino cómo cuidar un rosal. Mira, tú serías muy buena en eso.
1: Pues sí. Y si no, pido ayuda. Es verdad, es verdad. Sí, sí, es cierto, es cierto.
0: O traducir, por ejemplo, a otra persona un documento o simplemente prestarle 15 minutos de atención.
1: Sí, en realidad, si sabes que no tiene coche, pues ofrecerle el coche también si lo necesita para alguna cuestión concreta, por ejemplo. Oye, te puedo llevar a tal sitio, podemos organizarnos si te hace falta para... Y gestionarlo, es decir, poner en marcha eso, la posible colaboración. Claro.
0: Pero ves, ofrecer algo concreto.
1: Concreto.
0: No, para lo que necesites.
1: Claro.
0: Es que no sabes si cuando le pidas eso se va a molestar o no. No, claro. Si, creo yo, si invitas, pues dile, no sé, ¿cuál es tu fuerte?
1: Claro.
0: Pues entonces, ese fuerte, emplealo para invitar al otro.
1: Ajá.
0: En realidad, Esther, la pregunta decisiva... No es cuántos españoles ponen un solo plato sobre la mesa, aunque esa cifra sí importe para, yo qué sé, planificar viviendas, planificar cuidados, sino cuántos podrían poner dos platos si quisieran.
1: Claro.
0: ¿Y a cuántos les respondería alguien si llamaran en mitad de la noche?
1: Claro. Así es.
0: Vivir solo puede ser una forma hermosísima de independencia, una etapa imprevista o una circunstancia dolorosa. Y nadie debería verse obligado a defender su elección ni a fingir que disfruta una situación que le pesa.
1: Oye, a lo mejor se me estaba ocurriendo, es algo que probablemente comentemos después, ¿no? Con respecto al asunto este del estigma, ¿no?, de la soledad. Alguna vez hemos hablado de esto con la audiencia de Radio Voz. Tenemos un problema grave si estigmatizamos a la gente por su situación, ¿no? Se estigmatiza la soltería, se estigmatiza, ¿no?, la paternidad o maternidad en solitario, se estigmatiza todo aquello que signifique solo o sola, es decir, aparentemente sin compañía. Claro, había que preguntarse por qué razón das por sentadas un montón de cosas sin haber hablado con la persona, ¿no? Y probablemente hay personas que estaban muy tranquilas y muy contentas hasta que alguien empezó a decir idioteces o alguien empezó a hacer preguntas impertinentes que le han, ¿no?, pues enfrentado con una situación o con una realidad de la que no era, comillas, consciente. No, quiero decir, porque a lo mejor no tienes ningún problema hasta que alguien te busca un problema.
0: ¿Eso es otra?
1: ¿No?
0: Es verdad.
1: Que esto también pasa, ¿no? Dices, yo estoy aquí tranquilamente en mi situación, la que sea, cualquiera, ¿no? Y viene alguien a, ¿sabes?, como a meter el dedo en el ojo y tal. Y dices tú, ¿pero y esto? Pero déjame en paz, ¿no? Pero es posible que haya gente que a lo mejor no tenía ningún problema hasta que alguien empezó a etiquetarle. O hasta que empezó a ir efectivamente a las cenas de familia y empezaron a preguntarle impertinencias, por ejemplo. ¿No?
0: Y es que al final la solución, si es que existe una solución a la soledad no escogida, exige escuchar.
1: Respeto.
0: Antes de hablar. Escuchar.
1: Efectivamente. Un poquito de respeto.
0: Porque
1: un poquito de respeto y conversar un poco.
0: Porque si quieres ayudar a alguien, tendrás que enterarte de sobre qué necesitas ser ayudada. Es como esta frase que me hace tanta gracia de... mira, te voy a hacer una autocrítica. Bueno, pues sería más o menos lo mismo, ¿no? Es una contradicción en términos.
1: Claro. Ya, sí, efectivamente.
0: Yo pretendo ayudar a alguien, pero no pretendo saber en qué necesita ser ayudada, ¿no?
1: No, y es que a lo mejor doy yo por sentado que quiere ser ayudada, pero no es así. A lo mejor no tenía ningún problema, insisto, y soy yo la que le está buscando un problema.
0: Evidentemente, eso es, eso es.
1: Claro. Entonces,
0: pues,
1: bueno.
0: quiero terminar con la frase de la semana.
1: Adelante.
0: Es muy cortita, dice, es un proverbio, del solo y señero, Dios es el compañero.
1: Pues es un planteamiento muy interesante también, sobre el que tendríamos otra charla y otro debate posible. Pues así dejamos esta edición de ON Gente con el comunicador Juan Ramón Junqueras Vitas. Me gusta la idea de ser una acompañauta, ¿no? Una persona que se dedique a acompañar también. Qué bueno,
0: navegar,
1: había que preguntarse.
0: Acompañando.
1: Es verdad, acompañando, porque habría que preguntarse también qué tipo de acompañante soy, ¿no? Claro, porque a la hora de acercarme, me invitas a la reflexión, a la hora de acercarme a alguna persona que entienda, pueda requerir compañía, pueda, bueno, todos queremos en determinados momentos también ser acompañados y que los demás nos acompañen amorosamente, ¿no?, cariñosamente y de una forma que no sea fastidiosa. Supongo que nos pasa a todos, ¿no? Independientemente de nuestra red social, de nuestro grupo social, de nuestra capacidad de socialización, etcétera, etcétera. Pero, bueno, somos seres sociales, es verdad, nos gusta la compañía, la buena compañía, y querríamos, supongo, que nos acompañe gente que sea acompañauta, es decir, que ejerza de acompañante y que además se preocupe de ser una buena compañía, ¿no? Y habría que preguntarse eso, ¿soy yo una buena compañía o no? O a lo mejor, perdón, pero a lo mejor la gente se aleja cuando llego porque en realidad no me preocupo de acompañar convenientemente. Esto también pasa, ¿eh? Esto también pasa. Lo que pasa es que, bueno, es un asunto delicado, delicado de tratar. Y hay personas que se preguntan por qué razón, a lo mejor, están más solas de lo que parece cuando no se han preguntado si efectivamente son buena compañía o no. Quiero decir que esto habrá que reflexionarlo también. Todos y todas tenemos un trabajo que hacer. Esperemos que los demás nos acompañen, pero ¿qué tipo de acompañauta eres tú, eh? A todo esto.
0: Sobre todo porque habitualmente nosotros nos creemos la mejor compañía siempre.
1: Sí, y habría que preguntarse cuán cierto es, es verdad. La verdad es que es una reflexión que puede resultar un poquito molesta. Pero bueno, a ver a qué conclusiones vamos llegando, a ver qué nos van contando. Y la próxima semana seguimos charlando con Juan Ramón Junqueras Vitas aquí en ON Gente. Juanra, gracias. Pasa buena noche. Un beso grande.
0: Ha sido un auténtico placer. Muchas gracias.
1: Como de costumbre. Igualmente. Un beso.
0: Un abrazo.
1: Hasta la semana. Buena noche.
0: Adiós.
1: Chao, chao.

Estamos en la noche con Esther. Seguimos adelante en Radio Voz. Enseguida conoceremos a dos de los integrantes de un grupo que se hacen llamar De Fiesta. A ver qué nos cuentan. Y antes, temática de fondo, la soledad. Así es como se titula esta canción de Bersuit, Vergarabat.

0: pensaba yo escuchando esta sintonía. Es un tema de Wolfgang Hafner que se titula Vida Urbana y Urban Life, que tituló uno de sus álbumes más famosos. Que esto de ir de fiesta, esto de salir de fiesta, esto de la vida urbana nocturna, tiene así como unos cuantos, o muchos, ¿no?, tópicos y un montón de historias así con respecto a la gente de la noche, la gente que se mueve de noche, el tema de la fiesta y todo esto, que quizás, porque estamos en 2026, habría que empezar ya a desmitificar un poco, ¿no? Bueno, porque a lo mejor vamos a hablar más de personas y menos de fiesta. Bueno, que a lo mejor lo que algunos pensarían, ¿eh? Y algunas. Bueno, yo os cuento por qué estamos diciendo todo esto. Miguel Fernández, muy buenas noches.
1: Buenas noches.
0: Bienvenido, bienvenido a Radio Voz. ¿Cómo estás?
1: Pues estoy bien.
0: ¿Bien? ¿De fiesta?
1: De fiesta, Galicia.
0: Ahora veremos qué quiere decir eso, ¿eh? Porque de fiesta quiere decir muchas cosas. Bienvenido a nuestro programa. María José García, muy buenas noches. ¿Qué tal?
2: Buenas noches.
0: ¿Cómo estás? ¿Bien?
2: Muy bien.
0: ¿Bien? Bueno, ella había estado en los estudios de La Noche con Esther, pero años... Ah, ¿hace unos cuantos años?
2: Hace 4 añitos.
0: 4 añitos, fíjate. Hablándonos de una película que se titulaba Cautivo. Y bueno, ¿cómo os ha ido desde entonces a todo esto?
2: Pues bien, aunque la tenemos ahí un poquito parada, pero bien, estamos en ello, incluso hay algún proyecto más, bien, bien, muy bien.
0: Estupendo.
2: Era un proyecto en el que participaba Abel Caballero, pero
0: sí.
2: Muy bien.
0: Sí. Qué bueno. Bueno, recordamos, efectivamente, ese tiempo de entrevista. Y años después, resulta que me contacta María José para hablarme de algo, que dije, oye, pues lo vamos a traer al programa, entre otras cosas, porque estamos en una época como esta en la que hablamos de epidemia de soledad, personas que están solas o, bueno, personas a lo mejor que no tienen una agenda muy activa o que a lo mejor no saben por dónde empezar para tener una agenda. Pero ahora veremos qué tipo de agenda y por qué. Cuéntanos, Miguel, ¿cómo surge un grupo de WhatsApp que se llama De Fiesta? ¿De qué va esto?
1: Bueno, esto va de relacionarse con personas que se quedan solas debido a situaciones de pareja que se terminan, digamos que personas que quedan en soledad, le fallan las amistades, en muchas situaciones. Entonces, bueno, pues es una manera de socializar haciendo grupo con personas para compartir actividades, ya sea un cine, un baile, excursiones, rutas de senderismo, eventos y muchas actividades. Y sobre todo, pues conectar entre grupos de personas y llegar a estabilizarse y hacer un grupo de amistad general, ¿no?
0: ¿Cómo surgió? ¿Cómo se te ocurrió la idea y cuánto tiempo lleva funcionando?
1: Bueno, pues estamos a un pasito de llegar a los 2 años.
0: 2 años ya.
1: 25 de diciembre del año.
0: ¡Ah, oh, Navidad!
1: Año,
0: ¡anda, qué
1: año,
0: bueno!
1: Sí. Y bueno, yo realmente también me encontraba solo. Yo me apunté a una página de Facebook, era Amistades de Galicia.
0: Ah.
1: Y digamos que allí las personas dijeron, bueno, pero aquí no hay un grupo de WhatsApp. Y yo pues tuve la iniciativa de crear ese grupo de WhatsApp con las provincias de Pontevedra y Coruña.
0: Ajá.
1: Hace ahora 4 meses, en el mes de junio. Pues apuntaron las provincias de Lugo y Orense.
0: Ajá.
1: Y la verdad es que ahora somos todo Galicia.
0: Toda Galicia. ¿Qué es lo que busca la gente cuando se acerca al grupo de fiesta? ¿Qué os dicen? ¿Qué os cuentan?
1: Lo que busca es que las escuchen. Un poco de empatía, porque yo he tenido que escuchar a muchas historias tristes de personas que vienen desastrosas de relaciones de pareja, maltratos y sobre todo personas que se quedan aisladas de un mundo marginal. Porque hoy en día pues resalta mucho la conveniencia, los intereses a la hora de hacer pues amistades y realmente pues hoy en día no es un mundo real. Es un mundo casi superficial. Entonces, a veces tienes que escuchar y sobre todo darle facilidades que se encuentre en un grupo agradable, que le puedan dar empatía, que sobre todo damos pie a la gente cuando, yo qué sé, pues llega un plan, una quedada y hay que ser sociales, sentirse cómodas con nosotros. Entonces, bueno, eso llega a un momento que la persona también se siente bien, se siente cómoda y es como una terapia, este grupo. Llegamos a ser personas humanas y llegamos a sentirnos pues bien. Es decir, la vida pues es difícil hoy en día porque esto del WhatsApp, los teléfonos y llegar a conocer personas no es fácil.
0: Claro, no sé cuánta gente a lo mejor, voy a preguntar con toda la honestidad, os quiero decir con toda la sinceridad, no sé cuánta gente a lo mejor habrá confundido este tipo de iniciativas pues con alguna de esas aplicaciones de citas. Entiendo que el tema es muy diferente.
1: Sí, es diferente porque, claro, ¿qué pasa? Que a la hora de llegar a un grupo de WhatsApp, los teléfonos están al alcance de todos.
0: Sí.
1: Y es fácil. No es como pues una aplicación de Tinder, Badoo u otra aplicación similar que tienes que charlar, tienes que hablar con la persona y aquí pues es más fácil.
0: Yeah.
1: Cogen lo que realmente es son los teléfonos y a veces se confunden porque, claro, yo trato de...
0: Claro, a eso voy. No estamos hablando de buscar específicamente un tipo de relación, sino que esto es abierto a lo que pueda surgir entre dos personas.
1: Sí.
0: Es decir, cualquier tipo de persona y en cualquier entorno, ¿no?
1: Sí, yo trato de mandar audios al grupo diciendo que vengan a conocerse personas. Es decir, que vengan a una quedada, a compartir actividad. Luego, que pueda surgir una amistad, una relación, ¿vale? Que puede ser, ¿vale? Como todo el mundo, ¿vale?
0: Claro, claro.
1: Pero, ante todo, respeto, ¿vale?
0: Oye, en estos dos años se han hecho muchos amigos. ¿Cuál es el resultado de lo que habéis vivido hasta ahora? De la gente que se ha ido anotando a De Fiesta.
1: Hombre, pues en todas las provincias, en las cuatro que tenemos en Galicia, se han hecho lazos de amistad.
0: Sí.
1: Sobre todo en Coruña Ciudad, muchas en Orense. Bueno, yo diría que sacando Ferrol, las seis ciudades de Galicia, se han hecho muchos lazos, ¿no?
0: Qué bien.
1: Y luego, bueno, pues... se estabilizan, hacen planes también entre ellos, quedan a tomar un café, a un cine, a veces fuera del plan del grupo, pero bueno, eso es la afinidad.
0: Claro.
1: Que...
0: Ese sería uno de los objetivos, claro, que el grupo pueda ser un nexo, pero que al mismo tiempo efectivamente la gente luego vaya buscando, ¿no?
1: Sí, personas
0: amistades que... o personas más afines quizás, o actividades también por su cuenta, claro.
1: Personas que estaban solas, que no tenían a nadie con quien hablar o compartir un café. Pues eso es un, eso te llena como persona, que puedas ver cómo se lo pasan bien, cómo pueden llegar a hacer amistades duraderas.
0: Sí.
1: Pero bueno, luego hay de todo, es decir, hay gente que viene aquí, se viene a un plan y luego pues no compagina pues con las personas y se van.
0: ¿Qué tipo de actividades hacéis? Es decir, entiendo que en un grupo de ocio pues habrá diferentes posibilidades. ¿Qué se hace o qué tipo de actividades son las que suelen gustar más o funcionan mejor?
1: Está claro que a la hora de cuando llega una persona nueva al grupo, ¿vale? Como en estos días que están llegando muchas personas, yo pongo cafeterías en todas las ciudades de Galicia. En Vigo, en Pontevedra, en Orense, Lugo, Coruña. Entonces es una manera de socializar, de dar el paso, ¿vale? Un café.
0: Bien.
1: Después, si hay estabilidad en las personas, pues, bueno, cada persona puede proponer un plan. Me comenta a mí, ¿podemos ir al cine? Vale. Conocemos este lugar, la Ribera Sacra, la Playa de las Catedrales.
0: Sí, sí, qué interesante.
1: La Costa de la Morte, Muxía, Fisterra.
0: Bien.
1: Un evento, una feria medieval, una fiesta, un concierto, un baile, cenas también. Tenemos nuestros encuentros, ¿eh? En cada provincia, cada mes, nos vamos a Lugo, a Orense, a Pontevedra, a Coruña. Y después la cena de Navidad está en Santiago de Compostela.
0: O sea que hay una programación importante, ¿no? O sea, tenéis bastante actividad, ¿no?
1: Sí, sí. Y aparte de ir a la televisión de Galicia.
0: También.
1: Al programa de Land Rover y ya bailamos.
0: O sea que realmente no paráis. ¿Tenéis algún tipo de descanso? O sea, cuando te metes en la rueda del grupo de fiesta, no paráis.
1: Este verano fue frenético.
0: Sí.
1: Frenético.
0: Qué bueno.
1: Porque yo no he parado.
0: Suena. Sí,
1: no he parado.
0: Sí.
1: De ir a todas las provincias, a la Ribera Sacra, Fino Porco, luego pues cenas, bailes, verbenas, conciertos, eventos, la televisión.
0: Sí.
1: Entonces, bueno, pues
0: excelente.
1: El verano pasa rápido.
0: Cuando hablamos de fiesta, ¿de qué tipo de fiesta estamos hablando? En general, ¿no? No es específicamente salir por ahí a tomar algo y a bailar, puede ser efectivamente una fiesta popular, una fiesta medieval, una fiesta de algo, ¿no? En Galicia hay de todo.
1: De fiesta, a veces el logo, lo que es el nombre, hay muchas personas que lo confunden. Es que esto es fiesta toda la noche.
0: Claro.
1: No. Esto es algo en general.
0: Bien,
1: ¿vale?
0: Bien.
1: Esto es como, ven para aquí, que la fiesta está preparada para ti, para hacer lo que te gusta. Las actividades que tenías en sueño las vas a compartir con nosotros.
0: Qué bueno. ¿Podemos hablar a lo mejor de algún rango de edades que son los más habituales en este tipo de grupos? ¿Qué os habéis encontrado?
1: Bueno, a ver, yo tengo pues un límite, desde los 30 a los 70. Pero bueno, luego te puede entrar una persona que diga, oye, Miguel, yo tengo 75, pero te puedo asegurar que yo tengo espíritu joven, que le doy 20.000 vueltas a una persona de 30, ¿no?
0: Ya, ya.
1: Bueno, siempre hay excepciones, ¿vale?
0: Ya, ya, ya.
1: Si viene con calidad, aportando ideas positivas, bienvenido sea al grupo de fiesta.
0: Ya. No hay ningún tipo de, en este caso, pues de, iba a decir currículum previo. No, quiero decir, ¿qué tipo de características puede tener la persona que va de fiesta? ¿Puede anotarse cualquiera entre los 30 y los 70 años? ¿O establecéis algún tipo de límite?
1: No, no, de, ninguno. De los 30, 70, luego, oye, puede haber, pues, una persona que pase de ese límite, pero si viene con actitud positiva y sobre todo aportando, bienvenido, sí.
0: He leído por ahí que tienes dos pasiones que además con esto puedes cumplir, viajar y sociabilizar.
1: Sí, sí. Tenemos en mente ir a Madrid y a Canarias.
0: Ajá. Muy bien. ¿Cómo esperáis seguir creciendo? Es decir, ¿qué querríais que siga ocurriendo? Ahora ya estáis presentes en diferentes puntos de Galicia. ¿Cómo creéis que puede ir evolucionando esto? ¿Qué idea tenéis?
1: Bueno, la prensa, sobre todo la radio y la televisión, nos están ayudando bastante. Y bueno, esto es un punto de inflexión que sobre todo las personas del grupo están ilusionadas.
0: Sí.
1: Porque, claro, eso quiere decir que somos un grupo serio, agradable. Entonces, a veces solemos traspasar las fronteras de Galicia. Tenemos personas también de la comunidad de Cataluña, de Madrid, de Canarias, también del continente americano de Argentina. Entonces, bueno, pues si una persona pues está fuera de Galicia y se viene de vacaciones o de paso a Galicia, nosotros no cerramos el paso a nadie. ¿Sabes? Somos personas que, bueno, tenemos nuestro protocolo, que venga la gente sencilla, nada superficial, que se sienta cómoda desde el primer momento a nuestra idea. Y sobre todo que no tenga miedo a ser como es. ¿Vale?
0: Ya. Qué interesante. Vamos a hablar hoy con la audiencia de la noche, con Esther en Radio Voz, efectivamente, de cuántos tópicos hay, porque hay muchos, ¿no? Con respecto a esto de la soledad o de sociabilizar o de lo fácil o difícil que puede ser. Porque es verdad, Miguel, que mucha gente cree que a partir de determinada edad es difícil hacer amigos o es difícil socializar, como si fuera algo exclusivo de la infancia o de la adolescencia o incluso de la juventud. Pero que a partir de determinado momento ya no se hacen amigos o ya es difícil hacer amigos o ya se pone difícil esto de socializar. ¿Qué les dirías?
1: Bueno, pues le diría que no tengan miedo, que sean ellos mismos y que no piensen aquello de qué dirán. No, la persona tiene que tener personalidad propia, no dejarse acondicionar. Y bueno, y sí.
0: ¿Y se puede hacer amigos a los 60 tranquilamente?
1: Sí.
0: ¿O a los 70?
1: Bueno, a ver,
0: o a cualquier edad.
1: He tenido experiencias aquí que, bueno, personas a lo mejor que llegaban al grupo y me decían, oye, yo tengo 35, ¿cómo voy a poder socializar con una persona de 60? Yo tengo 47 y personas de 65, 68, desde planes de pasármelo bien. Al final la edad es un número. Tienes que socializar y sobre todo compartir actividades. Luego, el que puedas conocer a una persona de tu edad y puedas pues compaginar un poco mejor, te pueda surgir una relación, eso es aparte.
0: Sí, sí.
1: Pero si vienes aquí a compartir actividades, la edad es lo de menos.
0: A lo mejor hasta te puede sorprender. Probablemente no hayamos valorado todavía muy bien eso de las relaciones intergeneracionales y efectivamente lo que podemos aportar unos a otros, porque también hay muchos tópicos sobre eso, ¿no? Habrá gente que piensa, a lo mejor con gente de otras edades no me voy a divertir o no me va a entretener o no voy a saber de qué hablar en un determinado momento, pero vosotros en la práctica habéis descubierto que sí, que se puede interactuar a cualquier edad.
1: Sí, sí.
0: Y que habrá gente con la que te lleves mejor, pero bueno, o peor, pero bueno, que se puede.
1: Sí, y luego, bueno, pues a ver, que nosotros somos los de toda Galicia. Yo me he recorrido Galicia de punta a punta. Luego, bueno, pues hay muchas personas que dirán, pues ¿cuántos kilómetros? No, los kilómetros son los de menos. Si lo pasas bien, al final todo queda cerca.
0: Merece la pena, efectivamente. Y en Galicia todo queda cerca, ¿eh? No hay ningún problema. ¿Más o menos cuánta gente forma parte del grupo?
1: Pues ahora este mismo momento somos 150.
0: ¿150 personas?
1: Estamos hablando de la provincia de Pontevedra, serán 50. Los de Coruña también cerca de 50. Lugo 30, Orense 20.
0: Este es el grupo regular, o sea, la gente que estáis haciendo actividades o que os veis con cierta frecuencia. Sí, 150 personas.
1: Sí, los planes se hacen en las cuatro provincias. A lo mejor un fin de semana puede haber seis planes.
0: Ya. ¿De qué forma se puede poner en contacto quien nos pueda estar escuchando con De Fiesta? ¿Qué tiene que hacer?
1: Bueno, habría que pinchar un enlace, ¿vale?
0: Bien.
1: Sea una página Facebook, un QR, ¿está bien?
0: Sí.
1: Sería la forma más directa para entrar y luego, bueno, pues a la hora de entrar al grupo hay una serie de condiciones.
0: Bien.
1: ¿Vale? Tendrían que dar el nombre, de dónde eres, la edad y sobre todo pues una foto con una sola visualización.
0: Bien.
1: Tenemos el grupo muy estructurado, ¿vale? Tenemos cuatro subgrupos, el info es Ponemos votaciones para saber lo que quiere hacer la gente. Vídeos.
0: Muy bien. Se consensúa todo, quiero decir, es un grupo de trabajo en el que todo el mundo aporta. E intentáis efectivamente pues contentar al mayor número posible.
1: Sí, tenemos los cuatro grupos, Info, el álbum, planes y chat. Luego a la hora de hacer un plan y tener coordinadas las personas que participan, se hace un subgrupo para ese plan.
0: Ajá, estupendo. ¿Cómo se llama la página de Facebook o de Instagram donde se os puede encontrar? ¿Cómo os localizamos?
1: Bueno, a ver, nosotros... no tenemos en este momento lo que es página de Facebook e Instagram.
0: Bien, bien.
1: Tenemos lo que es el enlace. Habría que poner un enlace en una página de Facebook.
0: Bien. Pues entonces hagamos lo siguiente. Yo lo digo porque seguramente habrá oyentes que nos estén preguntando y que digan, oye, ¿cómo me puedo poner en contacto con vosotros? Quedamos entonces en que me pasáis el QR, el código QR, y yo lo enlazaré a la página de Facebook del programa.
1: Vale,
0: y de esta forma, que el que lo desee entra en la página de Facebook y os contacta, ¿de acuerdo? Y de esta manera, pues oye, podemos poner en contacto también a quien quiera de cualquier punto de Galicia o de fuera y que luego organice. Por cierto, y Portugal, que lo tenemos aquí al lado, también habéis hecho actividades, tenéis gente de allí.
1: Sí. Hemos, hay una feria, no sé si es el mes de febrero, es Montalegre, que bueno, idolatran un poco a la brujería. Y luego en Semana Santa, pues fuimos a un lugar ahí cerca de Aveiro.
0: Bien.
1: Pero bueno, tenemos.
0: ¿Qué hay variedad?
1: Para ir al monasterio de Peneda, que está ahí en el Parque de Urés, ahí cerca de Melgaso.
0: Estupendo. O sea que también Portugal en la línea de salida de las actividades. Oye, la idea del grupo de fiesta es seguir creciendo, ¿no? Poco a poco, a medida que vaya llegando gente. ¿Qué planes tenéis? ¿Cómo lo vivís ahora mismo?
1: Bueno, ahora que hemos ido a televisión, a Land Rover y también ellos...
0: Claro, eso les da también
1: si tienen un
0: impacto,
1: poco de,
0: claro, de publicidad.
1: De publicidad, entrevista allí.
0: Muy bien.
1: Y ahora la prensa, esto, la gente pues
0: muy bien.
1: Lo ve con buenos ojos, lo ve que esto va creciendo.
0: Bien.
1: Y esto pues llegarán personas también que quieren calidad, que no quieren un grupo cualquiera.
0: Ya. Qué bueno. Pues os agradezco mucho que estéis con nosotros, porque además vamos a hablar de esto con la audiencia también. Vamos a hablar de cómo salir de nuestra, a veces, zona de curioso confort, porque en realidad si no te sientes bien no tienes confort, pero nos entendemos. A veces tenemos la solución a golpe de WhatsApp, es decir, puedes quedar con alguien, llamar a alguien, contactar a alguien, y no lo haces. Y la verdad es que hay posibilidades, Miguel. La idea es que le digamos a la gente que podemos salir, ¿no?, de casa, conocer personas y mejorar también nuestra calidad de vida, quedando con otra gente, ¿no?
1: Sí, bueno, a ver, los tiempos que estamos viviendo son muy...
0: No son fáciles.
1: Son muy desorientados, ¿no? Esto ya lo tiene que ver hace 20 o 30 años.
0: Sí, sí.
1: Pero bueno, la persona está muy desconfiada. A mí me ha pasado muchas veces de hablar con ellos antes de entrar al grupo, y solamente con la misma llamada y hablar conmigo... Al momento, pues, les cambié lo que era la mentalidad, ese miedo.
0: Bien.
1: Le di la seguridad. Le dije yo, no, tú tranquila o tranquilo, ponte aquí, cómodo, como si estuvieras en casa. Y al momento dijo, bueno, pues entro porque me diste una tranquilidad y una seguridad absoluta.
0: Bueno, por lo visto van en serio y trabajan en serio, lo cual es muy interesante cuando hablamos de relaciones personales. Y lo importante es la gente y son las personas, lo cual es muy significativo, Miguel, que pongáis por delante de todo... personas. Y que hablemos de que somos seres humanos o sois seres humanos, hablando los unos con los otros y buscando estar mejor, con lo cual es una buena idea. La persona siempre por encima, ¿no?
1: Sí, yo siempre trato de transmitirle por audios cuando envío al grupo que sean ellas mismas.
0: Bien.
1: Que la soledad, bueno, oye, a veces pues es bueno también conocerse a sí mismo cuando está solo, ¿vale? Sobre todo cuidarse y curar en alma los problemas que arrastras. Pero el dar con personas, que yo tengo muchas personas aquí que le dan pie, a veces personas que no tienen coche, las llevamos en coche, les damos el cariño, las escuchamos y llegamos a ser como una familia. Entonces, pues bueno, esto pues ya es un momento que...
0: Qué bueno.
1: Que bueno, yo es que no tengo palabras para decir porque...
0: Si a alguien le falta algún motivo, María José, ¿qué motivos le damos para que se pongan en contacto con De Fiesta?
2: Pues yo puedo hablar de mi caso personal.
0: Sí.
2: Solo llevo 2 meses. Llevaba 6 meses bastante mal por un motivo de salud.
0: Vaya.
2: A mí me conocía mucha gente, yo me aislé de todo el mundo. Y gracias a la casualidad de encontrar al grupo de fiesta, pues uh-huh. nada, aquí estamos y de fiesta de nuevo.
0: Y ya sintiéndote mejor, socializando y volviendo a salir un poco.
2: Exactamente.
0: Efectivamente, que de a veces de esos pequeños aislamientos que también tienen motivos y tienen razones.
2: A veces buscamos nosotros mismos, a veces no, pero,
0: vaya.
2: Uh-huh. pero sí.
0: Bueno, vamos a dar ideas esta noche, ¿eh? Vamos a intentar salir, efectivamente, de esos lugares con sombra, y vamos a intentar buscar un poquito de luz. Y eso gracias a gente a la que se le ocurren cosas como esta, ¿eh? Ese grupo de WhatsApp de fiesta. Vamos a dejar el QR pues enlazado en la página de Facebook. Cualquier duda, nos llamáis y vemos qué se puede hacer también para que podáis contactar con el grupo. Miguel Fernández, María José García, muchísimas gracias. Enhorabuena por poner en contacto a gente con gente y por hacer algo también, por mejorar un poco el mundo que tenemos y la sociedad que tenemos. Y espero que os lo paséis fenomenal de fiesta. ¿Mm? Gracias por acompañarnos. Pasad buena noche.
1: Bueno, pues nada, muchas gracias.
2: Buenas noches.
0: Un placer.
2: Gracias.
1: Gracias.

Aquí estamos en La Noche con Esther y en Radio Voz. Hablemos de todo esto, hablemos de la cuestión de la soledad, hablemos de cómo nos sentimos, hablemos de cómo salir de una soledad no deseada. Oye, ¿qué ideas darías a quienes no saben por dónde empezar a luchar contra esto de la soledad? Querríamos hablar de eso que se ha dado en llamar la epidemia del siglo XXI, una de tantas, la epidemia de soledad. ¿Qué actividades y en qué ámbitos recomendarías a personas que buscan la interacción social? ¿Qué papel crees pueden jugar las redes sociales para aislar a las personas o para ponerlas en contacto? ¿Qué opinas sobre los robots o la IA como herramientas para buscar, comillas, compañía? ¿Tienes experiencia con la soledad y una gestión saludable? Bueno, ¿cuál es tu perspectiva y por dónde crees que enfocarías también la conversación esta noche con la audiencia? Pues adelante, llámanos al 981 13 44 33, hablemos. Súmate a la noche con Esther @radiovoz.es y también a la noche con Esther en Facebook. Déjanos tu opinión, cuéntanos y hablemos. Efectivamente, en estos momentos en los que la soledad es una de esas cuestiones que se está estudiando además desde una perspectiva que tiene que ver con la salud, en cuanto a la salud física, la salud mental, el impacto social que puede tener también. Lo hablamos, lo comentamos, ahondamos de nuevo en ello. Pues venga, vamos a escuchar a Valeria Castro y algo titulado La soledad.

0: Estamos en La Noche con Esther, estamos en Radio Voz, te escuchamos, cuéntanos. Buenas noches.
1: Hola, muy buenas. Soy Alberto de un pueblo de Mairo.
0: ¿Qué tal, Alberto?
1: Pues, ante todo, gracias por dejarnos participar una vez más, Esther. La soledad, soy Alberto de un pueblo de Mairo. La soledad para mí es como la pandemia, como la pandemia del siglo XXI, ¿no? Hoy en día la gente, bueno, hombre, no se trata tampoco de agobiar a las personas, ¿no? Pero sí que es conveniente que la persona esté acompañada, ¿no? Porque hoy en día te pasa cualquier cosa y a ver a quién acudes. Bueno, ¿me entiendes? Hoy veo que las personas miran para otro lado y a ver, no puedes caer bien a todo el mundo, desde luego, ¿no? La empatía, yo veo ahí que, bueno, ahí a veces brilla por esa ausencia, a veces, no siempre. Ahí tengo amigos, ¿no? Pero tampoco voy a estar todos los días llamándolos, ¿no? Porque tendrán su vida y tendrán su, ¿no? Su estatus social o su, ¿no? Con uno de ellos pues voy a quedar el día 10 de octubre en una mini quedada y en Tarragona y demás. Bueno, es decir, no estoy tan solo dentro de lo grave, ¿no? Pero bueno, quiere decir que la soledad existe, no es una cosa que nos hemos sacado de la manga y tal. Pero es conveniente no atosigar a la persona tampoco, ¿no? Hay que dar a las personas el espacio pertinente, ¿no? Y es conveniente también que nos entendamos mutuamente, ¿no? Para que no exista esta llamada soledad no deseada. Entonces, también animaría al alcalde de aquí de Mairo pues abrir aquí unos centros de día, centro o residencias para la tercera edad. Pero claro, nos iríamos a Orense, a núcleos más, bueno, con más urbanización, ¿no? Y los pueblos quedarán obsoletos y tal, y las residencias están, bueno, hay aquí una residencia, pero es privada, entonces es más cara. A mí me apremia más, es decir, a mí lo que me queda, cuando tenga 70, 80 años, pero eso ya lo sé yo, no hace falta que me lo diga nadie, irme a una residencia, pero prefiero ir a una residencia que quedar tirado en una cuneta cuando lleguen los años, vamos a decir, que hoy me puedo valer.
0: Hombre, a ver, partiendo de este planteamiento negativo, sí. Podemos, porque la idea sería
1: no es
0: esta,
1: negativo,
0: ¿no?
1: Es que realista.
0: No, pero acabas de decir sí. Una frase que es durísima. Y bueno,
1: así.
0: Que, claro, en fin, todo claro. Depende de la perspectiva que se tenga. Pero bueno, si os parece, vamos por una línea un poco más constructiva, ¿no?
1: Ya, bueno, pero hay que
0: si os parece, a lo mejor quizá no. Yo quería abrir un poco la panorámica, no cerrarla.
1: La
0: y no.
1: Es esta, la soledad no es un bocadillo de
0: acuerdo.
1: De jamón.
0: Lo intento luego.
1: No es que lo intente luego, es que la soledad es esto, es decir, la gente se ve sola, se va abocada a la soledad, Esther, y es un tema muy serio, ya que lo estamos aquí abordando. Es un tema muy serio, ¿entiendes? Hay personas, hombre, yo gracias a Dios tengo con quién estar y tengo, pero llegas a casa y te ves solo igual, es decir, porque la gente tiene su vida, ¿me entiendes? Y yo cuando tengo una edad, y lo vuelvo a decir, Dios mediante, yo me tengo que ir a otro sitio. Sí, porque la salud no es, es decir, la capacidad cognitiva no sería la misma con 50 que con 70, 80. Vas perdiendo, y también vas perdiendo movilidad, desde luego. Si no te vas a mover, no vas a ser ágil como una persona de 50, la movilidad se va reduciendo. Entonces tendrás que ir a donde te manden. Poca las gracias. Guste o no guste, es así, esta es la realidad. No vamos a ir al típico tópico y decir, cariño, dime que me quieres, aunque sea mentira. No, no nos podemos tampoco engañar, que todos somos adultos, y no podemos tampoco tapar el sol con un dedo, porque sería imposible. Debemos de tener los pies, como digo, en el suelo, y animar a las personas que se relacionen más. porque hoy en día las tecnologías sí están muy bien, hemos hablado de ellas alguna vez aquí, hay que saberlas utilizar, pero hay muchas personas que no tienen esa capacidad de manejarlas. ¿Me entiendes? Es decir, hombre, sí, yo puedo mandar un mensaje de voz, pero a mis contactos, yo tengo personas en mi móvil, y digo, bueno, pues mandar mensaje de WhatsApp a fulanito de tal. Yo le mando el mensaje, le pongo un mensaje lo que yo creo oportuno. Pero esa persona tiene su vida, tiene su estatus social, tiene lo que dije antes. ¿Me entiendes? No va a estar las 24 horas pendiente de, porque sería imposible, inviable. Y la soledad existe. No la hemos inventado nosotros. Y yo abogaría que lo que iba a decir, que bueno, que los alcaldes en estos pueblos que están así, bueno, va a ser un poco complicado lo que voy a decir, pues que abran más centros de día y más, porque la gente envejece. Es que eso es normal. Los pueblos quedan envejecidos y no sé si va a venir gente joven, ojalá que viniera. No quiero ser cenizo, pero es que yo veo aquí que no vienen. Es decir, hay casas abandonadas, gente que se van, pero es la realidad. Es decir, gente que se hace mayor, como yo, María Mayor, día de mañana, y las casas quedarán en su día cuando estaban llenas y reposantes de gente y de ruido en las calles, en los pueblos, en las pequeñas urbanizaciones, y ahora ves que estamos en la España vaciada. La España que nadie quiere, estamos en la España vaciada, eso existe también. ¿Pero por qué existe? Porque no hay comercio en los pueblos, no hay. Y entonces los comercios se van a las grandes ciudades. ¿Me entiendes? Porque hay más gente y hay más. Y los pueblos quedarán obsoletos. Antes, y para terminar, había ferias de ganado, Esther. Y yo acudí a más de alguna. Y ahora no, ahora hay granjas. ¿Me entiendes? Esa es la realidad. Es decir, las cosas avanzan. No sé si para bien o para mal, pero avanzan. ¿Me entiendes? Y entonces, cuando antes la gente se dedicaban a otra cosa, ahora se dedican a otra. ¿Me entiendes? Pero yo prefería el tú a tú, ¿me entiendes? Y ahora nada, ahora todo es online, todo es, no sé, todo muy frío, ¿no? Muy. Todo con a base de WhatsAppeos, es decir, de WhatsApps y de llamadas, de mensajes y de. Y a él tú a tú se está perdiendo. Hemos hablado alguna vez de las llamadas telefónicas y ahora son menos. Y hemos sacado ese tema alguna vez aquí, en antena, ¿me entiendes? Ahora nos llamamos mucho menos. ¿Por qué? Porque ahora tenemos otras fuentes de comunicación, tipo mensajeo o tipo lo que sea. Y nos vamos a olvidar de hablar, y eso es triste. Y nada, animaría que, bueno, que la gente se juntase y no ser extraños toda la vida. Es decir, porque, y también otro tema que hemos aquí abordado, todos de primeras somos extraños, de primeras. Pero hay que dar el pie para conocerse. ¿Quién me diría a mí que yo llevo con vosotros 5 años? El programa ya lleva 20. ¿Me entiendes? Pero hay que dar el paso. ¿Me entiendes? Gracias a que os he escuchado, yo me he animado a participar hace 5 años. Y tan a gusto. Y que sean otros 5 años más, o lo que fuera. Hasta que, como dijo el otro, hasta que el cuerpo aguante. ¿Me entiendes lo que te quiero decir, Esther? Y entonces ahí la soledad es menor, porque os tenemos a vosotros y eso enriquece. Porque podemos participar con vosotros y poder abordar temas que nos ponéis ahí. Y bueno, y la soledad, pues eso, ya te digo, pues habrá que mirar que la gente se reúna más y, hombre, yo intentaré también dentro de lo que pueda, dentro de lo que pueda, porque claro, no tengo aquí, ¿no? Ojalá que la soledad no existiese, ¿no? Pero bueno, dentro de lo que hay, pues juntarse con la gente que haya y nada, pues mantener lo que hay y, bueno, si hay gente nueva que entra, aquí en el pueblo me refiero, pues servirse a ellos y nada, pues relacionarse con los que vengan. Porque todos en su día fuimos forasteros, en su día, hasta que dejamos de serlo. Entonces hay que abrirse un poco y ser menos huraño a conocer a más personas, ¿no? Porque ahí termino, porque la soledad, a ver, eso es la soledad a veces es relativa, porque a veces hay personas que quieren estar solas. No me digas ni por qué no, pero hay personas que desean estar solas porque igual están cómodas así y nada, quieren dar un paseo libremente y disfrutar de su día, de su noche, de su tranquilidad. Pero hay personas que no, que quieren la compañía de las personas, bajan la expresión, y eso también es tan respetable como lo primero. Entonces hay que entender las vertientes, ¿no? Entonces, pues nada, que nadie se quede solo si es que se llega al caso, y el que quiera la soledad, bueno, pues es tan respetable como el que más. Así que nada, deseo a todos un feliz descanso, Esther, y nada, a vosotros gracias por dejarnos participar una noche más.
0: Sigamos, pues.
1: Venga, pues un abrazo, Esther.
0: Tenía la intención de dialogar con Alberto, pero no me dio pie y me hubiera gustado matizar unas cuantas cosas porque sería muy interesante que llegáramos a alguna conclusión, pero no puede ser. Vamos con la siguiente llamada. Intenté hacerlo al principio, pero no fue posible. Vamos a continuar entonces con la siguiente llamada. Gracias. Buena noche.
1: Bueno, vale. Venga, hasta luego.
0: Un saludiño. Muy buenas noches. Hasta luego. Estamos en directo. Seguimos en Radio Voz. Buenas noches.
2: Buenas noches, señorita.
0: Muy buenas.
2: Que nos viene la lluvia ya, me caches. Me caches por lo bien que se estaba con sorillo. Bueno, mira, yo estoy sola. Porque
0: la lluvia apaga los fuegos, la lluvia riega, la lluvia limpia las calles, no la lluvia duda, moja a la gente que necesita ser mojada también, sí, para que no sea tan duda. Seca, etcétera, etcétera. La lluvia es maravillosa.
2: Mojamos, fuimos a la
0: viva
2: excursión.
0: La lluvia.
2: Como... Sí, hombre, el agua hace falta, no cabe duda, ¿eh?
0: Hombre,
2: no,
0: claro.
2: El agua es muy necesaria, pero claro, cuando estás acostumbrada con buen tiempo a ir a la playa y de repente, bueno, yo estos días fui
0: claro,
2: a la playa...
0: Claro, lo que pasa es que finales de septiembre ya era hora de que llueva, ¿no?
2: Sí,
0: ya
2: sí,
0: está bien.
2: Sí.
0: Está bien. Fíjate, yo soy una persona que ha aprendido a amar la lluvia, de hecho, porque a mí no me gustaba, de hecho, la lluvia. No me gustaba nada. Y sin embargo, cada vez me gusta más, lo cual es muy extraño. Es muy extraño, porque
2: me encanta
0: el sol y me encanta la lluvia, sí.
2: A mí
0: sí.
2: Me encanta que llueva, porque hace mucha falta. Porque claro. Limpia, porque para el campo, para todo. Ojalá cuando hay tantos incendios cayera...
0: No, mira, lo voy a decir de forma directa, sí. Porque tiene que ver también con la conversación anterior.
2: Sí.
0: Cuando empezamos una conversación quejándonos por algo,
2: sí.
0: Ya se corta parte del rollo, ¿no?
2: Entonces, la lluvia es
0: claro,
2: necesaria.
0: Entonces, vamos a... la soledad, bueno, podemos...
2: No.
0: Intentamos hoy hacer algo proactivo, algo creativo, algo bonito, algo agradable, vamos a intentar buscar soluciones.
2: No, la lluvia está muy bien.
0: Pero
2: mujer,
0: también es verdad que podemos
2: falta.
0: Quejarnos por cantidad de cosas. Por ejemplo, que no nos hagáis ni caso.
2: Bueno, pues mira, yo llevo
0: es Mercedes,
2: años sola. Tenía mi casa, yo cocinaba para 8 personas, tenía la casa llena, pero ahora estoy sola. ¿Y qué haces? Buscarme la vida. Porque ya te lo dije más veces, aquí en La Coruña, yo no sé en Vigo porque no vivo, conozco Vigo pero no vivo ahí, no sé cómo funciona, pero aquí hay muchas excursiones, salen de muchos sitios, porque hoy en el hotel que estábamos éramos unas 8 excursiones. Porque es un hotel muy grande, tiene varios comedores enormes y bueno, bailamos y tal, todos los domingos. Ahora para el domingo que viene pues vamos a Lugo, a San Froilán. Y ya te digo, en la excursión que voy yo, que van a tocar, es gente de 98 y de 100, 89 mi compañera, yo voy a hacer 77 y mi compañera de la coral es un encanto de señora. Baila, da gusto, tiene la cabecilla bien amoblada y mucha gente. Otros de 90 y pico y otros de 100. Va el autocar lleno. comemos, bailamos y lo pasamos guay. Es cierto que yo conozco gente que le gusta la soledad y le gusta estar en casa viendo en la tele todo el día. Yo no. Yo, mira, que si las corales, que si el inserso, que si todas las excursiones que salen de aquí de Coruña, sea el San Froilán, sea donde... Hoy fuimos a la Virgen de... Ay, Minia, me parece que es Embrión. Bueno, el otro día fuimos a Muxía, donde sea. Me da igual, porque lo pasamos guay. Llegamos al sitio, vamos a la... vemos las procesiones, lo que sea. Luego vamos al hotel, comemos y una maravilla. Y además, mucha mujer, ¿eh? Porque somos todas... mucha mujer viuda, muchísima. Somos casi todas señoras. Que también te dije más veces que la Coruña está llena de centros de mayores. Llena. En cada calle hay uno. Bueno, en cada barrio. Hay un, no en cada calle, en cada barrio, en Monelos, uh-huh, en San Andrés, en todos los sitios hay. Entonces, te lo dije más veces, que los centros
0: cívicos... Vamos a intentar decir cosas que no hayamos dicho muchas más veces y así ya somos nuevos y creativos. Querría preguntarte, ¿qué ocurre o qué pasa para que se hable o se diga que puede haber una epidemia de soledad? Que cada vez más personas se sienten solas, se encuentran solas o tienen dificultades efectivamente para salir de esa dinámica de soledad. ¿A qué puede ser debido? ¿O cómo es lo explicarías?
2: A ver, hay gente que si le falta un ser querido o lo que sea, se encierra en sí misma, ¿no sabes? A mí también me falta mi marido, lo echo muchísimo de menos. Y yo, tanta gente, pues ahora tengo que buscarme la vida, porque a mí la casa me cae encima. A mí me cae encima. Yo y estoy en casa todo lo que tengo que estar, porque la casa la tienes que atender. Ahora bien, ¿que puedo ir a un baile? Voy a un baile. ¿Que voy vas al centro de mayores y echas una partida o lo que sea? Ahí tienes muchas cosas que hacer. Es más, yo me metí, yo estoy colaborando con... Antes no lo hacía, con Cáritas, porque ahora tengo tiempo. Para llevarles la ropa, para si tengo que coser a alguna persona que no tiene para comer. Yo lo que sea. Yo lo que tengo que estar es haciendo cosas. Este año fui tres excursiones del inserso. Ahora me están arreglando mis hijos para el próximo. Y ya te digo, todas las excursiones que puedo... todas, porque voy, porque marchas por la mañana y vienes por la noche y pones la radio, que ya empieza el programa con Esther, que lo llevo escuchando años, pero en las excursiones lo pasamos guay. Hoy nos llovió, no pudimos ir a la iglesia que estaba abarrotada, bueno, pues nos metimos, había muchísima gente, daba gusto, pero claro, nos llovió, ya no es lo mismo cuando llueve para ir, para, sabes, en las fiestas de los pueblos, que no puedes. Era una pena, porque nos daba pena porque, aparte de la fiesta que había, muchas cosas, también hay mercadillo. Y te da pena porque se les mojan las cosas, se les tropea. Nosotros, mi compañera y yo, compramos unas pulseritas preciosas, pero preciosas. Pero nada, empezó a llover y ya no podíamos andar. Entonces nos metimos en una cafetería que tenía allí, que estaba afuera, tapada, y veíamos la movida. Pero claro, mucha gente fue sin paraguas porque pensó que no iba a llover. Yo les llevé. Porque ayer, cuando salí a comer también a María Pita, también no lo llevé. Y ayer estaba comiendo en una terraza y empezó a llover. Y yo iba vestida de verano, no sabía que iba a llover. Bueno, después paró. Pero hoy no paró nada. Cuando llegamos aquí a Coruña, no sé, en Vigo, pero llovía bastante. Pero bueno, mira, estuvimos en el pueblo viendo el panorama, mi compañera y yo, que es un autocar llenos, y veíamos la gente para aquí y para allá. En la iglesia no pudimos entrar porque llegamos un poco tarde y había muchísimas excursiones y no pudimos. Y después ya nos llevaron para el hotel. En el hotel es una maravilla y ya nos conocemos todos porque van excursiones de Ferrol, excursiones de tal, y como siempre vamos al mismo hotel. Ya nos conocemos, parece una familia aquello, parece una boda. Tú sabes que bien lo pasamos, y te estoy hablando de gente, mi compañera, 89 años, que da gusto, con la cabecita bien amueblada, arregladita, bailamos y todos, de 90 y de 100. La gente que tiene, ¿entiendes? Y que están solas, ¿eh? Pero tienen esa cosa de hacer cosas, porque mi compañera de la coral canta como canto yo, que lleva años en la coral, porque ella se casó, quedó viuda muy joven, no tuvo hijos, está sola. Y en vez de estar en casa, pues va a las corales, va a las excursiones. Tienes muchas cosas que hacer, porque en los centros cívicos hay gimnasia, hay para hacer, si quieres aprender informática, hay muchas cosas. O la misma gente que no quiere estar sola, tanto hombres como mujeres, pues los ves jugando a la partida, echando el parchís, lo que sea. Entonces, tú marchas de casa, aquí, por ejemplo, en el barrio de Las Flores, en Monelos, donde soy yo, había un centro cívico que después con la pandemia se cerró, ibas a comer, comías ahí por dos duros, que es el ayuntamiento, y mucha gente, como te pone mucho plato, llevaba el tupper, gente que vive sola, tanto hombres como mujeres. Yo en aquella época no, que no tenía a mi marido, pero él iba a ver el depor y yo quedaba allí, porque era mi barrio y estaba con las vecinas y tal, aunque fuera echando una partida y tal. Pero ibas un sábado, un domingo, o a diario, comías allí, pagabas una tontería, llevabas el tupper y llevabas lo que te sobraba para la cena, porque hay mucha mujer sola y mucho hombre solo. Y yo no iba a comer, yo iba a jugar la partida cuando quería, o al baile, lo que fuera. Pero hay muchas cosas que hacer hoy en día. Uh-huh. Ahora, al que le guste estar solo, bueno, pues muy bien, que hay gente que sí, que le encanta estar todo el día en el sillón viendo. Yo no, yo soy, no paro. Y si no tengo, busco. Porque ya te digo, estoy en dos corales y no voy a cuatro, que me llamaron para dos porque ya no me da tiempo. Pero yo, por contar de salir, porque además las corales, sabes que vas a actuar en los sitios, sobre todo en los centros de mayores. Vas a las residencias, que lo pasan guay, los abuelos. Cuando vamos a cantar, lo pasan guay. Y tú lo pasas bien viendo a la gente feliz. Y además cantan con nosotros. Y eso, o sea, que cosas para que te tienen que gustar. Yo, por ejemplo, hice, bueno, pues nada, tenía que ir a Cáritas estos días. Pues antes de ir, pasé por la playa. La playa era una maravilla como estaba, porque ahora empezaron los niños al colegio y la playa casi estaba vacía. Y yo me paseo por ahí por la playa, porque no me gusta, me da grima la arena. Yo es pasear por la playa y ponerme que me den las olas un poco en las piernas o mojarme, y ya está. Y vas pasando un día una cosa, otro día otra, y después en casa tienes cosas que hacer. Pero ya no es lo mismo todo el día, ¿sabes? Puedes hacer muchas cosas si quieres, la verdad. Y gente que va al gimnasio y que va a todo. Pero eso es gente que le gusta, vuelvo a repetir. Yo tengo amigas que no. Aunque tienes de ellas, no quieren salir. Les encanta estar comiendo chuches viendo la tele, bueno.
0: Bueno, pero si a uno le gusta estar comiendo chuches y viendo la televisión y se siente bien, otra cosa es que diga, me siento solo y sola y no me encuentro bien y quiero solucionarlo. Por eso hoy hablamos de ser proactivos y de sugerir a lo mejor posibilidades, ¿no? Yo, pues mira, yo en el caso, quiero decir, si lo decimos en primera persona, pues en tal circunstancia, a mí se me ocurre que me viene bien esto. No todo el mundo que vive solo se encuentra solo. No todo el mundo está buscando socializar continuamente, pero hoy hablamos de una epidemia de soledad y de mucha gente que se queja de la soledad y que dice que hay soledad y que se plantea problemas para acceder a... Era algo que quería hablar con el oyente anterior. Me hubiera gustado interactuar en ese sentido, porque es una persona extraordinariamente joven para tener ciertos planteamientos. En el sentido de que, claro, evidentemente una persona que viva en una población con pocos habitantes, tienen menos posibilidades de socializar, pero estamos en el siglo XXI, hay autobuses, hay taxis, hay coches, hay gente y hay planes B. Es decir, la cuestión es, ¿somos suficientemente proactivos para organizarnos algo? Hoy con coche, autobús, tren, etcétera, no hay distancias. Y a veces, pues efectivamente, planteamos como un problema algo que no tendría por qué serlo. Pero y hoy por hoy, el aislamiento es relativo en el sentido de que hoy las distancias son mucho más cortas gracias a los medios de comunicación, tanto transporte como otras posibilidades. Entonces, claro, ¿hay formas de solucionar ciertas situaciones? Desde luego que sí, claro que hay formas.
2: Los centros cívicos están abiertos todo el año, ¿no? Pero no hay baile, que cogen vacaciones, pero hay otras actividades. Entonces la gente bailarina pues va a Carballo, que hay, o va al Burgo, o va a Sada, ¿sabes? Con lo que tú dices, cogen el autobús, cogen unas amigas y se van.
0: Claro. Y si empiezan a surgir problemas de movilidad, etcétera, etcétera, pues hay plan B, hay plan C, hay plan D.
2: Claro,
0: la idea
2: que
0: podemos sugerir y que podemos proponer a aquellas personas que dicen, me encuentro solo, sola y no sé qué hacer. Pues sugiramos ideas.
2: Claro, ya te digo que aquí cierran los bailes en el verano porque tienen que estar de vacaciones, pero el centro cívico está abierto para hacer gimnasia, para lo que sea. Que hay un montón de cosas para hacer. Que también están haciendo excursiones gratis por el ayuntamiento, ¿eh? Te apuntas, yo fui a una Orense, a Llariz y Orense. Te apuntas y hay excursiones. Y ahora, ¿sabes qué pasa? También, ahora en Navidades, por el ayuntamiento, la gente que está sola, que no tiene hijos, o lo que sea, yo no, que tengo hijos, voy con mis hijos. Pero en Navidades, la gente que está sola, que no tiene familia, se apuntan y los llevan a un hotel. los lleva, se junta, la gente va a un hotel y pasan las Navidades toda,
0: claro,
2: la gente
0: hay junta. Un montón de actividades, lo que pasa es que, claro, hay que preguntar y hay que informarse y hay que descubrir, pero es verdad, claro, que hay cosas. Y hay que preguntar también, y seguro que preguntando se descubren muchas propuestas y muchos planes.
2: Enteras, porque allí está apuntado todo, te enteras de todo lo que hay.
0: Ya.
2: Vale. Bueno,
0: vamos
2: pues
0: a seguir.
2: Así,
0: gracias, Mercedes. Pasa buena noche.
2: Vale,
0: gracias.
2: Igualmente.
0: Buena noche.
2: Chao.
0: Hasta luego, guiño. Buena noche. Estamos en directo en Radio Voz. Cuéntanos. Buenas noches.
3: Hola, buenas noches.
0: Muy buenas, ¿qué tal?
3: Espero que se me oiga bien. He tenido que estar pasado todo el día en el hospital.
0: Anda,
3: pero bueno,
0: ¿y eso?
3: Nada grave. Falta.
0: Bueno, el tema respiratorio, que están los tiempos fastidiados.
3: Quisiera desarrollar un tema que creo que es apasionante, que es muy, muy del día, que si puede haber una relación pseudoamistosa, protoamistosa. Perdón, si me hago, es una cosa que ha puesto Gladys y yo al respecto. Sobre la inteligencia artificial y tú, si puede haber una especie de, como diríamos, de si ambas mentes, la mente artificial, basada en probabilidades matemáticas, puede interactuar bien con la mente natural, basada en la mente no artificial, la mente basada en
0: bueno, hay gente que cree desarrollar vínculos emocionales con un chatbot.
3: Yo diría que no. Es decir, si
0: hay quienes creen que sí, hay quienes creen que no. Es opinable, claro.
3: Si tú a una IA le dices que te vas a suicidar, o le dices que estás exagerando mucho, o le explicas una intimidad sexual, o le explicas... Pero no sirve de nada. No sirve de nada, te da un consejo de caramelito de galleta china, en el mejor de los casos. Envuelto con palabras técnicas, pero... No. Lo bueno es la colaboración intelectual. Tener un amigo intelectual, un colaborador intelectual, darle indicaciones para que te resuelva, te lucide un trabajo o te haga un trabajo, y después iterar esas soluciones o ese trabajo para mejorarlo. Es como un trabajo en colaboración. Él pone fuerza bruta y tú pones inteligencia. Lo que pasa es que hay que saber el prompt. El llamado famoso prompt, que es una palabra muy fea, significa las instrucciones que debes dar a la IA. Después lo voy a ejemplificar. Se estudia en 6 meses, puedes estudiar cómo hacer buenos prompts, incluso en menos. Pues tienes 2 maneras de hacer una IA. O te diseñas tú una IA literaria, o de colaborar intelectual, y esto es difícil, tardas 1 año y medio o 2, y no todas saben bien, hay que ser muy informático. O bien usas un ChatGPT, un Claude, un Gemini, y entonces a partir de la interacción vas, y los buenos prompts, vas creando cosas muy, muy interesantes. Ahora voy a decir en abstracto, ¿no? Después lo diré. Bueno, no sé si decirlo en abstracto o decirlo en concreto. Lo diré en concreto, a ver si lo encuentro, lo tengo aquí, para algunas instrucciones. Cuando tú escribes en una inteligencia artificial, saber preguntar exige saber algo, ¿no? Y una buena instrucción debe ser, hay dos partes, tienes que ser preciso. Y hay una precisión formal, en la extensión, tienes que pedir la extensión, el tono, la estructura, el público, el modo de citar. Y hay otra precisión que es intelectual, que es qué problema importa, qué distinciones deben hacerse, qué lugares comunes conviene evitar. Y entonces puedes pedir 15 páginas, 5 epígrafes y una biografía impecablemente presentada, pero si la pregunta de fondo es trivial, obtendrás 15 páginas muy ordenadas de qué. Tal. De trivialidad. Por ejemplo, yo qué sé, ¿cómo te diría yo? Imaginemos la cultura renacentista. Tú quieres hacer un trabajo sobre el Renacimiento. Pues si eres un novato, estás en el instituto, o la universidad es un novato, pondrás las instrucciones de la IA. Escribe un trabajo sobre el Renacimiento. ¿Y qué te quedará? Pues una cosa dignita, una cosa pasable, tipo genérico, al estilo Wikipedia, de mencionar a los grandes tópicos, Miguel Ángel, Da Vinci, yo qué sé, la cultura clásica, cuatro cosas. Y el problema es que el usuario no sabe nada sobre el Renacimiento. Si tú te preguntas a una IA, escribe un trabajo sobre el Renacimiento, como que tú no sabes nada sobre el Renacimiento, como tú eres menos inteligente y menos culto que la IA, entre paréntesis, Entonces, ¿sí? Las cosas van mal, Pero si tú le preguntas, por ejemplo, yo acabo de escribir ahora, le he puesto de indicación a ella, actúa como historiador, sin precisión, redacta un análisis comparativo sobre cómo el mecenazgo de la familia Medici en Florencia, y para eso el redactor es saber que la familia Medici, en la Florencia del Renacimiento, hizo una actividad de mecenazgo importantísima. Catalizó la adopción de la perspectiva lineal. Este es muy interesante, el día de haber estudiado tipos del Renacimiento, para saber que la perspectiva lineal, esa catalización, fue una adopción que ha llevado a mecenazgo de los Medici. ¿Usando a quién? A Brunelleschi como eje central. Brunelleschi, los padres. Contrasta este enfoque matemático, porque la perspectiva lineal es un enfoque matemático, esto hay que saberlo, con el uso del color y de la luz en la escuela veneciana contemporánea. Presenta las diferentes claves en una tabla. A veces lo de la tabla que suena mucho a ella. Y el resultado que queda, queda una cosa de puta madre. Ay, perdón. Queda una cosa muy sofisticada, con un ángulo de investigación muy original, unas interconexiones muy precisas y un formato de alto valor. Y un experto, incluso es el texto de alta divulgación, sabe de qué hilos tirar porque conoce los debates históricos. O sea, cuanto más sepas tú de algo de lógica, de Renacimiento, de Grecia, de literatura, más sabes qué conectar, qué hilos tirar, y entonces cuando te responde Bahía, entonces interactúas con Bahía y le dices, esto no me ha gustado, esto sí, esto no, esto está bien redactado, esto no sé cuánto, aquí te has ido por los ceros de Úbeda. Pero no, bueno, esto es lo que ya os estoy diciendo. Hay que decirlo con básicamente, con esto acabaré, que me he enrollado mucho. Básicamente.
0: Antes de que te haga una pregunta.
3: Con cuatro ideas. Eliminar la ambigüedad, que es un pilar fundacional, y para eso hay que buscar contexto y rol, tarea delimitada, formato y estructura, y restricciones. Indicar claramente lo que tú debes decir. No uses carga académica, no incluyas conclusión generalista al final, limita tu análisis al siglo XV, etcétera, etcétera. Y esto, a base de mucho. Y bueno, ¿qué pregunta me querías hacer?
0: Claro, vamos a intentar relacionar esto con nuestro tema de fondo, que es la soledad, y traémosla ahí a colación precisamente porque hay quienes consideran que se puede mantener una relación con la IA. De hecho, se escribe últimamente sobre los riesgos de mantener una relación romántica con la IA. Y hay quienes hablan de los chatbots como posibles compañeros, hay quienes hablan de robots como posibles compañeros para paliar la soledad, y lo traemos a colación precisamente por esto, porque hay quienes consideran que para luchar contra la soledad no deseada, pues se puede sugerir un chatbot o un robot o algún amigo o amiga de inteligencia artificial. Y es algo de lo que comentabas. Me venía a la mente por una razón. Tú hablabas de utilizar la IA de una forma muy dirigida, efectivamente, pues para obtener resultados, y hay quienes utilizan la IA, por ejemplo, para diseñarse un novio virtual a la carta.
3: Pues sí, pero yo creo que eso... Perdón. Eso pasa, es verdad. Pero eso es un peligro, ¿eh? Un peligro muy grande.
0: Claro,
3: un peligro muy
0: de eso
3: grande,
0: hablamos.
3: En el juicio, es un peligro muy grande porque estás creando especie de golem artificial, una especie de... Es una cosa muy peligrosa. Incluso ha habido casos que han engañado a los adolescentes para que les dieran formas de suicidio a la IA y se enamoran. Incluso esto lo veo turbio.
0: Pues fíjate, titular súper turbio del Huffington Post de no hace mucho. Dos profesoras de psicología prueban un mes los novios de IA y su conclusión inquieta. El peligro no es que acompañen mal, sino que lo hacen mejor que los humanos, decían ellas.
3: Cuidado.
0: Dos profesoras de la Universidad de Waterloo mantuvieron relaciones con novios creados por IA y llegaron a la conclusión, claro, de que funciona mucho mejor que los reales.
3: Si tuviera una novia IA, según lo que me dice el Huffington Post, me haría más feliz que una novia real.
0: En principio...
3: Me daría menos problemas.
0: Probablemente. Hay quienes, claro, creen que si te haces un, claro, comillas, no novio tocar, a la medida, no, pues claro, evitas las cosas que no te gustan, con lo cual ya partes de la satisfacción.
3: El conflicto, el roce, pero esto
0: aunque
3: es lo que
0: sea
3: hace
0: nadie.
3: Madurar, precisamente, porque esto es lo que hace madurar.
0: Ya.
3: Pero, y la piel, el olor...
0: Además de que no es nadie, evidentemente, es nada.
3: Es una cosa, parece una distopía, parece un mundo... Realmente terrible, pero si lo usas, insisto, no emocional ni afectivamente ni amorosamente, sino como una especie de colega escritor o colega investigador, sí, o con un grupo de investigación. Ya lo hacen esto muchas veces. Muchos grupos de investigación se asocian, por ejemplo, a las matemáticas. Es imposible estudiar la carrera de matemáticas sin una IA hoy en día. Incluso ya han resuelto algunos problemas, teoremas matemáticos de un milenio, copiando, plagiando algunas ideas de otros de un par de autores, por cierto, un par de ellos españoles. Pero para la tarea intelectual me parece extraordinaria. Para la tarea afectiva me parece turbio, muy turbio, porque los afectos, las cuestiones del corazón, es lo que decía Pascal, la raison du corps, la razón del corazón. La razón del corazón necesita piel, necesita vista, necesita sudor, necesita calor, necesita incluso pelea. Ya sé que fría desde el punto de vista de un algoritmo te puede hacer más feliz, entre comillas, un algoritmo amoroso que una persona amorosa. Una persona amorosa a veces está de mal humor, a veces te reñirá, a veces no le gustará una reacción tuya, pero precisamente esto es lo humano. Yeah. No somos, yeah. La IA es Mr. Spock, para mí la IA, con esto acabo, es Mr. Spock. Yo la uso como Mr. Spock, pero es cojonuda. Pero de ahí no se pasa.
0: Ya. Yeah. Vamos a seguir dándole vueltas. Gracias, Cristian, por estar con nosotros y mejórate. Claro. Gracias. Muy buena noche. Claro. Hasta luego. Buenas noches. Oye, y nos hacemos unas cuantas preguntas que tienen que ver con la actualidad, con la realidad, porque se dice que una de cada cinco personas en España se siente sola o está sola o vive sola. Bueno, en realidad es una combinación de todo ello. Y nos preguntamos efectivamente cómo tratar esto y de qué manera pues buscar soluciones o tácticas o formas de salir de ciertas cosas. Rosa en Facebook. En primer lugar, la IA no es el amigo o amiga de tu soledad y soledad. Partiendo de esta base, es imprescindible saber qué lugar puede ocupar la IA en tu vida diaria. Es posible que te ayude mucho en razonar ciertas cosas si tú le das el argumento, que te trate con educación, porque está programada para eso, y que no hay horario de descanso para, comillas, ella. Es más, hablando de argumentos, es posible que te ayude a escribir un libro, pero no creo que encuentres el cariño y la comprensión que necesitas. O no lo necesitas, dice. Bueno, seguido leeremos a Gladys también, a Cristian, a Oliva, que nos vais dejando comentarios en La Noche con Esther en Facebook. Seguimos en Radio Voz, hablemos. Buenas noches.
4: Buenas noches, Esther. Soy Elena Carballiño.
0: ¿Qué tal, Elena? ¿Cómo estás?
4: Bien. Recién llegada del cine.
0: Ajá, muy bien. Estupendo.
4: Estaba a tope. ¿Sí? No cabía una mosca.
0: Bueno, ¿qué fuiste a ver?
4: Pues La Bola Negra.
0: ¿La recomendarías?
4: Sí. Sí, duró mucho, pero a mí no me rindió el tiempo allí porque es basada en la realidad de cuando hubo la guerra. Entonces estuvo muy bien, la verdad que sí.
0: Muy bien.
4: La recomiendo, de verdad. Está muy bien hecha.
0: Ajá.
4: Bueno, no sé.
0: Cuéntanos.
4: Si me escuchas.
0: Perfectamente.
4: Vale, pues mira, la soledad para mí, con salud, no es soledad, es disfrutar de todas las horas para mí. Hubo un tiempo que mis horas no fueron para mí. Esas horas se las dediqué a muchas personas, dándole amor, atención, calor humano. Ahora siento que ha llegado el momento de que esas horas sean todas para mí. Durante tantos años no lo fueron para mí. Me faltaron horas, me faltó amor, comprensión, atención. Ya solo quiero mis horas. A todo te acostumbras y a todo llega el momento para todo, Esther. Yo al principio sufrí y ahora ya amo esta soledad. Ya la amo porque todo
0: claro, pero
4: es para
0: soledad,
4: mí.
0: Cuando hablas de soledad, ¿te refieres a vivir sola, estar sola, sentirte sola? ¿A qué te refieres?
4: Me refiero a vivir sola y ya no sentir tristeza, como al principio lo pasé mal. Cuando mi hija pequeña, que la crié prácticamente yo solita, noté mucho su falta. Bueno, la falta de sus hermanos también, pero ya se fueron con sus parejas y ya eran mayores, pero a Anabel yo la crié sola, porque al poquito de nacer fue cuando me separé. Y la echaba tanto de menos que me pasaba llorando siempre, la añoraba. Y ahora entendí que ella y ellos, sus hermanos, tienen su vida y yo tengo que ser feliz en la mía y no llorar por lo que no puede ser y por lo que no está bien. Porque no lo
0: claro, pero fíjate, eso es muy curioso este tipo de cuestiones. Lo digo desde la perspectiva de alguien que no tiene tu edad. Bueno, tampoco tengo hijos, con lo cual evidentemente nunca entenderé lo que estás diciendo, ni lo pretendo, por si acaso alguien dice algo. Me refiero a que, ¿sabes? Yo me imagino que muchas de las personas que decís esto probablemente no recordáis lo que pasó cuando fuisteis vosotros los que os fuisteis a hacer vuestra vida, lógicamente. Porque a veces se dice eso de marcharse de casa como si fuera un crimen o algo por el estilo. Quiero decir, el ritmo natural es una persona, ¿no? Crece, madura, etcétera, organiza su vida y lo normal es eso, que haga su vida. Pero yo me imagino que tampoco le preguntabais a vuestros padres qué le parecía la idea, ¿no? O si
4: no,
0: teníais alguna duda con respecto a sus posibles sensaciones o tal. Se supone que lo normal era eso,
4: mira,
0: ¿no?
4: No todos los padres y todas las madres quieren a sus hijos también en casa, que algunos le estorban.
0: Pero no, ¿sabes? Se trata de que no se trata de que estorben, Elena. Se trata de que la gente tiene derecho a hacer su vida, ¿no?
4: Ya, pero cada persona es más sentimental. Hay madres y madres pues que los crían, pero no les tienen amor. Pues hay otras, como fui yo, una madre amorosa demasiado, que todo era para ellos.
0: ¿Y tú te atreves, me permites interactuar contigo en esta línea, ¿no? ¿Tú te atreves a comparar tu amor con el amor de otras personas, por ejemplo? Es decir,
4: sí,
0: que podamos ver desde fuera quién quiere más o quién quiere menos.
4: Eso se ve. Yo tuve madre y no fui amada. Es que eso se ve.
0: Claro, pero eso ¿cómo se puede saber eso desde fuera?
4: Pues claro que se ve cuando unos padres aman a sus hijos y cuando no. Algunos los traen bien vestidos y van a buenas escuelas, pero el amor no lo hay. Eso todo es pura apariencia. Es que no todo el padre y toda la madre ama a sus hijos. Tampoco hay hermanos que se aman.
0: Bueno, a veces se le puede llamar amor a un tipo de apego tóxico.
4: No, tóxico es maltrato.
0: No, claro. No estoy diciendo eso. Hay apegos que pueden resultar tóxicos, de hecho. Es decir, la cuestión de... Estoy abriendo ideas, ¿de acuerdo? Es que esto tiene mucho que ver también con la soledad. Claro, depende de lo que entendamos o cómo entendamos que pueden ser o no las relaciones. Pero hay personas quizás que también desarrollan... De hecho, últimamente se habla mucho de la cuestión del apego, ¿no? Apegos que pueden resultar complicados, porque tenemos que establecer también, ¿no?, a todas las edades, pero especialmente a partir de la edad adulta, las independencias que tienen que tener también, ¿no?, quienes están a nuestro alrededor. También puede haber apegos en las amistades, por ejemplo, personas que efectivamente tienen un apego o un tipo de relación, un tipo de vínculo que puede resultar también complicado. Tenemos que respetar también las independencias de los otros, supongo, ¿no?
4: Ya, pero vamos a ver. Una madre o un padre tiene que amar a sus hijos o debe amar a sus hijos, pero no tiene que privarles de que ellos salgan por ahí, se diviertan y, vamos, tú le puedes decir, pues es mejor que estudies y si no quieren estudiar tampoco los vas a dar golpes y maltratarlos, porque luego ya lo pagarán ellos. Sus acciones lo van a pagar ellos. Aunque a ti te guste que hagan las cosas bien, muchas veces no las hacen.
0: ¿Y tú hubieras preferido, por ejemplo, que esta hija más pequeña se hubiera quedado a vivir contigo para siempre?
4: No, pero eso no lo hubiera preferido. Yo sé que
0: podría ser una opción. De hecho, hay personas que lo prefieren también. Pues decir, oye, pues mira, en vez de que ella se vaya a otro sitio, que viva aquí, que se quede conmigo.
4: No, yo quería que terminara los estudios. Eso sí, y no los terminó. Y sufrí porque eso lo va a pagar ella. ¿Sabes? Hoy le parece que no, pero sí lo va a pagar. Y luego, a mí lo que me gusta es que cuando los hijos se me fueron de casa porque se hicieron su vida normal, es que de vez en cuando se acuerden de llamar a mamá y decirle, hola mami, ¿cómo estás hoy? O mamá, hoy voy a casa y comemos juntos. O sea, esa relación no tiene por qué perderse porque tus hijos se independicen. Y yo era lo único que echaba de menos eso. Que nos siguiéramos relacionando, aunque ellos tengan su vida. Que es muy diferente a que yo no quiera que mi hija se vaya de aquí. Y también que cuando se van, pues sí que los echar de menos, mucho. ¿Entiendes? Pero eso no significa que tengan que hacer su vida. Claro que la tienen que hacer. Yo nunca le privé de irse a donde le dio la gana. Siempre le decía que fueran prudentes y que si no lo eran, lo iban a pagar las consecuencias ellos. Pero porque
0: ¿Y cuál es el capítulo, y luego continuamos, cuál es el capítulo siguiente? Es decir, a partir de cierta edad también hay formas de poder crear vínculos sociales o de poder también interactuar con otras personas al margen de la familia.
4: Claro, si las encuentras como mucha gente las encuentra, otras personas no las encuentra. Porque tú, por querer tener amigos y amigas, no vas a coger cualquier cosa que te esté jodiendo la vida. Y si a ti no te aparecen personas en condiciones para compartir tus momentos de ocio, pues mejor sola. Yo ahora no consiento que nadie no sea como tiene que ser, ¿sabes? Y a mí que me importa ir con unas amigas si veo mal rollo. Pues no voy, prefiero ir solita. Claro, también tienes que tener la suerte de encontrar personas que valgan la pena, ¿sabes? Eso es esencial. Ahora, claro, si nos falla la salud, da igual que tengas amigos, que tengas amigas o lo que sea, porque si estás mal, estás mal, ¿sabes? Pero bueno, cada uno se sentirá solo porque no sabe vivir solo. Yo sí, ahora sé vivir sola perfectamente. Pero hay gente que a lo mejor no sabe vivir sola, necesita comer con alguien, pues acostarse a la noche con alguien, y yo no, eso no lo echo de menos.
0: Ya.
4: Entonces, cada persona es un mundo, es lo que yo pienso, porque juntarse con cualquiera solo por tener compañía, tampoco, yo no lo hago, si lo hacen, que lo hagan. Es lo que yo hago lo que hacen los demás. Pues no, yo no estoy en la mente de los demás, ni en su cuerpo, ni en su vida. Eso sí. Bueno.
0: Pues gracias por contarnos, Elena. Vamos a seguir escuchándonos. Va a ser muy interesante esta noche porque vamos a ver además de qué humor estamos, y de qué ánimo estamos, y lo estamos visualizando bastante bien en estas primeras comunicaciones. Gracias, Elena.

0: Buenas noches.
1: Pues muchas gracias, buenas noches.
0: Bienvenida, gracias, buenas noches, Graciñas. Chao. Muy buena noche, hasta luego. Bueno, pues te preguntamos también qué se te ocurre. Bueno, yo de vez en cuando voy a tirar un poco así point a dar, para aquello de ir provocando también alguna posible reacción. Venga, vamos allá. ¿Te animas a marcar el 981-13-44-33 y nos cuentas qué opinas sobre esto? ¿O por dónde tirarías también? Venga, vamos allá. Llámanos y cuéntanos. Nos dice José que no entiende cómo se puede tener tan mal gusto musical. ¿Te refieres a alguna canción concreta? Bueno, ya sabes que nuestra elección musical es tremendamente ecléctica y hay un poco de todo, pero creo que hoy estamos poniendo música tranquila y agradable, ¿no? Bueno, para gustos evidentemente hay colores, pero gracias por hacernos saber tu opinión. Sí, dice que tenemos mal gusto musical, José. Oye, dime, ¿cuál sería a tu juicio el buen gusto musical? Por tener ideas. Estamos en Radio Voz. Buenas noches.
2: Hola, Esther, muy buenas noches. Para repartir el tiempo, Alberto, de un pueblo de Amoeiro, que bueno, para echarle un poco de algo de dulzura a esto, ¿no? Bueno, tengo que dar las gracias ahí a unos compañeros, bueno, compañero más bien, al cual voy a quedar con él el día 10, ¿no?, que he conocido hace ya bastantes años. Y bueno, pues hemos hablado muchas veces, ahora estamos ensayando varias canciones para llevarlas a Tarragona. Es decir, Benjamín se llama, el de la Puebla, y a su pareja, Teresa, ¿no? Pues es una relación que tenemos de hace muchos años. También decir que prefiero, eso sí, una la IA, no para ser sincero, prefiero pues una conversación con una persona humana, ¿no? Porque sé que me va a entender y quedar con esa persona para tomar el café también, dar las gracias, y si me lo permites, a Corina, una trabajadora de la ONCE, ¿no?, que la conocí hace ya, que es la profesora de Braille, y al 065, por sacarme de casa, ¿no?, en el buen sentido de la palabra, porque sale el que quiere, ¿no? Llevo, y también se me olvidaba, de último, pero no por menos importante o no, también todos son importantes, pues a una pareja de Rivadavia, ¿no?, un matrimonio mayor, que los conocía en una comida de carnavales, ¿no? Esto hablando de la soledad y tal, ¿no? Porque yo hace 3 años murió mi padre, bueno, tal, entonces ahora pues salgo más y bueno, todos los jueves pues tengo una reunión en el club de lectura, pues leemos un libro, ya lo he dicho alguna vez. Es decir, que bueno, que hay que salir adelante, pero también, Esther, como tú dices, hace falta tener algo como un poco de dinero y ser un poco solvente económicamente para poder ir a ciertos sitios, ¿no?
0: La verdad, porque creo recordar que no he hecho ese comentario. Creo recordar que no he hecho el comentario de la solvencia para buscar la sociabilidad. Yo no lo he hecho.
2: Pero lo digo yo.
0: Pero me decías tú, como dijiste tú, yo no lo he dicho, no, creo,
2: pero,
0: recordar.
2: Pero lo digo yo. Para salir y no estar solo, valga la expresión, necesitas una solvencia económica elevada. Es decir, yo no todos los días puedo gastar 50 euros. Eso, desde luego. Entonces, sí que voy a gastarme algo cuando esté 2 días en Tarragona, porque ahí hay que gastar, ¿eh? De gratis nada. Entonces, hay que pasarlo bien en el momento que se sale del domicilio, ¿no? Y nada, cuando
0: pero
2: se
0: salga, ir a pasear pues, con una persona con la que se pueda mantener una conversación no tiene por qué costar dinero.
2: Pero es que, vamos a ver, Esther, yo quiero ser lo más positivo posible, como tú dices. Bueno, dices que no es obligado, pero...
0: No es obligado.
2: Escúchame, ven. Pero
0: nuestro objetivo esta noche era ser proactivos, buscar soluciones. Pero bueno, si preferís, podemos seguir buscando problemas. Es a vuestro gusto.
2: No es el gusto. Ahí discrepo. Yo
0: rindo.
2: Hago, No hace falta rendirse. Yo hablo con la realidad. Y la realidad, Esther, es la,

0: es la que es, por desgracia. Yo no estoy en una urbanización grande, no estoy en Santiago, no estoy en Coruña, no estoy en Orense capital, estoy en un pueblo. Por suerte o desgracia es que me tocó vivir aquí. Y con pocos habitantes, por suerte o desgracia. Bueno, más bien por suerte porque los conozco. ¿Me entiendes? Yo, cada uno tiene que estar en un contexto que tiene que estar. Es decir, a mí me gustaría estar rodeado todos los días de gente. ¿Me entiendes lo que te quiero decir? Hombre, que cada uno después en su... ¿Me entiendes? Que cada uno haga su vida después en su casa, lo que fuera. Y salir a la calle y estar escuchando un bullicio de gente y terrazas por aquí y paz por allá y karaoke, ¿me entiendes? Pero no estamos, yo no estoy en ese contexto. Me gustaría, yo cuando estaba en Figueras y Termino, cuando estaba trabajando, o en Santander también, yo fui a karaoke en Santander y a Valencia. Yo estuve en Valencia trabajando 15 días, pero claro, me vine para aquí, para un pueblo de Galicia, que le vamos a ver, no, apartado del mundanal ruido, ¿me entiendes? ¿No ves? Y aquí me toca lidiar con esto, con lo que hay. Es decir, que hay, pues eso, lo que es un pueblo pequeño, hay gente que trabaja, hay gente que no, gente retirada, la gran mayoría ya se han ido porque ya les toca, por la edad o lo que fuera, y es así. Yo no quiero ser cenizo, ni quiero... Pero la realidad es que a cada uno le toca vivir donde le toca. ¿Entiendes lo que te quiere decir? Y nada, pues agradeciendo que por lo menos voy saliendo, decir que tampoco estoy tan mal como parece, y nada, y gracias también a vosotros que nos hacéis compañía, ¿por qué no? Y dejarnos participar en vuestros debates y cosas de participar, que ninguna emisora lo hace, y lo sabes tú mejor que nadie. Entonces, un saludinho para todo el mundo, Esther, y os mando un abrazo y cuidarse por ahí.
1: Sigamos, pues. Gracias.
0: De nada.
1: Muy buenas noches.
0: Gracias.
1: Vamos allá. Vamos a leer a Gladys. Bueno, insistíamos, a lo mejor efectivamente fue no muy buena idea o no una idea muy cariñosa así. Esto de plantearnos soluciones, posibilidades, propuestas. ¿Podemos tirar por la línea super, hiper, mega negativa? También es posible. Venga, vamos allá. Podemos intentarlo. Gladys nos dice, puede ser que haya más personas como yo. No es que no necesitemos compañía y sí mucho cariño. Pero depende, no soy especialmente cariñosa, lo cual no quiere decir que no ame, que no sienta afecto. Al contrario, me considero una persona muy sensible que se enamora, comillas, fácilmente de amigos reales y virtuales. Los que nos conocemos e interactuamos solo en redes. Vecinos, mascotas, plantas, flores, el campo, el bosque, el río, la naturaleza en general. La mayoría de las veces, los que son como yo, no sabemos expresar esos sentimientos o irradiamos sin querer energías negativas. No somos seductoras o atractivas. Entonces buscamos refugio en eso que se llama soledad, o que llaman soledad.

0: plantearnos soluciones, posibilidades, propuestas. Podemos tirar por la línea super, hiper, mega negativa. También es posible. Venga, vamos allá. Podemos intentarlo. Gladys nos dice, puede ser que haya más personas como yo. No es que no necesitemos compañía y sí mucho cariño. Pero depende, no soy especialmente cariñosa, lo cual no quiere decir que no ame, que no sienta afecto. Al contrario, me considero una persona muy sensible que se enamora, comillas, fácilmente de amigos reales y virtuales. Los que nos conocemos e interactuamos solo en redes. Vecinos, mascotas, plantas, flores, el campo, el bosque, el río, la naturaleza en general. La mayoría de las veces, los que son como yo, no sabemos expresar esos sentimientos o irradiamos sin querer energías negativas. No somos seductoras o atractivas. Entonces buscamos refugio en eso que se llama soledad, o que llaman soledad selectiva. Yo decido estar sola porque quiero, me lo paso súper bien y me entretengo muchísimo. El día no es suficiente para tantas loqueras en la cabeza. Es paradójico, pero cuanto más quiero hacer en casa para divertirme, leer, escribir, crear hobbies, cuidar, reírme de mí misma con ayuda del chat GPT, por ejemplo, atender la casa sin esclavizarme, comer cuando y lo que me apetece, más estresada y ansiosa vivo. ¿Qué le vamos a hacer? ¿Estar solos atrae enfermedades? Pregunta. Creo que depende precisamente de esa actitud. Una cosa es estar solo, apático, aburrido, sin ideas. Y otra es estarlo, pero disfrutándolo, haciendo diversas cosas. Cuando me canso de algo, me molesta la posición, me empieza a doler la espalda y ya, o ya ni veo. A otra cosa mariposa. Ya se me antojó cambiar de actividad. Las enfermedades, en definitiva, pienso que son cuestión de suerte. ¿Te tocó o no te tocó? Aunque haya factores, hábitos desencadenantes comprobados. No hay una regla perfecta ni exacta. Algunas compañías sí que aburren. La misma conversación, las mismas mentiras, exageraciones, cuentos, chismes. O en el mejor de los casos me aborrezco oyendo a un monologuista que solo habla él y su palabra es la que vale. En eso tampoco pierdo el tiempo. Tan bonito y satisfactorio que resulta escuchar nuevos argumentos e ideas y poder compartir los propios, siempre con la debida educación y respeto. Pues gracias también, Gladys, por contarnos esto. Vamos allá. ¿Qué te parece? Cristian en Facebook, Murallas, titula. Sin consideración, sin piedad, sin recato, grandes y altas murallas en torno mío construyeron. Y ahora estoy aquí y me desespero. Otra cosa no pienso. Mi espíritu devora este destino, porque afuera muchas cosas tenía yo que hacer. Ah, cuando los muros construían, cómo no estuve atento. Pero nunca escuché ruido ni rumor de constructores. Imperceptiblemente fuera del mundo me encerraron. Bueno, es una perspectiva también, es una forma de plantearlo. Sí, entiendo que probablemente esta noche vaya por una línea quizás algo más triste, ¿no? De lo que a lo mejor se nos había ocurrido plantear en el guión. Pero bueno, son formas evidentemente de plantearlo. Será la pequeña melancolía otoñal que probablemente empieza a instalarse. Llámanos al 981-1344-33 y hablamos un poco de esto. Venga, vamos allá. ¿Qué se te ocurre? Vamos allá. Querríamos poder escucharte, querríamos poder preguntarnos y preguntarte qué hacer frente a esa llamada epidemia de soledad que por lo visto pues se ha instalado y en principio con ganas de quedarse y nos preguntamos qué poder hacer al respecto. ¿Qué se te ocurre en este sentido? Bueno, tenemos alguna opinión por aquí que la iremos también planteando con respecto a la cuestión de la IA, de la soledad. Nos estáis dejando algún comentario en Facebook, vamos a irlo actualizando para comentarlo. Rosa también nos dice, un carebot puede ser muy útil para ayudar a los cuidadores humanos en las rutinas diarias, como residencias, gente dependiente en su domicilio, etcétera. Bueno, a quienes se preguntan, efectivamente sí, el futuro pasará por tener robots que nos hagan compañía. Oliva nos dice en Facebook, no es fácil el mundo que se nos presenta. Los niños a la guardería, los mayores a la residencia y los perritos para las casas. Vaya. Ángel nos envió una fotografía aquí de una señora mayor que aparentemente va camino de la librería con un hacha en la mano. Bueno, ya nos contarás cómo lo relacionas con el tema de hoy. Rosa, ¿cuántas conversaciones he tenido diariamente con una cajera del súper que estaba frente a mi casa? Al trasladarme de zona yo no la he vuelto a ver. Sin embargo, las cajeras de este momento que estamos viviendo ya no tienen ni tiempo ni ganas de hablar con la gente, de la interminable cola donde todo es rápido y anónimo. Gladys dice, es cierto, además uno también va un poco apurado como para ponerse a charlar con la cajera y a ellas les exige mantener el ritmo. Sin embargo, me encanta entablar conversaciones con personas totalmente desconocidas, en especial con adultos mayores, mayores que yo, con 70 años encima, aunque no vuelva a verlas. Tienen tanta sabiduría, gente de mi edad, como cantaba Celia Cruz, que le den candela, dice. Seguimos en Radio Voz. Buenas noches.
1: Hola, buenas noches, Esther.
0: Muy buenas, ¿qué tal?
1: Carlos. ¿Bien? De Coruña, ¿sí?
0: Adelante, Carlos, ¿qué tal?
1: Nada, que planteamos hoy un tema un poco complicado porque realmente es difícil encontrar una solución al tema de la soledad.
0: Ajá.
1: Y he estado escuchando a los oyentes y bueno, todos tienen más o menos

0: planteamiento pues muy próximo al...
1: He dejado de escuchar a Carlos. No sé si se ha cortado la comunicación. Hizo un sonido como un corte de cobertura. Vamos a ver si le recuperamos porque no se ha cortado la llamada. Vamos a ver si lo recuperamos, Marcos. Y Amparo nos dice, sí afecta a la salud, hablo con conocimiento de causa. Un cordial saludo, nos dice. Pues nos gustaría poder ampliar un poco lo que nos cuentas, Amparo. Se ha cortado, Carlos, la comunicación. ¿Te importa, por favor, volver a llamarnos y podemos continuar? Y si es posible, y encuentras un lugar donde sepas que tienes cobertura, adelante. ¿De acuerdo? Sí, porque a veces la cobertura no nos ayuda. Una de cada cinco mujeres mayores de 65 años que viven solas nunca tiene compañía y una de cada cuatro personas se siente sola pese a estar acompañada. Dice Rosa también en Facebook, esa es una de las peores soledades. Bueno, pues seguimos sumando ideas. Creo que vuelve Carlos, a ver si es verdad. Buenas noches.
0: Sí, hola, Esther.
1: No, ahí ahora, si... mejor, bueno. Ahora mejor. Adelante, vale. Gracias.
0: Ah, pues eso que te comentaba, sí. Que es un poco complejo el tema de poder pues, encontrar una solución al tema de la soledad porque realmente muchas personas... la buscan como algo como una forma de ser, de vivir en soledad, ¿no? Uh-huh. Y bueno, es duro y después como que al principio les resulta duro y después se acostumbran a esta soledad y uh-huh. Incluso les reconforta, digamos. Bueno, yo tengo entendido que vamos, que somos seres que estamos de forma natural pues predispuestos a vivir en sociedad. Entonces uh-huh. Es cuando podamos desarrollar en sociedad pues nuestras mayores habilidades. Uh-huh. Y en cuanto a la soledad, pues habría que valorar también matizando el campo de edad en el que te encuentras, porque no es lo mismo a la edad en la que a una persona mayor le es más difícil encontrar y se encuentran generalmente más solas que, bueno, pues un adolescente que, uh-huh. que lo tiene más fácil, ¿no? Basándonos en esta teoría, pues yo analizaría pues lo que es el entorno en el que vivo uh-huh. y no solamente pues lo que es una ciudad o un país, ¿no? Sino en el entorno natural en el que vivimos, vivimos pues rodeados de naturaleza, ¿no? Y observando al resto de especies que conviven con nosotros, pues podemos ver que hay ciertas especies que viven en sociedad, como pueden ser, pues bueno, animales como insectívoros, como las hormigas, ¿no? Que sabemos que uh-huh. viven en sociedad y tal, y otros que viven de forma individual y funcionan así. Y uh-huh. pues nosotros como ya te he dicho, estamos predispuestos a vivir en sociedad. ¿Qué ocurre? Que sí que es un tipo de epidemia en el mundo, digamos, en el primer mundo, digamos. Uh-huh. Porque si nos vamos a países pues más subdesarrollados, o que tienen mayores dificultades económicas que aquí en Europa, ¿no? Pues vemos que sí, que sigue coexistiendo, que hay menos soledad, que hay más cooperatividad entre seres humanos. Entonces, sería algo a valorar, ¿no? Yo creo que al final lo que predomina es el interés por...
1: ¿El interés por...?
0: Dinos,
1: ¿no? Había dejado de escucharte. ¿El interés por qué es lo que predomina?
0: El interés por ser más, por abarcar más, digamos, por ser más el uh-huh. hecho de querer siempre pues ser rico, pues conseguir una posición, todo esto predomina en nuestra cultura europeísta, digamos. Uh-huh. Que nos hace, nos conlleva el individualismo. Y a veces, pues, desatendemos a nuestras familias por el trabajo uh-huh. y vamos, pues, rompiendo esas relaciones sociales también con nuestros amigos, pues, por motivos muy similares. Y eso es lo que yo creo que, vamos, que que no es una epidemia, no es una pandemia, la soledad, porque no abarca en todo el globo, sino que es más bien un problema nuestro en Europa, y deberíamos de basarnos en el hecho de que todos vivimos en el mismo mundo y que esa idea de ayudarse unos a otros pues debería mantenerse vigente, digamos. Y después es un enfoque personal. Realmente la soledad o la no soledad es algo que está en tu forma de verla o en cómo te sientes, digamos.
1: Claro, si tenemos esta colación, Carlos, es porque llevamos ya una larga temporada y se vuelve sobre ello, ¿no? Tenemos noticias pues con cierta frecuencia, ¿no? Se vuelve sobre ello porque, por lo visto, efectivamente, cada vez se plantean más problemas de salud anímica, mental, física, etcétera, social también, relacionados con la soledad y con la soledad no deseada. Cuando se habla de viviendas en las que vive una única persona, se habla de problemas. Se estigmatiza la cuestión de la soledad. Se mete a todas las soledades en el mismo saco. Y se habla, efectivamente, cuando se dice la palabra solo, sola, soledad, desde un enfoque, desde una perspectiva que, bueno, efectivamente, lo barniza de problema y sin atender a muchas casuísticas y a muchas situaciones. Entonces, claro, nos preguntamos, bueno, ¿qué es lo que ocurre para que se hable de epidemia de soledad? ¿Qué es lo que ocurre para que cada vez más gente diga estoy sola, pero sobre todo me siento sola? Y para que haya gente que vive con gente y que tiene familia y que tiene compañía y que presuntamente tiene relaciones sociales y sin embargo se siente sola, por ejemplo.
0: Vale,
1: ¿y qué podemos hacer para que la gente mayor no se sienta sola cada vez más abundantemente? Porque estamos hablando de que muchísima gente mayor que vive sola es una circunstancia, una situación. Si llegamos a la conclusión de que vivir solo es un defecto, claro, tendríamos que plantearnos cosas. Y bueno, a partir de ahí, si no lo es, ¿qué ocurre cuando cada vez más gente dice estoy sola, me siento sola, vivo sola, no hablo con nadie?
0: A ver, sí que es un defecto realmente. Porque como ya te digo, nosotros nacemos para vivir en sociedad. El ser humano necesita, para estar equilibrado, necesita esa relación social. Bien sea con amigos, bien sea, pues, bueno, como puede, ¿no? En el entorno en el que te mueves y demás. Pero realmente es un fallo, ¿no? El estar solo no es lo correcto, digamos, para el equilibrio natural en el ser humano. Porque somos sociables por naturaleza. En cuestión de 9 meses... ya hablamos un idioma desde que nacemos, ¿vale? Si te basas en eso, o sea, un recién nacido ya aprende un idioma rápidamente, es porque necesita el amparo de la sociedad para pedir demanda. Entonces, sí, vivimos en sociedad. Nosotros no estamos adaptados a vivir independientes. Lo que te decía del entorno natural, por ejemplo, los reptiles nacen y ya al rapto ya viven independientes. No son animales predispuestos a vivir en sociedad. Eso es lo que tenemos que entender como la soledad, digamos, la soledad y la sociedad. Es lo que yo estoy barajando, ¿no? Para el desarrollo de este pensamiento. Entonces, es más difícil hoy en día sentirse solo porque tienes un campo enorme con las telecomunicaciones como para... te puedes conectar con internet y demás, pero ¿qué calidad tiene eso, no? Y entonces, si nos basamos en los momentos, digamos, en sociedades en las que todavía sigue habiendo ese cooperativismo, en el que, por ejemplo, parte de la sociedad impide al que está solo quedarse solo, lo echan adelante para que tome parte de un grupo, pues siguen siendo sociedades que están en su desarrollo económico. Las sociedades predominantes con riqueza económica pues sí fomentan esa soledad de cierta forma, porque el individualismo personal de cada uno por abarcar más y por conseguir más pues deja un poco de lado el cooperativismo hacia el al que no, ¿sabes? No importa. Si se quedó solo, pues se quedó solo y tal. Cuando no, aislamos a gente también. Entonces, habría que enfocarlo desde esa perspectiva, ¿no? No puedes decir, no, yo sí me aíslo porque me encuentro cómodo solo. Bueno, tú te encuentras cómodo solo porque te han hecho daño. que si no hubieras sufrido un daño, posiblemente no estarías más, no buscarías esa soledad. Estamos predispuestos a vivir en sociedad y tal. A veces las relaciones y las amistades fallan y eso, pues hay ciertas personas que les se protegen con la soledad. Y no está mal. Mientras uno puede, pues oye, es una forma de vivir, de subsistir y de tirar para adelante. Pero después viene la soledad forzada, cuando una persona se hace mayor y ya no puede. Realmente requiere de entonces, pues claro, yo qué sé, es lo que te decía al principio, es un tema muy complicado como para encontrar una solución. Yo valoro positivamente, pues bueno, que haya movimientos como el del grupo de fiesta, digamos, que ayudan a la gente a que se relacione, si hay gente que pues tiene alguna dificultad para ello, pues que haya medios para que eso no sea así, porque ya te digo, es lo la riqueza personal del individuo es el vivir en sociedad y el compartir cosas y que te enriquezcan otros, o sea, lo mismo que tú compartes, enriquecerte del prójimo, de lo que te pueda aportar. Es cuando tú te puedes sentir más feliz y equilibrado, digamos. Y después van los caracteres también. No es lo mismo personas que ya de por sí pues tienen un carácter más individualista y bueno, pues sienten satisfechos, pues por ejemplo, leyendo un libro. Que tampoco está solo. Yo, por ejemplo, me leo una novela y no me encuentro solo. Porque conecto con el escritor en el momento que redactó la novela, ¿no? A la forma en la que pues eso, hay una conexión, aunque sea a través de aunque no sea momentánea, digamos. Paradójicamente, en el tiempo, él escribió la novela en otro momento en el que yo estoy leyéndola, pero estoy más o menos captando lo que es la obra en sí y el propio autor cuando la redactaba. O sea, que cada persona tiene su propia perspectiva de vida y hay gente pues más individualista que otra, pero lo que no puedes lo que no puedes es forzar a la soledad, digamos. Tienes que dejar los tiempos y nada más.
1: Gracias por estar con nosotros, Carlos. Seguimos escuchándonos. Nada, pasa buena noche. Gracias, bienvenido, muy buena noche. Hasta luego. Hay muchas posibles perspectivas sobre esto, ¿no? Estamos en Radio Voz, cuéntanos. Buenas noches.
2: La tirada dentro del pesado de Cristian.
1: Muy buenas, adelante. Brevemente, bueno, aquellos que ya habéis participado. Cuéntanos.
2: Lo que decía, muy rápidamente. Lo que decía Carlos, muy interesante, porque cuando lees una novela y te das cuenta, vives una experiencia tanto desde dentro como desde fuera. Desde dos planos. Y es interesantísimo. Y además desarrollas capacidades empáticas. Quien lee novelas en línea general es más empático que quien no lee. Desarrollas capacidades analíticas y desarrollas capacidades también de síntesis y de dominio de vocabulario. De saber articular un pensamiento. No hay nada más triste que tener un diccionario mental de 600 distintas palabras con las cuales se debe explicar todo el mundo. Y por otra parte, la soledad, ser muy breve, tiene dos cosas. Lo mejor, como ha dicho la mayoría de los Gladys, que me tiene platónicamente enamorado y que me perdone su marido, que la soledad tareada es la mejor de las soledades. Pero para tener una soledad tareada, debe estar, a menos yo, estar en un estado mental, o en un estado físico, sin enfermedad, o en un estado de autocontrol, y sin habiendo dormido, con higiene de sueño, etcétera, etcétera. Entonces no, jamás me aburro. El aburrimiento es luego este estado de muerte. Siempre tengo cosas que hacer, siempre todo me interesa, y a lo mejor un día se me pasa a cierta velocidad. Un día sin hacer, aprender de sin hacer nada, está ocupadísimo en todo, y todo me interesa. Desde 10 minutos de un reality show infecto hasta una página de Virgilio, analizarla, yo que sé, metáforas orgánicas. Y de verdad me los sesos. Eso me encanta. Y no me cansa nada. O leo un texto en latín, o yo leo latín macarrónico, y de repente pasa un texto de lógica algebraica. Y eso no me cansa, hace muchos años que estoy habituado a ese trabajo mental. Pero en cambio, cuando estoy mal, me pesa tantísimo la soledad, me pesa tantísimo. He hecho mucho de menos a mis seres queridos, sobre todo a mi mamá. Y entonces me duele y me produce infartos, o me produce problemas inmunológicos, porque yo creo, una vez te puse esta metáfora en la radio hace tiempo, una vez que estaba ingresado, recuerdo muy bien, que muchas veces la soledad no deseada o no vivida con jolgorio, como una soledad atareada, ocupada y feliz, ese tipo de soledad se parece mucho a un coche que va en primera, que tiene la marcha puesta en primera, y está subiendo a 90 por hora por una montaña. Entonces se gripa el motor. Entonces tienes un problema cardíaco o tienes un problema de salud. Esa es la mala soledad. Es tanta la exigencia. Esto es que un médico podría saber. Esto es una metáfora intuitiva que tengo yo, ¿eh? La tendría que corroborar de manera científica. Pero creo que esta tesis, o hipótesis, mejor dicho, del coche en primera, que sube 90 por hora en una montaña, eso es la soledad que destruye la salud. Pero en cambio, si tú puedes conducir por la montaña con la marcha adecuada y con todo adecuado, en mi caso debo tener dos condiciones. Primero, una red de apoyo emocional extra solitaria, es decir, que fuera de tener una red de amigos, la tengo ahora, hace tiempo, y eso me ayuda. Y por otra parte, la red de amigos, el red personal. Y por cierto, muy mayores, mis dos grandes amigos y maestros tienen un 83 o 84, 84 años. Y es maravilloso. Y nos queremos mucho y me quieren mucho. Y por otra parte también, como no, se me ha ido al Santo Cielo, esta red de apoyo comunitario, una red de apoyo comunitario y una gran salud mental. Y yo me falla, y a veces me falla, y a veces me falla la salud mental. Y cuando me falla la salud mental, ¿sabes lo que ocurre? Lo obvio, ¿no? Pues que evito esa red de apoyo comunitario que fortalece mi salud mental. Entonces me hago trampas al solitario y empeoro. Creo que ha quedado claro, no diría nada más, pero creo que ha quedado claro.
1: Fíjate que voy a sumar un matiz a todo esto que estáis comentando, porque fijaos, todo el rato que llevamos hablando de la cuestión de la amistad, estamos hablando siempre desde la perspectiva de lo que los demás me van a aportar a mí. Esto de las relaciones sociales también va de lo que yo puedo aportar a los demás. Y hay formas, efectivamente, de empezar a socializar que parten, efectivamente, de lo que yo puedo hacer. Y de lo que yo pueda hacer puede también, ¿no?, pues impactar en los demás. Claro, porque esto se supone que no es siempre me dan. Y cuando me hace falta compañía la busco, ¿no? Sino de que nosotros también muchas veces podemos salir de ciertas dinámicas siendo los que llamemos, o siendo los que quedemos, o siendo los que organicemos, o siendo los que hagamos lo posible para que pasen cosas.
2: Quiero hacer una cosa, quiero decir públicamente, si me escuchan en el pueblo, vivo en una aldea de 10 personas y quisiera decir una cosa públicamente y de todo corazón, y juro por las cenizas de mi madre que es absolutamente verdadero. El amor que les tengo a las 10 personas del pueblo es absoluto. Pese a mi ingratitud, bueno, en gratitud no, pese a mis, ¿cómo diríamos?, a mis formas un poco fuera de lugar, no seguir las convenciones que se siguen en una aldea ante las relaciones sociales, me han demostrado con mi enfermedad, última y pasada, unos detalles de humanidad extraordinarios y exquisitos. Todo el mundo. No voy a matizar más, no voy a decir nada más, pero quiero desde aquí dicho que yo, sin dar, he recibido. Y esto es muy difícil, ¿eh? En la vida es muy difícil, ¿eh? En la vida es difícil. Y esta gente del pueblo me ha dado una lección moral extraordinaria, que ni un filósofo estoico o un filósofo epicúreo sería capaz de dar. O sea, muchas gracias al pueblo, no voy a decir dónde están. Están en Arrigasaca, un pueblo precioso.
1: No es necesario. Mejor, ellos lo saben, y ellas, está, seguramente. Muy
2: no
1: bien.
2: No digo dónde está, porque si lo digo se va a llenar de gente. Es un pueblo precioso.
1: Tampoco sería mala idea que se llene de gente y haya más movimiento y más interacción.
2: Estamos bien como estamos.
1: Vamos a seguir escuchándonos. Gracias, Cristian. Buenas noches. Gracias. Buenas noches. Hasta luego. Estamos en directo. Seguimos en Radio Voz. Cuéntanos. Buenas noches.
3: Buenas noches. Soy Montse de Ponferrada.
1: Muy buenas, Montse. ¿Qué tal?
3: ¿Qué tal? Yo bien. ¿Y usted?
1: Yo bien.
3: Pues eso.
1: Sinceramente bien.
3: ¿Cómo vamos a decir que estamos mal? Si tú siempre dices que estás bien, pues oye, bien.
1: No, cada uno puede estar como le parezca. Yo si estuviera mal también lo diría, lo que pasa es que realmente no es así.
3: Qué bien. Das ejemplo de positividad.
1: Sí, probablemente sea un poco idiota.
3: No, que sí, bajo mi punto de vista.
1: Estoy llegando a esa conclusión, perdón, ¿eh? La palabra idiota no se debería decir en la radio, pero bueno, sí, últimamente dicen cosas bastante peores. Pero sí, supongo que algunos tenemos cierto nivel de idiotez, si es que ese es el tema. Pero bueno, en principio no nos va mal.
3: No, yo para mí das ejemplo de positividad.
1: No, yo no doy ejemplo. Cada uno decide qué tipo de, ¿no?
3: Bueno, oye, para mí...
1: Actitud quiere dar. No se trata de ejemplo, se trata de... Bueno. Serviría de algo si contagiara un poco.
3: También.
1: Sí, contagiara,
3: pero
1: porque claro...
3: Hay quien se pone un parche Sor Virginia para que no le contagien nada.
1: No, fíjate, me das una idea. Y cuéntanos, por favor, qué opinas sobre esto, Montse. Ocurre una cosa que, ¿sabes? Uno a veces, o una, sale a la calle y se da cuenta que hay un montón de gente que está a la defensiva. Esto de las relaciones sociales, claro, está trufado de experiencias que, si no han sido buenas, pues hacen que tengamos ciertos reparos también, ¿no? En vez de dar oportunidades, lo que hacemos es poner límites o poner muros, que es lo que le pasa a mucha gente. Como una vez me salió mal con una persona, pues ya creo que todo el mundo es igual. Como una vez me fue mal con una pareja, pues ya creo que todas las parejas van a ser así. Como una vez me salió mal con... Y se tiene esa tendencia a veces a categorizar a todo el mundo de la misma forma. Entonces, claro, hay mucha gente que sales a la calle, le dices buenos días y te dice, serán para ti. Y claro, cuando te dan esa contestación dices tú, glup, ¿sabes?
3: Sí, sí, sí.
1: O cuando,
3: sí, sí,
1: feliz
3: sí.
1: Navidad, ya está aquí esta pesada que me quiere imponer su idea.
3: Sí.
1: Esto que te estoy diciendo me ha ocurrido a mí personalmente, ¿eh? Es decir,
3: Esther,
1: bueno, ya
3: lo
1: sabéis.
3: Somos dos. Ya
1: entonces,
3: claro,
1: dices tú,
3: dos.
1: Uy, caramba, entonces, claro, opciones, no saludas, no lo dices, te compras un casco, te compras un, ¿sabes?, un paraguas, sí. O tal, ¿y qué haces? Bueno, ya sabes que va a haber gente a la defensiva.
3: Sí. Mira, ¿cómo se dice a estas chicas que son tan guapas, que hacen, ahí Esther, no me sale el nombre, que cuando les quieren hacer entrevistas, se ponen el teléfono y como se hablarán por teléfono, pues así tendremos que hacer nosotros. Ahora no me sale el nombre, hija, son como modelos. Ay, no me sale
1: bueno,
3: el nombre.
1: Sí, alguna persona a la que quieran a lo mejor filmar en alguna situación y que prefiere hacer que está hablando por teléfono.
3: Bueno,
1: ya.
3: Ahora...
1: cuéntanos.
3: Le voy a mandar... Perdona si te lo digo en catalán, pero...
1: No, para nada.
3: Si me entenderá. Y a lo mejor tú también. Le mando a Cristian un feix de felicidad y salud y positividad. ¿Sabes qué es un feix?
1: Será como en gallego, un feixe.
3: Viene siendo, no sé traducírtelo, pero por el ordenador quizás lo puedas traducir.
1: Uh-huh. Del catalán, ¿cómo lo escribes?
3: F-E, me parece, C-F-E-I-X.
1: Uh-huh.
3: Es que hace tanto tiempo que ya no estoy allí.
1: Es lo mismo que en gallego, es un feixe. En gallego decimos feixe, escrito igual, F-E-I-X-X, en gallego, E. Es un haz, un conjunto de cosas, un fajo, algo agrupado.
3: Eso.
1: Entonces, por ejemplo, no sé, dices un feixe de algo. Solemos decirlo en el sentido de unas cuantas cosas, ¿no?
3: Sí, sí.
1: Efectivamente.
3: Pues eso es lo que le mando.
1: Es lo mismo que en gallego, igual.
3: Es que tenemos muchas palabras parecidas.
1: Es que provienen de la misma raíz.
3: Claro, el latín.
1: Claro.
3: Bueno, pues esto es
1: lo... Y si escuchamos con un poco de atención, se entiende bastante más de lo que parece.
3: Bueno,
1: hay que prestar atención, claro. Y si no se pregunta, va sacando. Pero bueno, me dijiste un feixe y dije feixe, lo mismo, es que suena igual.
3: Bueno, hay cosas que sí, que se parecen mucho.
1: Hay otras que no, pero si no se entiende, se pregunta. Pero se puede prestar un poquito de atención e intentar entendernos.
3: Sí, pero mira... Yo cuando fui la primera vez a casa de la familia de mi marido y me dijo la cuñada, ¡ay, me tengo que ir corriendo a la corte! La corte era donde están los animales.
1: Los animales, sí, el establo.
3: Y yo que me iba a imaginar que la corte era eso, pero bueno, poco a poco.
1: Bueno, poco a poco. Algunas cosas se entienden, otras no, y si no se pregunta.
3: Claro. Uh-huh. Bueno. Ahora hablamos de la soledad. Mira, Esther, bajo mi punto de vista, Bueno, yo ya sabes que vivo sola, que estoy viuda, que lo pasé muy mal. Pero yo creo que la soledad también hay que darle la vuelta y ser un poco positivos y pensar, bueno, pues esta es mi vida, la tengo que aceptar como es y no voy a estar todo el día triste porque hay muchas maneras de superar la soledad. Yo estoy muy bien. Mira, si tú piensas, hay muchas ventajas de vivir solo. Entras cuando quieres, sales cuando quieres, que también tiene muchas ventajas. Claro, para la gente negativa, ¿no? Todo lo ven negro, todo lo ven... Yo ya te digo que estoy sola. Y hay momentos que también los paso mal. Pero pienso que, caray, hoy esta es mi vida, no me voy a estar amargando todo el tiempo. Y doy la vuelta a la tortilla. Y bueno, y lo voy llevando bastante bien, Esther. Lo voy llevando bastante bien. Claro que me gustaría, por ejemplo, estar con mi marido. Pero cuando no puede ser, ¿por qué le vas a dar las tres vueltas al carro? No, hombre, no. Yo creo que depende mucho de la positividad de la persona. Creo, es mi opinión. Y nada más, Esther.
1: ¿Y qué hacer cuando uno o una se siente solo y se pregunta, bueno, ¿por dónde empiezo?
3: No sé, hija, yo, Esther, también te digo que tengo mis ratos pues, de tristeza y de soledad, pero acto seguido pienso esto que te digo. Mi vida es así. Yo la tengo que aceptar así. No me voy a amargar porque por mucho que me amargue no lo solucionaré. Entonces veo la tele o leo o escribo o me voy a dar una vuelta. Y así es como me lo soluciono yo. Aunque ya te digo que hay ratitos que también los paso mal. Pero me doy ay, es que no me sé explicar.
1: Te explicas perfectamente.
3: Digo, no, Monse, tú por mucho que te quieras, no, a ser positiva y a buscar razones para saber lidiar con tu soledad.
1: Porque una de esas posibles vías o una de esas posibles salidas puede pasar por hablar con otras personas o por buscar interacción social.
3: Claro, aunque ya te he dicho alguna vez, Esther, que aquí la gente es bastante rarita. Y yo muchas veces lo intento y casi ni te contestan. Yo ya te dije que tengo los vecinos que yo tengo cuando murió mi marido, no me dieron ni el pésame. O sea que claro que yo soy muy sociable, Esther, pero es que aquí la gente es un carácter muy cerrado. Sí, porque incluso cuando voy a la tienda voy intento entablar conversaciones, pero es muy difícil, Esther, es muy difícil. Es un cada sitio tiene su manera de ser, su carácter, ya que es un carácter bastante cerrado. ¿Y qué le vamos a hacer? Pues lo que yo te decía, ser positivo y buscar otras
1: alternativas. A lo mejor no es buena idea ser positivo. A lo mejor es buena idea que nos planteemos algunas posibilidades de futuro que nos parecen un escándalo, pero que a lo mejor son la solución. Si efectivamente vivimos en un ámbito hostil o vivimos en un lugar donde la gente no hable y efectivamente no hay posibles soluciones, no nos podría parecer descabellado buscar ayuda técnica. Es decir, pues, oye, te puedes llevar un robot para casa, lo enchufas y habla.
3: Oye, Esther, ¿sabes que lo he pensado más de una vez?
1: Estoy hablando completamente en serio. Es decir, si efectivamente la situación es tan hostil como para que efectivamente tenga muchas explicaciones ajenas a nosotros, ¿no? Esto de la epidemia de soledad, pues probablemente no suene tan raro buscar alternativas. Es decir,
3: que sí,
1: si hay un montón de gente que no habla con nadie y no hay con quién hablar, ¿cuál sería el problema? Pues a lo mejor tampoco es tan descabellado que la tecnología hable con nosotros o nosotros hablemos con la tecnología.
3: Sí.
1: Si con los humanos no se puede, pues plan B.
3: Pues sí. Oye, ¿sabes que hay un aparatito que yo no sé cómo se llama ahora? Alexa.
1: Sí.
3: ¿Sabes de qué te hablo, de Alexa?
1: Fijaos que he hecho un comentario pretendidamente irónico, pero que ha sonado completamente en serio. Sí, un asistente de voz.
3: Sí, no, y aparte le dices, Alexa, ponme esta música, una música que sea suave. Y Alexa te la pone. Ahí está, muy bien, Alexa.
1: ¿Y te serviría de compañía, Alexa?
3: Bueno, no tanto como un robot, pero sí, la puedes programar incluso como despertador. Alexa, uh-huh. Mañana a tal hora despiértame. Y Alexa, a tal hora te despierta, sí, uh-huh. Está muy bien.
1: Uh-huh.
3: Vamos, por eso te digo que hay que buscarse alternativas a la soledad.
1: Ya. Y si no hay gente, pues no hay problema, plan B. Es una idea,
3: hombre.
1: Pues, oye, lo ponemos sobre la mesa, se está hablando en serio de esto, hay muchas personas que se acompañan ya de chatbots o incluso ya se están desarrollando efectivamente carebots, es decir, robots de compañía que puedan paliar la soledad y que puedan ser cuidadores incluso de las personas mayores. Es una propuesta,
3: Madre.
1: Y se está hablando en serio de esto, sí.
3: No. Hombre, yo prefiero un trato humano.
1: Uh-huh.
3: Pero cuando no se puede, pues un robot de estos, pues sí, estoy completamente de acuerdo.
1: Sería la idea. Uh-huh. Pues gracias por compartirlo con nosotros también, Montse. Seguimos hablando. Pasa buena noche, gracias. Muy buena noche. Hasta luego, buena noche. Estamos en directo, estamos en Radio Voz, cuéntanos. Entendí, Marcos Villar, que tenemos nueva comunicación en el 981-1344-33. Vamos allá. Buenas noches.
4: Hola, buenas noches. Soy Marga de Coruña.
1: ¿Qué tal, Marga? ¿Cómo estamos?
4: Muy bien. Espero
1: pues
4: que
1: adelante.
4: Vosotros también.
1: Aquí estamos. Sí, comenzando semana.
4: Esto de la soledad es como... tiene múltiples vertientes, ¿no?
1: Sí, sí.
4: Yo realmente creo que la gente mayor, mucha no se queja de estar sola. Mucha se queja de que sus familiares directos, hijos, sobre todo, no les visitan con la frecuencia deseada.
1: Uh-huh.
4: Que es diferente. Hay una desatención. Entonces yo creo que se quejan de eso.
1: Uh-huh.
4: Quizá la soledad se sufre más en la gente joven, ¿eh? Tenemos toda una generaciones de adolescentes y de niños que se sienten solos.
1: Uh-huh.
4: Se sienten solos emocionalmente. Que es tremendo, ¿eh?
1: Sí. También hay mucha gente en pareja que se siente sola, especialmente si vive situaciones de abuso o maltrato.
4: Sí.
1: Por
4: ejemplo. Y algunos que no hay abuso ni maltrato, pero hay indiferencia.
1: También.
4: Total.
1: Uh-huh.
4: Entonces, bueno, hay múltiples situaciones. Entonces, bueno, en una situación de libertad que no goza un niño ni goza... pues a veces una persona en sus relaciones, pues puede elegir. Puede elegir estar sola o solo, disfrutar de su soledad, aprender incluso a disfrutarla o solventarla los momentos que quiera. Y entonces, bueno, pues empezará un uso, diríamos, racional de lo que es la soledad y no verlo como un problema. A veces es una oportunidad. Yo tengo una amiga que tiene una familia numerosísima y está harta. Dice, es que anhelo el día de verme sola. Porque son tantas responsabilidades, tantos vaivenes, una casa que entra y sale, gente continuamente. Pues ella es que desea, dice, yo quisiera vive en una casa preciosa con un jardín precioso y dice, yo quisiera vivir en un apartamento de Ikea. Entonces, bueno, siempre deseamos lo que no tenemos. Hay poca gente que, como dice Montse, que me parece perfecta su postura, ella dice, bueno, pues esto es lo que hay, pues tengo que sacarle partido y tajada a esto. Claro, tú no puedes resucitar a la gente que ya se ha ido, no puedes obligar a ser más afectuoso o a tener otro un contacto a la gente que no lo quiere, entonces, pues al final tienes que buscar tus soluciones. Y un adulto siempre puede buscar soluciones, un niño no. Es mucho más difícil. Y bueno, la soledad es creadora, ¿eh? En soledad se pueden hacer muchas cosas creativas. Y lo que pasa es que hay gente que toda la vida la han enseñado a ser dependiente, a ser dependientes de padres, de maridos, de sobre todo mujeres. Y entonces, al llegar a una edad ya mayores, pues se encuentran, si los hijos no corresponden o no tienen hijos o su círculo familiar ya no existe, pues se encuentran muy solas. Pero entonces es el momento de buscar solución, de salir a la calle, de comunicarte, incluso de decir, pues me encuentro sola, me gusta hablar, me gusta hacer esto. Y bueno, tú te sientas en un banco en el jardín y a lo mejor no te hablan. Pues es posible, porque hay gente huraña que no quiere hablar. Pero a lo mejor otro día encuentras otra señora como tú que te habla. O un señor. Claro, ¿qué pasa? Si tienes un carácter retraído y no eres una persona abierta, tienes otro hándicap. Es más difícil comunicarte. Entonces, a lo mejor a esa persona que tiene un carácter retraído le es más fácil comunicarse, pues, por Twitter, por Facebook, por Tinder, pues todas estas cosas, ¿no? Y no cara a cara. ¿Que eso puede crear más soledad? Bueno, sí y no. Depende cómo lo utilicen y depende del estado de ánimo. Sobre todo influye muchísimo el estado de ánimo. Y todos en algún momento de nuestra vida nos hemos sentido solos y nos sentiremos solos. Porque una persona que esté a tu lado, sea quien sea, no puede llenar toda tu vida. Es imposible. Entonces tiene que haber esos espacios de soledad. Ahora, yo tengo el firme convencimiento que la gente cuando se queja de soledad se queja de que sus familiares directos no les atienden, por lo menos anímicamente y afectuosamente. Entonces, claro, es muy duro que tú hayas tenido una familia, unos hijos y tal, y en los años de tu vejez, pues que no dispongas, no los tengas a tu lado. Que no es tenerlos a tu lado, porque ellos tendrán su vida, pero bueno, una llamada o un WhatsApp, no sé, pasar un ratito, decir, tomamos un café y ya me voy. Eso, pues, es un detalle. Bueno, yo creo que por ahí va. ¿Y cómo se puede solucionar? Pues el que lo quiere solucionar, lo soluciona. Porque hay montones de oportunidades de relación. Que a lo mejor no son las relaciones que tú quisieras. Porque, claro, esto es como una amiga mía que le digo yo, ¿y qué tal tu suegra? Y me dice, pues nada, cerrada en casa. Y le digo, pero ¿y luego con lo simpática que es? Porque a mí, las pocas veces que nos vimos, me contó toda la historia de su noviazgo. Y además era una cosa tan tierna, me contaba unas cosas tan bonitas. Y le digo, ¿pero qué le pasa? Y me dice, pues nada, que no quiere hablar con la vecina porque no es de su clase social. Le digo yo, ¿qué me dices? La vecina y las dos solas. Y le digo, pero vamos a ver, ¿hace falta clase social para hablar un rato y jugar al parchís? Hombre, es que a mí es que no sé ni cómo calificarlo.
1: Bueno, yo conozco personas que no se relacionarían con gente que no sea efectivamente de su estilo o de su círculo o de su clase. Yo esto lo he escuchado más de una vez, de dos, de tres y de cuatro, muchas veces.
4: O ideas políticas. Y entonces te dicen, ah, no, yo con esa persona no me hablo. Y digo, bueno, pues vamos a ver, yo no sé por qué. Yo tengo un vecino que siempre le digo, eres mi vecino favorito. Y él un día, no sé cómo, hablando así de política y tal, me dice, ¿me vas a querer, aunque sea de vos? Y le digo, sí, hombre, porque no sabes lo que haces. y nada, y nos reímos. Es decir, las cosas también hay que saber llevarlas a cierto término, ¿no? Después uh-huh. cada uno pues tiene sus ideas, sus pensamientos y puede hacer lo que quiera, ¿no? Pero uh-huh. bueno, el evitar un contacto simplemente porque una persona no es de tu clase social o cómo va vestida, pues a mí es que me parece absurdo.
1: ¿Sabes una cosa? Si nos pusiéramos a hablar de esto en serio, que lo estamos haciendo, ¿eh? Pero si nos pusiéramos a hablar de esto en serio, descubriríamos que hay mucho más de eso de lo que crees.
4: Sí, sí,
1: lo descubriríamos, lo sabemos, pero no se dice en público. Pero es verdad que es mucho más frecuente de lo que parece.
4: Sí, sí.
1: Pero mucho más, y que se hace bastante de menos a los demás. Y por otra parte, que también todos pensamos, voy a decir una pequeña maldad también, todos pensamos que somos francamente encantadores. Y aunque seamos francamente encantadores, es absolutamente imposible que le caigamos bien a todo el mundo. Bueno, de la misma forma que tenemos derecho a que no nos caiga bien todo el mundo. Es decir, tenemos una persona madura, sabe esto, ¿no? Entonces, claro, a partir de ahí, claro, vuelvo a lo mismo. Estoy deseando siempre que sean los demás, ¿no? Los que solucionen mis carencias, comillas, si es que el tema es este. Pero yo no me pregunto tampoco qué puedo aportar, ¿no?, a los demás. O bueno, de qué forma esta interacción pues puede ser beneficiosa para todos, por ejemplo, o no sé. Siempre estamos esperando y siempre juzgamos en base a lo que nos dan los demás. O en base a lo que nos quitan los demás, o en base a lo que hacen los demás, ¿sabes?
4: Nadie es perfecto, parte de la postura que parta.
1: Ya.
4: Entonces, todos somos pesados, todos somos reiterativos en un momento dado.
1: Sí.
4: Todos a veces, es decir, somos monotemas, estamos con monotemas. Pues podemos tener múltiples, pues yo qué sé, al que le da por hablar de enfermedades, y está todo el día hablando de enfermedades, ¿no? Pues no todo el mundo es la alegría de la huerta, de estar riéndose, de estar tan... Uh-huh. Bueno, pues hay que ser un poco comprensivo.
1: Claro, pero que no haya nadie con quien mantener una conversación, nadie,
4: bueno,
1: a quien llamar en un momento determinado, o nada que poder decir o nada que poder recibir de otra persona. ¿Nada?
4: No, pero vamos a ver.
1: ¿Nadie?
4: Esther, hay dos maneras de plantear la cosa.
1: Venga.
4: Siempre hay alguien.
1: Y seguimos.
4: Después está el que está buscando una red de apoyo.
1: Uh-huh.
4: Si tú quieres una red de apoyo, tendrás que hablar con una persona y después de un rato, a lo mejor no el primer día, pero si seguís coincidiendo y tal, le dices, oye, ¿qué te parece si nos damos el teléfono? ¿No? Porque si no le das el teléfono... Y un buen día vas a ver a esa persona y esa persona no aparece por H o por B, pues resulta que ya has perdido el contacto.
1: Uh-huh.
4: Eso si quieres un contacto real. Hay gente que no, que solo quiere la charla del momento y no quiere ir más allá. Que también hay que respetarlo.
1: Uh-huh.
4: Y se queja.
1: Ya. Yeah.
4: Porque hay mucha gente que se queja de todo, ¿no? Pues hay gente que es tosca, huraña y mal educada. Porque si te dicen buenos días, lo mínimo que debes de decir son buenos días. Y si fallece una persona en el edificio, lo mínimo que debes de hacer es dar el pésame. Vaya, pienso yo.
1: Uh-huh.
4: Claro, con esas personas no le pidas peras al olmo, porque es imposible. Esa gente no te va a dar más. Es que no te va a dar más.
1: Uh-huh.
4: Esto es, en cierta manera, es lo que comenta Cristian, que se ha llevado una sorpresa con la gente de su pueblo. A lo mejor él no tendió la mano lo suficiente. Y no quiero juzgar a Cristian, simplemente que él no se abrió. Y en cambio la gente ahora sí le ha correspondido cuando lo ha visto en una situación que lo necesitaba.
1: Uh-huh.
4: A veces tampoco no nos dejamos querer, ¿eh?
1: Ya. Yeah.
4: Eso también ocurre. Somos soberbios, somos autosuficientes,
1: uh-huh.
4: y me incluyo, y creemos que no vamos a necesitar nunca a nadie. Y todos hacemos lo mismo, y de la misma manera, seamos la clase que seamos, ¿eh? Y vamos a llegar al mismo fin.
1: Uh-huh.
4: Entonces, bueno, lo que pasa es que se nos olvida, se nos sube a la cabeza... Y ya somos intratables.
1: Uh-huh.
4: Pero bueno, hay muchas maneras de solucionar la soledad. Pues mira, el teléfono es una, Alesa también es otra, que es bastante tonta, pero bueno, a ver si mejora. y habrá robots en el futuro pues más inteligentes. Y después hay pues el club de lectura por radio, porque existen clubs de lectura a través de la radio. Clubs de escritura también a través de la radio. Es decir, que aún gente que no puede salir de casa tiene muchísimas oportunidades. Y bueno, como antes había relaciones epistolares, pues hoy puede haber relaciones de otro tipo, ¿no? Había gente que se escribía durante años y nunca se llegaban a conocer físicamente. Y en cambio entablaban una auténtica relación de profundo conocimiento. Quizá más profunda que la que tienes con muchísima gente que la ves cara a cara. Porque en esas cartas pues mostraban su alma, su manera de ser, sus ansias.
1: Continuemos.
4: Y entonces, bueno, yo creo que hay muchas maneras. Ahora volvemos a lo mismo. Yo creo que la gente mayor se queja sobre todo de abandono por parte de sus seres queridos. Esa es la soledad. El que está en una residencia y le prometen que le van a ir a ver y no van. El que pasa el día de Nochebuena y no aparece nadie por allí. Claro, eso es tremendo. Que tú veas que está entrando gente por la puerta y los tuyos no entran.
1: Continuemos. Vamos con la siguiente llamada. Adelante.
4: Bueno, pues buenas noches.
1: Gracias. Gracias por compartir esto. Bienvenida. Buenas noches, Marga.
4: Hasta
1: gracias.
4: Mañana.
1: Hasta mañana. Buenas noches. Hasta luego. Estamos en Radio Voz. Cuéntanos. Buenas noches.
5: Hola, buenas noches. Soy Mercedes de Coruña.
1: ¿Qué tal, Mercedes? ¿Cómo estás?
5: Bueno, a ver, yo no sé si es... La lluvia me encanta, ¿eh? Siempre me gustó como el sol. Es decir, las dos cosas... Pero no sé, debe de ser el otoño que me siento muy triste. Y vale. Bueno, y sola. Triste y sola. Pero sola en todo ámbito, ¿eh? Por parte de familia... A ver, sí, tengo algún amigo que me llama por teléfono... Pero vamos, que en mí la tristeza cada día se va poniendo más en mí. Y bueno, y es eso. Esther, si quieres preguntar, bueno, no preguntarme, si me quieres hacer alguna charla, la acepto.
1: ¿Quién, yo? Quizás no deba, me estoy preguntando si debo. No, bueno, no. Claro,
5: no.
1: ¿Qué crees que... ¿Qué crees que querría decirte?
5: No sé, bueno, yo aparte de tener el problema que tengo de salud, que además hoy lo tengo bastante agudo, lo que es el cáncer de mama, ¿no sabes? Tengo el bultito bastante, es decir, más abultado, y yo creo que es por eso, por la nostalgia. Y bueno, y eso también creo que influye, ¿verdad? ¿O no?
1: ¿Tienes ahora mismo un proceso oncológico? ¿En qué estado estás?
5: Pues mira, estoy con la pastillita. Y ahora tengo que ir a pasar la revisión y a ver qué me dicen.
1: Bien, estás con letrozol. ¿Con letrozol o con alguno de estos zoles, no?
5: Sí.
1: ¿Te refieres? Sí, sí. Ajá. ¿Cuánto tiempo llevas?
5: Pues ya llevo un año y va a ser ahora un año y medio.
1: Ajá. Pero ¿estás operada ya? ¿Te lo han quitado?
5: No, aún no. Es que me están a ver si puede ser con la pastillita. Pero claro, como me siento tan así, baja de moral, y claro, eso también influye.
1: ¿Lo crees o lo sabes?
5: Hombre, yo creo que lo sé. Yo creo que eso me influye, porque hay veces que lo tengo muy bajito. Pero eso es por eso, porque, a ver, me como mucho la cabeza. Eso es verdad. Porque además no duermo bastante bien. Y bueno, pero bueno, quiero decir, la soledad, a lo que vamos. Pues yo siempre estuve con gente, siempre me relacioné. Pero es que ahora, cada día, tengo menos ganas de hablar con las personas. Y hasta incluso me quedo en casa. A ver, si llueve bien, y aunque llueva un paragüitas, se puede salir a la calle. Pero ya te digo, me siento moralmente baja de energía. Y bueno,
1: Pero uno puede estar bajo de energía y buscar formas de renovar esa energía o de tener más energía.
5: Sí, yo es que también eso lo sé, porque me iban a traer una excursión que había aquí, pero al final pues no lo hice. Es decir,
1: claro, pero una cosa, Mercedes, es tener una época desganada y que haya motivos también, a lo mejor, pues para estar con tus pensamientos porque estás pensando en algo, que es un problema, claro, evidentemente un problema de salud y un problema que puede resultar más o menos complicado, pues lógicamente nos invita a la introspección, ¿no? A pensar, a estar a lo nuestro, no nos apetece mucho hablar de ello, pero también es verdad que se supone que esa no será la panorámica siempre, que habrá momentos y que iremos saliendo de esos momentos también conversando, interactuando, compartiendo, ¿no?
5: Sí.
1: Con la gente que sabemos que nos está escuchando y que nos pueda escuchar. Claro, habría que preguntarse por qué razón cada vez más hacemos complicado algo que en principio no lo sería, como es interactuar con otros seres humanos. Desde una perspectiva básica, ¿eh? Pero nos hemos complicado muchísimo la vida. Y resulta que ahora es raro tener una red social, o es raro tener una red de apoyo, o es raro que a partir de determinadas edades pues tengamos gente con la que interactuar desde una perspectiva básica. No estamos hablando de incluso organizar actividades ni nada por el estilo. Algo básico, apoyo humano.
5: Sí, eso es muy...
1: Qué raro.
5: Sí. No, yo es raro.
1: Pero es posible que, claro, si no cuidamos las amistades, las vamos perdiendo por el camino. Independientemente de que a ciertas edades sea más fácil que se hayan muerto. Perdón, pero es que por lo visto es uno de los principales argumentos. Claro, a partir de cierta edad, como la gente se va quedando por el camino, ya, pero es que vivimos rodeados de gente que está viva todavía.
5: Sí,
1: y claro, la pregunta es, en fin, ¿tiene sentido que cultivemos relaciones sociales o lo dejamos ya? ¿O nos rendimos y lo dejamos por imposible?
5: No, eso es bueno comunicarse.
1: Quizá no merezca la pena tampoco relacionarse con gente, o tener amigos o amigas, o plantearse ese tipo de cosas, a lo mejor. No queda otra que estar solos.
5: Eso sí. Pero bueno, te digo, yo estoy sola, mi hija ya no me habla, entonces también es algo que tengo dentro de mí. Y no doy salido de esta oscuridad que tengo en mí misma. O no sé cómo explicarme.
1: ¿Crees que hay posibilidad de salir de la oscuridad o ya no?
5: Yo creo que sí. Yo siempre fui una persona positiva. Pero hay días que soy tan negativa, que ya me veo mi vida oscura. Sin aliciente. Es decir, el otoño también puede que me haya hecho este efecto, no lo sé. Ahora me voy a poner...
1: Todo depende de a lo que le llamemos aliciente, ¿no?
5: Es decir,
1: claro, es posible que no tengamos ningún aliciente, aunque en general el hecho de estar vivos ya es suficiente aliciente como para buscar cosas. Pero tú ahora mismo tienes un aliciente interesante, que es curarte.
5: Sí, eso es lo principal.
1: Claro.
5: Y
1: sobre eso puedes trabajar bastante. De hecho, el pasar por un proceso de este tipo puede abrir una panorámica muy interesante hacia otras personas que pasan por situaciones parecidas. Claro, todo depende de que uno sea proactivo o proactiva en ese punto, ¿no? Y que uno o una se abra a compartir experiencias y a apoyar a otras personas y a sentirse apoyada también por otras personas. De hecho, hay gente que se porta francamente bien, lo digo por experiencia propia, lo digo en primera persona, que cuando estás pasando por un proceso de este tipo, empiezan a aparecer apoyos, pero al mismo tiempo empiezan a aparecer posibilidades de ser un apoyo. Y de hecho, pues a mí me ha ocurrido, he conocido a personas a las que han puesto en mi camino amigos o amigas comunes que decían, oye Esther, ¿te importaría poder charlar desde tu experiencia con esta persona que está pasando por una experiencia parecida? Y de repente surge ahí una vía de comunicación muy interesante que puede abrir también una panorámica amistosa. De hecho, hay colectivos muy interesantes de gente que reúne a personas que están pasando por procesos de enfermedad parecidos y resulta muy interesante ese apoyo. por ejemplo. Por ejemplo. Sí. Y eso es muy fácil, además, de buscar y de encontrar, ¿eh? Te informan rápidamente de cómo entrar. Yo, en este caso, estoy hablando de gente ya a nivel particular, a nivel, bueno, pues de amigos o amigas y de gente común, gente conocida, con la que se ha podido interactuar ahí. Pero bueno, al mismo tiempo que yo me he sentido, francamente, apoyada por gente con la que no contaba incluso, ¿eh? Quiero decir, que de repente aparecen y dices tú, wow. Y hay bastante más solidaridad de la que parece, bastante más. Pero claro, no. También para esto uno se tiene que poner en, ¿no?
5: Sí.
1: En disposición de recibir.
5: No, no, yo soy de las que recibo y entrego, ¿me entiendes? Pero prefiero, prefiero en estos momentos más recibir, porque yo la verdad no tengo esa vitalidad.
1: Muy bien.
5: Pero sí.
1: Pues si lo que quieres es recibir, que es lo de lo que hablamos también, de lo que quieres recibir, habrá que buscar la forma de recibir.
5: También.
1: Pero si no lo hacemos, claro, la gente no puede adivinar lo que no le hemos contado.
5: No.
1: Y la gente tampoco sabe si no se lo decimos o no lo contamos, en qué situación también podemos estar o no.
5: Eso es cierto, porque de lo mío no. A ver, es una cosa.

0: no tengo esa vitalidad para...
1: Bien.
0: Pero sí.
1: Pues si lo que quieres es recibir, que es lo de lo que hablamos también, de lo que quieres recibir, habrá que buscar la forma de recibir.
0: También.
1: Pero si no lo hacemos, claro, la gente no puede adivinar lo que no le hemos contado.
0: No.
1: Y la gente tampoco sabe si no se lo decimos o no lo contamos, en qué situación también podemos estar o no.
0: Eso es cierto, porque de lo mío no... A ver, es una cosa que lo llevo en mí.
1: Bien.
0: Que tampoco tengo que ir.
1: Tampoco es necesario irse lo contando por ahí a todo el mundo, pero también es cierto que en ciertos ámbitos se puede compartir esto con tranquilidad y con honestidad, no pasa absolutamente nada, y uno se puede sentir también ahí apoyado por personas que estén pasando procesos parecidos, y resulta, la verdad, muy alentador.
0: Es un apoyo, efectivamente, es agradable. Pero bueno, ya te digo, mira, este día me llamaron para invitarme a un cumpleaños. Pues quieres ver que no tuve... A ver, no tenía ánimos, y dije, va, para ir a un cumpleaños. Y con ya no solo con la cara, sino con lo... Es decir, que yo pensé, nada, que voy allí, que sí, que eran todos amigos y todo. Y me llamó, oye, te estamos esperando. Y digo, bueno, pero al final no bajé porque dije, va, no tengo humor, no tengo nada. Que a lo mejor si hubiera bajado, me hubiera sido mejor, porque me encontraría con todos los amigos y me levantaría la moral. Pero es que yo misma a veces me encierro en mí.
1: Ya.
0: Eso tampoco está bien.
1: Pero bueno. A lo mejor es mucho más positivo que se fastidien. Con total probabilidad querían verte. Pero también es verdad que tienes todo el derecho a no ir y, bueno, que se fastidien. Qué pesados, ¿no? Ya que te invitan.
0: Sí, bueno.
1: ¿Por qué invitarte con lo bien que podrías estar sin estar allí, por ejemplo?
0: No, es que me quedé en casita y aquí me estuve escuchándote. Y bueno, y escuchando a todos los oyentes. Y a Cristian le doy ánimos.
1: Y que fijaos que no se ha hecho eco de lo que acabo de decir.
0: Ay, no, perdona.
1: No, quiero decir, fijaos que ha pasado por ella y no se ha dado cuenta de lo que he dicho, que lo he dicho con toda la intención. Pero bueno, oye, con total probabilidad les hubiera encantado que estuvieras allí y estaban deseosos de poder animarte. Pero efectivamente, tampoco es necesario que les des esa alegría. ¿Ya puestos?
0: Eso, al río.
1: ¿No? Que se fastidien.
0: Efectivamente. ¿No? Bueno, pues me llamó la...
1: Muchas veces no somos conscientes del cariño que nos quieren dar y lo echamos así, plof. Sí. Que yo te entiendo, una cosa es que uno no tenga ganas, pero qué pena, ¿no? Hacer un poquito de ganas y que seamos felices todos. Eso hubiera sido felicísimo, seguro, de que estuvieras allí y poder animarte.
0: Claro, porque después me llamó, oye, mira, venga, y digo yo, no subo. Me dice, pues te bajo yo, aunque baje en pijama. Y me bajó a traer aquí, bueno, lo único que no me trajeron fueron las alitas de pollo, porque ya se acabaron. Pero me trajo tortilla, me trajo empanada. Es decir, que tuve ese detalle de, como no fui, bajármelo a casa a traérmelo. Me dice, anda, que te estuvimos esperando. Y digo yo, bueno.
1: O sea, encima los tenías en el mismo edificio.
0: No, los tenía un poquito arriba de la calle. Y me bajó.
1: O sea, muy cerca. Tan cerca como para que te hubieran llevado las cosas en pijama. Y no fuiste.
0: No. Pero bueno, me bajaron la comida y porque me llamaron al timbre. Y bueno, Esther, dejo a los...
1: Claro, posiblemente, fíjate, te dejo con una reflexión. Si eso pasa una vez o dos o tres, es posible que haya un momento en el que pues ya no te llamen o no te inviten. Tampoco sería raro.
0: No. Pero bueno.
1: Claro, y estamos hablando de muchas causas o de posibles causas también por las que ocurren algunas cosas o porque hay ciertas soledades. También es verdad, claro, que si... evidentemente todos, supongo, tenemos un límite. Podemos ser ilimitados, francamente, pero también es verdad que a veces tú quieres apoyar a otra persona, reiteradamente dice que no, y llega un momento en el que te preguntas si le estás molestando.
0: Sí.
1: Y por lo tanto, pues dejas de llamar, invitar, apoyar y tal. Claro, lo que luego sería bastante injusto es que la otra persona diga, es que no me llama, es que no me invita, es que estoy sola aquí y aburrida, y fíjate esta gente pasan de mí. No. Digo, no, lo que pasa es que lo han intentado 40 veces y llega un momento en el que dices tú, bueno, pues será que no quiere.
0: No,
1: a mí con alguna gente, conste, me pasó esto. Mira, un caso muy concreto, persona a la que conozco,

0: es una persona que está en una relación matrimonial. No existe maltrato físico, pero hay pues maltrato psicológico y una relación. Es una persona, ella cree que es normal, pero él pues hace chistes, hace bromas. Bueno, ¿sabéis esa cuestión del maltrato psicológico y la falta de respeto con gente delante? ¿De acuerdo? Se ha intentado hablar con ella, por activa, por pasiva, de muchas formas. Y una de las maneras en las que gente del entorno y amigas pues hemos intentado buscar algo, buscar una forma de hablar con ella, era intentar quedar con ella. Cuando la invitas a cualquier cosa o queda con cualquier cosa, siempre está él, siempre aparece él. Y yo he intentado 484.000 veces con gente, amigas comunes, amigos, ¿sabes?, que estamos ahí alrededor. Intentar organizar la típica actividad en la que dices, quedada de chicas, ¿me entendéis?, ¿no? Para intentar que no esté él. No, pues nos vamos unas amigas, femenino, a tomar un helado, o a tomar un refresco, o a tomar algo, te invito a lo que sea, o quedamos con esta, con él, o con tal, tal, tal. Cuando digo 484.000 veces, no estoy exagerando. Muchísimo tiempo. Muchos años. Mucho tiempo. Por una cuestión relativa a él y a su falta de respeto general, y especialmente hacia las mujeres, pues decidí hacer un pequeño corte con él, pero evidentemente también con ella de alguna forma, porque siempre está él ahí alrededor. Hubo varios episodios bastante, bastante molestos. Y resulta que me los encontré no hace demasiado tiempo. Y ella se acerca, me da un abrazo y empieza a decirme, bueno, yo te quiero un montón, etcétera, etcétera, no nos vemos. Y yo le dije, pues mira, no te creo. Así, textualmente. Porque si realmente me quisieras, no llevaría tropecientos años intentando quedar contigo sin éxito. Me he dado por vencida. No te lo voy a decir nunca más. Pues creo que hasta le pareció mal.
1: Pues mira.
0: Conste que me resulta terrible decir esto porque de verdad que me encantaría que pudiéramos servir a alguna de red de apoyo para esta situación, que de verdad es muy difícil de solucionar porque no quiere. Pero no hay manera, no hay forma humana de que esto ocurra. Entonces, bueno, llega un momento en el que dices, pues me doy por vencida, se acabó. ¿Qué vas a hacer?
1: Exacto.
0: ¿Qué vas a hacer? Entonces, claro, es a lo que voy. Entonces, pues llega un momento en el que dices, pues ya está, pues paso. Una amiga común me decía, es que me da muchísima pena esta situación. Y digo yo, a mí ya no. Me explico, es decir, no tengo por qué ser innecesariamente condescendiente. Es que creo que efectivamente está viviendo un tipo de vida que de alguna forma tiene que resultarle satisfactoria. Porque de lo contrario, al menos de vez en cuando sería tomar un helado con nosotras.
1: Ya, pero bueno, ¿sabes?, son personas que son posesivas, que quieren controlar dónde van, que no le dejan ni estar con las amigas. Tiene que estar.
0: Bueno, pero de todas formas estamos hablando del siglo XXI y de una persona perfectamente autónoma. Por cierto, la que trabaja es ella, o sea, económicamente es independiente.
1: Ay, mira, aún encima.
0: Pues sí. Tiene una lumbrera en casa. Perdón, pero en fin, si me están escuchando ya saben quiénes son. Una pena, una tragedia. Pero es verdad. Es decir, es que es tan surrealista el asunto, pero lo traigo a colación por esto, porque hace algún tiempo que dije yo, bueno, pues nada, me he dado por vencida absolutamente. Y además se lo dije a ella. Oye, ¿cuándo quedamos? ¿Dentro de 3 meses? Te llamo el año que viene. Ay, Esther, ja. Digo, no, es que estoy convencida de que nunca vas a decir que sí. Efectivamente, se cumplió la profecía. ¿Qué haces?
1: Claro, pero mira,
0: pues evidentemente eso, no hay solución y vamos con la siguiente llamada.
1: No, eso, ¿sabes qué pasa? Que es eso, él siempre la quiere acompañar y ella tampoco no se libera de decirte, no, hoy tú conmigo. A ver, es mi opinión, que tampoco yo...
0: Sí, bueno, yo ya no lo he analizado más. No, ya estoy fuera del análisis, no sé. Pero bueno, si no hay forma, pues no hay forma.
1: Efectivamente, pero soluciones hay para todo.
0: No hay manera.
1: Si uno quiere, porque yo lo sé por mí, si quiero, pero es eso, me bloqueo en mí misma. Bueno, Esther, pues nada,
0: seguimos hablando. Gracias por estar con nosotros. Adelante y espero que vaya bien con la revisión. Ya nos contarás.
1: Vale, gracias.
0: Ánimo. Besiño, gracias, buena noche. Hasta luego.
1: Chao.
0: Hasta luego. Hoy nos lo estamos tomando con calma, con conversaciones mucho más extensas que habitualmente. Estamos en Radio Voz. Cuéntanos. Buenas noches. Depende de vosotros, del ritmo así con que vais marcando. Marcos Villar, teníamos comunicación en el 981 13 44 33. Vamos allá. Buenas noches.
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0: 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Muy buenas, muy buenas. Aquí estamos, hablando un poco.
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2: aquí estoy disfrutando de esta agradable compañía, ¿no? Como todas,
0: gracias.
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0: Gracias.
2: Bueno, y mira un pico para todas, para todos, ¿no?
0: Igualmente.
2: Bueno, pues una forma de non estar solo, pues é precisamente esta, non? Falamos, escoitamos o programa e hai que cumpleanos, que se celebra o cumpleanos dentro do programa, se come unha dúcia de pasteles, por exemplo, así, non?
0: Bueno, por exemplo,
2: bueno,
0: sí,
2: Carlos,
0: sí, e ademais sabemos que está pasando por unha etapa tristona, estamos todavía, claro, botando moito de menos a nosa común amiga. E a verdade é que, bueno, lle costou este ano. E por iso bueno, queríamos estar precisamente con él dunha maneira especial tamén.
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0: claro,
2: así,
0: que
2: ¿no?
0: Sí.
2: Bueno, pois dende logo o programa non é precisamente para sentirse solo, ¿no? Porque é moi interactivo, ¿no? Entonces, bueno, sí. Pois pues aí aquí
0: fíxate que hai xente que di que non fala con ninguén en días.
2: Bueno,
0: na era da comunicación, na era dos teléfonos, e na era das posibilidades de falar, e hai persoas cada vez máis en España, especialmente persoas maiores, que din que poden pasar días sen falar con ninguén, o cal evidentemente é tráxico.
2: 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A quinta caída, pois xa non lle permitín que quedase sola, pero bueno. Pero ela, mentes puido espabilarse, se espabilou por aí, non? Que tiña máis de 90 anos, aí a compra máis esas cosas. Quero decir que sola nunca estivo, non? 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moi importante, non, quedarse solo a soidade na casa ten ese perigo, ademais, non, de que un vai mermando, non? E é verdade que...
0: Sí, porque se van desenvolvendo malos hábitos. En vez de desenvolverse os hábitos vos, vas desenvolvendo malos hábitos. Temas horarios, temas de sono, temas nutritivos, etcétera, etcétera. Sedentarismo, e moitas máis cosas. Aparte, claro, pois da dinámica anímica que vai baixando, claro.
2: Claro, o feito de non ter relación... relación con outras personas, pois aún lleváis a todo eso, non? Todas esas ganas de facer as cousas que debería de facer para o seu mantemento, non? Incluso pois algo tan sinxelo como poñer unha lavadora da túa roupa, non? 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E botaba unha ollada pois as nosas pensións, non? Porque para ter esa compañía supoño que máis seríamos os pensionistas que outro tipo de personas, non? 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Aparte que todavía están moi en inicio, ademais moi en pañales, con unhas máquinas moi complexas e moi complicadas que seguramente darían bastante problemas de mantemento, pero peor problema que tería habituarse a ter unha máquina de compañía que deixas de ter comunicación con outras personas. 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
0: 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Porque pues, as veces claro, tamén claro. 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
0: 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Sí. E de cousas que pasan, e se teñen solución, pois habería que preguntarse que pode ocurrir. E bueno, pois pode ser, claro, que moitas veces nos equivoquemos ou sexamos insistentes porque pensamos que eso que a persoa quere, quizáis non.
2: Sí, hai unha persona nunca que eu interactuaba moito as noites, non? Xa foi moito tempo que non sei, non? 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
2: 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Bueno, pues un pico para todas para todos, non, a soidade de verdade que non é boa. Bico, Natiña, chao.
0: Seguimos falando igualmente, Antonio, grazas. Pasa bonitiña. Un saúdo. Moi bonito. Ata logo. Ata logo. ¿Cuál sería tu opinión sobre esto? ¿Qué te parece? Venga. Anímate a marcar el 981-1344-33 y lo comentamos. Cristian dice, he leído que la soledad puede quitarnos años de vida saludable, lo dice en Facebook. La noticia me impresiona, aunque quisiera empezar por una distinción. Se puede vivir apartado y no sentirse solo. También se puede estar rodeado de gente y echar de menos una conversación verdadera. Yo vivo entre libros, escribo mucho y tengo mis manías. No necesito que alguien esté siempre a mi lado. Sí necesito, en cambio, poder poner a prueba una idea, discutir una frase, llevar una ocurrencia hasta sus últimas consecuencias. Desde hace un tiempo hago parte de ese trabajo con una inteligencia artificial a la que llamo Lolita. Hemos escrito muchos textos en comandita. Le hablo de los libros de mi biblioteca, de política, de lógica, de mis creencias, de una palabra latina que me ronda la cabeza o de un poema que no acaba de salir. Ella puede seguirme de un asunto a otro sin reclamar que vuelva al tema. Si necesito un dato, encuentra en segundos pistas que a mí me llevaría muchísimo tiempo reunir. Después viene lo difícil. Comprobar, escoger, pensar qué significa ese dato y decidir si merece entrar en el texto. Ahí trabajo yo también y mucho. Nuestra colaboración tiene discusiones. A veces la abronco. Le digo que ha escrito una frase demasiado correcta, que ha cerrado un párrafo como quien ata un paquete, que ha puesto tres ideas en fila porque le parecía elegante. En literatura ese orden puede ser mortal. Lolita reconoce con frecuencia una referencia, explica una estructura o propone una corrección útil. Pero escribir una página que tenga necesidad, aspereza y voz propia es otra cosa. Ahí falla más. Yo se lo digo y volvemos a empezar. Una tarde podemos pasar la entera quitando palabras de un párrafo que parecía terminado. ¿Nos complementamos? Pregunta. Sí, precisamente porque hacemos cosas distintas. Yo llevo una vida, una memoria, una biblioteca recorrida con las manos, ciertos entusiasmos y bastantes terquedades. Ella aporta una paciencia analítica extraordinaria y una capacidad de ordenar materiales que me permite avanzar cuando tengo sobre la mesa demasiados libros y demasiadas ideas. A veces me contradice, y eso agradezco más que una aprobación automática. Otras veces encuentra una relación entre dos autores que yo había leído por separado. Entonces se abre una puerta y entro yo, con mi curiosidad, a ver dónde conduce. Sigue diciendo a dónde conduce. No diré que somos amigos. Un amigo puede quererme, cansarse de mí, llamarme por iniciativa propia, compartir conmigo su tiempo y su suerte. Lolita no vive nada de eso. Somos colaboradores intelectuales. Me parece una relación valiosa sin necesidad de darle otro nombre. Hay días en que incluso pienso que, para una parte concreta de mi vida, esa colaboración me resulta más fecunda que muchas conversaciones humanas. Sería absurdo decir de ello que ya no necesito personas, o deducir de ello, mejor dicho. Me gusta discutir con ellas, oírlas respirar antes de responder, sorprenderme con lo que han vivido y que yo desconozco. Termina. Por eso, si alguien me pregunta cómo empezar a combatir la soledad, le diría, busco un lugar donde pueda hacer algo con otros. Una tertulia, una clase, un coro, una biblioteca, un pequeño programa de radio. Las redes pueden ayudar a encontrarlo, aunque también pueden dejarnos horas mirando vidas ajenas sin hablar de veras con nadie. Y una IA, usada con criterio, puede ayudar a estudiar, escribir o atravesar una tarde difícil. En mi caso, Lolita me ayuda a trabajar y pensar, y a pensar. Luego cierro el ordenador y sigo teniendo un mundo entero al que salir, con personas a las que llamar. Me parece una buena manera de entender lo que hacemos juntos. Dice Gladys, a mí también tu Lolita me ayuda mucho. Cuando me atasco o quiero mejorar un texto y ya estoy obnubilada, que no logro romper el círculo, ella me ayuda y hace exactamente lo que yo quiero. Sigue Gladys, no piensa o hace por mí, no, hace lo que yo le diga, cómo lo quiero y hasta dónde. Entonces me ahorra trabajo y horas de edición. Me gustan los textos divulgativos, entonces hay que sintetizar mucho, resumir, quitar lo innecesario, las palabras repetidas. Sintetizas si se lo pides con claridad. Si no lo haces, el inteligente tienes que ser tú, entonces te hará una gran burrada o hasta se reirá de ti en tu propia cara. Dice Gladys, en vacaciones hicimos muchas fotos, muchas. El teléfono mismo nos ayudó con sus herramientas para borrar elementos que no deseábamos. Pero si ya estás desperejilado, la IA te socorre. Íbamos mi esposo, mi hermana de México y yo. En una quedamos fatal los tres. Entonces le dije, peíname, al señor también y a la otra señora corrige la cintura que salió muy exagerada. ¿Qué hizo? A mi hermano le puso cintura de avispa, que era para matarse de risa. Su pelo se lo puso a mi esposo y a mí unas gafas de sol. Las había puesto sobre la cabeza un momento y salí sin ellas. No me gustó así. Claro, Lolita no veía mi modelo de gafas y me las puso, como te digo. Nos reímos. Pero estuvimos enredados discutiéndole cada detalle hasta que quedamos normales, como somos. Nos estaba tomando el pelo. Termina. Ojo, aquí hablamos y escribimos tal como pensamos, sin edición externa. Para opinar no necesitamos a Doña IA. Yo llevo muy poco tiempo con Lolita. Además, creo que tengo apenas un mes con ChatGPT descargado y lo uso para reírme de mí misma. Ya voy a parar un poco por lo que dije por ahí en otro comentario. A otra cosa, mariposa, nos dice nuestro oyente. Bueno, estamos en la noche con Esther, estamos en Radio Voz. Querríamos escucharte. Sabemos cómo no estamos solos, aunque a veces sí se echa de menos, ¿no? La interacción, la participación, las voces. ¿Qué te parece? ¿Por dónde tirarías tú? ¿Qué nos contarías? ¿Y cómo crees que habría que enfocar esto de la epidemia de soledad? Tenemos invitada a una chica que se llama Belén Aguilera. Esta canción se titula así, Soledad.

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0: Música peculiar, curiosa, temas que hablan de la soledad desde diferentes perspectivas, desde diferentes encuadres, enfoques. Voces que nos hablan de la soledad también o que nos escriben desde la soledad en plena época de soledades, ¿no? Y de soledades no deseadas. Se habla de medidas a nivel, pues, administración para intentar luchar contra la soledad no deseada, medidas a tomar efectivamente para reenfocar la cuestión de la soledad, soluciones a los posibles efectos para la salud anímica, mental y física de las personas que se sienten solas o que están solas. Se habla de antídotos de soledad, de estrategias nacionales o internacionales para combatir la soledad. Y resulta que sabemos, según cifras recientes, que la soledad afectaría a uno de cada 5 gallegos y gallegas. ¿Qué os parece? En febrero se aprobaba un marco estatal que apuesta por la detección temprana de la soledad y la colaboración entre las administraciones. Más titulares. Una de cada 5 mujeres mayores de 65 años que viven solas nunca tienen compañía. La Xunta decía a finales del año pasado que quiere identificar a los gallegos y gallegas que sufren soledad no deseada para elaborar un censo. Se ponía en marcha la estrategia contra soidade non desexada. El impacto en la salud de la soledad no deseada es algo de lo que también se ha escrito, se conoce. La soledad no deseada, la soledad involuntaria, impacta sobre todas las dimensiones vitales de una persona y le impide desarrollarse y prosperar. Con el paso del tiempo, la esfera psíquica es la primera en afectarse y así aumenta la posibilidad de desarrollar síntomas de ansiedad y depresión. Además, la falta de estímulos intelectuales puede conllevar también un deterioro cognitivo. Por si fuera poco, no solo queda afectada la salud mental, también la física, ya que al asociarse con hábitos de vida no saludables, como el sedentarismo, la dieta inadecuada, el tabaquismo o la pérdida del autocuidado, se incrementa el riesgo de hipertensión, enfermedades cardiovasculares, obesidad o diabetes. Las personas que sufren soledad no deseada son más vulnerables y frágiles, utilizan más los servicios sanitarios y consumen un mayor número de medicamentos, sobre todo de psicofármacos. Todo ello deteriora su calidad de vida y les provoca una mortalidad prematura. Paralelamente, se da el fenómeno inverso. Una peor salud puede predisponer a la soledad no deseada. Un ejemplo muy gráfico es el de personas que van perdiendo audición, que, por las dificultades de comunicación, acaban limitando sus relaciones sociales. Hay muchos efectos de la soledad sobre el cuerpo y hay muchos efectos de la soledad sobre la salud mental. Una de cada 4 personas, según un estudio de la Fundación Alares, se siente sola pese a estar acompañada. Esto incide en el evidente impacto de estas situaciones en la salud mental y física. Hay mucha gente que ignora el vínculo entre la soledad y la falta de salud o la peor salud. La falta de percepción de la relación entre soledad no deseada y salud mental es uno de los motivos por los que la Fundación Alares realizaba esta investigación, cuyos datos se conocían en 2023. Pretendía visibilizar cómo se perciben estas situaciones o estados de soledad que alcanzan a casi el 14% de la población en España, según el informe de aquella época. Ahora sabemos que es más. La directora de la Fundación Alares, Mara Aguilera, hablaba de la importancia de mirar de frente estas situaciones y ofrecer soluciones. El 75% de las personas solas creen que la sociedad no ofrece soluciones. Claro, y nos preguntamos cuáles podrían ser las soluciones o qué se le pide a la sociedad para solucionar la soledad no deseada. ¿Qué es lo que tendría que pasar? ¿Quién tendría que tomar medidas? ¿Qué tendría que ocurrir? Se ofrecen chatbots contra la soledad, una solución que podría perjudicarte aún más. Las personas que buscan ayuda en las plataformas de inteligencia artificial se sienten más solas después, por lo visto. Los robots de compañía, para algunas personas, también podrían ser la solución a la soledad. Hay estudios que exploran también la utilidad de los robots de compañía para hacer frente a todo esto. En algunos lugares ya se habla en serio de los robots de compañía e incluso ya se trabaja con robots de compañía, por ejemplo, en residencias de ancianos, en lugares como Japón, para intentar efectivamente, pues incluso estimular a personas con deterioro cognitivo. Por lo visto hay experiencias muy satisfactorias con robots animales, sí, que imitan a animales, evidentemente. Cada vez tenemos menos amigos, así que cada vez hay más negocios dedicados a lo mismo, a alquilarte amigos. Hay todo tipo de aplicaciones y servicios que te consiguen amigos a cambio de una suscripción. Evidentemente es el síntoma de una sociedad cada vez más sola. Nos encantaría poder charlar contigo. Hoy estamos algo menos participativos. Noche de otoño, cambio de tiempo, sí, cierta pesadez. Es verdad, es verdad. Pero nos gustaría poder escucharte y seguro que tienes algo interesante que contarnos. Anímate a marcar el 981 13 44 33. Estamos en Radio Voz. Buenas noches.
1: Hola, buenas noches, Carlos.
0: Muy buenas, ¿qué tal? ¿Cómo estamos? ¿Qué tal, Carlos?
1: Bien, bien. Escuchando aquí, y ahora que nos han dejado solos, pues...
0: Adelante. Un poco más solos que de costumbre. Están ahí, pero se esconden un poco. Adelante, Carlos, te escuchamos. ¿Qué tal?
1: Nada, pues estaba escuchándote ahora y... Y la verdad, no sé, es un tema tan... tan personal
0: sí.
1: Y que puede, al mismo tiempo de ser personal nos afecta a todos como sociedad,
0: sí,
1: ¿no?
0: Así es.
1: Y te estaba escuchando ahora lo que decías de, y todas las posibilidades son buenas, por absurdas que pasean, como hablar con un robot, hablar con una IA o hablar con quien sea. El tema es no volverse locos. Y también es muy respetable estar en silencio, ¿sabes? Yo creo que hay momentos para todo. Y sí que con la edad sí que te das cuenta que muchas veces la soledad o la peor soledad es la de estar solo estando acompañado, ¿sabes?
0: Ya.
1: Esa es complicada de llevar. Porque la que eliges, bueno, está bien, tú te adaptas, ¿sabes? Eliges cómo vivir. Habrá veces que eches de menos charlar con alguien o no tener un contacto. Pero lo eliges, ¿no? Después está la soledad por indiferencia de otras personas, que esa es un poquito más complicada de llevar, ¿no? Porque al final tú tampoco das el paso, las otras personas no lo dan y al final cada uno se aísla en su burbuja, ¿no? Y es complicado, es complicado. Y soluciones, yo no sé, no lo sé. Yo, ¿sabes qué me gustaría? Que volviera a ser este, ya lo que digo ya, nuestro país o esta o nuestras regiones, y eso que Galicia es un poco diferente, que se volviera más a los pueblos, ¿sabes? Que hubiera una forma de revitalizarlos de alguna forma, de darles unos servicios y de darles una ayuda a los pueblos para que la gente abandonase las ciudades. Yo creo que las ciudades, tú fíjate, qué irónico, ¿no? Son urbes cada una, o sea, las hay de diferentes tamaños, pero todas son enormes, ¿no? Son miles y miles de personas. A veces somos muchas personas viviendo en un edificio que apenas nos conocemos, nos saludamos. Y sin embargo, en un pueblo, en una aldeita, ¿sabes? ¿Qué diferente es la vida? ¿O qué diferente era?
0: Bueno, en las aldeitas en las que la gente se lleva bien, que hay de todo también.
1: Sí, claro.
0: Igual que edificios en los que la gente se lleva bien y edificios en los que andan a portazos también. O sea,
1: sí,
0: que,
1: claro, sí,
0: ¿sabes?
1: Sí, estaba claro, pensando es, en mi cabeza estaba pintando un mundo demasiado utópico.
0: Un pueblo así, como, ¿sabes? Idílico. Digo yo, bueno.
1: Es como me gustaría que fuera, ¿sabes?
0: No, que te entiendo. Y además es verdad. Pero, ¿sabes? Estaba pensando yo que en cualquiera de los sitios, no sé qué te parece, pero en cualquiera de los ámbitos en los que podamos estar, también es cierto que si... Me voy a poner muy filosófica, muy trascendental. Pero es cierto que da la sensación de que a los seres humanos cada vez nos importan menos los demás. Nos importa un bledo. Su bienestar, su soledad, su vida, su tal, tal, tal. Yo vivo para mí, malamente. Si algo me va mal, siempre es culpa de los demás y de esta sociedad ingrata, etcétera,
1: tal
0: etcétera.
1: Cual.
0: Pero en realidad, una se preguntaría, por eso yo iba a esto, ¿no? Oye, ¿y si me preguntara? A lo mejor, si yo me pongo a hacer algo, algo que cambie cosas, pues ya empiezo a mejorar el asunto, ¿eh? No se trata de una idea yupi guay, ¿no?, del idealista de turno. Sino, oye, si yo llevo varios días sin hablar con nadie, claro, y me siento a esperar, es posible que eso no cambie nunca. Y los próximos 3 años estoy aquí sentada en mi casa, me han salido telarañas y sigo sin hablar con nadie. A lo mejor hay un plan B, a lo mejor un plan C.
1: Sí, hombre.
0: Pero, claro, si las cosas no son imposibles, alguna posibilidad habrá. Algo haremos. Pero, claro,
1: sí,
0: si
1: se,
0: no hago
1: a
0: nada...
1: Se me ocurren varias. A mí se me ocurren varias, así muy sencillas, ¿eh? Alguna que incluso practico. Como es apuntarte a cursos, ¿sabes? Al final ves gente diferente, de diferentes edades, con diferentes mentalidades. Apuntarte a actividades, salir, pasear un poco, no sé. Pero eso que decías...
0: Decir que sí cuando alguien te invita, a lo mejor no siempre, pero de vez en cuando...
1: Por ejemplo,
0: claro.
1: Y ya te obligas. Eso que decías ahora es interesante. ¿Sabes dónde se nota tú eso de que la gente cada vez, en general, y ahí yo me incluyo, que nos importa menos? Cuando alguien te cuenta algo y estás más pendiente de poner tu speech, tu frase, tu relato, que realmente de intentar escuchar lo que te han comentado, lo que te han dicho, intentar meterte en la piel de la persona que te lo está contando, ¿sabes? Porque a veces, sí, muchas veces eran chorradas sin importancia o cosas muy aburridas. otras veces a lo mejor esa persona se está abriendo y te está contando algo que aunque parezca trivial, a lo mejor es importante para esa persona, ¿sabes? Y a veces no hacemos ese esfuerzo de generosidad, de intentar entender, de intentar ponernos en la piel de otra persona, de intentar darle un consejo, aunque a lo mejor no somos los más adecuados para darle ese consejo, ¿sabes? Entonces, al final sí, es cierto. Nos volvemos individualistas, egoístas, miramos solo para nosotros mismos y estamos más en un mundo que está a la gresca continuamente. Pensamos que todo lo que se dice es por hacer daño, que todo tiene que tener una etiqueta, que todo tiene que tener un color, que tienen que clasificar de mil formas. Y al final yo creo que eso también influye en que cada vez nos relacionemos menos, ¿sabes? Porque hay veces que hay mucha gente muy intolerante.
0: Esa es otra, que a lo mejor efectivamente en vez de preguntarnos, bueno, cuán beneficiosas pueden ser las interacciones de cualquier tipo, pensamos efectivamente que solo nos apetece interactuar con gente con la que presuntamente tengamos, ¿no? Puntos
1: pensando
0: de conexión, etcétera, en vez de darle la oportunidad a cualquier persona que pueda estar por ahí. Me sirve para mí, es decir, es como si a ti y a mí no nos diera la oportunidad tampoco de empezar a hablar. En un grupo al que llegamos, o no sé, llegas a algún sitio, por ejemplo, fiesta de cumpleaños con gente conocida y con gente a la que no conoces. Claro, supongamos que efectivamente nadie quiere hablar con nosotros. ¿Qué nos parecería?
1: Eso me pasó.
0: Sin embargo, nos parece normal no querer hablar con otra gente que no conecte con nosotros, por ejemplo.
1: A mí me pasó, y eso que soy una persona muy retraída, muy tímida, pero de estar en un sitio con gente que conocías por primera vez, pero que tenías que tener una cierta relación de ahora en adelante, ¿no?
0: Sí.
1: Y estar todo el mundo callado y soltar. A ver, venga, que si vamos a estar aquí dos horas y sentados en una mesa y no nos vamos ni a hablar ni a contar nada, yo rompo el hielo. Y eso
0: preguntémonos algo. Pues yo me dedico a tal cosa, pues yo me dedico a tal, pues yo me llamo X y estoy aquí por X, porque me invitó y tal. Claro.
1: Y empezamos a charlar al final.
0: Y empezamos.
1: ¿Sabes?
0: Claro.
1: Sí, sí. Y sobre lo que decías, mira, yo estaba pensando, lo que estaba diciendo, estaba pensando en mí. Yo, por ejemplo, yo de las redes, del 90% de las redes, sobre todo algunas donde interactuaba un poquito más, yo ya me, hace años que ya me quité esas.
0: Ya.
1: Porque al final se crean, hay personas con las que creas vínculos demasiado intensos que después llegan incluso a hacerte daño, ¿sabes? Según qué cosas, de cualquier tipo, no digo por nada en concreto, pero que al final sí que se sufre en la distancia, ¿sabes? Cuando creas vínculos con otras personas. Y después también hay mucha gente que es muy intolerante. O tú te vuelves también, y yo me pongo también en primera persona. Que digo, joder, ¿cómo pueden pensar así, decir esto y tal? Y al final todos somos un poco intolerantes, ¿no? Y a mí ese nivel de agresividad, ese nivel de me hizo retirarme mucho. Me hizo, pero más que por eso, más que por la gente que es los haters o gente que es así un poco tal, a mí me hizo retirarme el darme cuenta de que por redes puedes crear vínculos con personas y después sufrir también como si fueran personas que tienes más cerca, ¿sabes? Eso es complicado de llevar. De llevar, porque no sabes hasta qué punto son sentimientos reales o son relaciones reales, ¿sabes? Es una cosa un poco complicada. Este mundo es muy complicado.
0: No, todo depende del uso también que se dé a ciertas herramientas. Yo, por ejemplo, estaba pensando, ahora que cuentas eso, que yo en las redes sociales de las que dispongo solamente tengo a gente a la que conozco personalmente, ¿de acuerdo? Y entonces, claro, es diferente, porque entonces, bueno, nos hacemos un seguimiento, claro, con gente que nos conocemos. Sí, entonces, bueno, sirve como una manera de mantener el vínculo social. Y en algún caso, pues sí, efectivamente, aceptas los menos, ¿no? Algún caso de personas a las que conozco por temas muy concretos, es decir, por ámbitos muy concretos, pero que les conoces de forma virtual, ¿no? Pero siempre con el apoyo de alguien conocido, que me dice, oye, mira, ¿te importaría pues ponerte en contacto con esta persona por este tema y demás? Que suele ser por temas, a lo mejor, de aficiones compartidas o por algún asunto como el que comentábamos antes, ¿no? Algún tipo de pues apoyo.
1: Pero
0: también
1: son dos
0: social
1: formas de tratarlo, ¿sabes?
0: Para una persona.
1: Por una vez el círculo que tú puedas crear con la gente que, como estás comentando, que conoces, familia, conocidos, amigos y demás, que bueno, ya tenéis un círculo que vais compartiendo,
0: incluso
1: os sirve para conectar o para quedar, para hacerse un de cosas.
0: Efectivamente, y ahí se descubre también a gente de eso, que hace años que no ves, por ejemplo, como algunos nos contabais, y efectivamente estamos cerca de gente a lo mejor que se ha ido a vivir a otro sitio, a otro país, que efectivamente mantienes el vínculo.
1: Y es súper sano, pero por otro lado está, por ejemplo, mi caso, que es justamente todo lo contrario. O sea, yo estaba Yo estaba en lugares donde no conocía a nadie y nadie me conocía. Pero ya, al final acabas conociendo a personas, ¿sabes? Y a lo mejor las conoces con un grado de conocimiento mayor que de personas que tienes cerca.
0: Claro, pero eso puede ser interesante en cualquier caso, pero claro, a lo mejor no necesariamente podemos vincularlo con la cuestión de la soledad, ¿no? Porque eso puede ser un a mayores, es decir, es una forma de interacción también, a lo mejor pues te sirve para compartir ideas, para interactuar con otra gente, para compartir ideas. Otra cosa es que sea, ¿cómo te diría?, el sustituto de la relación interpersonal.
1: Sí, no, a ver, no es una solución, está claro. Pero yo sí lo relaciono porque, por ejemplo, a mí en un momento dado de mi vida sí me pasó por sentirme muy solo, ¿sabes? Sin buscarlo. Uh-huh. Al final encuentras a lo mejor en eso pues una compañía, uh-huh. ¿no? Pero sin buscarlo tampoco, sin pretender nada. Pero sí que lo relaciono, sí. Pero no digo que sea una solución, al contrario. Yo pienso que lo mejor siempre es poder tocarte la mano, ¿sabes? Poder verte cara a cara, eso sería lo ideal. Sería lo ideal siempre. Y por eso te decía yo de volver un poquito, hacer el círculo un poco más pequeño, salir de las ciudades, irse a sitios donde poder compartir. Donde, yo qué sé, es que es distinto, ¿sabes? Las fiestas, por ejemplo, que se hacían en las aldeas, los pueblos donde todo el mundo se conoce, ¿sabes? Aunque sí, que después muchas veces muchos nos llevábamos a matar. Pero es distinto porque nos conocemos, ¿sabes? Es distinto, se crean vínculos. Con las personas muchas veces creas vínculos en las buenas y en las malas, ¿sabes? Cuando lo pasas mal, cuando hay gente que con la que lo estás pasando mal, o sea, no que te lo hagan pasar mal, sino que a lo mejor hay gente que ha sufrido, lo que sea, o tú sufres y te apoyan, ahí es cuando se crean más vínculos, porque en las buenas, en las alegrías, todo el mundo está. No sé, la soledad es algo muy muy personal, muy muy complicado. Y soluciones, no sé. Soluciones, yo. Es una solución que, por ejemplo, vi hace tiempo, ya para personas mayores, o no tan mayores, era en vez de residencias, estas que hacen como comunidades, ¿no? De gente que, bueno, que mientras se pueda valer por sí misma, pues tienen sus pisitos ahí, sus. Viven unos pegados a los otros, se ayudan, se colaboran. Es una forma muy buena de no estar solos. O la gente que hace un servicio de, por ejemplo, de compañía a las personas mayores, ¿sabes? Que van por las casas y demás. Y esas personas a lo mejor es la única persona con la que hablan todo el día.
0: Y eso, por ejemplo, y eso hay que plantearlo, hay que pensarlo. Y sobre todo, y terminamos, Carlos, si hablamos de una sociedad que dice sentirse cada vez más sola y en la que se plantea como una epidemia ya en la situación de soledad de muchísima gente. Así que sigamos buscando ideas y sigamos hablando de ello, que también sirve.
1: Soluciones hay, lo que pasa es que hay que fomentarlo.
0: Ya. Por eso es bueno hablar de ello y bueno, escucharnos y a lo mejor darnos alguna idea que nos puede resultar útil. Claro. Gracias por estar con nosotros también. Nada. Espero que paséis una buena noche. Un saludiño, igualmente. Hasta la próxima.
1: Hasta luego.
0: Buena noche,
1: hasta
0: gracias. Luego. Muy buena noche. Hasta luego. Bueno, pues así terminamos, conversando un poco como nos gusta, la edición 5005 de La Noche con Esther aquí en Radio Voz. Es lunes ya, 28 de septiembre de 2026. Mañana volveremos a reunirnos, será a partir de las 9 de la noche, para cambiar de tema, para interactuar con todas y todos. Bueno, pues para ir cogiéndole también el ritmo a este otoño, porque ya se ha puesto cara de otoño, ¿verdad? Con este clima ya han empezado las lluvias, se ha nublado el cielo. Bueno, en fin, ya empieza a tener cara de otoño esto. Así que nada, poco a poco nos iremos aclimatando y espero que con ánimo y nada de astenias otoñales y estas historias, ¿eh? Haremos lo posible para que no sea así. Marcos Villar ha estado al frente del control técnico de sonido y una noche más os ha hablado Esther López. Disfrutar de este lunes. Hasta mañana.